0: esto?
1: Probablemente, o entró escondido en alguna de las camionetas, pero nunca lo vimos llegar y nunca lo vimos salir de las instalaciones, Enrique. A quien sí vimos salir de las instalaciones fue al vicefiscal Dámaso Castro, quien a su salida fue entrevistado por medios de comunicación y rechazó las acusaciones en su contra. Además, afirmó que confía en las instituciones y en el desarrollo de las investigaciones. Vamos a escuchar lo que dijo el vicefiscal.
2: ¿Rechaza estas acusaciones? ¿Qué?
3: ¿Cómo se siente?
4: ¿Qué es lo que espera precisamente durante esa entrevista?
3: ¿Se siente totalmente tranquilo?
5: Sí, estamos atendiendo la dirección. Sí.
4: Hasta el momento, ¿qué es lo que ha atendido? ¿Qué es lo que le ha...
5: Nos sentaron y atendemos la situación.
6: Dice, fiscal, ¿tiene conocimiento de algunos otros que han sido llamados?
5: No, nada más o menos.
7: ¿Usted tenía vínculos con los chapitos, vicefiscal, con el señor de Estados Unidos?
5: No tenemos nada que decir. No tiene nada que ver con eso.
4: Se declara inocente.
5: Claro que sí.
2: ¿Volverá al cargo, vicefiscal?
5: No, no.
3: ¿Confía en que va a triunfar la
5: Vamos
3: verdad?
5: A esperar la integración de la carpeta, nada más.
8: ¿Permanecerá en Sinaloa, vicefiscal?
5: Confiamos en, las instituciones, en el trabajo de investigación y el esclarecimiento.
4: ¿Considera que hay justicia absoluta en este caso?
5: Vamos a confiar en la integración de las investigaciones que están realizando.
1: A quien sí vimos llegar fue al senador morenista Enrique Insunza Cázares, pero él evitó dar entrevistas. Sin embargo, a través de redes sociales informó que acudió sin acompañamiento jurídico y que se presentó como abogado de sí mismo. Quien también tuvo acercamiento con los medios de comunicación fue el ex jefe de la Policía de Investigación de la Fiscalía General del Estado de Sinaloa, Marco Antonio Almanza Avilés, quien negó cualquier vínculo con actividades ilícitas y sostuvo que durante toda su trayectoria se ha conducido apegado a la legalidad. El exmando estatal afirmó que no tendría motivos para convertirse en testigo protegido o colaborador al asegurar que nunca ha pertenecido a un grupo delictivo relacionado con actividades criminales y asimismo señaló que no cuenta con seguridad personal ni escoltas y consideró que no existe razón para entregarse a autoridades de Estados Unidos. Vamos a escuchar lo que dijo.
9: Yo no serviría ni de testigo protegido, ni de testigo colaborador, porque yo nunca pertenecí a un grupo delictivo. Toda mi vida, 31 años, 6 meses, 5 días, fui policía investigador y me preparé para eso. Hice las cosas con bien todo el tiempo. Yo le doy la cara al que sea y donde sea. Y si hay que ir a Estados Unidos a declarar eso, vamos y aclaramos. Yo no tengo por qué ocultar nada.
3: ¿Ha solicitado seguridad?
9: No, no, no, no, no ponga palabra en mi boca. Nos llevan para allá, vamos. Pero yo no tengo por qué irme a entregar.
2: ¿Y que allá me van a aguilar y van a decir, hasta que te quedes al mansa, van a poner un guión y van a decir, vas a decir esto? No, yo los invito a que investiguen bien.
1: Y bueno, Enrique, a quien no vimos, no observamos ingresar a las instalaciones federales, es al presidente municipal con licencia de Culiacán, Juan de Dios Gámez Mendívil, y él tampoco ha confirmado públicamente que compareció este martes ante la Fiscalía General de la República, Enrique.
0: Bueno, entonces nadie vio a Rubén Rocha Moya. ¿Cuándo fue la última vez que se le vio en público al gobernador con licencia, Andrea?
1: La última vez que se le vio en público fue el día que presentó su licencia.
0: El día que dio esa declaración, una declaración pública ante cámaras y eso, y dijo, presento mi licencia, ¿no? Etcétera, etcétera.
1: Así es, fue ese día, que ese fue un viernes que lo dio a conocer, esa solicitud de licencia, un viernes en la noche.
0: Bueno, o sea, como 15 días, ¿no? Más o menos.
1: Pues más o menos, sí.
0: Bueno, gracias, Andrea.
1: Saludos, Enrique. Buena tarde.
0: Andrea Dorantes es corresponsal de W Radio allá en Sinaloa. Y bueno, pues eso, a ver, la forma es fondo, ¿no? Evitar tener la fotografía del gobernador con licencia, señalado de vínculos con el narcotráfico, entrando a la oficina de la Fiscalía General de la República en Culiacán, fue evitado. No se quiso. No se tuvo. Es parte de la narrativa. ¿Cómo entró? Vaya usted a saber. A lo mejor como el hermano de Godoy al Congreso encajuelado, ¿no? En algún carro para pasar desapercibido, inadvertido ante las cámaras de los medios de comunicación y evitar darle pólvora, municiones a la oposición con esas fotos y evitar los memes, ¿eh? Que usted no lo cree, pero sí le importan a los políticos. Son como las caricaturas de antes, ¿no? Cuando los periódicos fundamentalmente eran impresos. los cartones políticos eran los memes de entonces.

0: Y hoy se está tratando de evitar, pues, hacer escarnio de Rocha Moya en ese sentido, y nadie vio que entró a esa delegación, aunque él dijo en X que sí fue a comparecer. En fin, ahí queda ese detalle, anecdótico o no. Veremos con el tiempo cómo evoluciona. En la línea está Marcos Vizcarra, es periodista allá en Sinaloa para la revista Espejo. Marcos, ¿cómo estás?
1: ¿Qué tal? Muy buenas tardes, Enrique. Qué gusto escucharte.
0: ¿Qué te dice este día de comparecencias en banda?
1: Bueno, nos dice varias cosas, ¿no? La primera es que efectivamente se cumple con una obligación, que es muy importante decir esto, que es una obligación que se tiene no solamente porque ellos tengan ganas de cumplirla, como incluso en algunos mensajes a través de redes sociales se ha hecho conocer, se ha dado a conocer, ¿no? Entre ellos la cuenta del senador Enrique Insunza Cáceres, sino que es una obligación y parte de una necesidad también de transparencia y rendición de cuentas que se tiene sobre la ciudadanía. Entonces, lo que hoy vimos es creo yo, hay una fotografía, creo yo, que nos muestra y que nos ayuda mucho a entender también cómo existe esa separación con la ciudadanía. Son funcionarios que llegaron, no todos, pero sí en su mayoría llegaron en camionetas blindadas, con escoltas.
0: Correcto.
1: Cuidados, entrando por la puerta principal, como incluso como si fuera su oficina. Por la puerta lateral de la cochera, o saliendo incluso por otra puerta, una por la puerta anterior que se encuentra ahí mismo para evitar a la prensa. Creo que eso es, eso habla mucho, dice mucho de cómo es que ellos también se sienten frente a los ciudadanos y las ciudadanas a las que se deben, ¿no? Esto es muy importante, y lo planteo, Enrique, porque creo que, por ejemplo, ahorita escuchábamos a la compañera Andrea Dorantes, y daba esta crónica, ¿no?, de cómo fue, y escuchando también, por ejemplo, yo también a Vanessa Beltrán, que es colega acá en Revista Espejo, le preguntaba sobre esas cosas y me decía, es que no los pudimos ver, o sea, y estuvimos esperándoles, haciendo guardia, a ver si podían salir, si querían dar alguna declaración, claro. Y solamente dos funcionarios de ellos lo hicieron, que fue Damaso Castro Saavedra y Marco Antonio Almanza Avilés. Entonces, esto es de llamar mucho la atención. La segunda cosa que te decía es que de alguna forma eso también ya comienza a tomar una forma muy específica sobre hacia dónde va y cómo va. Porque ciertamente hoy fueron citados como posibles testigos o como testigos de una situación de la que se les acusa en Estados Unidos. Que es bien importante saber que, porque la fiscalía inició ya esta investigación y que tiene esta investigación, y no sabemos si las autoridades estadounidenses ya enviaron la información que ellos solicitaron, ¿no?, a través de la Cancillería. Al momento de saber o de confirmar si ya se envió la información, creo que tenemos una necesidad, ahora se abriría una necesidad de saber qué es lo que dicen esas pruebas, como sucedió, por ejemplo, con el caso Cienfuegos, que hay que recordar que la misma presidencia dio a conocer este expediente del caso Cienfuegos, incluso para tratar de deslegitimar, mejor dicho, a todas esas declaraciones y señalamientos contra el general. Ahora, cuando hay un general también en medio, que fue secretario de Seguridad Pública de Sinaloa, cuando hay un senador, un gobernador, un alcalde, un vicefiscal general, creo que también tenemos esa necesidad como ciudadanía, y sobre todo también para poder conocer parte de ese expediente, porque, insisto, es un asunto de rendición de cuentas, y la rendición de cuentas que se necesita hoy por hoy en Sinaloa es poder explicar por qué, o poder darle una explicación y forma a por qué se está desarrollando la violencia que estamos viviendo desde hace más de 20 meses.
0: Vaya.
1: Entonces, insisto, sí, hoy claro. Justo esta presentación es un acto de responsabilidad social, ojo, de responsabilidad y de obligación. No hay que verlo como un mira qué bueno que fueron a declarar. No, hay que verlo como lo que es. Que
0: si no es un triunfo político, sino es el cumplimiento de la ley y de lo que ella dispone, ¿no? Lo mínimo básico, ¿no? Digamos.
1: Así es, o sea, y hay que entenderlo así. A lo mejor es como un, oye, pues yo pude haber faltado porque tengo fuero constitucional. Dije, podría decir, por ejemplo, lo único que puede decirlo es el senador.
0: Correcto.
1: Pues aún así, aunque tuviera fuero constitucional, la Fiscalía General de la República tiene también herramientas y atribuciones que podría utilizar para que vaya a declarar. Es su obligación, como la es, por ejemplo, que vaya a trabajar y se presente en las sesiones.
0: Correcto, que será lo que analicemos también en el caso de Maru Campos, que corren por caminos separados, pero bien paralelos en esta política.
1: Es muy similar.
0: En esta política actual que estamos viviendo, en este momentum de presiones de Washington, de mala relación con Estados Unidos y de conductas presuntamente ilícitas de quienes nos gobiernan a los mexicanos, tanto en Sinaloa como en Chihuahua. Marcos, te mando un abrazo y estaremos platicando a ver qué pasa después de estas comparecencias. A ver si no nada más es para el titular y ya que se olvide un ratito.
1: Muchas gracias, Enrique, a ti, a tu auditorio, a tu producción.
0: Marcos Vizcarra es periodista allá en Sinaloa para la revista Espejo. Son las 6 de la tarde con casi 15 minutos en el tiempo del centro. ¿Usted qué cree? ¿Hay en México justicia selectiva todavía? ¿Se utiliza la justicia como herramienta o arma política todavía? ¿O ya cambiamos con el segundo piso de la transformación? ¿O solo cambiaron las siglas y los colores? Dígamelo. 55-51-66-8900 es el teléfono aquí en la cabina. 807-18-1414 desde cualquier punto del país. O en las redes sociales, escríbame, sígame, comente. @ Enrique en vivo en Instagram, Facebook, TikTok y X.
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0: En el tiempo del centro de la República Mexicana, bueno, como abría el programa, le decía yo que corren en paralelo estos casos de Maru Campos y Rubén Rocha Moya, dos gobernadores constitucionales de este país que están teniendo momentos muy complicados por dos casos que no son iguales, pero a cómo se parecen. Por lo pronto, en el tratamiento político que se les está queriendo dar. Y yo les decía a personas que si tú le preguntas a alguien del PAN, oye, pero lo de Sinaloa, no, es que son cosas distintas. Y si tú le preguntas a alguien de Morena, oye, pero lo de Chihuahua y lo de Sinaloa, no, son cosas distintas. Pues sí, pero lo están haciendo políticos los dos casos. Evidentemente solo porque Maru Campos es panista, pues le está lloviendo desde Palacio un día sí y otro también. Y a Rocha Moya, pues lo celebran esto de, ay, ya fue a comparecer, pues estamos cumpliendo, pues oye, mínimo que cumplan con la ley. Si no cumplen con la ley, pues ¿de qué estamos hablando? Y bueno, pues le toca esta semana también a Maru Campos, comparecencia ante la Fiscalía General de la República. La cita es en la delegación de Ciudad Juárez, no en la de Chihuahua Capital. Ayer nos decía esto el abogado de la gobernadora, Roberto Gil Suart, en este mismo espacio. Pero bueno, llegó y confirmó la presidenta de la Cámara de Diputados del Congreso de la Unión, que ya les llegó la petición de juicio político contra Maru Campos en esta confrontación entre Morena y el panismo de Chihuahua. Suma este nuevo episodio. Además, se informa que fue a partir de un grupo de 11 diputados de Chihuahua, de Morena, que dieron forma a esta advertencia que ya antes había lanzado la presidenta de Morena, Ariadna Montiel, de querer solicitar el juicio político y después el desafuero, me imagino, de la gobernadora Maru Campos. El documento está fechado ayer, 25 de mayo, fue recibido por la Secretaría General de la Cámara Baja hoy, está firmado por los legisladores locales de Morena en Chihuahua, entre ellos Odín Cuauhtémoc Estrada, Leticia Ortega, Oscar Daniel. En la presentación de este recurso se atribuye a Campos hechos que presuntamente constituyen violaciones graves al marco constitucional mexicano. Jaime Obrajero, ¿cómo está el termómetro ahí en San Lázaro? Buenas tardes.
14: ¿Qué tal, Enrique? Buenas tardes al auditorio. Fíjate que cada vez más caliente se pone aquí el termómetro, porque bueno, la semana pasada el Partido Acción Nacional presentó también una solicitud de juicio político contra el gobernador con licencia de Sinaloa, Rubén Rocha Moya, y bueno, ahora es el Morena, como lo había advertido también desde la semana pasada, que iba a presentar una solicitud de juicio político, y bueno, este efectivamente, como lo mencionas, Enrique, lo confirma la presidenta de la Cámara de Diputados, la panista Kenia López Rabadán, quien anunció que el día de hoy, por ahí de las 9 de la mañana, un grupo de diputados locales de Chihuahua presentó aquí, en el recinto de San Lázaro también, esta solicitud de juicio político contra la gobernadora de dicha entidad, María Eugenia Campos. Hay que aclarar también una cosa, Enrique, el juicio político es para retirar del cargo e inhabilitar para que vuelva a ocupar un cargo en el gobierno las personas que son sometidas a juicio.
0: O sea, desaforarla y suspenderle sus derechos para ejercer un cargo público.
14: Así es. Y en el caso del desafuero, el juicio de desafuero, que le llaman también juicio de procedencia, es para quitarle el juicio y procesarlo penalmente. Bueno, la querella contra la gobernadora permitió el ingreso de agentes extranjeros en México para participar en este operativo antinarco sin autorización del gobierno federal, lo que constituye una violación a la Ley Nacional de Seguridad y también a la Constitución. Bueno, Kenia López Rabadán recordó que una vez que ya se presentó esta solicitud de juicio político contra la mandataria chihuahuense, los denunciantes, los diputados de Morena, tienen 3 días para ratificar esta petición, que por ahí podría ser el viernes, y luego turnar la solicitud a la subcomisión de examen previo de aquí de la Cámara de Diputados. Pero ¿qué crees, Enrique? Este grupo de trabajo, la subcomisión de examen previo, que es la que debe analizar el juicio político, pues no está confirmada, no está conformada aún.
0: ¿Cómo que no está conformada?
14: No existe todavía.
0: ¿Cómo que no existe?
14: Casi llevamos para 2 años de esta legislatura y los legisladores no han conformado esta subcomisión de examen previo, que es la que recibe los juicios políticos, bueno, las solicitudes de juicio político. Pero bueno, imagínate.
0: ¡Qué entonces, chulada, Jaime!
14: Exactamente, qué chulada.
0: Y ya se van de vacaciones hoy varios, ¿no?
14: Pues sí, fíjate que sí. Nosotros, de hecho, por ejemplo, el presidente de la Junta de Coordinación Política y también líder de la mayoría morenista, Ricardo Monreal, y el propio presidente de la Comisión Jurisdiccional, que es la que se encarga de revisar estos juicios políticos, primero la subcomisión de examen previo, lo revisa y se los pasa a la Comisión Jurisdiccional que encabeza Hugo Eric Flores. Bueno, él ha pedido que ya se integre esta subcomisión porque pues no tiene caso, pueden llover los juicios políticos y no hay ninguna instancia que los pueda desahogar. Pero vamos a escuchar lo que dijo esta mañana la diputada Kenia López Rabadán.
15: Después de recibido hoy la solicitud, esperar a que se ratifique. Si se ratifica, después se va a la subcomisión de examen previo.
16: Eso es. ¿Quiénes son los que lo presentan?
15: 11 ciudadanos.
16: ¿Ciudadanos o diputados locales?
15: De diputados locales del Congreso, de Chihuahua.
0: Algo pasó con el audio. Cuéntanos, Jaime.
14: Algo pasó ahí, Enrique. Bueno, lo que dice la presidenta de la Cámara de Diputados es que efectivamente hay un grupo de diputados locales de Chihuahua que son los que presentaron esta mañana por ahí de las 9 de la mañana, que se presentaron aquí a la Cámara de Diputados y presentaron en la Secretaría General esta solicitud de juicio político contra la gobernadora. Decíamos, Enrique, que esta subcomisión de examen previo no existe, pero debe ser integrada por legisladores de las comisiones de justicia y de gobernación, que son los que no han hecho nada. Y bueno, dicha subcomisión es la encargada de recibir, ya lo decíamos, de analizar las solicitudes de juicio político y turnarlas a la comisión jurisdiccional, la cual deberá dar trámite o no a estas peticiones de juicio político. Vamos a ver cuándo se deciden a crear esta subcomisión de examen previo para que puedan... pues para que se puedan desahogar los juicios políticos que solicitan los ciudadanos o los legisladores en este caso.
0: O sea, como que dijeron, no creo que haya juicios políticos este sexenio y no hicieron nada. No la conformaron ni... Oye, a ver, pero déjame preguntarte algo, Jaime. ¿Por dieta legislativa, quienes integran una comisión, si son presidentes, secretarios, reciben una lana extra, no?
14: Así es.
0: O sea, fíjate a ver... ¿Y ahí no hay presidente todavía designado ni secretarios o nomás no está integrada pero ya está decidida?
14: Fíjate que no, porque hay integrantes de las dos comisiones, eso sí, los diputados cobran un poco más por pertenecer, por ejemplo, a la Comisión de Gobernación, a la Comisión de Justicia. Ahí tienen su dinero extra, pero aparte ellos tienen que conformar esta subcomisión de examen previo, que es la que revisa los... y eso no ha sido conformada. Le preguntábamos a...
0: pues que cobren extra mientras por lo que no hacen.
14: Y dice, bueno, ya los vamos a pedir que ya lo hagan porque, bueno, hemos dejado ese tema porque siempre hemos atendido otros, etcétera. Pero así es, Enrique, no hay una instancia que pueda analizar estas solicitudes de juicio político, ni para Rubén Rocha Moya, ni tampoco para Maru Campos.
0: O sea, en el caso de Maru Campos, pues están dando un balazo en el pie porque quieren rapidez y presentan la solicitud de juicio político y no hay ventanilla abierta para eso.
14: Así es.
0: En la mayoría morenista que domina San Lázaro.
14: Así es, la mayoría, por eso le preguntamos hace poco a Ricardo Monreal, oye, ustedes tienen mayoría, ustedes son los que de alguna manera pues mandan en muchas cosas, porque por ejemplo tienen bajo su cargo los órganos de dirección de la Cámara de Diputados y ya hubieran ordenado desde hace mucho tiempo la creación de esta subcomisión precisamente para atender estos casos que ahora pues quedan prácticamente en el aire, están en el limbo, Enrique.
0: Qué bonito ejemplo, Jaime Obrajero, qué bonito ejemplo.
14: Así es.
0: En fin, gracias, Jaime, te mando un abrazo.
14: Igual, muy buenas tardes.
0: Oiga, por cierto, le informo en este momento que hay un nuevo citatorio dirigido a la gobernadora de Chihuahua, Maru Campos, ya como imputada, para el 29 de mayo a las 10 de la mañana, a ver si podemos hacer contacto con Roberto Hilsbart, el abogado de la gobernadora Maru Campos, para que nos explique si ya tienen este nuevo citatorio. Pero ahora, ya ves que ayer aquí Roberto Gil nos decía, es que en calidad de qué la están citando, si en calidad de testigo, no está muy claro. Bueno, pues que ya hay un citatorio nuevo para la gobernadora Maru Campos de Chihuahua, ahora como imputada. Esto cambia muchísimo el panorama, ¿eh? Ya como imputada en el caso de las operaciones de la CIA en el estado de Chihuahua. Esto es para el día 29. La cita original aquí nos había dicho Roberto Gil que era el 27, ¿no? Este es el 29 de mayo, es decir, que es 26, 27, el viernes, ¿no? Viernes 29 de mayo a las 10 de la mañana. Así es que le estaremos contando cómo transcurre este asunto. Aquí tengo una copia de este oficio. Se lo envía Carla Elizabeth Cortés Álvarez, de la Fiscalía General de Justicia de la Ciudad de México, por cierto, a la gobernadora. Y lo voy a leer como viene el mail. El mail que le mandaron de la Fiscalía Capitalina a la gobernadora de Chihuahua, porque pues, me imagino que es de la Fiscalía Capitalina, porque el correo de Carla Elizabeth Cortés Álvarez, que es el remitente de este email, tiene su arroba así, carla-cortesa@fgjcdmx.gob.mx. El asunto del mail dice: se realiza notificación vía correo electrónico de la determinación de no ejercicio de la acción penal emitido por esta coordinación en fecha 27 de febrero de 2026, así como del auto emitido por el Poder Judicial de la Ciudad de México, recibido en esta Coordinación General de Control. Ese es el título. Está fechado hoy, lunes 25 de mayo de 2026, a las 4 de la tarde con 8 minutos, y va dirigido a despachogobernadora@chihuahua.gob.mx. Y dice el cuerpo del mensaje, que está impreso, me lo mandaron impreso, pero es el correo electrónico, y dice: hola, buenas tardes, ciudadana María Eugenia Campos Galván. En su calidad de imputada, por medio del presente se realiza notificación vía correo electrónico respecto a la determinación de no ejercicio de la acción penal. Esto es importante, más allá de un citatorio como imputado, también dice no ejercicio de la acción penal aprobada por la autoridad ministerial revisora en fecha 27 del mes de febrero de 2026 por los delitos de privación de la libertad personal, abuso de autoridad y ejercicio abusivo de funciones. En la carpeta de investigación, tal está el número de la carpeta, lo anterior con fundamento en el artículo 20, apartado fracción 7 de la Constitución Política de los Estados Unidos Mexicanos, así como el artículo 255, en relación con el artículo 327 del Código Nacional de Procedimientos Penales. Por otro lado, se notifica de igual manera el auto emitido por la Unidad de Gestión Judicial del Sistema Procesal Penal Acusatorio del Poder Judicial de la Ciudad de México, mismo que fuera recibido por esta Coordinadora General de Control Ministerial en fecha 18 de mayo de 2026, mediante el cual se le hace del conocimiento su presencia el día 29 de mayo de 2026 a las 10 horas en la sala de oralidad número 8 del Poder Judicial de la Ciudad de México, ubicado en el nuevo edificio del Poder Judicial, cito, en Circuito Javier Piña y Palacio sin número, Colonia San Mateo, Alcaldía Xochimilco, Ciudad de México, presidida por el juez de control que sea designado de manera aleatoria por el sistema de gestión judicial. Nota: por favor, confirmar de recibido el presente correo. Gracias, atentamente, la ciudadana agente del Ministerio Público, licenciada Carla Elizabeth Cortés Álvarez. Así es que bueno, pues ahí está el citatorio, y ya reaccionó la gobernadora Maru Campos. Esto dijo:
17: quiero platicarles algo que hoy está ocurriendo, porque es lamentablemente increíble y debe platicarse sin rodeos. En las últimas semanas se ha levantado contra mí todo el aparato del Poder Federal. Me acusan de delitos sin una sola prueba por haber desmantelado un narcolaboratorio. Ya formalizaron la solicitud de juicio político para destituirme. Me citan inconstitucionalmente a comparecer ante el Ministerio Público Federal. Y ahora intentan reabrir un caso que ya estaba cerrado. Hace unas horas, durante la madrugada, recibí un citatorio para otra audiencia en la Ciudad de México por una denuncia que presentó Javier Corral en mi contra, por supuesto secuestro. Esto cuando se intentó ejecutar una orden de aprehensión por peculado y desvío de recursos en su contra. Y fue cuando intervinieron aquellos altos funcionarios del gobierno de la Ciudad de México para impedirlo. ¿Lo recuerdan? Sí, el muy vergonzoso caso del bar Gin Gin. Sí, el mismo, ese, Javier Corral, que ahí mismo huyó y que ahora presume reuniones con Insunza, acusado de vínculos con el narcotráfico y con solicitud de extradición, y él mismo afirma que se sienta con él. ¡Qué descaro! Bueno, pues casualmente me citan a comparecer por ese asunto. Todo está pasando al mismo tiempo, todo contra la misma persona. Cuando tantas vías distintas se activan a la vez contra una sola gobernadora, no estamos ante hechos aislados, estamos ante una sola intención, una persecución política pura y dura. Y lo es por una razón muy sencilla. A mí se me persigue por todo y por nada. A otros que enfrentan señalamientos graves y documentados, se les protege, se les libera, se les encubre y se les deja en paz. Al opositor se le persigue, al compañero se le protege. Ese es el doble rasero de Morena y de la 4T.
0: Ahí está, pues, la reacción de Maru Campos. Bueno, pues la han citado ahora por aquel caso, ¿se acuerdan? De la detención de Javier Corral, que le mandó un mensajito de Ernestina o a Ulises Lara, que era el encargado de despacho, ¿no? En ese tiempo de la fiscalía. Y llegó hasta Ulises Lara, ¿no? Para sacarlo y decir, no, aquí no me lo toquen al senador Corral. O al señor Javier Corral en ese momento, porque era en el momento en que iban a asumir la presidencia, etcétera. ¿Qué cosa? ¿Qué timing, no? De la Fiscalía General de Justicia de la Ciudad de México. No sé si ha de haber dicho, pues vamos a echarles la mano, ¿no? Con este asunto de Maru Campos, pues vamos a echarle otra. En fin, ¿coincidencia del tiempo jurídico o narrativa política conveniencia? Le digo, la pregunta desde el principio en el programa es, ¿qué tipo de justicia se ejerce en México? ¿La justicia a modo? ¿La justicia con consigna? ¿Cuál de las dos? Bueno, ¿se hace justicia en México? Podría ser una tercera pregunta que yo no sé si usted tenga la respuesta. Son las 6 de la tarde con 35 minutos.
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0: Son las 6:39 en el tiempo del centro de la República Mexicana. Bueno, hoy hubo la tradicional conferencia anual del ingeniero Carlos Slim. ¿Y qué dijo hoy? Bueno, pues dijo que Sheinbaum está haciendo muy bien con conteniendo la inflación, pero puso el dedo en varias cosas, ¿eh? Una en Pemex, que sí es como un boquete financiero sin fin. Y también, pues poniéndole ahí un poquito en el tendedero sus trapitos al sol a López Obrador, el expresidente. Y dice Carlos Slim, nos había dicho que sí iba a darnos televisión de paga al Grupo Carso, pues. Ofreció su conferencia anual, donde habló además de que el gobierno no le autorizó a Teléfonos de México una concesión de televisión de paga. Se quejó sobre el nuevo aeropuerto internacional de la Ciudad de México, del Naim, de Texcoco, y también sobre el fracking. ¿Qué tal estuvo? ¿Duró menos que otras veces? Octavio García, ¿estuviste ahí? ¿Cómo estás? Buenas tardes.
1: Es correcto, Enrique, muy buenas tardes. Pues sí, el empresario Carlos Slim Elú cuestionó las advertencias también de las calificadoras Moody's y Standard & Poor's sobre la situación financiera en México y sostuvo que la reducción en la calificación crediticia del país responde a análisis limitados que no consideran el potencial de crecimiento económico ni la capacidad de inversión. Como tú adelantabas, en su tradicional conferencia de prensa anual, que apenas alcanzó las 2 horas, no 3 ni 4 como en años anteriores, Slim criticó el manejo económico de administraciones anteriores encabezadas por tecnócratas, así lo dijo, formados en universidades extranjeras a quienes responsabilizó del bajo crecimiento económico registrado durante años. El empresario también cuestionó el destino de los ingresos públicos obtenidos en secciones anteriores y señaló que lo que faltó fue inversión productiva. Así lo expuso.
2: Yo creo que ha habido mucho tecnócrata que trae 10 de calificación de las universidades de Estados Unidos y viene a aquí a las áreas más importantes financieras, ¿no? Entonces, pues eso, por eso crecimos al 1.4%, 0.3%. Con esos excesos, cuando por ejemplo había 466,000 millones de dólares de ingresos, ¿dónde están? ¿Qué hacían con ellos? Era una gran cantidad de dinero para invertir. Entonces yo creo que la inversión se quedó muy corta.
1: Slim sostuvo que las reformas fiscales y el incremento en tasas de interés terminaron frenando la inversión privada y el crecimiento económico. Así lo dijo.
2: Y luego les gustaba hacer reformas fiscales. No, hay que hacer una reforma fiscal. Hacían la reforma fiscal, subía la inflación. Al subir la inflación, subía la tasa de interés y se complicaba porque entonces se frenaba la inversión. Cuando tienes tasas de interés del 20%, del 15%, de no sé qué, pues se frena la inflación.
1: Sobre las advertencias de que la deuda pública podría alcanzar el 60% del Producto Interno Bruto, consideró que estas estimaciones parten de escenarios pesimistas de crecimiento. Incluso comparó el caso mexicano con Brasil, donde afirmó el nivel de deuda es superior y las tasas de interés son más elevadas. Brasil, dijo, anda en el 80% y la tasa de interés allá es de 15%. Obviamente te jala más invertir en tasa de interés que hacer inversiones materiales, comentó. El empresario aseguró que la reducción de la calificación crediticia no le genera ninguna preocupación y confió en que el país podrá recuperar dinamismo económico mediante inversión y crecimiento. Ya casi a punto de retirarse, Enrique, se le preguntó acerca del monto de inversión que destinaría para este año el grupo que preside y representa, y así contestó.
3: ¿Cuál es para este año? ¿Las qué? Las inversiones, ¿de cuánto vamos a invertir este año?
2: Uf, 5,000 millones de dólares, más o menos.
1: 5,000 millones de dólares. Parte de lo que pasó en esta conferencia de Carlos Slim, Enrique.
0: Hora 40 más o menos duró, ¿va?
1: Más o menos, sí, más o menos, porque citan a uno a la 1:30, él llega como al cuarto y terminó casi cerca de las 3 de la tarde.
0: Bueno, casi como el Dark Side of the Moon, ¿no? Ahora que se ha puesto de moda esto de comparar el Artemis con Dark Side of the Moon, bueno, pues ahora la conferencia de Slim también durando casi lo mismo. En fin, gracias, Octavio.
1: Un gusto, Enrique, muy buenas tardes.
0: Octavio García, la conferencia de Carlos Slim, siempre es nota, ¿no? Finalmente, pues el hombre más rico de México hablando de esto y del otro. Y bueno, pues ahí están las cosas que les dejó ahí sobre la mesa varios el ingeniero Carlos Slim. Son las 6:44, vaya ventaneada. ¿En Azteca va? Pues es que ya cuando Pati Chapoy hasta te contesta como presidenta, dices, algo está pasando, ¿no? Pero ya ven cómo es ese güey. No me refiero al tío Richie, me refiero a Alex Marinical, nuestro comediante de cabecera.
4: Hola, ¿cómo están? Bienvenidos al programa de chisme. Yo soy Pati Chamoy. ¿Cómo estás, Pedrito?
5: Ay, Pati, pues fíjate que muy decepcionado de la presidenta. Fíjate que dice que ya no quiere ver nuestro programa cancelando, que porque decimos mentiras.
4: Sí, porque ahora está raspado, salimos acá en TV Zapoteca. Mire, señora presidenta, los mexicanos no necesitamos que nadie nos diga qué ver o cómo informarnos, porque además, ¿cuál opción sí deberíamos ver? ¿El Canal 11? No, gracias, porque nomás falta que ahí le den su media hora a Lord La Mécula.
5: Porque además, si el chisme de la farándula es espantoso, el chisme de la política está peor, ¿verdad, Pati?
4: Sí, Pedrito, y por lo menos mi sueldo no sale de los impuestos de la población. Y no me he visto con vestidos de apoyemos a las comunidades, pero en versión fifí.
5: Ay, Pati, de veras que ya para que la presidenta nos eche la bolita es porque de veras ya no sabe cómo desviar la atención del escándalo de Rubén Chirimoya.
4: ¿No que no hay desabasto de medicamentos? Se me hace que no le dieron su pastillita de valemadrina, porque en vez de atender los asuntos verdaderamente importantes, se pone a hacer declaraciones muy desagradables contra una televisora que además, pues es una opción más para los mexicanos y ahí deberían ejercer su libertad de cambiarle de canal, ¿o no?
5: ¿Sabes qué, Pati? Pues hay que hacerle lo mismo.
4: ¿Una sonrisa de encías?
5: ¡Ay, cómo eres, Pati! No, hay que hacerle lo mismo aquí. El tío Pedrito les dice, no vean la mañanera.
4: Pues ahí, para que veas si hay puras mentiras. Porque la mitad de las cosas que dicen en ese programa, esas sí son mentiras. Sí, de plano, pero mire, nos queda el consuelo de que los mexicanos siempre hacemos lo contrario de lo que nos dicen. Y si para desviar la atención de Rubén Chirimoya hace esto, pues vénganos tu rating.
5: Eso, Pati. Y recuerden, amigos de TV Zapoteca, lo único que nos dan los políticos desviando la atención son las risas. Y aquí en la W,
6: así las cosas.
5: Así las cosas.
7: No vean TV Azteca.
0: ¡Qué bárbaro! Oye, me acordé de aquella campaña de Maquío en 1988. Yo estaba revisando los archivos. Por ahí lo tuiteé. ¿Se acuerdan de las estampitas y de los folletos que repartía el PAN? En 1988, previo a la elección presidencial donde ganó Carlos Salinas de Gortari. Y repartieron unas estampillas que decían, no veas 24 horas porque oculta la verdad. ¿Cómo llegamos de esa estampita de no veas 24 horas a No Veas TV Azteca? Interesante, podría ser un gran debate sobre la relación de la política, de los intereses partidistas, electorales y los medios de comunicación, en fin. Me acordé nada más de aquella campaña del Maquío en 1988. Hoy es No Veas TV Azteca, en fin. Cada quien con su estilo de matar pulgas. Le digo que luego no hemos cambiado nada, nomás hemos cambiado de siglas, pero seguimos haciendo lo mismo de hace 50 años, 40 años... Ojalá que hagamos lo mismo en el Mundial y lleguemos al sexto partido. Bueno, ahora el sexto, ¿no? Porque antes era el quinto, en fin. Raúl Olmos está aquí en la mesa, periodista de investigación en Mexicanos contra la Corrupción y la Impunidad, con el que hemos platicado un montón de casos, de huachicol, de lavallato, de lo que se acumula en la semana. Raúl, ¿cómo estás? Bienvenido.
8: Muchas gracias, Enrique. Muy bien, muy, muy contento de estar aquí contigo compartiendo nuevos hallazgos.
0: La madre de todas las estafas es el huachicol fiscal en este país. Huachicol fiscal, la madre de todas las estafas, de Editorial Grijalbo, escrito, investigado por Raúl Olmos. Y ya adentrándose en las páginas, vamos a decirlo así, en las letras chiquitas que no vienen en la portada, ni en la cuarta de forros, pues ¿cómo está eso de que López Obrador contrató al rey del huachicol para combatir el huachicol? Eso es relevantemente increíble, ¿no?
8: Sí, así es. Como parte de la investigación de los datos que se revelan en el libro, hay una serie de pagos que descubrí en el transcurso de la investigación, pagos realizados a una empresa que se llama Grupo Industrial Permart. Cuando uno revisa quién es el dueño, el socio, el accionista fundador de esta empresa, resulta que es nada menos que Sergio Carmona, el rey del huachicol. Entonces, estas facturas, estos comprobantes fiscales, fueron pagados por una filial de Pemex que se llama III Servicios, tres I's.
0: ¿III? ¿Triple I?
8: Triple I, que significa algo así como industrias, se llama instalaciones inmobiliarias para industrias. Por eso las tres I's terminaron abreviándolo y se llamó tres I's más servicios. Esta es una filial de Pemex creada para cuestiones de renta de inmuebles. Para el propio Pemex.
0: Como los grandes corporativos privados que tienen su área inmobiliaria, ¿no?
8: Así es.
0: Que hay bastantes, no los vamos
8: pero a decir. Pero resulta que cuando, recordarás, cuando se cerraron los ductos de Pemex para supuestamente combatir el huachicol.
0: Correcto.
8: A inicios de 2019.
0: Después del bombazo aquel en Hidalgo.
8: Después de aquella explosión tan tremenda, así es.
0: Sí, sí.
8: Se cerraron los ductos.
0: Explosión, más bien dije bombazo, explosión.
8: Se cerraron los ductos y López Obrador prometió que se iba a acabar el huachicol, para lo cual compró 500 pipas, unas pipas que fueron muy polémicas porque fue muy oscuro la forma en la que se adquirieron.
0: ¿Y que operó el entonces canciller Marcelo Ebrard?
8: Funcionando como intermediario para la compra, ¿no?
0: Para la compra.
8: Pero quien terminó comprando estas pipas fue esta empresa filial que te estoy contando,
0: o
8: de
0: sea,
8: Pemex.
0: ¿La empresa del rey del huachicol?
8: No. La empresa filial de Pemex. Compró esas pipas.
0: Y esa empresa le hizo pagos.
8: Y esa empresa, a su vez, contrató al rey del huachicol, a la empresa del rey del huachicol, para servicios que todavía no tenemos claros qué fueron. Pero para fines prácticos, Pemex, en este caso el gobierno de López Obrador, contrató al rey del huachicol para el programa de combate al huachicol. Un absurdo tremendo, ¿no?
0: ¿O no? O sea, si lo vemos al calor de la conexión que ya hubo después entre este señor Carmona, que por cierto fue asesinado misteriosamente, en un hecho todavía no muy aclarado o nada aclarado, fue quien presuntamente por varias investigaciones periodísticas dio dinero para las campañas de Morena del 2021.
8: Bueno, esto que dices de que fue asesinado es relevante por las fechas.
0: Sí.
8: Porque resulta que los contratos, los pagos que hizo la filial de Pemex a la empresa del rey del huachicol fue en 2021, exactamente el año en que fue asesinado el rey del huachicol. Digamos, los pagos se hicieron meses antes de que fuera asesinado. Curiosa coincidencia, ¿no? En tiempos.
0: Y eso que los servicios se adquirieron antes, ¿no?
8: Se adquirieron antes, así es.
0: O sea, se adquieren en 2019, se pagan hasta 2021.
8: No. Se adquirieron en 2021. Las pipas empezaron a funcionar en 2019, pero las pipas siguieron trabajando. O sea, si te acuerdas, las pipas siguieron ahí circulando. Uh-huh. Bueno, llegó hasta el 2021 cuando le dan este contrato a Permart, que es la empresa, que era la empresa de Carmona.
0: Y que no sabemos para qué.
8: Y que no sabemos para
0: ¿y de
8: qué,
0: porque resulta ¿de qué monto?
8: 22 millones de pesos.
0: 22 millones de pesos al rey del huachicol para combatir el huachicol.
8: No sabemos para qué fines, chiste. Enrique, porque lo que alega Pemex es que esta filial se rige bajo el derecho privado y por lo tanto no es sujeto de las leyes de transparencia.
0: No, bueno, pero depende de Pemex, es filial de Pemex. Pero está bajo otra figura, digamos, de constitución. ¿O?
8: Ellos alegan que bajo el derecho privado, ¿sí?
0: Y ¿cómo entonces puede una empresa filial del gobierno y de una paraestatal tan grande como Pemex estar bajo una figura privada en estos términos contractuales?
8: Bueno, pues gánales.
0: Esa es una gran pregunta.
8: Así es.
0: Y una gran contradicción, como toda esta historia que estás relatando, que es parte de lo que viene en el libro.
8: Es parte de lo que viene en el libro. Digo, esto suena tremendo por la contradicción que estamos platicando, pero es solo una parte de lo mucho que tiene el libro. Lo que a mí me interesaba mostrar en esta investigación era la compleja estructura que se tejió alrededor de este ilícito, el huachicol fiscal. Digo ilícito porque no es nada más un caso de corrupción, es un asunto que mezcla prácticas empresariales legales con desvíos de recursos y con evasión multimillonaria fiscal.
0: O sea, es la suma de todos los males que hemos vivido en este siglo, vamos a decirlo así. Factureras, contratos fantasma, empresas fantasma, triangulaciones fantasma, todo sin que haya ninguna sanciones, ¿no? De pronto, a nadie.
8: Bueno, para
0: que la... Para chivos expiatorios nada más, ¿no?
8: Chivos expiatorios, así es. Porque como involucra tantos actores este caso, lo que hemos visto hasta ahora es solamente un asomo, que es el caso de los marinos, que se corre el riesgo de que ellos paguen todos los platos rotos, ¿sí? Porque la estructura es gigantesca y llega hasta las más altas esferas del poder, pero también toca al poder empresarial aquí y al poder empresarial corporativo
0: y de empresas grandes, de Estados Unidos, incluso.
8: De grandes multinacionales. Uh-huh. Aquí la pregunta que cabe es, ¿realmente llegarán a tocar a tan altas esferas del poder político y económico o solamente se quedarán en el plano de los chivos expiatorios como una justicia selectiva, como hemos visto en este país que se da con mucha frecuencia?
0: Porque además, en otra de las contradicciones, grandes contradicciones que hemos estado viendo a raíz de todo este destape, ¿no?, del huachicol fiscal, es que López Obrador prometió limpiar las aduanas y por eso le dio el control a la Marina. Así es. Y resulta que dentro de la Marina, en la teoría de las manzanas podridas que tienen desde la propia Marina, pues desde ahí se fraguan estas alianzas con privados, con empresarios, con delincuentes para armar toda esta red de huachicol fiscal, de importación falsa de combustibles, de traerte gas con otras formas, etcétera, en fin, ¿no? ¿Cómo es que se armó toda esta bola de nieve y cómo fue creciendo Raúl Olmos, autor de Huachicol Fiscal, la madre de todas las estafas, y que nadie se haya dado cuenta o no se quisieron dar cuenta?
8: Bueno, eso es lo que me enoja mucho. Cuando yo estaba recopilando los documentos para este libro y me fui dando cuenta de cómo fue operando, me daba mucho coraje, mucha rabia ver que sí se enteraron, que sí sabían el mecanismo que se estaba siguiendo.
0: Fraguándose.
8: Los montos, los volúmenes gigantescos que se estaban saqueando y que a pesar de que lo sabían, y de que cada semana se reunían, Enrique, cada semana se reunían para ver cómo iba la problemática, para hacer un diagnóstico. Tenían todo el detalle y a pesar de eso lo dejaron crecer y crecer y crecer. Tenían volúmenes, tenían nombres, tenían puertos de entrada, tenían personajes involucrados, tenían todo. Y resulta que fue hasta marzo de 2025 cuando nos lo anunciaron como si fuera algo sorpresivo.
0: Un domingo.
8: Como si fuera algo novedoso. Bueno, eso me parece que raya en el cinismo. Tenían todo el panorama y fue hasta marzo de 2025, y yo diría que sí, por presiones de Estados Unidos de que se interviniera, de que se actuara, cuando dan a conocer esta trama tan compleja de huachicol fiscal.
0: Y al mismo tiempo le lavan la cara a la Marina y dicen, no, pero solo son dos elementos, ¿no? Los hermanos Farías Laguna, que resulta que son sobrinos políticos de quien era el secretario de la Marina, de López Obrador, el almirante Ojeda.
8: Así es. Por eso te digo que esto escala a las más altas posiciones de poder político, ¿no?
0: Y encontraste esta relación de varias publicaciones, investigaciones, documentos, en donde la propia Fiscalía General de la República, las propias autoridades militares, observan que en la Marina se fraguaron los asesinatos de los posibles soplones, o de los soplones de esta red de huachicol.
8: Sí, hay indicios muy claros que apuntan a ello, de que fue una forma de silenciar a gente que sabía cómo operaba este mecanismo, gente que incluso ya se había acercado a autoridades, a sus superiores, a denunciar estos actos.
0: Al propio almirante Ojeda.
8: Por eso, sí, claro. Y entonces es una mafia que te mataba para silenciar. Son dos casos los que conocemos, pero se habla en los círculos de la Marina de que hay más muertes que ocurrieron para silenciar a los que estaban enterados de esta, pues de esta trama criminal, yo así la llamaría, ¿no?
0: O sea, los eslabones más frágiles de esta cadena criminal fueron eliminados, por lo menos dos que sabemos, no sabemos qué otros más, pero que luego, pues como en este país se maquillan las cifras y ya sabes que homicidio doloso, feminicidio, pues, claro, se acomodan a conveniencia de las fiscalías de los estados, pues a lo mejor y están en ese montón de cifras.
8: Y hasta suicidios, porque hasta nos han contado de suicidios de marinos.
0: Hubo el caso de una marina, ¿te acuerdas?
8: Sí, sí, sí.
0: Que ya uno, viéndolo a la luz del tiempo, ya no sabe si pues es parte de esto y estaba enterada de esto.
8: Son muertes que, bueno,
0: extrañas.
8: Al ocurrir, pues se llevan ahora sí que los secretos a la tumba, ¿no?
0: ¿Cuál es el centro, ahora sí que el chiclocentro del huachicol fiscal, Raúl? ¿Dónde estuvo el detalle que nadie vio o que todo mundo ocultó desde la administración pública?
8: Bueno, mira, esto es muy importante. Esto no surgió de la nada. Esto fue toda una estructura que se fue gestando desde tiempos de Enrique Peña Nieto. Cuando se dio la reforma energética, se dieron autorizaciones masivamente para empresas, para particulares, para personas físicas incluso, para que realizaran importación de hidrocarburos. Desgraciadamente, se torció el origen real, que era lograr un mercado abierto, un mercado competido, ¿sí? Y entonces encontraron, digamos, el mecanismo para una fracción pequeña de esas que habían recibido como permiso. Ajá. Efectivamente era importación de combustible derecho y combustible lícito. Y otra parte era combustible chueco que declaraban en las aduanas como aditivos o químicos, y que en realidad lo que encubrían era combustibles, ¿no?
0: Combustible ya refinado incluso, ¿no?
8: Combustible ya refinado.
0: Ya para la venta directa del usuario.
8: Sí, ya para llevarlo a las pipas y empezar a distribuirlo. Ahora,
0: en las aduanas que ya le había dado el control López Obrador a la Marina.
8: Sí.
0: Para sacar el pañuelito blanco, en teoría.
8: Que, ¿no? Que eso es además hasta una burla, ¿no? Sí, vez que se declaraba el fin
0: ya
8: de la
0: no
8: corrupción.
0: Ya no hay huachicol fiscal, así lo dijo varias veces, ya no hay huachicol fiscal. Él se refería a las picaduras de los tubos y los ductos. Que también siguió, pero él se refería a eso, pero no al huachicol de cuello blanco.
8: Uh-huh, así es.
0: Y al entramado privados, públicos, marinos, etcétera, ¿no?
8: Ahora, este entramado que tú refieres ahora, dijiste privados. Me parece que eso se ha volteado a ver muy poco. Se habla de las empresas que se han conocido, Intansa y otras que han salido a la luz, pero yo diría que tendríamos que voltear también hacia el otro lado de la frontera.
0: Claro.
8: Porque hay documentos que se muestran en el libro que dan pistas de que la trampa viene desde Texas, desde el otro lado de la frontera. ¿Sí?
0: Y que se prometió en la mañanera, ¿no?, actuar contra esas empresas. Aquí lo platicó Arturo Ángel, nuestro colaborador, diciéndonos, bueno, están estos nombres y están en las listas negras estas empresas y están bajo la lupa de Washington y pues no hay ninguna detención, no hay ninguna acción contra esas empresas gringas.
8: El libro presenta en la portada el barco que fue el que detonó.
0: El Challenge Production.
8: Que fue el que detonó este gran caso. Bueno. La factura de ese cargamento, que contenía 20 millones de litros y no 10, que fue lo que declaró
0: que
8: la autoridad.
0: Lo que reportó Harfuchi y compañía. Ajá.
8: Traía 20 millones de litros. Cuando uno checa la factura de la empresa tejana que hizo el cargamento, lo que dice es 20 millones de litros de aditivos. Es decir, desde allá viene la mentira. No. Pero lo que te quiero enfatizar es no declaran la venta de diésel. Desde allá
0: de aditivos.
8: Mintieron.
0: O sea, es una cadena.
8: Entonces, cuando llega al puerto...
0: De crímenes.
8: Lo que ven los que revisan los embarques, dice aquí dice aditivos. Ah, pues que pase. No paga impuesto. ¿Sí?
0: O sea,
8: no paga IEPS.
0: O sea, ni siquiera se asomaron al contenedor o qué. O sea, no manches, ¿no?
8: Lo dejaban pasar.
0: No, ya era una orden, pues, girada, ¿no? O sea, allá y acá.
8: Claro.
0: Porque allá era el origen de la cadena delictiva y acá eran las ganancias, porque yo no sé a qué caja entraban, pero
8: pues
0: me
8: yo
0: imagino.
8: Diría que crimen de los dos lados.
0: Sí, sí, ¿no? Crimen binacional.
8: Binacional, así es.
0: En fin, qué cosa, qué historia. De verdad que se va usted a ir para atrás, léalo sentadito, con calma. No le recomiendo la bebida porque pues no se nos vaya a ir de largo, pero está interesantísimo.

0: Es la madre.
1: Es la madre
2: de todas las estafas, que es el subtítulo del libro. Huachicol Fiscal, la madre de todas las estafas, publicado por Grijalbo, investigado, escrito por Raúl Olmos, periodista de investigación. Raúl, gracias por estar aquí en la mesa y éxito con lo que venga, porque seguramente ya sabes en dónde van a decir, es falso. Pruebas, pruebas. No,
1: todo está pruebas, documentado.
2: Pero ya sabes cómo es el asunto. Así que consúltelo si quiere enterarse exactamente de qué hablamos cuando hablamos de huachicol. Aquí está el libro Huachicol Fiscal, la madre de todas las estafas, por el sello Grijalbo, de Raúl Olmos, periodista. Gracias, Raúl, de verdad, por la conversación.
1: Gracias a ti por el espacio y un gusto saludarte.
2: Vamos a una pausa y regresamos con mucho más.
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2: 7:09 y efectivamente vamos un poquito tardecito, pero con harta información y contenido para todas y todos ustedes. Es que esta red del huachicol no cabe en 10 minutos, ¿no? Imagínate, si es 40 veces Segalmex la estafa, 40 veces, puta, qué fuerte, ¿no? Hola, Carla Santillán.
16: Muy buenas estás? Tardes.
2: ¿Perdón? Yo acá ya todo prendido y encendido, es que, así ver, de no puede ser.
16: Es que entretenido, pero sobre todo informativo. Sí. Ese es el.
2: No, y el libro está re bueno, ¿eh?

0: de estar como en tema de actualidad y no soltarlo, porque como dices, o sea, es un gran estafa, o sea,
1: es la madre de todas las estafas, exacto, como dice Raúl Olmos, en la fin, madre. Carla Santillán, en esta tarde de martes, ya llovió, ¿verdad?
0: Sí.
1: Bueno, es que como que llovió y luego se quitó y luego como que ha estado como itinerante la lluvia, pero bien gris el cielo aquí al sur de la Ciudad de México.
0: Pero pues así lo tenemos que vivir.
1: ¿Y la información colorida o más?
0: No, pues mira, ecléctica.
1: ¿Y la música?
0: Eso sí nos va a gustar.
1: Ah, bueno, pues vamos a escuchar de qué se trata.
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0: El movimiento independiente del sombrero llegó al Estado de México y de esto nos cuenta José Cruz, corresponsal de W Radio. Adelante, Pepe.
3: Así es, Carla, pues en conferencia de prensa, representantes municipales dieron a conocer a medios de comunicación la llegada del movimiento independiente del sombrero al Estado de México. El enlace de este movimiento en el Estado, Marco Tamayo, afirmó que ellos se sumaron voluntariamente a participar en este movimiento, el cual encabeza Grecia Quirós, presidenta municipal de Uruapan, viuda del finado Carlos Manso, quien dio origen a esta organización. El representante mexiquense dijo que desde el mes de enero se encuentran trabajando en diversas comunidades de la entidad. Hasta el momento, más del 50% de los municipios mexiquenses ya tienen representación de este movimiento independiente del sombrero. Así que la información.
0: Y precisamente el Estado de México registró los primeros 3 meses del año una inversión extranjera directa de casi 2,000 millones de dólares, la mayor cifra para un primer trimestre desde 2018. La administración de Delfina Gómez informó que el Estado se mantiene en la segunda posición entre las entidades con mayor registro de inversión. Legisladores y el Comité Estatal de Morena en Nuevo León denunciaron por actos de corrupción al gobernador Samuel García y a su esposa Mariana Rodríguez. En la denuncia ante la Fiscalía, los morenistas aseguran que la pareja desvió recursos públicos para promover su imagen a través de una supuesta triangulación por 1.400 millones de pesos. Y bueno, pues sí, México está de moda porque ahora BTS anunció a través de su cuenta en Instagram el lanzamiento de un detrás de cámaras de su visita a Palacio Nacional, donde fueron recibidos por la presidenta Claudia Sheinbaum el pasado 6 de mayo. El estreno, eso sí, ARMYs van a tener que madrugar porque es este jueves 27 de mayo a las 5 de la mañana, tiempo del centro de México. No se ha precisado la plataforma en la que se va a estrenar este material, pero bueno, seguro Instagram,
1: TikTok. A ver, pero es entonces un detrás de cámaras. Ajá. De la visita de BTS a Palacio Nacional con Claudia Sheinbaum.
0: Exacto. No se informó si también va a incluir su visita a la lucha libre, a la casa de Frida Kahlo, a Ciudad Universitaria. Lo que sí se dijo es detrás de cámara, Palacio Nacional.
1: Ahora sí que, como decía el Chicharito, interesante. Muy interesante. Digo, no ha calentado el mundial como creemos en las calles, ¿no? Aquí estamos bien calientes porque lo vamos a tener todo gratis para ustedes. Pero Dua Lipa escoge México como el concierto que se va a proyectar en YouTube, que está buenísimo, además, ya lo vi.
0: Sí, sí.
1: En cines, en la fregada, lo que sea. Y BTS México, o sea, ¿todos los caminos conducen a México?
0: No lo sé, Rick.
1: O depende del sapo la pedrada. Ay, cara, no quiero ver. Que luego vayan a sacar ahí unas facturas o algo, ¿no?
0: Sí, está.
1: Ya ves cómo es uno. Ya ves cómo es uno. Pero bueno, ahí está la información y la musiquita.
0: De BTS.
1: De BTS con Carla Santillán, que va a cantar en coreano a continuación.
0: Seguro, sí.

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1: Le estamos dando seguimiento a la digitalización del fútbol y al riesgo, puede ser, o a la vulnerabilidad que pueden tener sus datos personales de cara a este gran evento que es el Mundial de Fútbol 2026, que ya lo sabe, lo tendremos aquí en exclusiva en Radiópolis todos y cada uno de los partidos. Aquí no va a arriesgar sus datos personales, no le vamos a basculear el celular ni nada, simplemente nos pone y escucha el juego de su preferencia.
2: Oye, que va a estar buenísimo, ya todos muy nos están bueno. preparando.
1: Pero Alejandra muy Pérez Molina se está dando la tarea esta semana de rascarle un poquito los bytes al terabyte. A ver, cuéntanos, ¿qué traes ahora?
2: Pues bueno, hoy nos van a hablar sobre pues toda la digitalización. Ayer hablamos solo de datos personales, pero hoy vamos a abordar todo lo que vamos a ver en este mundial.
1: Que evidentemente, aparte, para los tiempos que corren, el mundial más digital de la historia.
2: Exactamente, eso es algo muy interesante, ver qué es lo que va a suceder.
1: Vamos a escucharlo, segunda parte.
3: Por primera vez se habla de un mundial que podría operar casi por completo en un entorno digital. Desde los boletos, el acceso e incluso todo lo que ocurre dentro del estadio. Para entender bien qué significa esto, hablamos con Emilio Saldaña Pizu, analista de tecnologías de la información.
4: Implica que hay un esfuerzo porque la experiencia completa de quienes asisten a los partidos y a los estadios esté completamente digitalizada, desde la compra del boleto, la presentación del boleto y la validación de la identidad de quien porta este boleto, hasta la compra de bebidas y todo el tema de entretenimiento, por supuesto mercancía, todo el consumo que está alrededor de la experiencia estaría hoy digitalizada.
3: No solo se trata de entrar al partido, sino que toda la experiencia gira alrededor de la tecnología.
4: La idea es que en esta ocasión los eventos tengan un nivel de digitalización que te permitan no gastar dinero en efectivo, no traer identificaciones por poderte identificar a través de tu teléfono, pero también todo lo que tiene que ver con la seguridad de los estadios, el control de los fraudes en términos del boletaje, la identificación de posibles delincuentes o personas que hayan cometido un delito.
3: Una experiencia más rápida, más cómoda, pero también completamente dependiente de la tecnología. ¿México está listo para algo así?
4: Va a ser muy revelador del nivel de avance y de adopción digital que cada uno de los países va teniendo en sus muy particulares circunstancias.
3: Porque este mundial no será solo en un país, sino en tres: México, Estados Unidos y Canadá. Y esto podría evidenciar las diferencias.
4: Y en el caso de México, pues el reto que tenemos es un reto enorme. Probablemente no estemos al nivel de instalaciones y avances tecnológicos como se van a ver en Estados Unidos y Canadá. Ojalá y esa fuera una de las grandes sorpresas que nos den los organizadores aquí en México, ¿no?
3: La reinauguración del Estadio Ciudad de México ya nos dejó algunos aprendizajes en esta modernización. Y dentro de esa digitalización hay un elemento clave: el uso de datos biométricos.
4: Nuestra persona y los detalles más directamente relacionados con nuestra persona se convierten en nuestra contraseña.
3: Tu cara y tu huella se convierten en llave de acceso.
4: El próximo mundial se apunta para uno de los eventos masivos, más vigilados, hiperconectados y automatizados de la historia. Y detrás de toda esta transformación, lo que hay en realidad es un tema que reside en la biometría.
3: Con ventajas claras.
4: Las filas en los accesos desde aeropuertos hasta estadios, si se hacen reconociendo la cara de una persona y esto se presenta acompañado del boleto también digital, la velocidad de autorizaciones de acceso es rapidísima, realmente rápida.
3: Pero también conlleva su riesgo.
4: El día que nuestros datos biométricos no son cuidados de manera muy puntual y son robados, pues tenemos un escenario espantoso porque no podemos llegar a ninguna tienda a decir, oiga, me da otro juego de huellas digitales porque, ¿qué cree? Me hackearon estas que tengo, ¿no?
3: Y eso es lo que genera preocupación, que algo tan personal termine en un sistema que no siempre es transparente. Aunque también hay que decirlo, los mismos sistemas buscan evitar fraudes.
4: Impiden el robo de un boleto, impiden un fraude, impiden el uso no autorizado de datos que no le pertenecen a alguien con el fin de llevar a cabo algún tipo de cibercrimen.
3: Pizu nos deja una gran recomendación.
4: No compartamos nuestros datos personales con cualquier persona, no compartamos nuestras contraseñas, no compartan por favor los QRs de sus boletos del partido, porque se pueden llevar una muy desagradable sorpresa. En un mundo cada vez más digitalizado, cada vez es más importante que cuidemos nuestros datos.
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1: Bueno, pues ahí está el gran Emilio Saldaña Piso, dándonos todos los pormenores de la digitalización del mundial.
2: Sí, a mí me emocionó mucho todo lo que dijo, ¿no? Ver cómo va a suceder.
1: Y bueno, ya también hablaremos de todas las ventanas de seguridad que usted tiene que tener para este mundial, ¿eh?
2: Sí, lo principal es esa, cuidar sus datos personales, cuidar también su código QR, porque muchos dicen, ya tengo mi boleto del mundial, y lo comparten.
1: No, no lo comparten, porque ya vimos en varios conciertos, ¿no? Incluyendo BTS, Bad Bunny en el Azteca, ¿se acuerdan? Que la gente subía sus QRs ahí y alguien entraba en su lugar al estadio, pues qué ole.
2: Sí.
1: No, pues no, ni eso, ni las PacPics.
2: Okay.
1: No compartan eso, no compartan datos muy personales en las redes. Alejandra Pérez Molina, gracias.
2: Gracias, Enrique.
1: ¿Mañana tercera parte?
2: Sí, se va a poner bueno.
1: Eso. Vamos, pausa y regresamos.
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11: Son las 7:23 en el tiempo del centro. ¿Cuántas veces he escuchado hablar de mexicanos contra la corrupción y la impunidad? Bueno, pues ya son muchos años, una década están cumpliendo de hacer periodismo de investigación y que han pasado también por la báscula de la Cuarta Transformación. Yo recuerdo cuando estaba encabezando esa organización Claudio X González, que usted me dirá, sí, pero es que Claudio, a ver, con calma. Le hice una entrevista que salió al aire y me decía, es que el gobierno de Peña Nieto ha sido la cuna de la corrupción dorada de este país. O sea, ya en la impunidad abierta, explícita, los famosos Golden Boys, ¿se acuerda? Javier Duarte, Roberto Borges, César Duarte, la Casa Blanca, y ahí le juntaba usted la Ayotzinapa y todo lo que pasó en el gobierno de Peña Nieto. Y ahora que estamos viendo la historia del huachicol fiscal con Raúl Olmos, dice, ¿qué ha cambiado? Fíjese, y ahora para denostar al periodismo que le es incómoda la Cuarta Transformación, particularmente, y aquí lo he dicho muchas veces, usted puede estar de acuerdo o no, y usted puede decir, oiga, usted tiene interés político, lo puedes demostrar también, ¿no? Sería muy bueno. ¿Pero qué ha hecho la Cuarta Transformación desde López Obrador y pasando ahora por Claudia Sheinbaum? Cambiarle el nombre a Mexicanos contra la Corrupción y la Impunidad y decirles Mexicanos a favor de la corrupción. Y todavía siempre, cada vez que lo mencionan, voltean a la cámara socarronamente como diciendo ¿cómo se llama esta organización? Ah, sí, Mexicanos a favor de la corrupción. Pues es tanto como cuando se enojaban cuando a López Obrador le decían el señor López. Se me hace ridículo y pueril. Pues elevar el debate, y no se trata de todos estar de acuerdo, pero bueno, ha llegado a 10 años de estar investigando, de hacer públicas conversaciones sobre corrupción, sobre ilícitos, bajo de la mesa, desde los tiempos de Peña Nieto, hay que decirlo, pasando por AMLO, y ahora con el gobierno de Claudia Sheinbaum. Y está la presidenta ejecutiva de Mexicanos contra la Corrupción y la Impunidad en la línea telefónica, bueno, en Zoom, perdón, la costumbre es más fuerte que el amor, en Zoom, María Amparo Casar. ¿Cómo estás, María Amparo?
12: No, me gustó mucho de que es más fuerte que el amor, pero bueno, te la voy a pasar.
11: la costumbre es más fuerte. Ya lo decía Juan Gabriel y pues yo creo que sí tiene un poco de razón. Pero oye, 10 años, felicidades.
12: 10 años y recibo con orgullo tu felicitación, pues porque aquí seguimos a pesar de los pesares.
11: ¿Qué sigue además después de estos 10 años? Te han puesto en el centro de la conversación, incluso por el caso de tu difunto esposo, las demandas, las desacreditaciones, la fiscalización sobre el dinero del USAID, etcétera, etcétera, etcétera. Una lista larga, ¿eh?
12: las cartas a Biden para que nos quitaran el apoyo de, precisamente como tú dices, USAID, aquella conferencia de Pablo Gómez, bueno, en la mañanera que duró 40 minutos, 43 para ser exactos, en donde reveló contra todo pronóstico y sobre todo contra la ley los datos personales de nuestros proveedores, de los integrantes de Mexicanos contra la Corrupción y de los donantes de Mexicanos contra la Corrupción, todos con nombres, apellidos y montos de dinero, todo información que no la tiene el SAT, pero pues no está permitido que salga, digamos, públicamente, ¿no? Y bueno, como tú dices, los juicios civiles, administrativos, penales en contra de mi persona, en contra de algunas otras personas de Mexicanos contra la Corrupción, en particular de los periodistas. Y bueno, pues la más reciente ahora que esposaron a tres, un muchacho de investigación,
11: Tecámac.
12: Leonardo Núñez, a Lucía Vergara y
11: Y
12: a
11: Eduardo, buen día.
12: Eduardo Buendía, pues los esposaron haciendo una cobertura. Y bueno, pues pero aquí seguimos.
11: Oye, de pronto el periodismo, pues sí, el periodismo, ¿no? Nomás que hoy en estos tiempos, pues está la banda que desde la comodidad de la información o la comunicación del bienestar, pues dicen, claro, Mexicanos contra la Corrupción tiene agenda de la ultraderecha y les da dinero, bueno, hasta algún planeta, ¿no? Que está en contra de López Obrador y su movimiento. Y del otro lado, pues los que dicen, es que los youtuberos del bienestar reciben dinero del gobierno. Estamos en un momento álgido y por ahí atraviesa además el tema de la violencia contra los periodistas en todo el territorio nacional. ¿Cómo ves este momento del ejercicio del periodismo en México, María Amparo?
12: Mira, lo veo difícil. Creo que lo que yo te platico que nos ha ocurrido a algunos integrantes de Mexicanos contra la Corrupción, no lo quiero minimizar, pero ¿cuántos asesinatos de periodistas? ¿Cuántos periodistas obligados a dejar su profesión? ¿Cuántos periodistas que se han visto obligados, sobre todo de los estados, a exiliarse? Es así, es una tragedia. Bueno, lo dicen los índices en los que desde luego no cree nuestro gobierno, ni el de López Obrador, ni el de Claudia Sheinbaum, estos índices de libertad de expresión en donde cada vez caemos más. Estos índices sobre la peligrosidad para ejercer el periodismo de investigación, pues en todos aparecemos en un país, en un lugar pues desastroso, un lugar intolerable para un sistema que se llama democrático, que cada vez tiene de democrático, tiene menos, porque pues ha desaparecido todo. Todos los controles, todos los contrapesos y sobre todo me imagino que lo sufres tú también, un país donde ha desaparecido el instrumental básico para hacer periodismo de investigación o para hacer investigación aplicada, ¿no? Sobre los costos, las causas y las consecuencias de la corrupción. En México cada vez tenemos menos información, cada vez es más difícil obtenerla y pues ya no tenemos un órgano garante y tampoco tenemos una auditoría superior de la Federación, de donde salieron pues importantísimas. Tú las relataste aquí en el hueso, que ya no sé cuántos años llevas. Pero ahora me lo dirás, gracias a la Auditoría Superior, se pudieron develar casos como la estafa maestra, que es uno de nuestros estudios más emblemáticos, y para, como bien decías tú, para que no digan la estafa maestra, fue un caso de corrupción de Peña Nieto,
11: Sí,
12: ¿no?
11: claro. Lo más que, pues sí ha habido este asunto de ponerse las cachuchas que convienen, ¿no? De repente el momento político y cuando sacaban en pancartas y sacaban en la Cámara de Diputados estas investigaciones contra esas mismas organizaciones, contra esos mismos periodistas, hoy que sacan información de corrupción de la actualidad, pues ya no les gusta. Y entonces denuestan, ¿no?
12: Sí, es muy paradójico porque si tú te fijas, y lo hemos hecho, hicimos el ejercicio en Mexicanos contra la Corrupción, de la cantidad de veces que utilizó en campaña López Obrador, las investigaciones de Mexicanos contra la Corrupción, mira tú, las vueltas que da la vida para hacer, para tachar a los gobiernos del PRI y del PAN de un grado de corrupción intolerable. Usaba entonces todas nuestras investigaciones y ahora que le tocó a él, bueno, hace 2 años terminó, cuando le tocó a él ser presidente, ahora la presidenta Sheinbaum, pues resulta que Mexicanos contra la Corrupción ahora sí es partidista, ahora sí es neoliberal, ahora sí quiere tumbar al gobierno más democrático de la historia. Ya se les olvidó, son de corta memoria,
11: Bueno, pues felicidades María Amparo por estos 10 años de la organización Mexicanos contra la Corrupción y la Impunidad, que fundamentalmente lo que hacen es periodismo de investigación, periodismo, pues, investigaciones aplicadas y también opinión, por supuesto. María Amparo, un abrazo.
12: Y también una cosa, que son propuestas para combatir a la corrupción. Nada más cierro con esto. Cuando la fundamos hace 10 años, la fundamos por una convicción que México no estaba condenado a ser corrupto. A ver si no me trago mis palabras, pero bueno, creo que no estamos condenados si hacemos lo correcto.
11: Bueno, hasta Peña defendió el asunto con que era un asunto cultural la corrupción. ¿Te acuerdas que fue súper criticado?
12: Súper criticado, fíjate que yo no lo critiqué, porque si por cultural queremos decir, ¿sí?, que el conjunto de actitudes, valores y comportamientos, subrayo comportamientos, no de la sociedad en general, bueno, de la sociedad, del gobierno, de las autoridades, pues sí, el comportamiento pareciera ya que es cultural, partidos van...
11: Es sistémico.
12: Y si es sistémico, horizontal y vertical.
11: Híjole, bueno, pues ahí está el tema. Seguiremos platicando y seguiremos...
12: Gracias por el espacio.
11: Y seguiremos viendo las investigaciones que haga tu equipo.
12: Sobrevivimos, que nos dan la otra voz.
11: Gracias, María Amparo.
12: Al contrario.
11: Un abrazo. María Amparo Casar es presidenta ejecutiva de Mexicanos contra la Corrupción y la Impunidad. Son las 7:34 p.m.
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0: ¿Cree usted que podemos ser diferentes en el fútbol y que el fútbol pueda ser un agente de cambio de la sociedad? ¿Que podamos reducir la violencia, que dejemos de gritar puto en el estadio al portero rival como un acto de valentía o de quién sabe qué cosa? O cualquier otra cosa en el estadio. No me haga usted enumerar la lista de agravios que puede uno encontrarse en todo el fútbol. Pero también escenas como la que viví el domingo pasado en Ciudad Universitaria, donde sí, tenía el corazón dividido porque le voy al Cruz Azul de los 10 años de edad, pero estudié en la máxima casa de estudios y son dos equipos que me gustan, pero infancia en destino, dirán, ¿no? Y no le voy a poder explicar a toda la tribuna que pues le vale 3 kilómetros de cerveza, que además se mide en litros, ¿no? No en cerveza. Exacto. Le valdrían 3 mil litros de cerveza.
1: 3 hectolitros.
0: Que yo le voy a Cruz Azul desde niño. Es que, y me tocó atrás de mí a un niño de 6 años que estaba llorando desconsoladamente por la derrota de los Pumas con su playera de los Pumas. Y lo abracé. Uh-huh. Y le dije, tranquilo, mijo, te va a ir muy bien después. Vas a ver que van a venir más finales y torneos. Y me abrazó, pero estaba yo, de verdad, a moco tendido. Oh, y yo ahí con él, porque además, bueno, cayó el gol de Rotondo y yo así callado en la tribuna de los Pumas. Así, no voy a decir nada porque pues vengo con más gente, con más familia, ¿no? Paulina Chavira, lingüista, futbolera de corazón, comentarista deportiva, y Juan Jesús Garza Onofre, mejor conocido en el bajo mundo como Tito Garza Onofre, están aquí presentando Otro Fútbol Posible. ¿Cómo vivir el fútbol fuera de la violencia y la injusticia? Aquí en mis manos el libro, lo estoy mostrando aquí ya en nuestro canal de YouTube. ¿Cómo están, queridos?
1: Pues muy bien, muy contentos, felices de estar aquí contigo.
2: Saludos a todo el auditorio.
1: Sí, Enrique,
2: gracias por recibirnos.
0: Me eché un chorazo bien, no, bien pero, mamalomba. No,
1: pero es que creo que lo enmarcaste muy bien. O sea, yo creo que esto que nos platicabas de que no podías celebrar el gol, ¿no? Porque estabas rodeado.
0: El gol de la décima, imagínate.
1: Ajá, claro. O sea, el gol que ya les daba el campeonato porque pues estabas... pues rodeado de afición Puma, y sabemos, todas las personas sabemos, que eso puede atentar contra tu bienestar, contra tu integridad, sí, ¿no? Sí, sí. Y a mí eso me parece terrible. O sea, me parece terrible que no puedas ir a un estadio justamente a hacer eso que es lo que más nos gusta, ¿no? Celebrar los goles, celebrar las victorias, también acompañarnos en la derrota, ¿no? Que a veces es lo que sucede, sin que eso esté atravesado por la violencia, ¿no? Entonces creo que de ahí es donde surge esta propuesta que les traemos el día de hoy.
0: Porque además, Tito, el domingo publicó la propia institución de Pumas,
2: sí, sí,
0: un comunicado donde dice, oye, todas las porristas visitando, adiós, ni vengan.
2: Sí, sí, sí, sí.
0: Y dices, bueno, ¿esta es la democracia del fútbol? ¿La exclusión? A ver, dice, no vengan porque ustedes son los violentos, no porque nosotros nos los vayamos a madrear aquí en el estadio, ¿no? Claro. No vayan a creer. Pero entonces se vuelve un círculo de mala comunicación y de no querer cambiar.
2: Sí, no, se vuelven prácticas que hemos normalizado, Enrique, y que no están bien, ¿no? Y es un poco lo que busca el libro, es hacer una denuncia, o por lo menos un llamado de atención de prácticas que hemos normalizado hasta el extremo y que no están bien. Y mencionaste ahorita varias, claro, pero hay para aventar para arriba, desde el lenguaje, desde las diferencias en el varonil y en el femenil, en temas de sueldo, en temas de violencia, también la mercantilización, ¿cuánto cuesta un boleto? O sea, ¿cuánto cuesta un boleto?
0: La gentrificación del fútbol.
2: Las playeras, Enrique, hasta 19 patrocinadores hemos contado en los uniformes, donde el escudo se pierde frente a casas de apuestas, frente a cerveza. O sea, todo parecería que va dependiendo ya enteramente de cuestiones que hacen la experiencia de ir al fútbol algo no disfrutable. Las plataformas de streaming, ¿no? O sea, para ver un partido tienes que saber dónde juega, contra quién, qué día, tal. Entonces, se vuelve una experiencia que no es disfrutable, ¿no?
0: Y luego ves el partido y a ver si lo ves, ¿no? Entre tanto banner de anuncios y esto, claro. Dices, puta madre, está la jugada y están pasando un comercial.
1: Así en la repetición cuando quieres ver, así viene aquí el comercial, ¿no? Sí, nos ha pasado creo que a todas las personas. Y lo veíamos, por ejemplo, en ese partido... de México contra Portugal, que como hay, recuerdo, ¿no? Un periodista portugués que estaba, o sea, no daba crédito a que no podía ver las repeticiones del partido porque estaba, o sea, toda la transmisión saturada de publicidad, ¿no?
0: Y ahora, creo que sí es una cosa que está pasando más en México, es decir, sí, en otros fútboles, ¿no? Los ves las transmisiones y eso y dices, pues no está tan así, ¿no? No,
1: está un poquito más limpia, ¿no? En algunas otras ocasiones. O sea, limpia en cuanto a que no tienes estos, sobre todo esta publicidad tan invasiva, ¿no? Que me parece que eso es una de las cosas que pasa mucho aquí. Pero bueno, al final es que son muchas cosas, ¿no? Creo que vamos sumando ahí muchos factores. Y bueno, al final no crean que todo es vamos a quejarnos de este fútbol, ¿no? Que es un deporte que tanto Tito como yo amamos profundamente. Sino que, digamos que está dividido en dos tiempos. Y el primer tiempo sí son estas, son, digamos, como... Podríamos decir 11
0: anécdotas 11 no tan positivas
1: que nos gustaría mejorar, sí, que creemos que pueden mejorarse. Y después viene ese segundo tiempo con varias propuestas, porque como dice Tito, ¿no? Creo que una de las cosas que a veces nos hace mucha falta en estos momentos es la creatividad y precisamente encontramos...
0: Remedio y el trapito.
1: Sí, pues encontramos, ¿no? Afortunadamente varias prácticas, varias ideas que pueden aplicarse aquí o también... Creo que es una invitación para que la gente diga, bueno, pues a lo mejor podríamos hacer otra cosa, ¿no? Yo ahorita que te estaba escuchando, escuchaba a Carla que estaba diciendo de BTS y lo que van a sacar y todo, justamente las ARMY, ¿no? Eran una de las de los ejemplos que poníamos. A ver, ellas se enfrentaron a un sistema que todo el mundo da por sentado, que es el de los boletos, ¿no? Y así es como es, y esta es la reventa, y pues si te gusta, si no, no. Y ellas dijeron, oye, no, no lo vamos a hacer así, y cambiaron las cosas. Yo creo que eso mismo nos puede pasar con el fútbol.
0: Además, a ver, se estás quejando deportivamente, vamos a partir de ahí, que es se supone la esencia del juego.
1: Sí.
0: Y deportivamente estamos todos frustrados, estamos todos enojados porque la selección, lo que ganan y mira nada más, juegan horrible, nunca ganan, no ganan nada. Tal, tal. Y sigues comprando las playeras y sigues pagando el boleto. Y sí, entonces, ahí no hay conciencia de clases ni clase de conciencias, ¿no?
2: No, no, es un juego bien perverso. Es un círculo vicioso en donde con la excusa de la emoción, de la historia, de tu equipo, de esa historia que cada persona va
0: la
2: construyendo.
0: Trampa de la nostalgia.
2: Exacto, ¿no? Está dispuesto a todo. Pégame, pero no me dejes. Le decimos así, clase, clase. Y eso es lo que no queremos. O sea, que podamos distinguir y establecer ciertos límites. Y eso, Enrique, o sea, partimos que es el deporte más popular del mundo. O sea, la pelota rueda y se detiene este país, se detiene el continente y tal. Entonces hay gente que está haciendo cosas distintas. Y lo que proponemos en el libro, una vez que nos quejamos de todo lo que...
1: Exacto.
2: Buscamos...
0: Un primer tiempo ríspido y un segundo tiempo espectacular.
2: Buscamos la remontada. Buscamos la remontada y en la remontada hay cosas que se están haciendo padrísimas en las ligas femeniles, hay cosas en otras latitudes, hay reglas muy claras para que no pueda mercantilizarse tanto. Hay un montón de... Para cada tema, Enrique, hay alternativas. Lo que pasa es que no son alternativas paradigmáticas ni que generan tanto revuelo como lo que suele hacer el fútbol contemporáneo. Entonces,
0: o sí pueden generar revuelo, ojalá, porque con la cerveza, ¿no? ¿No?
1: Ajá.
0: A ver... Todo acuérdate, con medida,
1: claro.
0: Yo creo que sería uno de las principales, y lo han regulado, lo han intentado regular, llegas al estadio y no se empieza a vender cerveza hasta una hora antes de que empiece el partido, sí, por ejemplo, y se acaba media hora, 40 antes, minutos de que termine el juego. Sí, claro, pero ves el estacionamiento y en los carros están con sus six packs,
1: sí, claro,
0: multiplicados hasta por los que van.
1: Asadito, o sea, el asadito perfecto, pero pues igual.
0: Yo lo vi el domingo, el alcohol, gente caminando rumbo al estadio, cargando sus paquetones de estas tiendas de al mayoreo. Con nombre en inglés que no voy a repetir porque me regaña.
1: Exacto,
0: Paulina.
1: Gracias. No, porque es una...
0: Cargando sus cervezotas ahí en el estadio y dices, no, pues estos van a salir chachalacos.
1: Sí, claro. No, a ver, una, o sea, ideas, ¿no? Al final, esto que creo que es rarísimo, que en México sucede todo el tiempo y lo normalizamos, que es que quienes venden las cervezas, ¿no? Están por todos lados. Tú levantas nada más la mano y te aparecen tres, ¿no?
0: Yo ya hasta el nombre de mi dealer de Seumes.
1: Claro, ¿no? Pues sí, obviamente ya te lo
0: saludos
1: sabes.
0: A Joana.
1: Saludos a Joana. Pero en lugar de eso, ¿por qué no poner puntos de venta que no, o sea, a los que tú te tengas que parar para ir y comprar la cerveza?
0: Como en los conciertos.
1: Pues sí, un poco así. O sea, porque también es que estamos facilitando también ese consumo excesivo, que no es que ya no se consuma alcohol, obviamente no. Pero sí, por lo menos medirlo un poquito más, ¿no? Encontrar otras alternativas que pueden hacer esto un poquito más disfrutable, que sea, pues, un espacio al que tú puedas ir,
0: claro.
1: Y que estando en medio de la porra de Pumas, puedas gritar el gol del campeonato y que no sientas que eso puede...
0: Sin temor a...
1: Sí,
0: tener un riesgo, ¿no?
1: Exactamente.
0: Oye, Tito, expulsar la exclusión otro de los puntos interesantes.
2: Sí, totalmente, Enrique. O sea, de verdad, vivimos en un contexto en donde parecería que la regla es eso, la discriminación, temas de migración y más, y es un reflejo del fútbol contemporáneo, ¿no? Lo que buscamos es que, de verdad, lo vamos a ver en el Mundial Varonil que está por vivir, o sea, que estamos por vivir, o sea, la selección de Francia, todos no nacieron nacionalmente de Francia, ni siguen el fenotipo que históricamente se había construido en Francia, y está bien, ¿no? Lo que preocupa acá es ese doble estándar, ¿no? Cuando juega con otro equipo, o es una migración que no nos gusta y que sí nos gusta, entonces, hay maneras, Enrique, el mundo está cambiando y el fútbol también debería cambiar hacia lugares más humanos, más justos, ¿no?
0: Últimamente me llamó poderosamente la atención, de hecho publico el próximo domingo en Dominga de uh-huh. Milenio uh-huh. un texto sobre el grito de puto, la diversidad, sí. la homosexualidad en el fútbol, porque la anécdota es brutal. Jeremy Márquez celebrando el triunfo en semifinales de la Cruz Azul frente a las Chivas. Uh-huh. Celebra como se le hincha la gana uh-huh. y entonces todo el mundo empieza, qué poco varonil. Oye, y resulta que ya rascándole al mundo del fútbol, pues ese sigue siendo, creo que, el tema de más tabú, uh-huh. porque un futbolista profesional, varonil sobre todo,
1: varonil.
0: No puede salir del closet si quiere, porque eso nadie se le exige, ¿eh? Ajá. Cada quien puede
1: cuando
0: hacer
1: quiera y si quiere,
0: lo que
1: si
0: quiera con su identidad sexual, su preferencia.
1: Su orientación.
0: Pero no lo hace su orientación, perdón. No lo hace por temor a perder patrocinios, carrera, sueldo,
1: O sea, ponemos el caso justamente en el libro, ¿no? Tenemos contados a 12 futbolistas varones que salen del closet. Uno de ellos es Josh Cavallo, el australiano. Que en un principio todo el mundo, ay, sí, ¿no? Josh, claro, y aquí ¿y luego? Te queremos, y a los 6 meses le acaban rescindiendo el contrato en el Adelaide. Entonces creo que, o sea, sí es impresionante y a mí sí me parece que es uno de los problemas grandes que tenemos esta, como... pues la conceptualización de que el fútbol tiene que ser masculino, varonil,
0: de hombres,
1: violento.
0: De hombres.
1: Ajá, exacto, de hombres, sí, exactamente, de hombres.
0: Y las mujeres las prejuician y dicen, ah, machorra.
1: Ajá.
0: Tranquilo. ¿No?
1: Y la verdad, eso que dices es fundamental. O sea, la orientación sexual de quienes juegan fútbol, honestamente, no nos importa, ¿no? O sea, no te hace ni mejor, ni peor, ni más talentosa o
0: si
1: menos
0: no tiras
1: talentosa.
0: Con el... no,
1: o sea, nos
0: tiras
1: da lo mismo.
0: Pies, ¿no?
1: ¿Qué nos importa, no? Sí. Y creo que eso, sobre todo en el fútbol varonil, sigue siendo completamente impensable, ¿no? O sea, el que verdaderamente sale... Bueno, no sé, quienes hayan visto Ted Lasso pueden recordar también...
0: Oye, qué momento.
1: Qué precioso. O sea, qué preciosa escena.
0: Necesitamos más momentos Ted Lasso en el fútbol mundial.
1: Justo, es que sí, te lo juro que sí, te lo juro que sí. Entonces, creo que ahí es donde dices, bueno, sí hay muchas cosas todavía que trabajar, hay muchas cosas que aprender, pero también creo que es algo, y es algo que planteamos mucho en el libro. A ver, esto no se trata solamente de que haya una o un ente responsable, ¿no? No es la federación, no son las ligas, no son los clubes, ¿no? O sea, no son solo las aficiones, los medios de comunicación, las marcas. O sea, sí creemos que es un conjunto y una responsabilidad compartida el poder hacer este tipo de cambios.
0: Claro, porque es un asunto más allá de los estadios, más allá de las tribunas. Es un asunto de que la educación se mama, que la educación llega de casa y llega de las escuelas, etcétera, ¿no, Tito?
2: Totalmente.
0: Es todo un sistema.
2: Sí, o sea, es una de las conclusiones de lo que escribimos. Las responsabilidades son múltiples y se puede hacer mucho desde dentro, desde afuera, pero siendo consciente que hay consecuencias tanto de la afición, del cuerpo técnico, jugadores, jugadoras, y en ese sentido, si creemos que el único villano es el gran villano, que sí hay un villano, pero
0: el de las cuatro letras,
1: exacto,
2: es el que da premios,
0: FIFA y Mo,
2: da premios de la paz,
1: el que da premios de la paz,
2: así, ese tipo de cosas, claro,
0: que se inventa.
2: imagínate la responsabilidad de todos y de todos y de todas. Entonces, sí creemos que otro fútbol es posible y que ojalá, Enrique, de cara al mundial que vamos a recibir en esta ciudad, que ya de por sí es caótica, pues que entendamos qué es eso, ¿no? Es un deporte, espectáculo, que hay cosas que están bien, que nos gustan, pero hay otras que hay que señalar y que hay que aprovechar para tratar de repensarlas, ¿no?
0: ¿Les ha emocionado este mundial? ¿Están prendidos con el mundial? ¿Han notado efervescencia a sus alrededores? Digo, yo creo que el primer mundial de que tengo conciencia fue en 1986, tenía yo 9 años.
1: Ajá.
0: Y me emocioné porque ni me gustaba el fútbol, pero me dejaron salir temprano de la escuela y dije, esto debe ser algo importante, porque me dejaron salir temprano a ver México-Bélgica el 29 de mayo del 86, o no sé qué día jugó México contra Bélgica.
1: Ajá.
0: Y me enamoré de Pablo Larios y la posición de portero.
1: Claro.
0: Y eso marcó mi infancia de alguna manera y por eso le empecé a ir al Cruz Azul. Y sí, no sé si la nostalgia me nubla la memoria y la visión, pero ¿sienten esa emoción del 86? Bueno, a ellos ni les tocó el 86, están más chavos.
1: No, sí, sí me tocó el 86, pero estaba más chiquilla. No me acuerdo de eso. La verdad no me acuerdo, no me acuerdo, pero sí recuerdo que alrededor de mí, ¿no? O sea, mi familia y, o sea, recuerdo, por ejemplo, que mi papá iba a los partidos y así.
0: Bueno, les pongo el 94, por favor.
1: 94,
0: no hay una brecha generacional, ¿no?
1: A ver, yo sí creo que no, ahora no siento esa emoción. Estoy segura de que en 15 días va a ser otra historia. O sea, estoy segura de que el 11 de junio esta va a ser otra historia y creo que vamos a estar con la emoción a tope y también, o sea, las infancias y las juventudes estarán muy felices de que van a salir, de que no van a tener clases y que van a poder
0: verlo. Bueno, después del zipizape de Mario Delgado ya.
1: Exacto, ya, lo que quieran. Pero yo sí creo que por lo menos ahora no siento esa emoción que yo esperaba, ¿no?
0: ¿Y tú, Tito?
2: Yo cada día me emociono un poco más.
0: Porque es que aquí nos hemos emocionado una canción de las que han sacado.
1: No, ya, yo estoy de acuerdo. Extraño Carla, Ricky yo Martin. Las escucho, yo poco, estoy, poco. Yo también.
0: Poco, extraño poco. A Ricky Martin y a Shakira del 2010.
1: Yo
0: y mira que el Guacahuaca me lo pasé 40 días hasta por donde no.
2: Ruédala.
0: Estando allá en Sudáfrica.
1: Estando allá en Sudáfrica, claramente.
2: Rueda la bola y nos vamos a emocionar.
1: Y vamos a emocionarnos. Y va a caer el gol. Y vamos
0: a hacer una reversión del México 2006, 2026. México 26. Ahí está.
1: Ahí está.
0: El Mundo Unido. Esa me gustaba. Y estaba Richard.
1: Y mira, y nos encantaba y nos acordamos.
0: Bueno, ya no voy a decir nombres porque si no me van a banear y a funar.
1: Te van a funar, amigo mío.
0: Paulina Chavira, qué gusto.
1: Igualmente, querido. Gracias,
0: es un placer
1: por
0: conversar
1: recibirnos.
0: Con ustedes,
1: gracias.
0: Tito Garza Onofre.
2: Sí, amigo, gracias.
0: Gracias por estar aquí. Y aquí está el libro, cómprelo, de Editorial Taurus, Otro Fútbol Posible, Cómo Vivir el Fútbol Fuera de la Violencia y la Injusticia, por Paulina Chavira y Juan Jesús Garza. No, Tito.
2: Tito, sí,
1: es Tito, es Tito, es Tito, es Tito, no. Tito, amigo Tito de toda la vida.
0: El abogado de la mata. El abogado de la mata. No, no.
1: Oh. No.
0: Que no. Felipe, tú no. Y ya sabes quién eres. Gracias, chicos, chicas, chiques.
1: Gracias, gracias.
0: Se
1: gracias
0: les quiere, se les admira.
1: Gracias.
0: Y el libro es un gran regalo, ¿eh? Si usted es aficionado al fútbol y cree que estaría chido poder ir con toda su familia sin ninguna preocupación de que le caigan meados encima. ¿En serio? ¿Es que es tan simple como eso?
1: Sí.
0: De ir en libertad y en tranquilidad al fútbol. Y eso nos va a abrir una sociedad que pinta mucho mejor,
3: que
0: creo
3: yo.
0: Que
3: las niñas vayan solas al fútbol.
1: Eso.
0: Que cualquiera eso. Vaya al fútbol, que las personas que viven con alguna discapacidad puedan ir al fútbol con acceso total.
1: Sí.
0: No nada más 33 lugares, 40 lugares en un estadio de 200,000.
1: Exacto.
0: Bueno, de 80,000 personas.
1: Sí, 80,000 personas y tengas 30 lugares.
0: Ni siquiera respeta lo que dice la ley sobre acceso e inclusión.
1: De hecho.
0: Bueno, Carla Santillán.
3: Yo tengo más información y música.
0: ¿Y ya vamos cerrandito y nos va a gustar?
3: Sí, nos va a gustar.
0: ¿No es del mundial?
3: No.
0: Entonces, venga, de una vez, vamos a escuchar de qué se trata.
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3: Un nuevo Heiser nació en pleno patio de una vivienda en Michoacán. Los detalles con Yasmín Ferreira, corresponsal de W Radio. Adelante, Yas.
5: Gracias, Carla. Buenas noches. Efectivamente, hizo erupción un Heiser en el corral, en el patio de una vivienda en la localidad de El Salitre, municipio de Ixtlán, ante la sorpresa de la familia, la cual pues dio parte a las autoridades de Protección Civil. El área fue acordonada de inmediato ante el chorro de agua caliente con lodo y vapor que alcanzó en ese momento hasta unos 3-4 metros, Carla. En el lugar se aprecian hasta 3 hoyos de los que emana vapor y agua. Al respecto, el coordinador de Protección Civil en el estado, Amurabi Ramírez, informó que ya se encuentran en el lugar especialistas y geólogos para determinar científicamente dicha erupción. Es la información que les comparto. Muy buenas noches.
3: Y para cerrar, LP regresa a México y ofrecerá concierto en el Auditorio Nacional. La presentación coincide con los 10 años de su éxito Lozen You. Será el domingo 22 de noviembre. La venta general de boletos inicia mañana, 10 de
0: nos
3: la mañana.
0: Encanta, nos
3: sí
0: encanta.
3: Sí nos gusta LP.
0: ¿Y pusiste esta canción? La rolona?
3: Claro, 10 años.
0: Súbele, trépale.

0: ¿Qué voz tiene?
1: No, bueno. Sí nos gusta el Pi y
0: me encanta. Ella me encanta. Ella me encanta. Me encanta, mejor dicho. Gracias, Carla.
1: Adiós, buenas noches.
0: Nos vamos, se quedan con Alejandro Gómez y toda su tropa deportiva en AS en W. Nosotros regresamos mañana a las 6 de la tarde. Buenas noches.
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3: Hola, yo soy Iván El Pollo Elizondo y esto es Astros Mundialistas. Ferran Torres, delantero del Barcelona en la Liga, es una de las figuras más destacadas de la selección de España de cara a la siguiente Copa del Mundo. Con 25 años, el atacante puede jugar tanto como extremo o como falso 9 y se distingue por su velocidad, creatividad y olfato goleador. Formado en la cantera del Valencia, Ferran debutó en 2017 antes de dar el salto a la Premier League con el Manchester City. En 2022 se unió al Barcelona, club en el que ha consolidado su rendimiento. Torres ha sido un habitual en las convocatorias de España, sumando más de 50 apariciones. Gran técnica, desborde y aporte goleador lo sitúan como una de las piezas más importantes del proyecto español de cara al Mundial del 2026.
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3: Atención, amigos de W. Fortnite volvió al iPhone después de 6 años de exilio. Sí, 6. La última vez que se pudo jugar en Apple, todavía usábamos cubrebocas obligatorio. ¿Qué pasó? En 2020, Epic Games se puso rebelde. Quiso cobrar por fuera sin pagarle comisión a Apple y Tim Cook lo mandó al rincón. Como mamá castigando en plenos años 90. Pero Epic ganó en tribunales. Y ahora regresa triunfal a Europa, Japón y casi todo el mundo. 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
4: Su vida corrió riesgo por una trombosis en el brazo a los 17 años.
3: Jiménez se quedó para triunfar y una vez que dejó atrás los hospitales, se dedicó a brillar en el fútbol mexicano. 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
1: Tienen más de 4,000 años de historia, pero ¿sabes realmente qué contienen las salchichas que pones en tu mesa? Hoy te traemos el estudio de calidad de salchichas. Quédate para conocer todo sobre él.
0: Además, te explicamos qué paso seguir cuando un producto falla y el proveedor se niega a responder por tu compra. No olvides que la garantía es el respaldo legal que asegura que tu inversión está protegida.
1: ¡Acompáñanos!
2: Revista del Consumidor.
0: Las salchichas son un alimento cotidiano en la despensa de muchas personas, debido a su accesibilidad económica y practicidad. Pero, ¿sabes cuál es el origen de este embutido? Este se sitúa en Mesopotamia, en el año 2000 antes de nuestra era.
1: Hoy en día, las salchichas están hechas principalmente de carne y agua. De hecho, el agua puede representar hasta el 70% del producto final. Dependiendo del fabricante, también se les llegan a adicionar harinas, féculas, almidón o soya.
0: En el mercado existe una gran variedad, pero hay un detalle al que debes prestar mucha atención. ¿Sabes cuál es la diferencia entre una salchicha con pavo y una de pavo? Suena casi igual, pero no lo es. Cuando la etiqueta dice con pavo, significa que es una mezcla de pollo y pavo. El fabricante está obligado a declarar qué porcentaje de pavo le añadió. En cambio, si dice de pavo, significa que toda la carne que contiene proviene exclusivamente de esta ave. Eso sí, tome en cuenta que la cantidad total de carne en el producto siempre dependerá de la fórmula de cada marca.
1: El Laboratorio Nacional de Protección al Consumidor revisó diversos productos para verificar sus aportes nutrimentales y el cumplimiento de su regulación. Se analizaron 37 productos, 8 Viena o tipo Viena, 7 de pavo, 7 con pavo, 1 de pechuga de pavo, 3 para hot dog, 3 de pavo para hot dog, 2 con pavo para hot dog, 4 Frankfurt y 2 para desayuno.
0: Se verificó toda su información comercial, la cual se encuentra en las etiquetas de cada producto. Estas tienen que cumplir con los requisitos de la norma oficial mexicana.
1: También se evaluó su calidad sanitaria, verificando la ausencia de agentes patógenos, como la salmonela, ya que son un riesgo para la salud.
0: Asimismo, se determinó la cantidad de nutrientes, como proteína, grasa, carbohidratos y agua. Estos nutrientes son esenciales para el funcionamiento de nuestro organismo, ya que le proporcionan energía.
1: Igualmente, se verificó que su contenido no excediera la cantidad de nitritos permitidos. Estos se utilizan como conservadores para inhibir el crecimiento de bacterias dañinas y mantienen el color rosa de los embutidos.
0: Se determinó la presencia de sodio y se verificó que coincidiera con el contenido declarado en la etiqueta. Finalmente, se calculó el aporte calórico por cada 100 gramos de producto.
1: Los resultados fueron los siguientes. Primero, debes saber que debido a que los embutidos suelen presentar cantidades elevadas de sodio, todos los productos resultaron con exceso de este mineral. Todos pasaron la prueba de calidad sanitaria, además de cumplir con el sodio y contenido neto que declaran.
0: Las salchichas que contienen más nitritos de lo permitido son dos de la marca Bafar, de Viena y Frankfurt, y Parma Savory, de pavo.
1: Los productos que no son veraces en su información comercial y declaran más proteína o grasa de la que contienen son las salchichas Viena de las marcas Bafar y Capistrano Clásica, las de pavo de Bernina, para hot dog de Bafar y para desayuno la marca Obertal.
0: Los productos que destacan tener pavo, pero contienen muy poco, son las marcas Swan Premium y Kir con pavo. Aunque destacan el ingrediente, solamente contienen el 4% de este cárnico.
1: Si vas a comprar salchichas, lo mejor es que sigas estas recomendaciones. Lee la etiqueta, revisa la fecha de caducidad y los ingredientes. Asegúrate de elegir el producto que deseas. La salchicha de pavo tiene el 100% de este tipo de carne, mientras que la que dice con pavo tan solo tiene del 4 al 25%.
0: Evita romper la cadena de frío. Deben colocarse hasta el último en tu carrito y ser lo primero en guardarse en el refrigerador al llegar a casa. Verifica los ingredientes. Si tienes alguna alergia, es importante revisarlos antes de la compra.
1: También consulta a tu médica o médico, ya que estos productos tienen cantidades elevadas de sodio y no es conveniente que las personas con hipertensión lo consuman.
0: La recomendación de la OMS para adultos es no rebasar los 2 miligramos diarios, es decir, menos de 5 gramos o una cucharadita de sal. En el caso de niñas, niños y adolescentes entre 2 y 15 años, esta cantidad debe reducirse aún más, ajustándose a su edad y sus necesidades energéticas.
1: Compara precios y calidad. Recuerda que cuidar tu consumo es cuidar tu salud y tu bolsillo.
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1: Es normal que, al estrenar un producto, sintamos esa emoción de haber hecho una buena inversión. Pero, ¿qué ocurre si lo que acabamos de comprar presenta fallas o defectos de fábrica?
0: Lo primero es mantener la calma, ya sea porque un artículo no coincide con lo que se prometía en la etiqueta o porque esa licuadora nueva dejó de funcionar a la tercera vez. Es común sentir que nuestra confianza y nuestro dinero han sido vulnerados.
1: Pero, si ese producto sale defectuoso, no tienes por qué resignarte a perder tu dinero. La garantía es un derecho fundamental que te protege frente a bienes o servicios que no cumplen con los estándares de calidad, funcionamiento o seguridad que te ofrecieron al momento de la compra.
0: Tomemos de ejemplo un caso hipotético. Sofía compró un refrigerador con un año de garantía, pero dejó de enfriar a los 3 meses. El proveedor se negó a cumplir la garantía justificando un mal uso del producto. Y no solo eso, también intentó cobrarle la reparación. Ella llamó al teléfono del consumidor y con asesoría de los especialistas consultó la Ley Federal de Protección al Consumidor. Ahí descubrió que tenía 3 opciones legales: la reparación gratuita, la reposición del producto por uno nuevo o la devolución de su dinero.
1: Además, descubrió que también tenía derecho a una compensación no menor al 20% del precio pagado. Con esta información, inició su proceso de conciliación ante la Profeco. Al final, el proveedor admitió la falla, le entregó un refrigerador nuevo y le otorgó la bonificación correspondiente. Un final justo para una compra que parecía perdida.
0: El caso de Sofía terminó bien porque ella estaba informada. Sin embargo, es importante saber que existen situaciones específicas donde el proveedor sí podría negar la garantía de forma legal. Así es, para evitar sorpresas, toma nota. La garantía podría no aplicar si no cuentas con el comprobante de compra. Hubo un uso inadecuado del producto, transcurrió el plazo de vigencia, hay daños ocasionados por un tercero, o si los productos fueron adquiridos en oferta o descuento y se avisó previamente que no contaban con garantía.
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Buenos, bendecidos y madrugadores días, Oaxaca. Gracias a Dios por la vida, por la salud, por cada uno de todos ustedes. Aquí estamos saludándole con mucho gusto y dándole la más cordial de las bienvenidas a este espacio informativo a través de la gran cadena nacional e internacional W Radio. Aquí estamos en 6 estaciones de Grupo Encuentro y también a través de la página web despiertaoaxaca.com. En todas nuestras plataformas y multiplataforma que tenemos ahora en radio, estamos listos para llevarle a usted la información más importante desde la muy leal y noble verde Antequera, desde el corazón de Oaxaca, desde la tierra donde Dios nunca muere. Aquí estamos en vivo y en directo antes de que cante el gallo y antes de que salga el sol. 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

Y como siempre, los invitamos para que se comuniquen a través del 951-306-6574. Recibimos todos sus comentarios, todos sus puntos de vista. Y como siempre, también todo lo que esté pasando en su casa, calle, barrio, población o municipio. Lo invito pues para que se ponga en interacción con nosotros. Sean bienvenidos y bienvenidas a Despierta Oaxaca, un espacio para despertar la conciencia, para despertar con dignidad y para comenzar bien informado. Arrancamos con la música el día de hoy. Una canción que se convirtió en un éxito mundial hasta que apareció un remix del DJ de Magician. Esto hace ya más de una década, en el 2011. La versión original tenía un estilo más oscuro, más indie, pero este remix transformó el tema en un himno dance

Sonó en todos los clubes, festivales, en todas las estaciones de radio de Europa, llevando precisamente a Like Lee a un reconocimiento internacional. Esto es I Follow Rivers, aquí en Despierta Oaxaca en esta mañana.

0: Las 5 de la mañana ya con 6 minutos, 5 con 6. Sean bienvenidos como siempre a este miércoles, mitad de semana, 27 de mayo del 2026. Y aquí estamos en vivo y en directo. Sin más ni más, saludamos al licenciado Jesús Babán. Muy buenos días, Lick.
1: ¿Qué tal, Iván? Buenos días, estimados amigos. Muy buenos días. Hoy es miércoles 27 de mayo del 2026 y en la cuenta regresiva, ya sabe usted que aquí vamos a la cuenta regresiva de cuántos días nos faltan para el Mundial, pues faltan 15 días para el 11-06. La temperatura ambiente aquí en la capital, 14 grados centígrados en estos momentos, con un cielo medio nublado. Bueno, un día muy especial para Julio, para Bárbara. ¡Ah, qué Bárbara! Hoy está de fiesta. Y Agustín, también están de manteles largos y para ellos nuestro cordial saludo y nuestra sincera felicitación. Todo listo para arrancar con la información más importante esta mañana. Muchas gracias de antemano por su atención y por su preferencia.
0: Y aquí estamos, como siempre, en Despierta Oaxaca, presentándole la información más importante del estado, de México, del mundo entero. Las reformas, hay algunas muy polémicas, la violencia que sigue desatada en la entidad y que nadie puede con ella, los bloqueos de la sección 22, las movilizaciones también que realizan. Y bueno, pues aquí estamos como siempre con toda la información más importante y más sobresaliente. Vámonos directamente ya con los titulares de las 5, las noticias más mañaneras, más tempraneras. Estar aquí en Despierta Oaxaca antes que nadie, primero que todos, después lo demás es historia. Así es que acompáñenos en este miércoles mitad de semana y nos vamos rápidamente ya con el resumen. Sí, las notas más importantes en las breves de Despierta Oaxaca. Estos son los titulares de las 6. Aquí donde están las noticias más calientitas que el comal de las clayudas. Morena y sus aliados aprobaron en comisiones aplazar hasta el 2028 la elección de jueces, magistrados y ministros del Poder Judicial.
1: Diputados de la 4T también avalaron una reforma para anular elecciones en México en caso de comprobarse intervención extranjera.
0: Autoridades federales clausuraron 4 bancos ilegales de extracción de arena en ríos de Putla. Esto tras un operativo de Profepa, la Guardia Nacional y el Ejército Mexicano.
1: 3 integrantes de una familia fueron asesinados en la región de la cuenca del Papaloapan. Un menor fue localizado con vida en el lugar de los hechos.
0: Integrantes del CIMESA, del sector salud mexicano, mantienen bloqueado lo que viene siendo algunas calles del centro histórico de Oaxaca por segundo día consecutivo. Ayer estuvieron exigiendo precisamente sus demandas laborales.
1: Comuneros de Santa María.

0: el acceso al aeropuerto de Oaxaca de Juárez y también la planta de Pemex allá en La Chigoló, esto como parte de sus movilizaciones. Familiares de Roxana López Martínez se sumaron al plantón magisterial para exigir justicia y la presentación con vida de Roxana.
1: Y organismos locales advierten que Huajuapan continúa como foco rojo por violencia contra las mujeres.
0: Esta y más información lo invitamos para que comparta con nosotros sus opiniones, sus puntos de vista. Esto es Despierta Oaxaca.
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0: Las 5 de la mañana ya con 11 minutos. 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

0: Es miércoles, mitad de semana, y queremos saludar con mucho cariño a toda la gente trabajadora, luchona, que desde muy temprano ya está de pie, quienes van rumbo al trabajo, quienes abren sus negocios, a todos aquellos que manejan en este momento, que van en calles, en carreteras, quienes todavía están en casa o quienes ya iniciaron sus actividades en cada rincón de nuestro estado. Gracias por conectarse a Despierta Oaxaca, este espacio informativo creado siempre para usted, para mantenerle informado con la verdad, con responsabilidad y con valor, porque creemos que un periodismo cercano a la gente y comprometido es lo más importante para una entidad, precisamente, que tiene todas las ganas y todos los días sale precisamente a buscar la papa y además da lo mejor de sí a toda la gente honrada, a toda la gente honesta, a la gente que se lleva sus valores precisamente de casa al trabajo o del trabajo a la calle y sigue actuando con dignidad. A todos ellos, mil gracias por permitirnos acompañarle en esta mañana. Sean bienvenidos. Y atenti, atenti, porque ya está el uruguayo más oaxaqueño, Eduardo Núñez Lotito, ya tiene toda la información deportiva. Lalito, atenti, atenti. Buena mañana, buena Mati.
1: Hola, ¿qué tal? ¿Cómo les va? Buena Mati, buen miércoles para todos, a todo este gran auditorio de W Radio Despierta Oaxaca. Iván, compañeros, los saludo con mucho gusto. Nosotros comenzamos a rodar la información deportiva. Sergio Checo Pérez ha brillado en su regreso a la Fórmula 1. Más allá de que todavía no suma puntos en la actual temporada, el nivel mostrado en Cadillac llama la atención al grado de que ya levantan interés de otras escuderías. Atenti, atenti, para la próxima temporada, posiblemente el piloto mexicano Sergio Checo Pérez esté dejando Cadillac. Vámonos al viejo continente, precisamente a Madrid. ¿Por qué digo esto? Porque el equipo del Real Madrid ya tiene director técnico para el próximo torneo. Vuelve a casa el portugués Mourinho y ya pasó informes con las posiciones a reforzar. El Madrid ya tiene el documento del técnico portugués que quiere reforzar los laterales, el puesto de central y fichar dos mediocampistas, uno ofensivo y otro creativo. Los comicios paran todos, señores, porque Mourinho quiere formar nuevamente un dream team y dejar a Madrid en la cima de los campeonatos. Me voy, pero mañana jueves regreso nuevamente a W Radio Despierta Oaxaca. Vuelvo a cabina con Iván y con todos los compañeros. Informo para todos ustedes su gran amigo Eduardo Núñez Lotito. ¡Vamos que vamos! ¡Chau, chau!
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0: Muchas gracias, Eduardo Núñez Lotito, el uruguayo más oaxaqueño, arrancando este miércoles, mitad de semana, con toda la información deportiva. Muchas gracias, Lalito. Vámonos rápidamente con más información.
3: Y bueno, llega el momento de presentar a Liz Arroyo, que siempre trae los temas más interesantes que presenta en la mañanera la presidenta Claudia Sheinbaum. Liz, ¿cómo estás? Muy buenos días.
4: Hola, ¿qué tal? Soy Liz Arroyo y este es el resumen de la mañanera de nuestra presidenta Claudia Sheinbaum. En otros temas, la presidenta Claudia Sheinbaum aclaró que decir no vean TV

0: Azteca fue una opinión, no una censura, y señaló que el debate real es sobre las campañas de desinformación contra su gobierno. Recordó que TV Azteca fue privatizada por Salinas de Gortari y vinculó los ataques de Salinas Pliego con los adeudos fiscales que arrastra desde el gobierno de Calderón y Peña Nieto. Hay tanta libertad de expresión en nuestro gobierno que incluso somos atacados desde una televisora todo el tiempo, agregó. Por otra parte, respecto a la discusión sobre la reforma electoral, las declaraciones de Guadalupe Tadei Sheinbaum aclaró que no se le está pidiendo al INE que determine algo sobre las personas candidatas, sino que funcione como enlace entre instituciones, explicó la mandataria. Asimismo, la presidenta advirtió que existe una articulación de la derecha internacional para atacar a gobiernos populares y democráticos, y sostuvo que para la derecha responde a intereses externos y busca un gobierno a modo que entregue los recursos naturales. Claudia Sheinbaum reivindicó al humanismo mexicano y la riqueza histórica y cultural del país, y remató: hoy los grandes gobiernos de la transformación están siendo atacados. Tenemos que estar cercanos al pueblo. Y esta fue la principal información de la conferencia matutina. Recuerda, soy Liz Arroyo y les deseo que tengan excelente día.
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2: Muchas gracias, Liz Arroyo. Como siempre, la información más importante la tenemos aquí en Despierta Oaxaca. Vámonos rápidamente hasta la Unión Americana. Tenemos ya a nuestro compañero Paco Ortiz, quien nos informa sobre que las selecciones de fútbol eligen Estados Unidos como base de preparación rumbo al Mundial 2026. Hay problemas con el Mundial, faltan 15 días. Y bueno, pues hay quienes ya están exigiendo condiciones para los partidos de preparación, para instalarse. Y bueno, algo sucede, algo está sucediendo porque algunos equipos, después de ver las situaciones que se ha presentado con estos narcobloqueos que se dieron el fin de semana, hay equipos que no quieren venir a México y eso le está preocupando a la FIFA. Adelante, Paco Ortiz, te escuchamos.
3: Les saludo con gusto en esta mañana, compañeros de Despierta Oaxaca. Informarles que los Estados Unidos serán el gran centro operativo del Mundial 2026. La FIFA confirmó las bases operativas de las 48 selecciones participantes y 39 de ellas eligieron territorio estadounidense para establecer sus campamentos durante la Copa del Mundo más grande de la historia. La distribución deja claro el peso logístico que tendrá Estados Unidos dentro del torneo organizado junto a México y Canadá. Aunque habrá 16 ciudades sede repartidas entre los tres países, gran parte de las selecciones decidieron instalarse en distintas comunidades estadounidenses para trabajar durante la fase de grupos. Kansas City, Nueva York, Boston, Dallas, San Diego y la zona de California aparecen entre las regiones con mayor presencia internacional, mientras que varias instalaciones de clubes de la MLS y universidades estadounidenses funcionarán como centros de entrenamiento oficiales. Entre las selecciones que eligieron Estados Unidos, destacan Brasil, Inglaterra, España, Francia, Alemania, Portugal, Países Bajos y también Japón. Brasil tendrá su base en la zona de Nueva York y Nueva Jersey, mientras que Inglaterra trabajará en Kansas City, España se instalará en Chatona y Francia lo hará en Boston. Alemania eligió la Wake Forest University en Winston y Portugal estará en Palm Beach en Gardens en Florida. La selección anfitriona, Estados Unidos, también permanecerá en territorio local y utilizará la zona de Irvine en California como centro operativo. Es mi reporte esta mañana. Para Despierta Oaxaca, Paco Ortiz.
2: Muchas gracias, como siempre, a Paco Ortiz por este reporte. Y bueno, pues ahí está. Estados Unidos está listo para el Mundial y a 15 días México tiene complicaciones. Uno, por la seguridad. Ya vimos todos los escándalos que se han dado con respecto a esto. Los narcobloqueos que se han dado también en la parte norte del país. Y bueno, pues esto le ha preocupado a las demás selecciones. O sea, lo que se ve ante el mundo es eso. por más que intenten, por más que digan, por más que traten, mire ya la gente y la prensa internacional, que podrían decir que ellos no deben ser manipulados, porque podrían ser manipulados aquí, en nuestro país. Medios que tal vez son pagados para hablar bien, medios para decir que todo está bien, medios que se pueden de alguna manera comprar para señalar que México está en completa tranquilidad y que esto y que el otro, va a haber un meeting, el próximo informe de la presidenta o no sé qué va a haber, pero quieren que hagan una manifestación para apoyar, por ejemplo, al gobernador con licencia, Rubén Mocha Moya, para decir no a la intervención. ¡Santo Dios! Esto se ha salido de control y me parece que la presidenta quiere aplicarnos la misma de López Obrador. La misma, es la misma táctica cuando se encierra uno en su mundo y dice que eso es y de ahí nadie lo saca. La marcha del próximo domingo es para defender a un narcogobierno acusado por autoridades estadounidenses. Imagínese lo grave, que otro país venga a corregirle la plana al país que supuestamente tiene una libertad, en donde se puede actuar de manera impune, donde se puede la autoridad reunir con el narcotráfico, con el crimen organizado, donde llegan acuerdos, donde se entregan a otros narcotraficantes, etcétera, etcétera. Ahí nadie dice nada, pero cuando trabajan con la CIA, la culpan de traición a la gobernadora de Chihuahua, la culpan de intervencionismo con respecto a otras autoridades de otros países. Esto de verdad creo que se le salió de control. El problema es que no solamente la prensa en México está criticando. En otros países del mundo están criticando fuertemente al gobierno mexicano. Y no queda otra que aplicar el discurso de la soberanía. Bueno, vámonos rápidamente con más información. Y es que le platico, ya está, como siempre, desde la CDMX. Arely Paz, muy buenos días. Un gusto saludarte desde la Ciudad de México, la voz oficial de Despierta Oaxaca, todos los días con Carlos Loré de Mola. Adelante con el resumen de las breves nacionales.
4: La información en W Radio. La Unidad de Inteligencia Financiera de la Secretaría de Hacienda emitió un comunicado como guía de monitoreo de operaciones relacionadas con extorsiones en el sector financiero. Esta guía, dicen, servirá de apoyo para las aperturas institucionales y la disposición de lo que determinen los bancos en México, la verificación de transacciones, monitoreo y las prácticas de las instituciones financieras, con lo que se puede evitar la extorsión y la detección de operaciones con recursos de procedencia ilícita. En W Radio, la presidenta de la Cámara de Diputados, Kenia López Rabadán, dijo que lo que hace Morena en comparar los casos de Maru Campos y Rocha Moya es desproporcionado, que ella combate el crimen y él trabaja para el crimen.
5: El pueblo de México, la ciudadanía de México es muy inteligente y sabe cuando evidentemente lo malo está flotando, lo malo está defendiéndose. Y por supuesto que ese reclamo que se ha hecho, por cierto, ni siquiera durante meses, durante ya un par de años, a propósito de que había políticos ligados al narco, hoy ya es una realidad, una lastimosísima realidad. Y por más que lo quieran ocultar, pues claramente se sabe, se ve y desafortunadamente se vive en el país. Así es que tratar de emparejar cartones, pues por supuesto, es imposible porque no puedes comparar a una gobernadora valiente con una lista de políticos ligados con el narco.
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2: Muchas gracias, Arely Paz, la voz oficial de Despierta Oaxaca, todos los días con nuestro compañero Carlos Loré de Mola, en Así las Cosas aquí en W. Y bueno, pues aquí está, como siempre, para Oaxaca, una periodista de talla nacional con nosotros para informarle cada mañana. Y bueno, pues gracias a la gente que se ha reportado a través de las líneas de comunicación 951-306-6574. Hay un mensaje, hay una denuncia fuerte que nos hacen llegar precisamente desde la colonia Reforma y que, bueno, tenemos ya en los mensajes de texto, maestro.
6: Mi calle es Unión de Rayas y Matlán, y en la misma calle somos colindantes de Belisario Domínguez. En esta calle vive un señor que se dedica a la carnicería, tiene puesto de carnes asadas en el mercado de abasto, pero en su domicilio y en la calle es, la verdad, insoportable los fétidos olores. Fuera de que se dedica a la carnicería, pues también tiene otros animalitos, puercos y demás. A veces la pues mata, sacrifica a los animalitos y ya traen otros, en otros casos ya los traen muertos, y pues todas las vísceras las echa a los puerquitos, de tal manera que ahora son carnívoros. Bueno, pues se está solicitando la intervención de las autoridades del sector salud para que vean esta situación, o a ver qué se hace, si lo cambian de lugar o clausuran esta pues este foco de infección. Viene personal de la autoridad o personas del pueblo y se les ha invitado a que sean más higiénicos, pero los amenaza con un cuchillo y en mano, y nosotros, como pues somos conocidos del pueblo, pues no podemos hacer mucho. Están solicitando pues la intervención de las autoridades competentes en este caso, que pues deja mucho que desear.
2: ¿De qué población?
6: De Cimatlán, dice.
2: Ah, Cimatlán de Álvarez.
6: De Cimatlán de Álvarez.
2: Yo cuando escuché Belisario Domínguez pensé era en la colonia Reforma.
6: No, es en la calle Unión de la raya Cimatlán.
2: Bueno, en Cimatlán de Álvarez se está presentando esta situación. A ver si pueden atender las autoridades o mediar con la persona. Pero sí entendemos tal vez la molestia de las demás personas que viven alrededor precisamente de esa casa. Y me comenta también por ahí que ya tiene años precisamente que han ido a denunciar, que en varias ocasiones precisamente han tenido la oportunidad de ir a poner su denuncia, pero simple y sencillamente nadie acude. Así que gracias por reportarnos precisamente esta situación que se da en este poblado, en este lugar maravilloso, porque Cimatlán de Álvarez está a unos, ¿qué le gusta? ¿20 minutos? ¿25 minutos?
6: Así es, 20 a 25 minutos de la capital.
2: Y bueno, pues ahí inclusive, recordemos ya en cosas muy agradables, se grabó la película Y tu mamá también, con Gael García Bernal y Diego Luna, donde se graban precisamente estos árboles en donde van pasando cuando van rumbo a Puerto Escondido, precisamente
6: en la vieja carretera. Sí.
2: Y se acuerda también que en ese entonces se dio el fragmento de una de las canciones del grupo oaxaqueño Filadelfia, ¿sí lo recuerda?
6: Sí, claro, interpreta por ahí una de las canciones de un gran amigo nuestro.
2: Este se llama, ¿cómo se llama, señor productor? El tema, creo que es Hora tras Hora. ¿Así se llama o ese es el nombre comercial? Porque no sé si... A ver, vamos a ponerlo. Ah, ok, de la película Y tu mamá también. Vamos a escuchar a ver si es esta. ¿Este de quién es? ¿Es de tu autoría? Mire, es de la autoría, sí, y le estoy preguntando y no me hace caso. A ver, acérquese.
6: Es un hombre muy modesto.
2: Oye, ¿dónde está el otro micrófono? Nos quitaron por aquí de los cuatro micrófonos, nada más se quedaron tres. A ver, esta canción, acércate porque va a ser muy complicado. A ver, esta melodía apareció en la película Y tu mamá también.
6: Así es.
2: Muy bien. Esta canción la interpretaba el grupo Filadelfia, allá para nuestro buen amigo Giovanni. ¿Quién más estaba?
7: Su hermano
2: de Giovanni.
7: Su hermano,
2: Miguel. Miguel. Le mandamos un saludo.
7: Miguel, y a todo el equipo. Miguel Luis.
2: Richard también estaba en aquel
7: Richard
2: entonces.
7: En la guitarra.
2: Exacto, sí, quien no lo recuerda.
7: El cantante, no me acuerdo cómo se llama.
2: El baterista. ¿Esta canción quién la compuso?
7: La autoría de su servidor, Mario Salvador Pérez José.
2: Mira, maestro. Ya ve, maestro, por eso le digo. Por su humildad, por su sencillez, yo creo que por eso. Pues qué canción, ¿eh? Y apareció en esta cinta que fue un boom, verdaderamente, no solamente para Filadelfia, para la misma carrera de Diego Luna y Gael García Bernal.
7: Sí, y hay una versión con otro grupo que se llama Gigante de Oaxaca.
2: ¿De esta misma canción,
7: versión cumbia.
2: ¿Quién estaba al frente de los Gigantes?
7: Eliud.
2: Eliud, le mandamos un saludo a nuestro buen amigo Eliud. Así es que felicidades por esta composición, maestro. ¿De dónde agarra la inspiración?
6: No, pues Mario es una fuente de inspiración divina. Tiene contacto con las estrellas y las musas.
2: Bueno, pues sin saberlo, ¿eh? Y salió así porque no viene en el guión de Despierta. Esto salió naturalito. Bueno, las 5 de la mañana con 30 minutos. Y antes de irnos rápidamente con el tema y de la identificación de los temas nacionales, hay por ahí un tema que nos trae Alondroli.
6: En efecto, se trata de más movilizaciones en el estado. Integrantes del Sindicato de Unidad y Justicia Laboral de los Trabajadores del Cobao han suspendido actividades laborales y tomaron oficinas administrativas para exigir reconocimiento sindical, así como la reinstalación de muchos trabajadores despedidos injustamente. Alondra Olivera con la información.
8: Integrantes del Sindicato de Unidad y Justicia Laboral de los Trabajadores del Cobao pararon labores y tomaron las oficinas administrativas ubicadas en Avenida Universidad para exigir el reconocimiento de carteras sindicales, la restitución de empleados despedidos injustificadamente, entre otras demandas. El titular de la Secretaría de Conflictos y Asuntos Jurídicos de este gremio, Taide Sandoval Castro, explicó que han hecho planteamientos a la dirección, pero no se han tenido avances de manera concreta. Afirmó que los problemas son graves y, a pesar de solicitar la atención como es debido, no tienen soluciones, lo que provocó que iniciaran una jornada de movilizaciones.
9: Solicitamos varias cosas. Primero, el reconocimiento de 4 carteras de las 9 que forman nuestro gremio sindical. Sí, nada más nos han liberado 5. Y 4, ella se las pasó y no nos las ha concedido y nos dijo que denunciáramos a la Junta Federal del Trabajo para que nos las diera. Pero es su obligación porque ya a ella le dieron una orden para liberar esas carteras. Por otra parte, también estamos viendo el despido injustificado que se le está haciendo a muchos compañeros, toda vez que nosotros tenemos como agremiados a maestros y administrativos interinos, ¿sí? Y de la noche a la mañana se les han suspendido sus pagos, pero también corren el riesgo de que en esta quincena que viene no les paguen y también no se les hace un despido con todas las formalidades del derecho.
8: No han tenido encuentros con la dirección que encabeza Delfina Guzmán para lograr una solución, por lo que decidieron llevar a cabo esta protesta. Dijo que no han afectado las actividades académicas en el Cobao, sin embargo, esperan que exista la atención, de lo contrario estarían analizando las medidas a tomar. Para Despierta Oaxaca, Alondra Olivera.
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2: Muchas gracias, Alondra Olivera, gracias por este reporte. Pues vaya situación que se vive una vez más en el Cobao, una institución que antes escuchábamos que iba a torneos
6: internacionales. Sí. Qué y barbaridad. Traía premios sobre premios y más premios y medallas.
2: Y ahora, bueno, escuchamos escándalo tras escándalo tras escándalo.
6: El tema es que aunque se remueva a una funcionaria y se ponga otra, si la estructura no está en sintonía con las necesidades de la institución, tendremos el mismo resultado. Quien debe estar al frente de este sistema de estudios, el Cobao, pues debe ser una persona que conozca realmente, que esté a la altura de los retos, de las exigencias y que solucione los problemas, porque si nada más cambiamos funcionarios y no traen capacidad operativa y capacidad de decisión, pues siempre tendremos problemas y más problemas. Se habla de despidos injustificados, se habla del nacimiento de nuevo sindicato a raíz de la forma en cómo se está operando los intereses de los trabajadores en los Cobos. Así es que algo tiene que hacerse desde las altas esferas del manejo de la institución para que se llegue a un nivel de atención a los múltiples problemas. Ayer tocamos el asunto de las guías que no se ha devuelto a los padres de familia. ¿Quién se está quedando con ese dinero? La perra hambre del dinero, dijera doña Chencha. Pues mira, nada más. Ojalá pues que el Cobao reaccione, que las autoridades pongan atención en este punto.
2: Las 5 de la mañana con 33 minutos en esta hora del chocolate. 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

0: Choco mío. Las 5 de la mañana con 35 minutos. Vámonos con más información, información nacional, en información de este tipo que nos trae nuestro compañero Héctor Montiel.
1: Pues continúa la discusión sobre la reforma al Poder Judicial. Este martes, diputados de Morena y sus aliados aprobaron en comisiones una modificación que aplazaría hasta el año 2028 la elección de jueces, magistrados y ministros. Un tema muy importante y la información la tiene justamente nuestro compañero Héctor Montiel.
0: Adelante, Héctor. Buenos días, te escuchamos.
2: En medio de críticas de la oposición, diputados de Morena y sus aliados aprobaron en comisiones el dictamen de reforma al Poder Judicial que aplaza la elección de jueces, magistrados y ministros del 2027 al primer domingo de junio de 2028. La propuesta fue avalada este martes en la Comisión de Puntos Constitucionales de la Cámara de Diputados con 29 votos a favor y 11 en contra de legisladores del PAN, PRI y Movimiento Ciudadano. El dictamen impulsado por la presidenta Claudia Sheinbaum también plantea reducir a 2 el número de postulaciones por cargo que podrá presentar cada poder, con el argumento de facilitar el proceso de votación ciudadana. Además, se contempla homologar la revisión de candidaturas mediante una comisión coordinadora encargada de validar los perfiles que participarán en la elección judicial. La oposición acusó que la reforma busca concentrar el control del proceso, mientras Morena defendió que los cambios pretenden dar mayor orden y viabilidad a la renovación del Poder Judicial. Para Despierta Oaxaca, Héctor Montiel.
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0: Muchas gracias, Héctor Montiel. Bueno, desde hace algunos años, por ahí en el mes de agosto del 2024, en medio de todo un escándalo, por ahí Susano Peñafiel, por cierto muy parecido físicamente a Joaquín Pardavé, escribió en su cuenta de Twitter que se llamaba o le habían puesto la mal llamada reforma judicial. Pero hay que recordar que desde aquel entonces, pues ya se notaba y los especialistas aquí nos decían que era insostenible tratar de hacer la elección de los nuevos integrantes del Poder Judicial el mismo día de las elecciones federales y locales, de lo cual alertó incluso al INE. Y se propuso ponerlos, posponerlos para el siguiente año. Pero pues de alguna u otra manera pues ya sabe que la premisa era modificar todo lo que tenía que ver con jueces, magistrados y ministros. Y hay que recordar que esa votación, esos cargos, supuestamente no se debían politizar. Pero nos encontramos que había jueces alineados a fuerzas políticas. Los juzgadores que se suponen debían de estar por encima de las pasiones, de esta manera natural que desata la política y ser capaces de ofrecer garantías en la imparcialidad y en todo, pues resultaron ganadores algunos que iban anotados en unos acordeones. Y estos famosos acordeones que tanto llamaron la atención y que tanto escándalo desataron, era apenas la punta del iceberg. Un eslabón natural para orientar a los votantes, porque la lista era interminable de personas desconocidas que nadie sabía quiénes eran, pero que debían abrirse paso y que tenían que ubicarlos como candidatos. Pensemos por un momento en las elecciones como las conocemos. El próximo, ¿cuándo dice? ¿Que hasta el 2028?
1: Hasta el próximo 2028, la elección de jueces, magistrados y ministros.
0: Mire, nada más, el próximo año se van a elegir 500 diputados, 128 senadores, 17 gobernadores, cientos de diputados estatales, presidentes municipales, más de 1.800 municipios, más de una legión de regidores, de síndicos. Es seguro que se abrirán paso los nombres de los candidatos, inclusive algunas gubernaturas, y de presidentes municipales y demás. Piense usted en cuántos de nosotros conocemos realmente los nombres de quienes en campaña, maestro, solamente van y piden el voto. Y de ahí no los volvemos a ver hasta que vuelven a tratar de reelegirse. Ahora imagínese este tsunami de candidatos de esta elección, de esta llamada o mal llamada reforma al Poder Judicial. Realmente lo que nos espera, maestro, una vez más, es la intervención de partidos políticos que van a apoyar ciertas personas para que ocupen sus plataformas y den a conocer. Lo que pasó en las pasadas elecciones, maestro, mucha gente se asusta porque realmente pues fue una especie de que gane el que ya dijimos que quiere que gane. Y les da, para que no se equivoque la gente, un acordeón. ¿Cuándo se había visto, maestro, un acordeón? Porque el
1: partido... Bueno, mira, es que finalmente todos llevaron un acordeón. Todos. ¿Sí? Cada quien llevaba su lista de prospectos a elegir. Así es que en ese tema yo creo que nos sirve como una lección de lo que puede venir para las próximas elecciones hasta el 2028. Yo pienso que sí es acertada la opinión de que sea hasta el próximo año, porque de lo contrario podríamos llegar a un congestionamiento en todos los temas que traemos, como tú lo has comentado acertadamente, de que vendrían gobernadores, que vendrían diputados, senadores y demás. Yo pienso que ya con más calma y además también con mejores juicios, podríamos elegir a los próximos jueces, magistrados y ministros hasta el 2028. Desde luego que la lupa está sobre los jueces y la actuación de los ministros y magistrados electos en esta pasada elección. Habría que ir viendo, y la sociedad tiene que ir también observando cuál es el comportamiento de estos jueces, porque mira, yo he partido de una premisa para defender lo que se hizo en el sentido de la ética del juzgador, de la ética de los que tienen en sus manos la posibilidad de impartir la justicia en México, que es uno de los talones de Aquiles que tenemos justamente en nuestro país. Justicia es la palabra que más se pronuncia en nuestro país.
0: No, maestro, lo que vemos con este tipo de compromisos, de acordeones y de gente que se involucra, donde supuestamente las personas a elegirse, pues muchos de ellos van a ser incapaces de ofrecer garantías de imparcialidad, de aplicar de manera correcta la Constitución y sus leyes. ¿Sabe por qué? Porque muchos de ellos estarán comprometidos con sus promotores.
1: No, precisamente por eso se le quitó, maestro, con la reforma.
0: Tengo una lista precisamente que habla de quiénes están con Morena y quiénes los impulsó Morena.
1: A ver, una cosa,
0: si usted no lo quiere ver,
1: yo no lo quiero ver así porque yo creo en la ética de los juzgadores y considero que los profesionistas que están ocupando esos nuevos cargos tienen un compromiso no con los partidos, no con el gobierno, pero tienen un compromiso con el pueblo.
0: Voltea a ver la corte, ¿cuántos de Morena están?
1: A ver, pero una de las premisas es que los que asistan a la elección de jueces y magistrados no deberán tener partido político. Esa es una de las premisas.
0: Sí, pero están, muchos de ellos han pactado con alguna fuerza política en su distrito, en su región, en su estado, en parte del país. Se promovieron a través de acordeones y fórmulas similares. Esto es la estructura de un partido político, nada más que ahora en el Poder Judicial. Que nadie lo quiera ver, eso es otra cosa, pero de que existen compromisos, los hay.
1: Pues hay que evidenciarlos, cuando eso sea. La sociedad tiene ahora todos los mecanismos posibles para dar a conocer cuando exista un mal comportamiento de los jueces, que, repito, no tienen un compromiso con el gobierno, no tienen un compromiso con los partidos, o no deben tener, que esa es la parte ética que yo siempre defiendo, la actuación honesta y responsable de los jueces y magistrados electos.
0: Pues eso es lo que uno quisiera, pero la realidad nos golpea. Pero aquí estaremos seguramente denunciándolo. A las 5:43, en más información legislativa, diputados de Morena y sus afiliados aprobaron, escuche usted, la reforma constitucional que va a permitir anular elecciones en México cuando se compruebe, dicen ellos, la intervención extranjera. Adelante. Isabel Aranda.
4: Diputados de Morena y sus aliados aprobaron ayer martes en Fast Track, dentro de la Comisión de Puntos Constitucionales, una reforma que permitiría anular elecciones en México cuando se compruebe injerencia extranjera. La iniciativa, impulsada por el coordinador morenista Ricardo Monreal, modifica el artículo 41 de la Constitución para incorporar esta nueva causal de nulidad electoral. El dictamen fue avalado con 28 votos a favor y 9 en contra. La propuesta argumenta argumenta que, ante el contexto político actual y experiencias recientes en América Latina, resulta necesario blindar los procesos electorales mexicanos frente a posibles intervenciones de gobiernos o actores extranjeros. Durante el debate en comisiones, legisladores de Movimiento Ciudadano respaldaron la iniciativa. La diputada Laura Hernández García señaló que la regulación debió aprobarse antes del proceso electoral de 2024, para evitar presiones e injerencias internacionales, particularmente de Estados Unidos. La presidenta Claudia Sheinbaum también expresó previamente su respaldo a la propuesta bajo el argumento de que en México decidimos los mexicanos. Para Despierta Oaxaca, Isabel Aranda.
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0: Todo un show, todo un espectáculo. A mover a la gente con el tema de la soberanía, a marchar, a exhibirlos. ¿De verdad piensan que somos ignorantes, que no sabemos qué es lo que tratan de encubrir, qué es lo que tratan de tapar, de que no se dé a conocer el compromiso que se tienen de algunas autoridades con el crimen organizado? ¿De verdad piensan que no nos damos cuenta? ¿Se darán cuenta precisamente ellos desde estas altas esferas? ¿Hasta cuándo van a mantener? Porque el día que la vida, el tiempo, se reconozca y se exhiba todos estos de estas relaciones que se tienen con el crimen organizado, ese día van a caer así como el dominó, pum, uno, y van a venir todos.
1: Porque van avanzando las investigaciones, van avanzando las investigaciones, y bueno, incluso la mujer que has defendido, la señora Maru Campos, ya la desechó Estados Unidos y está avanzando con unas investigaciones que la relacionan justamente con lo que tú dices, con el crimen organizado. En esta situación, el gobierno mexicano debe de ponerse firme, porque de lo contrario estaría perdiendo credibilidad en todas las actuaciones. Creo que hay avances importantes en la investigación del crimen y la relación que mantiene con presidentes municipales, con diputados, con senadores, con políticos, que incluso muchos ya aparecen en las listas que ha presentado Estados Unidos en los últimos días, y bueno, pues van a continuar las investigaciones.
0: Estaremos
1: para bien de nuestro país.
0: Pero muy al pendiente. Las 5:47, Archibaldo García, adelante con tu reporte.
5: ¿Qué tal, Iván? Muy buenos días, Jesús. Un amplio saludo afectuoso al auditorio de Despierta Oaxaca. Continuando con más información desde la costa oaxaqueña, en Santa Cruz, Huatulco, en ese destino turístico, funciona el centro integralmente planeado a cargo del licenciado Lorenzo Lavariega Arista, titular de director general de este ente descentralizado del gobierno del estado. Director, gracias por la disponibilidad de tiempo. ¿Cómo va el centro integralmente planeado en este destino turístico que hoy por hoy es la joya de la corona turística de Oaxaca?
6: Gracias, amigo Archibaldo. Muy buenos días a todos los que nos escuchan. Pues quiero decirte que el centro integralmente planeado del Cihuatulco, pues estamos atentos y atendiendo a todas las áreas correspondientes que le compete al centro integralmente planeado. Todo lo que es los servicios a los hoteleros, a las vías públicas, a los servicios de plantas de tratamiento, drenajes, saneamiento de todas las vías principales. Nuestra responsabilidad es la imagen del destino turístico. Creo que la imagen, ustedes lo están viendo, cada día, pues claro, no es fácil levantarlo como lo recibimos, pero ha cambiado muchísimo. Problemas que están ocurriendo en el Cihuatulco se están atendiendo a diario. Hay muchísimo trabajo que hacer porque más de 35 años la infraestructura pues está obsoleta. Hay que venir a diario trabajando, fortaleciendo tanto las vías de drenaje, agua potable, energía eléctrica, lámparas y todo eso.
5: Hasta aquí la información, Iván Auditorio, desde la costa oaxaqueña para Despierta Oaxaca, Archibaldo García.
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0: Muchas gracias, Archibaldo García, gracias por este reporte. 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

0: Las 5 de la mañana con 49 minutos. Avanzamos con más temas que tienen que ver también con el ámbito deportivo.
1: Adelante, adelante, Alfonso Benítez, que nos tiene información del deporte desde otro ángulo. Adelante, Alfonso, ¿cómo estás? Muy buenos días, saltando al terreno de juego.
0: Por cierto, ayer lo saludamos precisamente allá en la casa de los Guerreros de Oaxaca, en el estadio Yuba. Así es que adelante, Alfonso Benítez.
2: Hola, ¿qué tal, Iván Jesús? Muy buenos días. Es de miércoles y vámonos con la información deportiva. Y es que invitan al Festival Atlético de Pista. Se presentó la convocatoria de este evento que se va a realizar el próximo 27 y 28 de junio, teniendo como sede la pista de material sintético del Parque Primavera y que es convocado por el Club de Atletismo Panteras y Autotransportes Avendaño Morales. En conferencia de prensa, Porfirio Santillán Miguel, coordinador de la competencia, junto con Rodolfo Sánchez, detallaron que se convoca a las categorías infantil, juvenil y libre en la rama varonil y femenil, haciendo la invitación a clubes de atletismo y corredores en general. Mencionaron también que el evento pretende tener más carreras en pista para que los atletas no tengan que salir del estado en busca de eventos, lo que en muchas ocasiones les genera más gastos. Esta competencia será en distancias de 75 metros y hasta 5 kilómetros dependiendo de la edad de los corredores. Y si quieren tener más informes, se pueden comunicar al 951-192-1773, donde además también podrán hacer sus registros. Hay que destacar que con esta actividad se pretende tener eventos de pista. Recordemos que Oaxaca tiene muchísimas carreras atléticas cada fin de semana, pero en la pista difícilmente se entra. Por eso es que iniciativas como esta buscan regresar el atletismo a la pista y con ello también que haya más niños y jóvenes que se interesen en este deporte. Y ya que andamos en el atletismo, pues bueno, dentro de la Olimpiada Nacional a Oaxaca no le fue nada bien, solamente regresaron con 4 medallas de plata. No se dio el oro y no se dio el bronce, y con ello es otro deporte que también está quedando a deber el oro para que Oaxaca pueda llegar a la mágica cifra de 44 preseas áureas. Comentar que hasta el corte del domingo 24 de mayo que hizo la Comisión Nacional del Deporte, Oaxaca lleva solamente 12 medallas de oro, 22 de plata y 28 de bronce para un total de 62. Se encuentra en la posición número 22 del medallero general. Y por lo pronto se encuentra el estado a 32 medallas de oro de poder igualar las 44 del año pasado y también a 33 de poder superar esa marca que podría ser histórica y que realmente se ve un poquito lejano porque inició luchas asociadas, fueron solamente 4 medallas de plata y 5 de bronce, es decir, perdieron 4 finales con posibilidades de oro. Estará entrando todavía en actividad el estilo libre y también el estilo femenil. Además, también el surfing se espera que pueda dar medallas, pero será complicado poder conseguir las 33 medallas para superar el récord del año pasado. Hasta aquí la información para Despierta Oaxaca, W Radio, Alfonso Benítez de Ajijos, el mundo del deporte.
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0: Muchas gracias, Alfonso Benítez, con la información deportiva. Vámonos con más temas. En la región Sierra Sur de Oaxaca, autoridades federales realizaron un operativo contra la extracción ilegal del material pétreo en Putla Villa de Guerrero, donde fueron clausurados 4 bancos de arena que operaban precisamente sin permisos ambientales ni autorización de la CONAGUA. Escuchemos precisamente el reporte que nos tiene nuestro compañero Esteban Vázquez, a quien saludamos con este tema. Bueno, pues ahí vimos precisamente en nuestras redes sociales este operativo que se llevó a cabo y que de alguna u otra manera, pues la gente había denunciado ya desde hace tiempo esta denuncia que se venía realizando constantemente, pero que nadie actuaba, nadie decía absolutamente nada. Y es lo que aquí parece muy cercano al tema del agua, pero que se da allá por el rumbo de Jojocotlán, que se ha denunciado una y otra vez, pero nadie hace nada. Escuchemos el reporte con Esteban Vázquez.
4: Autoridades federales clausuraron 4 bancos de extracción ilegal de arena que operaban en ríos de Putla, Villa de Guerrero, en la región Sierra Sur de Oaxaca, luego de un operativo encabezado por la Profepa con apoyo de la Guardia Nacional y el Ejército Mexicano. Las acciones derivaron de diversos procedimientos administrativos iniciados por la Procuraduría Federal de Protección al Ambiente, al detectarse que los sitios operaban sin permisos de la CONAGUA ni autorización ambiental para la explotación de material pétreo. Los bancos clausurados se ubicaban en zonas de los ríos Copala, La Cuchara, La Junta y Zafra, donde habitantes denunciaron durante años el saqueo desmedido de arena y grava sin intervención de autoridades locales. Pobladores celebraron el operativo y señalaron que algunas empresas llevaban más de 5 años realizando extracciones ilegales que, además de afectar los cauces, también dañan terrenos de cultivo en comunidades cercanas. Sin embargo, vecinos advirtieron que aún existen otros puntos activos de extracción clandestina, como en la zona conocida como La Hondura y sobre el río Copala rumbo a Tierra Colorada. De acuerdo con reportes internacionales sobre sostenibilidad, la arena y la grava son de los recursos naturales más explotados y menos regulados a nivel mundial, además de representar uno de los mercados ilegales más rentables después del agua. Para Despierta Oaxaca, reportó Esteban Vázquez.
0: Muchas gracias, Esteban Vázquez, gracias por este reporte. Las 5 de la mañana con 55 minutos.
1: Hacemos contacto ya con nuestro compañero Héctor Bautista Mairén, que nos informa que se crea la medalla mixteca del Generalísimo Morelos. Adelante, Héctor, ¿cómo está la información?
0: Te saludamos con mucho gusto hasta la región de la Mixteca. Nuestro corresponsal de Despierta Oaxaca, precisamente en esta región, nos tiene los detalles de este nuevo, pues de esta nueva medalla que precisamente pues están haciéndole honor al Generalísimo Morelos. Adelante, Héctor.
5: Buenos días. El Ayuntamiento de Huajuapan de León ordenó crear la medalla mixteca del Generalísimo Morelos, que será entregada a autores de obra literaria o humanista que hayan escrito sobre los hechos del 23 de julio de 1812. En esa fecha, el general Morelos acudió en auxilio de Huajuapan para romper el sitio que mantenía el ejército realista desde el 5 de abril de 1812, el cual cumplía ya 111 días y mantenía a la población sin alimentos y con el peligro que representaba el asedio permanente. Ese fue, de hecho, el sitio más largo durante la Guerra de Independencia. Para recordar la liberación de Huajuapan, se forjará la medalla con un diseño que evoque la moneda acuñada por el insurgente José María Morelos y Pavón durante su estancia en la región mixteca, la cual, además, se considera la primera moneda del México independiente. En próximos días, la Comisión de Reglamentos dará a conocer la convocatoria para la entrega de esta medalla, en la que podrán participar autores originarios de Huajuapan, así como de los municipios con los que existe hermanamiento. Para Despierta Oaxaca, desde la Mixteca, reportó Héctor Bautista Mairén.
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0: Muchas gracias a nuestro corresponsal de Despierta Oaxaca, ya en la región de la Mixteca, en la heroica ciudad de Huajuapan de León. Así que estaremos al pendiente y le daremos seguimiento a la creación de esta medalla mixteca del Generalísimo Morelos. Y llegamos precisamente a la recta final. Ya está nuestro invitado especial de esta mañana. ¿Quién más viene a escena musical? Porque son las canciones, las melodías del ayer las que se hacen presente en esta mañana. Es un italiano y es Tiziano Ferro. Se llama No me lo puedo explicar.
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1: Y se llama así, no me lo puedo explicar. Tiziano Ferro, aquí en Despierta Oaxaca, a las 5 de la mañana con 59 minutos.
2: Pues todo estaba bien hasta que dijo que las mexicanas eran bigotonas y de ahí para abajo.
1: Sí, se vino abajo este cantante italiano que cantó precisamente en español para llegar directamente al público latino. Tuvo su momento en México, en América Latina. Le fue muy bien como uno de los artistas europeos de su generación mejor consolidados hasta que hizo esa desafortunada declaración. Con esto nos vamos a la identificación y regresamos inmediatamente ya con la segunda hora de Despierta Oaxaca. Acompáñenos, esto apenas está comenzando. Son las 5 de la mañana con 59 minutos en esta hora del chocolate.

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5: ¿Qué tal? Muy buenos, bendecidos y madrugadores días, Oaxaca. Gracias a Dios por la vida, por la salud, por cada uno de todos ustedes. Aquí estamos en esta segunda hora de Despierta Oaxaca. Aquí comenzamos precisamente. Gracias por estarnos acompañando en esta mañana de miércoles. A los que ya están en su camino al trabajo, en casa, en el transporte, en cualquier rincón de la entidad, a quien nos escucha y nos sigue, mil gracias. Tenemos mucha información importante, reportes, lo más relevante de Oaxaca, México y el mundo, así es que quédese con nosotros. Vámonos con los titulares de Despierta Oaxaca, las noticias más calientitas que el comal de las clayudas. Lo invitamos, como siempre, para que se reporte a través del 951-306-6574. Así que comenzamos. Autoridades federales clausuraron 4 bancos ilegales de extracción de arena en Ríos de Putla tras un operativo de Profepa, la Guardia Nacional y también del Ejército Mexicano.
6: 3 integrantes de una familia fueron asesinados en la región de la cuenca del Papaloapan. Un menor fue localizado con vida en el lugar de los hechos.
5: Integrantes del Sindicato Mexicano de Salud mantienen bloqueadas las calles del Centro Histórico de Oaxaca por segundo día consecutivo y no sabemos precisamente hasta cuándo se retiren porque están precisamente haciendo sus demandas laborales.
6: Comuneros de Santa María, Chimalapa continúan trabajos de brecheo y delimitación territorial para defender sus tierras comunales.
5: Un maestro de la sección 22 falleció en el campamento de la CENTE instalado allá en la Ciudad de México. Reportan un presunto paro cardíaco.
6: Docentes de la coordinadora tomaron ayer accesos al aeropuerto de Oaxaca y la planta de Pemex en La Chigoló como parte de las movilizaciones.
5: Familiares de Roxana López Martínez se sumaron al plantón magisterial para exigir justicia y la presentación con vida de la joven Roxana.
6: Organismos locales advierten que Huajuapan de León continúa como foco rojo por violencia contra las mujeres.
5: Y bueno, pues esta y más información aquí en Despierta Oaxaca.
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5: Saludamos con mucho gusto a nuestros compañeros y compañeras en cada una de las estaciones de Grupo Encuentro Radio en toda la entidad, 6 emisoras, la página web despiertaoaxaca.com. Ya lo sabe, desde el amanecer, la información que sí te despierta, te acompaña y te informa primero, como todos los días.
7: ¡Chau!

0: Y aquí estamos en vivo y en directo. Vámonos rápidamente con la información.
1: Bueno, pues fíjese que aquí en la capital del estado tenemos 14 grados centígrados en estos momentos, con un cielo medio nublado. Usted prepárese porque podría ser un día caluroso, pero también con lluvia por la tarde. Pero qué mejor escuchar el pronóstico con nuestra compañera Carolina Juárez.
2: Buenos días, Oaxaca. Para este miércoles 27 de mayo se pronostica ambiente caluroso en gran parte de Oaxaca, combinado con lluvias vespertinas, actividad eléctrica y rachas de viento, principalmente en regiones montañosas, istmo, cuenca y costa, debido al ingreso de humedad y efectos de la onda tropical número 2. En los valles centrales se espera cielo parcialmente nublado por la mañana y aumento de nubosidad por la tarde, con posibles chubascos y tormentas eléctricas. La temperatura máxima rondará entre 30 y 33 grados. Para el istmo de Tehuantepec y la costa, persistirá el ambiente bochornoso y caluroso, con temperaturas superiores a los 34 grados, además de lluvias fuertes aisladas durante la noche. En la cuenca del Papaloapan continuarán condiciones de calor intenso y humedad, con probabilidad de lluvias fuertes acompañadas de descargas eléctricas. Mientras tanto, en la Mixteca, Sierra Norte y Sierra Sur, se prevén bancos de niebla durante la mañana y lluvias moderadas por la tarde-noche, lo que podría generar reducción de visibilidad en carreteras serranas. Autoridades recomiendan extremar precauciones por posibles encharcamientos, crecida de ríos, deslaves y tormentas eléctricas en zonas de montaña. Cuídese mucho y nos escuchamos para la próxima.
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0: Muchas gracias, Carolina Juárez, gracias por este reporte. Ya son las 6:06. Gracias por estarnos acompañando en este miércoles, mitad de semana. Lo invitamos como siempre para que se reporte a través del 951-306-6574. Ahí encuentra usted nuestro número de WhatsApp, el cual es abierto a la gente para que nos escriba y nos dé sus opiniones, sus puntos de vista. Vamos con un tema que también está pendiente. Los familiares de Roxana López Martínez, una joven agrónoma desaparecida desde el 20 de febrero, pues regresaron a la ciudad de Oaxaca y se incorporaron al plantón que mantiene la sección 22 del CENTE en la capital del estado. Alondra Olivera con los detalles.
4: Familiares de Roxana López Martínez, desaparecida el pasado 20 de febrero, y militantes del Consejo Indígena Popular de Oaxaca, Ricardo Flores Magón, retornaron a la ciudad de Oaxaca y se sumaron al plantón de la sección 22 de la CENTE para demandar justicia y presentación con vida de la joven agrónoma. Las y los manifestantes se instalaron frente a Palacio de Gobierno, donde además colocaron lonas con imágenes de Roxana y también aprovecharon para instalar puestos de venta de diversos productos. Miguel Cruz Morena, integrante del CIPO, explicó que retornaron por un encuentro que se les prometió para conocer los avances del caso de López Martínez, luego de que la Fiscalía General de Oaxaca hasta ahora no ha presentado mayores avances sobre la investigación y búsqueda como corresponde en este caso.
5: En estos momentos, llevamos ya 2 días aquí en el campamento para la exigencia de presentación propia de la compañera Roxana, que fue desaparecida el 20 de febrero. Vamos a continuar, vamos a esperar, compañeros, pero hay que organizarnos aquí en nuestro campamento. Hoy la sección 22 ya inició sus actividades el día de hoy, se concentrarán ellos en el aeropuerto.
4: Consideró que tanto la Comisión de Búsqueda como la Fiscalía General se niegan a investigar, por lo que acordaron retomar sus movilizaciones. Reconoció también que en algunos casos de asesinatos y desapariciones, la Fiscalía logra detenciones en horas y en este caso llevan más de 2 meses sin detener al responsable ni encontrar a la víctima. En ese sentido, pidieron también se investigue al expresidente municipal de San Martín y Tunyoso, Vilgaid López Guadalupe, así como se localice y se detenga a su sobrino Dagoberto López Díaz, expareja y principal responsable de la desaparición de Roxana López. Para Despierta Oaxaca, Alondra Olivera.
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0: Pues ahí están los familiares. ¿Qué exigen en Oaxaca?
1: Justicia.
0: ¿Qué exigen en México?
1: Justicia.
0: Ese es lo único que se está pidiendo. Era la expareja precisamente de la joven Roxana, fueron los familiares los primeros que denunciaron en las primeras horas. No hizo nada su tío, que era presidente municipal. Después fueron ante la fiscalía y también no hicieron nada. Pues el señor tuvo todo el tiempo de ir a esconderse, de largarse hasta el fin del mundo. Pero hoy no dan con él. Simple y sencillamente nadie da con él. Así que cuando me dicen que hay una carpeta de investigación, que hasta donde lleguen, caiga quien caiga, que el brazo de la justicia, y ahí es donde le digo al maestro, su brazo de la justicia en México está manco.
1: Bueno, están manco los funcionarios, están manco los que no responden al compromiso que tienen con la sociedad y que juramentaron defender la Constitución y defender las leyes.
0: Pero ese es en el mundo imaginario, en el mundo perfecto, en la burbuja, pero en la realidad...
1: Tenemos que avanzar, la sociedad tiene un gran reto. Este

0: de máximas glorias y demás de nuestros jóvenes, mire usted, consignamos esta mañana que hechos de violencia registrados en la cuenca del Papaloapan, pues dan como resultado tres integrantes de una familia que fueron asesinados allá en San Miguel Soyaltepec. En el lugar también fue localizado y afortunadamente con vida un menor, quien quedó bajo resguardo de las autoridades y de sus familiares. Adriana García tiene los detalles de la información.
1: Tres integrantes de una familia, dos mujeres y un hombre, fueron asesinados en el municipio de San Miguel Soyaltepec, en la región de la cuenca del Papaloapan. Los cuerpos fueron localizados la mañana de este martes sobre un camino de terracería entre las comunidades de Galería y Nueva Patria. En el sitio también fue hallado con vida un menor de edad, quien no presentaba lesiones y fue resguardado por familiares de las víctimas. La Fiscalía General del Estado de Oaxaca informó que las tres personas presentaban impactos de arma de fuego, por lo que desplegó a elementos de la Agencia Estatal de Investigaciones y peritos para realizar el levantamiento de indicios y procesar la escena del crimen. Hasta el momento, las autoridades no han establecido una línea de investigación sobre el móvil del triple homicidio. La Fiscalía detalló que por el asesinato de las dos mujeres fue activado el protocolo de investigación de feminicidio con perspectiva de género, mientras que también se iniciaron las diligencias correspondientes por el homicidio del hombre. Este hecho se suma al hallazgo de otras dos personas ejecutadas en la carretera federal 131, Oaxaca-Puerto Escondido, a la altura de Santa María Yolotepec, cuyos cuerpos presentaban huellas de violencia y tenían las manos atadas. Para Despierta Oaxaca, Adriana García.
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3: Bueno, pues la violencia se ha desatado en todas las regiones. Y mire, no se puede decir, no se puede salir con el discurso de que son hechos aislados, no se puede decir más que están las personas que fueron desafortunadamente ejecutadas, lastimadas, heridas, que todo tiene que ver con una relación con el crimen organizado. O sea, lo que estamos viviendo es una inseguridad tal que imagínese usted, tres personas de una misma familia en el municipio de San Miguel Soyaltepec fueron asesinados. Y si nos vamos a la costa, y si nos vamos a la Mixteca, y si nos vamos al Istmo, está muy rebalcada. Por eso el Estado está en los últimos lugares, maestro, de las propias autoridades señaladas como inseguro en algunos puntos. Y esto lo decimos todos los días. Y nos duele en el corazón, nos duele en el alma estar diciendo tantas y tantas cosas negativas.
0: Yo recuerdo que cuando me incorporé a este espacio de comunicación, una de las grandes líneas para pues conversar con nuestro auditorio era justamente no entrarle tanto al tema rojo, al tema de lo que ocurre. Pero mire, la realidad nos ha rebasado, Iván. En verdad que ahora tenemos que darle cuenta de todos los días, de lo que pasa en el Istmo, de las muertes y demás. Bueno, pues nos falta en el Estado el estatus de estadista para poder pues transitar estos momentos negros que vive nuestro pueblo, que vive nuestra sociedad. Todos aquí somos responsables de lo que nos está pasando, porque cada uno debe tener una parte de culpa de lo que hemos hecho, de lo mal que hemos hecho para llegar a estos puntos tan difíciles en nuestra historia. Yo así lo interpreto.
3: Pues maestro, aquí hay una gran responsabilidad por parte de las autoridades, que no solamente han sido omisas, ignoran el tema, no conocen, no saben de seguridad, no saben precisamente ni siquiera de la prevención, menos de reacción. O sea, lo único que hacemos es, en este sentido, las familias en la zona del Istmo de Tehuantepec salen con temor a trabajar y no saben si van a regresar. A ese grado se han estado haciendo operativos, pero simple y sencillamente hasta ahora han sido rebasados, y eso lo damos a conocer todos los días, y eso es lo que duele, y eso es lo que lastima. Así que seguiremos muy al pendiente y seguiremos insistiendo en este rubro, donde se tiene que tener a especialistas precisamente, y se tienen que traer desde alguna otra parte de México, que se traigan, y se tiene que invertir, que se invierta, se les tiene que pagar mejor a los policías, se le tiene que comprar mayor equipamiento y mejor precisamente que el crimen organizado, pero esto no se hace. Por eso estamos jugando, pareciera que estamos jugando solamente a atrapar a los ladrones, pero no atrapamos a nadie. Las 6:16. Pues mire, si hablamos de cosas como esta, resulta que van a aumentar la tarifa de los taxis, pero allá en Tlaxiaco. Vamos a escuchar.

0: Adelante, Héctor, te escuchamos.
1: ¿Qué tal? Muy buenos días. Anuncian aumento en la tarifa de servicio de taxis en Tlaxiaco. Palemón Gregorio Bautista, líder transportista del estado de Oaxaca, originario de Tlaxiaco, anunció que a partir del próximo 1 de junio, la tarifa mínima será de 40 pesos. Justificó el aumento con el incremento en el costo de la gasolina, llantas, refacciones y servicios. Dijo que desde el 2018 le han solicitado a la Secretaría de Movilidad que les autorice el aumento. Sin embargo, al no tener respuesta, aplicarán ellos el ajuste. Actualmente, la tarifa mínima es de 35 pesos, por lo que el alza será de 5 pesos. De igual forma, se aumentarán 5 pesos a los servicios de mayor costo. Por ejemplo, los que actualmente cuestan 50 pesos, costarán 55. Explicó que la mayoría de las unidades que prestan el servicio de taxi en Tlaxiaco usan gasolina premium, la cual ronda los 30 pesos por litro, por lo que les resulta insostenible la tarifa de hace 8 años, cuando la gasolina premium costaba 20 pesos. En el anuncio estuvo acompañado por Santiago González Cruz, líder de la Organización de Sitios Unidos de Tlaxiaco. Para Despierta Oaxaca, desde la Mixteca reportó Héctor Bautista Mairén.
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0: Muchas gracias por este reporte, Héctor Bautista Mairén. Vamos a una pausa, regresamos inmediatamente con más información. Acompáñenos en el 951-306-6574 en la página web despiertaoaxaca.com y en todas las estaciones de Grupo Encuentro Radio. 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
2: Las 6 de la mañana con 22 minutos. Gracias por reportarse a través del 951-306-6574. Como siempre, estamos en vivo y en directo, transmitiendo para toda la entidad, 6 estaciones de radio de la gran cadena W en toda la entidad, llegando a parte de Veracruz, Chiapas y Guerrero, y aquí en la ciudad capital a través de W en el 95.7. Vámonos con algunos mensajes del auditorio que nos hacen llegar al 951-306-6574.
3: Buenos días, amigos de Despierta Oaxaca. ¿Hasta cuándo tendremos que aguantar los atropellos a la sociedad por parte de los maestros? Muchos de ellos no son maestros. Saludos. Buenos días, amigos de Despierta. Todo lo que pasa en el país es responsabilidad de la presidenta. No da soluciones a los problemas y se la pasa peleando y echando la culpa al pasado. Pues igual que López Obrador, dejarla como presidenta pues es para cubrir todas las tranzas del movimiento y sus narcopolíticos. Está metida hasta el cuello, nos comenta. Buenos días, amigos, por favor, que nos regresen urgentemente como director general del COBAO al profesor Cándido. Al profesor Cándido, gracias, que tengan excelente día.
2: Excelente mañana, amigos de Despierta. Dan vergüenza a los diputados alzamanos de Morena tener que andar haciendo reformas a lo que ya habían reformado. Es increíble y descarado. La impartición de justicia debe ser por conocimiento, no por elección popular, y en eso estamos de acuerdo. Para eso existen especialistas. ¿A poco para operarme un ojo voy a ir con un carnicero? Por muy popular que sea, lo que se debió reformar eran también las fiscalías, las que no se tocaron con la supuesta reforma. Así que ahí están sus opiniones, sus puntos de vista. Gracias por comunicarse con nosotros. En el marco del segundo día de paro de labores, integrantes de la sección 22 de la CENTE intensificaron sus acciones de protesta en Oaxaca con la toma de accesos al aeropuerto internacional y la plataforma distribuidora de Pemex ubicada en La Chigoló. Alondra Olivera estuvo haciendo la cobertura en redes sociales, tenía los videoreportes y aquí tiene todos los detalles.
4: En su segundo día de paro de labores, maestros de la sección 22 de la Coordinadora Nacional de Trabajadores de la Educación bloquearon los accesos del Aeropuerto Internacional de Oaxaca, así como de la planta de Pemex ubicada en Santa María el Tule, para exigir solución a sus demandas laborales y centrales. Las y los profesores se apostaron en los accesos de estos puntos, lo que dificultó el ingreso a las instalaciones y las actividades que se desarrollan. La medida se dio ante los hechos registrados en la Ciudad de México el pasado lunes, donde acusaron que hubo represión por policías y por la mesa tripartita que se llevó a cabo a nivel federal. La protesta generó serios problemas a los usuarios del aeropuerto, quienes tuvieron retrasos y hasta perdieron sus vuelos debido a esta manifestación que se prevé continúe en siguientes días. Los afectados condenaron que las protestas estén enfocadas a afectar a la población y no a las autoridades, quienes tienen que resolver sus demandas. En tanto, los maestros indicaron que en la Asamblea Estatal han definido las acciones a realizar, se rigen bajo este sistema y estarán tomando otras determinaciones ante la negativa también del gobierno federal a dar atención a sus demandas centrales. Entre sus demandas está la abrogación de la ley del ISSSTE de 2007, que se tome en cuenta para el proceso educativo su plan para la transformación de la educación de Oaxaca, la abrogación de la reforma educativa y un aumento salarial digno. Para Despierta Oaxaca, Alondra Olivera.
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2: Muchas gracias, Alondra Olivera, por este reporte. Bueno, pues ahí está, la sección 22, pues no solamente el centro de la ciudad capital. Se anunció bloqueos carreteros para este miércoles como parte de su jornada de movilizaciones. Estarán pues cerrando accesos y salidas a la ciudad de Oaxaca. Hay diferentes puntos, inclusive estuvo circulando esta información donde quienes van a estar bloqueando la salida al Istmo son precisamente las regiones del Istmo y la Sierra, los que también estarán en la región, en la salida a la costa. Es precisamente la región de la costa, los sectores de Cimatlán, Miahuatlán, Ocotlán y también de los valles centrales. La salida a México está a cargo de la región de La Cañada y de la Mixteca. El sector de Etla y la región de Valles de igual forma estarán reforzando. La salida a Zaachila, los encargados son los de la periferia de la ciudad de Oaxaca y valles centrales, y los que van a estar bloqueando la salida a Tuxtepec serán los de la región de Tuxtepec y los sectores estatales de región de los valles. Bloqueo total a partir de las 9 de la mañana es lo que anunció la sección 22 para este miércoles 27 de mayo. Así que si usted pensaba salir, piénselo muy bien. Por favor, lo único que le pedimos es que sea paciente, que no se embronque con los maestros. Ellos están haciendo su lucha. A ellos les prometieron la abrogación de ciertas leyes, de ciertas cosas, de ciertas reformas. Los ocuparon como para el voto, votaron pensando que les iban a cumplir y hoy no les han cumplido. Y así se maneja la educación en México. El político promete, el sindicato sigue, vota y después dice, ¿dónde está lo que me prometiste? Pues no hay. Ah, pues ahora ahí vamos contra ti. Así que nos encontramos en un país y en un estado en donde la educación es lo que menos le importa. La autoridad federal no está haciendo absolutamente nada. Ayer se tuvieron reuniones ahí en la Ciudad de México.
3: Y aquí lo dijimos que si Mario Delgado no llevaba soluciones a este problema, pues no habría ninguna solución, no habría ningún planteamiento de por lo menos frenar las movilizaciones que están en puerta, pues tocando ya los intereses de comerciantes en el centro histórico de la capital. No se les permitió llegar vamos a la plancha de la Constitución, están sobre la calle de 5 de mayo, bueno, y van a continuar las movilizaciones, mire usted, pero aquí en la capital, no solamente es la sección 22, también es el Cobao, el sector salud, en diferentes puntos hay problemas. Y bueno, vamos a dar paso a la información que nos presenta nuestra compañera Mónica Mota. Integrantes del Sindicato Mexicano de Salud están también bloqueando calles del Centro Histórico por segundo día consecutivo.
6: Integrantes del Sindicato Mexicano de Salud, CIMESA, mantienen por segundo día consecutivo un bloqueo sobre las calles de Mina y J.P. García, en el Centro Histórico de Oaxaca de Juárez. La protesta se concentra a la altura del Centro de Salud Urbano número 1, donde los manifestantes instalaron lonas y cerraron el paso vehicular en la zona. Los inconformes señalaron que exigen atención a demandas administrativas y pagos pendientes, además del abastecimiento de medicamentos e insumos en las unidades médicas donde laboran. También advirtieron que no retirarán el bloqueo hasta que el gobierno estatal les garantice una mesa de diálogo para atender sus peticiones. El cierre vial se suma a las movilizaciones y bloqueos que mantiene la sección 22 de la CENTE en distintos puntos de la capital oaxaqueña, lo que ha complicado la circulación en el primer cuadro de la ciudad. Para Despierta Oaxaca, Mónica Mota.
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2: Muchas gracias, Mónica Mota. Bueno, pues ahí está. Día y noche este bloqueo sobre la calle de Mina, esquina con Díaz Ordaz. Y bueno, pues ahí van a permanecer hasta que no se les atienda. Sigo insistiendo, tendremos que hacer un autoanálisis, una autocrítica para poder ver quiénes están fallando y quiénes no han podido con el paquete que se les ha encargado y que les han precisamente puesto en sus manos, pero simple y sencillamente no han mostrado, primero, pues esa empatía. No sé si ya se acercaron y hablaron con ellos, pero ahí van a seguir, ¿eh? Y perjudicaron todo el tráfico, toda la
3: vialidad. Todo lo que es la calle de Mina.
2: Es impresionante. Tremendo. La forma. Y también, pues decirlo, del lado del Zócalo, de la calle de Hidalgo, de Pino Suárez, de Avenida Juárez, de todo ese sector, pues también se vio perjudicado, pero por los tantos vehículos que llegaron los maestros e instalaron cerca de su plantón. Bueno, vámonos con más información. Hasta la región de la Mixteca, organismos y colectivos locales advirtieron que Huajuapan de León continúa siendo un foco rojo en materia de violencia. ¿Se acuerda que hemos estado hablando de esto en los últimos meses, en semanas? Es increíble, nadie se da cuenta. Es un foco de violencia en materia de violencia contra las mujeres. Ha habido un incremento de casos, una preocupación por falta de acciones efectivas en la prevención. Vamos a escuchar precisamente a nuestro corresponsal en la región de la Mixteca, Álvaro Medina. Adelante con el reporte.
7: La violencia contra las mujeres continúa siendo una de las principales preocupaciones sociales en la heroica ciudad de Huajuapan de León, donde distintos sectores consideran urgente reforzar las estrategias de prevención, atención y acompañamiento a víctimas. De acuerdo con las activistas y ciudadanos, los casos de agresiones físicas, psicológicas y familiares mantienen en alerta a la población, por lo que señalan que las autoridades municipales y estatales deben poner especial atención en este problema que afecta a mujeres de diferentes edades, tomando en cuenta que Huajuapan de León es foco rojo a nivel estatal. Colectivos y organizaciones sociales consideran necesario fortalecer campañas de concientización, atención psicológica y mecanismos mecanismos de denuncia, además de garantizar seguridad y acceso a la justicia para las víctimas. Habitantes de esta zona de la Mixteca también señalaron que la violencia no debe normalizarse y que es importante fomentar la cultura de la denuncia y la prevención desde el hogar, las escuelas y los espacios públicos. Estas declaraciones se originaron a consecuencia de que la semana pasada una alumna del Cobao Plantel 08 denunciara haber sido víctima de violación por un profesor del mismo plantel y que, por cierto, oficialmente se desconoce su paradero. Mientras tanto, autoridades y organismos defensores de derechos humanos continúan insistiendo en la importancia de trabajar de manera coordinada para evitar los altos índices de violencia en esta zona de la Mixteca oaxaqueña. Para Despierta Oaxaca, desde la mesa de redacción de Correo Mixteco, informa Álvaro Medina Sánchez.
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2: Bueno, pues ya no hay nada, absolutamente nada que decir, nada que agregar. Así está la Mixteca, así está la costa. Lo que pasó en la región de Tuxtepec, allá en la región de la Cuenca, lo que está sucediendo en la zona del Istmo, algo se tiene que hacer, algo, y se tiene que hacer ya. Las 6 de la mañana con 33 minutos.
3: Bueno, nos vamos al terreno de juego con Eduardo Núñez Lotito, ya lo tenemos.
2: Vamos a ir a la pausa, maestro.
3: Solicitarle que nos permita un ratito más, o de una vez, Tudy.
2: Nos vamos a ir a la pausa, nada más recordarles, y nos mandaba ahí el resultado, precisamente Alex Rivas, anoche, en la Casa de los Guerreros de Oaxaca, en el Estadio Yuba. Bueno, pues desafortunadamente el resultado no fue el esperado. Bravo se quedó con el primer partido de la serie en este compromiso ante los Guerreros de Oaxaca. Y bueno, pues dejaron el empate de la serie para este miércoles, luego de caer 9 carreras a 6 ante los Bravos de León, en un juego lleno de emociones anoche, precisamente en la nueva casa de los Guerreros de Oaxaca. Así es que hoy van por el empate de la serie. Y bueno, pues por allá nos vemos con las emociones del rey de los deportes. Vamos a la pausa, regresamos en esta hora del chocolate, Chocolate Mayordomo, porque sabe y emociona.

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2: Ya son las 6 de la mañana con 38 minutos, 6:38. Gracias por estarnos acompañando en este miércoles mitad de semana. Aquí estamos en vivo y en directo, como siempre, invitándolos para que participen al 951-306-6574. Le comento, por ejemplo, el día de ayer que el plantón de la sección 22 en las entradas al aeropuerto de la ciudad de Oaxaca sí causó múltiples afectaciones, sobre todo a los prestadores de servicios turísticos, también a los mismos turistas nacionales y extranjeros, lo mismo que a los propios trabajadores del aeropuerto y de las diferentes áreas que laboran ahí. Aunque hubo muchas quejas, muchas denuncias de que esto y el otro, déjeme decirle que no hubo cancelaciones de vuelos el día de ayer. Muchos viajeros tuvieron que caminar en el intenso calor, con todo y equipaje, afectando precisamente los maestros, a todos nuestros amigos turistas que vienen a una ciudad 100% turística. Y bueno, pues simple y sencillamente hubo personas de la tercera edad que tuvieron que avanzar, tal vez a un paso lento, hasta donde les permitían precisamente la sección 22. Inclusive vimos algunas imágenes que nos reportaba Alondra Olivera de algunas personas en silla de ruedas, otras con bastón y otras hasta con muletas. Pero bueno, pues simple y sencillamente los maestros dijeron pues hasta aquí, y de ahí pues tuvieron que trasladarlos pues como pudieron. Justo cuando ejecutivos de diferentes aerolíneas internacionales están interesados en abrir otras rutas de los Estados Unidos a Oaxaca, a los mentores pues se les cruzó esta manifestación. Justo cuando estos ejecutivos están aquí en Oaxaca, justo cuando se inauguró un estadio de calidad mundial y vinieron los 150 hombres más ricos de México, donde don Alfredo estuvo promoviendo la inversión, justo también se les ocurre bloquear el estadio. Bueno, nos ha pasado de todo esta semana, maestro. Dígame usted algo.
3: ¿Qué más se puede agregar? Repito, nos falta comunicación, nos falta comunicación. Comunicaciones que nos entendamos unos con otros. Comunicaciones que podamos encontrar el punto en ponernos de acuerdo cómo tenemos que solucionar nuestros problemas. Pero hablando con la verdad, hablando de frente. Es más, las negociaciones que se realizan con los sindicatos, con los grupos sociales, deben ser públicas para que se sepa qué es lo que se está negociando.
2: Exigimos como sociedad. Exigimos,
3: pues claro. Mira nada más, nos están diciendo aquí que la que fue directora del COBAO recibió un premio magnífico después de que no hizo bien el trabajo en el COBAO. Ahora es subsecretaria de Educación Pública. Esta señora de nombre Angélica, pues le dieron un muy buen puesto después de que tronó con el COBAO.
2: Algo se tiene que hacer en el COBAO, porque va de escándalo en escándalo. Y los padres de familia reclaman que se les devuelva el dinero de estas guías que les obligaron a pagar y a comprar. Porque no solamente son 100 ni 1,000, son miles de guías que se vendieron. Multiplíquelo usted por la cantidad y le salen millones de pesos. ¿Dónde está ese dinero? ¿Quién se está quedando? ¿Dónde lo metieron? ¿Quién lo tiene en sus manos? ¿En cuentas de quién están? ¿Por qué no se transparente ese y que se les devuelva a todos los padres de familia lo que les obligaron precisamente a comprar en un negocio redondo?
3: Esa es la exigencia, esa es la exigencia. Pero bueno, ojalá escuchen las autoridades competentes. Porque, bueno, nos vamos con más información desde la región, bueno, información desde los Chimalapas. En la zona oriente del estado, los comuneros de Santa María Chimalapas están realizando trabajos de brecheo y revisión de mojoneras, pues para cuidar su patrimonio, que son las tierras comunales. Vero Carrasco tiene la información.
4: Comuneros de Santa María Chimalapa mantienen por segundo día consecutivo los trabajos de brecheo y revisión de mojoneras en la zona limítrofe con Santa María Petapa, en defensa de sus tierras comunales. Las autoridades agrarias informaron que los comuneros permanecen en el lugar desde la jornada de lunes y continuarán hasta concluir las labores de apertura de brechas y delimitación delimitación territorial. El presidente de Bienes Comunales, Jesús Esteban González, explicó que hasta el momento no han enfrentado resistencia por parte de habitantes de Petapa, ni presencia de corporaciones policíacas, lo que ha permitido avanzar en los trabajos. La decisión de realizar el replanteo de límites fue tomada durante una asamblea comunal celebrada el pasado fin de semana, luego de que el Tribunal Unitario Agrario fallara a favor de Santa María Petapa en el juicio agrario 44/2023. Los comuneros de Chimalapas acusaron presuntas irregularidades y actos de corrupción en la resolución agraria, por lo que reiteraron que continuarán defendiendo su territorio. Autoridades comunales también advirtieron que podrían extender las acciones de brecheo hacia la zona limítrofe entre Oaxaca y Chiapas, donde mantienen otro conflicto territorial con el ejido Canán, señalado por los comuneros como invasión de tierras pertenecientes a Chimalapas. Para Despierta Oaxaca, Verónica Carrasco.
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2: Muchas gracias, Vero Carrasco. Gracias por este reporte. Bueno, vecinos de la colonia Reforma mantienen inconformidad por las obras de un centro comercial precisamente en esta área, en esta parte norte de la capital.
3: Pues sí, efectivamente, integrantes de un colectivo vecinal de la colonia Reforma pues han expresado su inconformidad por las obras que realiza la empresa Fibra Danos en la privada de Las Rosas, en Oaxaca de Juárez, aquí en la capital, donde se construye el proyecto comercial Parque Oaxaca. Los vecinos nos señalaron que la calle pública fue excavada para integrarla al estacionamiento subterráneo del complejo, situación que aseguran afecta un espacio considerado de uso común. Habitantes de la zona afirmaron que desde diciembre del 2025 presentaron denuncias por la ocupación del área y señalaron afectaciones ambientales por tala de árboles y modificaciones al entorno urbano, es decir, el impacto ambiental. Asimismo, informaron que continúan con acciones legales y sociales relacionadas con la defensa del espacio público y el seguimiento al proyecto inmobiliario. Bueno, pues es tanta la afectación ambiental que se da en la zona que el Parque Oaxaca ya se conoce también como La Parca Oaxaca.
2: Bueno, pues ahí está. La calavera andante. Esperemos que puedan hablar los vecinos, reunirse precisamente con la inmobiliaria y pedirle, por favor, que no toque áreas comunes. Simple y sencillamente lo que están pidiendo es respeto a esa calle de Las Rosas. O mejor dicho, ya nos habían hecho la denuncia hace como 20 días. Aquí ¿sí? Un mensaje, un vecino nos dijo, esta calle va a desaparecer. Y pues si le hicieron ya como un estacionamiento subterráneo, pues bueno, por lo menos espero que tengan los permisos. No sé si de la autoridad, pero de los vecinos no los contemplaron. Vámonos con lo que sucedió en la Ciudad de México. Un docente, al parecer, sufrió, pues decían, un paro cardíaco y pues lamentablemente falleció en esta manifestación, en este campamento que dio el magisterio el día de ayer en la CDMX. Alondra Olivera tiene la información.
6: Un maestro integrante del sector periferia de la sección 22 de la CENTE falleció en el campamento que instalaron en la Ciudad de México como parte del paro que iniciaron este 25 de mayo. De acuerdo con el reporte que emitieron los docentes, el profesor fallecido se trata de Ignacio Arriaga Villar, de la delegación sindical de 159 zona escolar 004 de una escuela de Santa Cruz, Jojocotlán, quien presuntamente habría sufrido un paro cardíaco, por lo que murió al instante, aunque se le brindó los primeros auxilios. Las autoridades de la Ciudad de México tomaron conocimiento de este caso para después confirmar las causas exactas del fallecimiento. Horas previas al deceso, las y los docentes de la sección 22 protagonizaron un conato de bronca con policías granaderos del gobierno de la Ciudad de México, quienes le lanzaron gases lacrimógenos y polvo de extintores a fin de evitar su ingreso a la plancha del Zócalo, donde buscaban instalar un plantón. Tras estos hechos y agresiones, los docentes instalaron sus casas de campaña sobre la calle 5 de Mayo, ahí pernoctaron cuando se registró el lamentable deceso. Este caso se trataría de la primera baja por causas naturales del magisterio oaxaqueño en la jornada de lucha que recién han emprendido para exigir solución a sus demandas de carácter estatal y demandas centrales de la CENTE a los gobiernos estatales y federal. Para Despierta Oaxaca, Alondra Olivera.
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2: Muchas gracias, Alondra Olivera. La pregunta que muchos nos hacen en el auditorio es cómo carambas le hizo Villarreal cuando durante 6 años no se tuvo ninguna marcha, ningún bloqueo, ninguna manifestación, nada, absolutamente nada.
3: Pues poderoso caballero es don Dinero.
2: pues como haya sido, ¿por qué ahora no lo sacaron? Lo que nos sobra es dinero.
3: Bueno, pero mira, ya vienen ya viene, niños, ya la viene las candidaturas, grande. Ya vienen las candidaturas y probablemente ahí está el quiebre de muchos de los asuntos que tenemos actualmente.
2: Bueno, nada más le comento que ayer martes en el aeropuerto, a pesar de que le digo estaban los maestros, no se canceló ningún vuelo. Todos se hicieron Oaxaca, México, los que tenían que aterrizar también. Pero además el aeropuerto estaba completamente blindado. Afuera de la terminal aérea estaban los maestros, pero adentro había cientos de elementos de la Guardia Nacional, estaba también parte del ejército mexicano y también había integrantes de la policía del estado de Oaxaca. Vamos a la última pausa, regresamos con más en esta hora del chocolate de Chocolate Mayordomo. Calientito me lo tomo.

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16: Las 6 de la mañana con 51 minutos en la recta final de este espacio informativo. Primero aquí lo demás es historia. Ya le tenemos todos los detalles de lo que está aconteciendo en Oaxaca, México y el mundo. Gracias con todo un equipo profesional que está todos los días trabajando desde todas las regiones, de diferentes partes de la República, de la Unión Americana y aquí. Bueno, pues tenemos mensajes de nuestro auditorio que nos llegan al 951-306-6574.
17: Nos informan de nuestro auditorio que el señor Elpidio Concha Arellano, que es uno de los que está sacando grava, está sacando arena del río Grande allá en Cuicatlán, fue corrido de una reunión que se realizaba, reunión de comuneros de San José del Chilar. Gracias por esta información.
16: Le mandamos un saludo con muchísimo gusto a toda la gente que se reporta. Bueno, pues nos están indicando, dice, una muy enérgica llamada, atención a las autoridades. Donde en este momento dice a su expareja, pero no nos indica de quién, se ha encontrado golpeado en su domicilio o golpeada. Bueno, ahorita lo leemos, pero dice lo dejan ir en menos de 48 horas, el juez calificador lo libera, aun cuando visiblemente hay lesiones de una mujer y hay una carpeta de investigación. Se le pide pues al juez calificador, ahora que está detenido, que lo remita al Ministerio Público. ¿Por qué están esperando a que suceda algo peor? Bueno, pasen mi mensaje. Ahí está, ya pasamos su mensaje. Gracias por reportarse. Y bueno, pues vámonos rápidamente también con algunos otros temas. Hubo un sismo de magnitud 4.6. Se registró la madrugada de este miércoles 23 kilómetros al suroeste de San Pedro Pochutla. Así lo informa el Servicio Sismológico Nacional. El movimiento telúrico ocurrió a las 4 de la mañana con 34 minutos, con una profundidad de 10 kilómetros y estuvo como epicentro en la región de la costa de Oaxaca. Hasta el momento no se reportan daños. Y de una vez le digo, sin avances, le comentábamos el día de ayer por la mañana que iba a haber una reunión en la CDMX. ¿Se acuerda que se lo platicamos aquí muy temprano? Bueno, pues esta reunión terminó sin avances entre las autoridades federales y la sección 22. Bueno, nos informan nuestros corresponsales que la dirigencia magisterial, a través de Jenny Pérez, señaló que no hubo respuestas favorables a las más de 70 demandas planteadas por el magisterio. Entre ellos, una de las principales es la mesa de diálogo con la presidenta, que dijimos, sí, que si no se da, pues simple y sencillamente no se cumple. Bueno, la dirigencia advirtió que las movilizaciones van a continuar el día de hoy. Vamos a escuchar precisamente lo que nos envían nuestros corresponsales desde la Ciudad de México.
4: Al hacer los planteamientos de pliego de demandas, al hacer los planteamientos de los temas pendientes que no se ha concretado, incluso de la jornada de lucha anterior, básicamente encontramos respuestas poco favorables. Por lo tanto, el emplazamiento que hicimos hoy en esta mesa es a que el día de mañana tengan las respuestas por escrito. Hoy no nos comprometimos a firmar ninguna minuta porque es responsabilidad del Estado, tanto del gobierno estatal como del gobierno federal, dan las respuestas puntuales. A las demandas que ya conocen, me parece que fue una reunión exhaustiva en plantear los mismos temas, pero también aquí entonces recae la responsabilidad de parte del gobierno estatal y federal. Nosotros, por nuestra parte, vamos a citar a nuestra asamblea estatal el día de mañana por la tarde-noche y ahí se tendrá que definir la ruta de acción si las respuestas pues son insatisfactorias, como seguramente como lo fue hoy, por ejemplo, en esta mesa.
6: ¿Fue tiempo perdido entonces?
4: Me parece que en el planteamiento de las era importante hacer, sobre todo recalcar de el condenar la agresión que se dio ayer a nuestros compañeros, que no vamos a permitir que nuevamente se dé un escenario de esa manera y que desde luego queda exhibido pues, ¿no?, el discurso que ha mencionado desde Palacio, desde el gobierno federal, que no hay agresión cuando sí lo hay. En ese sentido hemos dejado clara esa situación y desde luego que este movimiento va a seguir su ruta, tiene su ruta, su propia ruta en la acción política y desde luego a partir del 1 de junio, pues ya con las demandas nacionales que todos conocemos, ya con una huelga que inicia la CENTE.
16: Bueno, pues ahí está.
17: Ahí está el problema. Y mira, y va a ser imposible prácticamente que el gobierno federal acceda a la demanda principal, porque están en juego 8.3 billones de pesos que manejan las Afores y que están contempladas dentro de la ley del 2007. Ese es el gran tema.
16: Por lo tanto, hoy la sección 22 anuncia bloqueos en los accesos a la capital en este miércoles. La CENTE realizará cierres en distintos puntos de la ciudad y zona conurbada como parte de su tercer día de paro laboral. Puntos previstos: Monumenta Juárez, Crucero de Viguera, Rotonda de Jojocotlán y el Crucero del Aeropuerto. Todos los accesos a la capital. Las movilizaciones van a iniciar a partir de las 9 de la mañana y se prevén afectaciones severas a la circulación, así es que tómelo en cuenta. La dirigencia sindical aseguró que no hubo avances, como acabaron de escuchar, con las autoridades en esta mesa tripartita, así que continuarán las protestas. El paro se mantiene sin clases y deja fuera a más de 800 mil estudiantes de nivel básico en Oaxaca. Esta información ya la encuentra en www.despiertaoaxaca.com y en nuestras redes sociales en esta multiplataforma. Nos vamos con nuestros corresponsales.
17: Hay una denuncia antes, por favor, una denuncia. En la colonia Reforma, en la calle Emilio Carranza, a la altura de la Escuela España, hay una camioneta Ranger sobre la vía pública chocada desde hace más de 5 años. Ya se volvió un basurero. Que intervenga la autoridad, por favor. Vamos con Roosevelt Rasgado, ya lo tenemos en la línea.
16: Adelante, Roosevelt, te escuchamos.
10: Muy buenos días, compañeros Iván, Jesús, para informarles que una fuerte turbonada azotó a comunidades de la zona oriente del Istmo de Tehuantepec. Las localidades más afectadas son San Francisco Esguatán, San Francisco del Mar, Pueblo Viejo y Reforma de Pineda. La tormenta, que solo duró 45 minutos, tomó por sorpresa a los habitantes. Fuertes lluvias con vientos intensos dejaron severos daños en las comunidades. Tan solo en la comunidad de San Francisco Esguatán, el gobierno municipal reportó 70 viviendas dañadas, más de 120 árboles caídos y 50 postes de luz derribados. También dejó daños en muchas de las escuelas. Así lo informó el presidente municipal, Felipe López Matos.
18: Ahorita tenemos alrededor de 70 viviendas, más de 300 personas que están sin una techumbre, árboles caídos por todos lados, ya tenemos 120 árboles en accesos principales, tenemos ya 50 postes que se están retirando en este momento y 13 transformadores que se van a tener que instalar completamente nuevos.
10: Cuadrillas de la Comisión Federal de Electricidad y compañías privadas trabajan para restablecer la energía eléctrica. Desde el lunes por la tarde no hay luz en estas comunidades. Los intensos vientos volaron techos de lámina y dañaron estructuras en las viviendas. Así lo comentó Aline Ruiz, una de las damnificadas.
19: Un tornado que nos afectó demasiado a muchas familias. Yo me encontraba sola con mi pequeño de 2 años. Pues gracias a Dios aquí tenemos un cuartito que está como de colado y tablas, y ahí pude refugiarme con él. Se levantó el techo de mi casa, de otro cuarto y de mi cocina. Pues sí, nos afectó bastante porque era algo que pues la verdad jamás habíamos vivido. Fue algo muy fuerte para nosotros y pues gracias a Dios fueron cosas materiales, cosas que se pueden recuperar. Y pues que a mi bebé y a mí pues no nos pasó nada y estamos con vida.
10: El Ejército Mexicano mantiene la aplicación del Plan DN3 para auxiliar a la población afectada. Mientras tanto, los damnificados siguen pidiendo el apoyo de las autoridades. Para Despierta Oaxaca, desde el Istmo de Tehuantepec, Roosevelt Rasgado.
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16: Muchas gracias, Roosevelt Rasgado. Qué bárbaro, esto sí, lo tendremos en imágenes también en la página web de Despierta Oaxaca y en nuestras redes sociales. Ya Roosevelt Rasgado nos envía las fotografías para que usted lo pueda visualizar en nuestras diferentes plataformas. Solo falta que el maestro diga que se está violentando la soberanía. Es lo que nos están indicando.
17: ¿Por qué?
16: No sé.
17: Bueno.
16: Maestro.
17: Bueno, mire, la CIA siempre ha estado presente en nuestra historia y ataca siempre a los gobiernos democráticos electos porque quiere mantener a los gobiernos a su antojo. Ese es el tema central.
16: No, maestro, creo que ahí sí son temas distintos.
17: No,
16: eso lo platicamos. Las 7 en punto, nos vamos, nos despedimos. Hemos llegado a la recta final de este espacio informativo. Gracias por su confianza, gracias por hacer de este espacio su punto precisamente para mantenerse informado sobre lo que ocurre en Oaxaca, México y el mundo. A nombre de todo este equipo de producción, reporteros, colaboradores, editorialistas, les deseamos un excelente miércoles.
17: Soy Jesús Bamán Jiménez y deseo como siempre lo mejor para usted y los suyos.
16: A nombre de todo este equipo, su servidor Iván González, que Dios los bendiga.
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21: Varios temas acá desde esta clínica de longevidad. Además, me parece perfecto arrancar un día como este hablando de longevidad. Así que bueno, a todos los que nos escuchan y a todas las que nos escuchan, les deseo una hermosa, sana y divertida longevidad. Así que hoy estaremos desde acá, pero por supuesto tenemos toda, absolutamente toda la información esta mañanita. Los veo ya muy activos desde temprano. Además, traemos buena música, por supuesto, esta mañana. Y bueno, pues ya lo saben, me pueden ver absoluta y totalmente en vivo a través del canal de YouTube de W Radio México. Por ahí nos podemos saludar, además de, por supuesto, en todas, absolutamente todas las plataformas digitales. Y sí, me pueden echar un WhatsAppazo. Hoy no me sé el teléfono porque no lo tengo apuntado por acá, pero ustedes ya se saben el WhatsAppazo y yo por acá, a través de la aplicación en mi computadora, voy a revisar, por supuesto, todos los mensajes que me envían. Y antes que nada, le mando saludos a Enrique Murillo. Me dijeron, oye, por favor, mándale saludos a Enrique Murillo. Le mando saludos, le mando besos, abrazos, arrumacos. Y bueno, ya toda la gente que el día de hoy está escuchándonos y escribiendo desde muy, pero muy, pero muy, pero muy temprano. Víctor Sandoval, voy contigo a las calles de la Ciudad de México. Adelante, Víctor, buen día.
0: Gracias, Gaby, buenos días. Se desplaza en este momento por la zona de Azcapotzalco, la avenida Texozomoc y lo que es la zona de Aquiles Cerdán. Hay un vehículo descompuesto y posteriormente es el Storm motociclista que derrapó en esta zona. Hay que tomarlo en cuenta, utilizar de preferencia la calzada Camarones y la México-Tacuba. Lo hace a través de lo que es la zona sur. Informamos que también lo que es la avenida Toluca, partiendo de ese punto y el anillo periférico hasta la zona del viaducto Miguel Alemán, lenta la circulación con dirección a la zona norte. En este caso puede utilizar de preferencia la avenida Patriotismo, Insurgentes o incluso la avenida Universidad. En lo que es la zona centro hay un choque, es lo que es el ex central a la altura de Flores Magón en Tlatelolco con dirección hacia Eulalia Guzmán. Pasando este punto, muy buena velocidad con dirección hacia el circuito interior. Gaby, el reporte.
21: Gracias, gracias, Víctor Sandoval. Bueno, pues ahora sí que así las cosas, así las calles de la Ciudad de México. A mi querido Marco Fernández, que me escucha desde Huatulco, le mando un abrazo. Oigan, y un saludo muy atento a la jefatura de gobierno de esta ciudad. Tengo que decir que acabo de caer en un bache que parece, o sea, yo alcanzaba a ver, no sé, a los chinos del otro lado del mundo. No saben la profundidad del agujero en el que acabo de caer. Las dos llantas del lado izquierdo de mi coche valieron exactamente para cualquier cosa menos para circular. Así que un enorme saludo con guajolotes y pintura morada a esta hermosa Ciudad de México que verdaderamente está, pero agarrada con alfileres. Sí lo tengo que decir. Normalmente nunca uso los micrófonos para algo personal, pero es que es impresionante de verdad el estado en el que está la ciudad de México, así que bueno, pues ahí quedó mi coche varadito. Si pasan por ahí cerca de acá del Centro Comercial Santa Fe y ven a mi jefe de información, a Isaac Morán, échenle porras, no le vayan a echar una mentada de madre, se quedó cambiando la llanta porque me vine para acá a transmitir, pero híjole, sí, de repente uno dice, está esta ciudad agarradita con alfileres y bien nos va. Y bueno, estamos a 15 días del Mundial de Fútbol, eso sí, tenemos harto ajolote, tenemos harto color morado, pero también tenemos harto bache, que yo creo que lo que deben de hacer es ya pintarlos de ajolote para que entonces uno los vea, por lo menos así lo ves, ¿no? Y entonces ya sabes, dices, ay, donde hay un ajolote, hay un agujero, pues entonces ahí ya no caes. Pero bueno, pues ahora sí que así las cosas esta mañanita. En fin, hoy tenemos mucha información, como ya escucharon, estamos transmitiendo desde esta clínica de longevidad Coltín Santa Fe del Hospital MAC, diseñada especialmente para adultos mayores. 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Voy a platicar con Carmen Rosillo, cofundadora y directora de operaciones Coltín, para conocer qué es lo que tienen, y también va a estar Gloria Calzada. Me da un enorme gusto también, además de Carmen Rosillo, platicar con Gloria Calzada, conductora, ustedes la conocen muy bien, y tiene además un podcast que se llama La Rebelión de la Edad. De ello vamos a estar hablando por ahí de las 8:45 de la mañana a las 9 y cachito, pero antes, por supuesto, tenemos muchísima información esta mañana, tenemos información de todo tipo, lo que sucedió el día de ayer y seguirá sucediendo por allá en la Cámara de Diputados. Las cosas se le pusieron tal vez un poco más complicado a Morena de lo que se esperaba. Hoy vamos a hablar, por supuesto, de ello. Tenemos, claro, que Enrique Quintana. Tenemos hoy la encuesta más reciente de Encol, la que hace para El País y W Radio, sobre la aprobación de la presidenta de México, y por primera vez en esta encuesta de Encol, la presidenta, su aprobación cae por debajo del umbral en el que se encontraba por primera vez. Hoy vamos a hablar, por supuesto, de ello con Heidi Osuna, que es la presidenta, la directora de Encol. Así que tenemos mucha, mucha información. Tenemos, por supuesto, también muy buena música, como esto que están escuchando de fondo. Y no, les mentí. Pensé que iba a poder ver los mensajes de WhatsApp desde acá, pero no va a ser posible porque no me permite abrir la aplicación. Hoy es como uno de esos miércoles, muy miércoles, ¿no? Pero bueno, lo que sí tengo es un café caliente y con eso nos vamos a poner muy, pero muy, pero muy, pero muy de buenas. Y sí, señoras y señores, así es como suena la noticia.
20: En las últimas semanas se ha levantado contra mí todo el aparato del Poder Federal. Me acusan de delitos sin una sola prueba por haber desmantelado un narcolaboratorio. Ya formalizaron la solicitud de juicio político para destituir. Me citan inconstitucionalmente a comparecer ante el Ministerio Público Federal. Y ahora intentan reabrir un caso que ya estaba cerrado.
2: Queda aprobado el dictamen con proyecto de decreto por el que se reforman diversas disposiciones de la Ley General del Sistema de Medios de Impugnación en materia electoral relativos a las causales de nulidad de votación recibida en casilla y de nulidad de elecciones federales.
5: Uno de los primeros temas que aborda este dictamen es el cambio de la fecha de la elección judicial. La propuesta establece que la jornada electoral judicial prevista originalmente para 2027 se celebre el domingo 4 de junio de 2028, tanto a nivel federal como local.
22: Prácticamente encontramos respuestas poco favorables, por lo tanto, el reconocimiento que hicimos hoy en esta mesa es a que el día de mañana tengan las respuestas por escrito. Hoy no nos comprometimos a firmar ninguna minuta, porque es responsabilidad del Estado, tanto del gobierno estatal como del gobierno federal, dan las respuestas mutuales. A las demandas que ya conocen, me parece que fue una reunión exhaustiva.
23: Sí, las cosas.
21: 7:10, los sonidos de la noticia que tienen que ver con lo que ha estado sucediendo y por supuesto con aquello de lo que hablaremos también el día de hoy. Escuchábamos a la gobernadora de Chihuahua, Amaru Campos, dice tal cual, se ha levantado todo el aparato del poder en mi contra. Esto tras revelar que recibió un nuevo citatorio derivado de una denuncia presentada, ¿ahora por quién? Por Javier Corral. ¿Se acuerdan que estuvimos hablando por acá con Roberto Gil Suart, que forma parte del equipo de defensa de la gobernadora de Chihuahua, Amaru Campos? Hablamos con él el lunes porque el día de hoy está citada la gobernadora a ir a conversar a una entrevista como testigo en la delegación de la Fiscalía allá en Ciudad Juárez, en Chihuahua. Esto por lo sucedido con la presencia de agentes estadounidenses allá en Chihuahua y todo de lo que hemos estado hablando, por supuesto, acá en estos micrófonos. Pero ahora, además de ello, hay una denuncia que presenta Javier Corral, el senador por Morena, antes panista durante no sé cuánto tiempo, ex gobernador de Chihuahua, que trae una rencilla personal, también hay que decirlo, con Amaru Campos, y bueno, pues ahora presenta una denuncia en su contra. Esto sigue escalando, y bueno, pues ahora sí que con todo lo que está significando esta escalada retórica y de hechos y de denuncias, en este caso con la gobernadora de Chihuahua. Y también

0: Día de hoy. Adelante, Jaime, buenos días.
1: Claro que sí, buenos días, Gaby, buenos días a todos. Fíjate que el día de ayer fue una intensa jornada legislativa en el recinto de San Lázaro. Hoy va a ser, yo creo que igual o más intensa. Bueno, con el voto de la mayoría de Morena, el PT y el Partido Verde, el Pleno de la Cámara de Diputados aprobó, en lo general, todavía falta en lo particular que se va a discutir hoy, esta reforma que propone la presidenta Sheinbaum para cambiar hasta el 4 de junio de 2028 la fecha de la elección de los integrantes del Poder Judicial Federal y Local que faltan en este segundo paquete. Por cierto, que estos comicios de los juzgadores van a coincidir con una consulta sobre la revocación de mandato de la propia presidenta Sheinbaum, que también va a aparecer en una de las boletas. Bueno, la reforma al Poder Judicial se aprobó anoche en lo general por mayoría calificada de 341 votos a favor y 124 en contra de todos los diputados del PRI, el PAN y Movimiento Ciudadano. Se dejó para hoy la discusión en lo particular. También para hoy, Gaby, la propuesta de nulidad de una elección cuando se compruebe que hubo injerencia extranjera en los comicios se va a discutir el día de hoy. Es una muy polémica propuesta. Tan es así que la propia diputada de Morena, Olga Sánchez Cordero, dijo que no está de acuerdo con ella porque está muy ambiguo, etcétera, etcétera. Y, bueno, incluso hasta votó en abstención. También se va a aprobar el día de hoy la ley secundaria dentro de esta propuesta de nulidad de las elecciones cuando haya alguna injerencia extranjera. Va a ser una modificación a la ley de medios de impugnación en materia electoral. También el día de hoy se prevé que va a discutirse la ley electoral para que el INE integre una comisión que revise y evalúe los perfiles de los candidatos a puestos de elección popular y evitar que se cuelen aspirantes con vínculos criminales, al menos esa es la intención. Todo esto, Gaby, se va a aprobar en fast track el día de hoy. Bueno, la morenista Mariana Benítez habló de las bondades de cambiar la fecha de la elección judicial. Vamos a escuchar.
2: Este aplazamiento permitirá a las autoridades electorales y judiciales contar con más tiempo para perfeccionar mecanismos técnicos, metodologías de evaluación, organización territorial y diseño de boletas.
1: Bueno, Gaby, la oposición también se expresó, dijo que esta reforma en realidad no sirve para nada, deja intacto los mecanismos del acordeón para elegir a los juzgadores. Se lanzó con la oposición, con todo, sobre todo el PRI, que con mantas y pancartas se presentaron en la tribuna, decían no a la tremenda corte, no a los ministros chicharrón, no a los juzgadores del acordeón, no a la corte patito. Incluso el diputado priista Carlos Gutiérrez Mancilla, ese que vimos entre otros legisladores que encabezaba a Alejandro Moreno, fue uno de los que agredió físicamente al senador Gerardo Fernández Noroña, él llamó asesino al diputado de Morena, Leonel Godoy, a quien acusó de matar al edil de Michoacán, Carlos Manso. El legislador del tricolor quiso reventar la sesión. Los líderes parlamentarios de los partidos tuvieron que salir a calmar los ánimos, pues casi se genera una pelea campal entre morenistas y priistas en tribuna. Después de estos grandes momentos de tensión, Gaby, afortunadamente llegó la calma. De hecho, poco antes el líder de los diputados del PRI, Rubén Moreira, aseguró que continuarán los acordeones y los juzgadores a modo de Morena. Con una mano incluso levantó un pequeño acordeón que traía ahí entre las pancartas y dijo, así será la justicia en México, un simple acordeón. Vamos a escuchar.
3: En esto va a resumir la justicia en este país. En un acordeón.
4: Tóquenle, mi acordeón.
3: En un acordeón. Ahorita toco y tú bailas. Ahorita toca y tú bailas.
5: ¿Puedo traer que cante arroz?
3: El artículo 35 que se quiere cambiar va a meter por la puerta de atrás, compañeros del PT, que se empalmen la revocación del mandato con las elecciones ordinarias.
1: Y bueno, Gaby, por si todo esto fuera poco, el día de ayer también ocurrió en la Cámara de Diputados, algo que ya se esperaba, un grupo de diputados locales de Morena de Chihuahua presentó ahí en el recinto de San Lázaro una solicitud de juicio político contra la gobernadora de esa entidad, María Eugenia Campos, por haber permitido el ingreso de agentes extranjeros a México para participar en un operativo antinarco sin autorización del gobierno federal, no por combatir a los narcos. La legisladora del PAN, la presidenta de la Cámara de Diputados, Kenia López Rabadán, anunció cómo se dio esta solicitud de juicio político en contra de la gobernadora de Chihuahua que presentaron estos diputados locales de Morena allá en Chihuahua. Vamos a escuchar.
4: Después de recibido hoy la solicitud, esperar a que se ratifique. Si se ratifica, después se va a

0: la subcomisión de examen previo.
1: ¿Quiénes son los que lo presentan?
0: 11 ciudadanos.
1: ¿Ciudadanos o diputados locales?
0: De diputados locales del Congreso, de Chihuahua.
1: ¿De alguna fuerza política?
0: No, cuando menos en esta primera hoja, no dice qué partido político son.
2: Bueno, se trata de diputados locales de Morena de Chihuahua. Y bueno, Gaby, esta solicitud de juicio político tiene que ser turnada a la subcomisión de examen previo, solamente que hay un pequeño problema. No existe la subcomisión de examen previo, porque a casi 2 años de que los diputados de esta legislatura empezaron sus funciones, no han integrado esta subcomisión de examen previo, que es la que revisa los juicios políticos. Y bueno, debe ser integrada por legisladores de las comisiones de justicia y gobernación, quienes simplemente hacen todo menos integrar esta comisión. Tal vez pensaron que nunca se iba a presentar un juicio, una solicitud de juicio político contra nadie. Es el reporte que tenemos, Gaby. El día de hoy se espera también una jornada muy amplia. Va a terminarse de discutir esta reforma que cambia la fecha de la elección de los juzgadores y otras tres leyes más, por eso se prevé una muy larga jornada el día de hoy. Bueno, es el reporte que tenemos.
3: Pues que estés al lado, te va a tocar nuevamente un día largo, mi querido Jaime Obrajero, pero muy completo lo que nos estás contando. Y sí, en unos minutitos más voy a platicar precisamente con la diputada Olga Sánchez Cordero. Ya lo escuchaban ella, pues hay que decirlo, pues con una reflexión muy sensata respecto a esto de la nulidad por injerencia extranjera, y lo que dice, pues coinciden mucho con lo que hemos dicho aquí también en estos micrófonos, de que esto abriría sin lugar a dudas la puerta pues a algo que ni siquiera nos podemos imaginar hasta dónde puede llegar esto. Así que en unos minutitos más voy a platicar con ella, con la diputada Olga Sánchez Cordero. Esto fue lo que sucedió el día de ayer ahí en la Cámara de Diputados, y como ya escucharon, pues para hoy pinta también para estar largo el asunto. En otros temas, el gobernador con licencia de Sinaloa, Rubén Rocha, el senador Enrique Insunza, el ex jefe de la Policía de Investigación de Sinaloa, Marco Antonio Almanza, el vicefiscal general con licencia de ese estado, Damaso Castro, y el alcalde con licencia de Culiacán, Juan de Dios Gámez, se presentaron ante la delegación de la Fiscalía General de la República en Culiacán para comparecer ante un agente del Ministerio Público. Por cierto, Rubén Rocha luego publicó a través de sus redes en X, sobre todo, pues que estuvo por ahí y manda ahí un mensaje de otra vez muy particular, al rato se los voy a leer, que tiene que ver con la 4T, con la presidenta. Pareciera estar ahora sí que queriendo implicar cada vez más a esta transformación en lo que le está sucediendo a él y a las otras personas allá de Sinaloa que están señaladas desde Estados Unidos de pertenecer a estas redes político-criminales. Así que eso sucedió también el día de ayer. Y otro de los audios que escuchábamos en los sonidos de la noticia tiene que ver con la Coordinadora Nacional de Trabajadores de la Educación, la Secretaria General de la Sección 22 de Oaxaca, Jenny Araceli Pérez Martínez. ¿Por qué? Pues porque concluyeron ayer la reunión entre funcionarios de gobierno federal y maestros de la CENTE, pero no llegaron a acuerdos. Hoy voy a estar hablando también con liderazgos de la CENTE para ver qué siguen. Ustedes lo saben muy bien, tienen ahí un plantón en el centro, no en el Zócalo, porque en el Zócalo de la Ciudad de México va a ser el Fan Fest, así que no están en el Zócalo, pero sí en 5 de mayo, y ayer estuvo por allá nuestro compañero Víctor Sandoval. Bueno, pues la CENTE dice no llegamos a un acuerdo con el gobierno federal, así que veremos si siguen estos plantones. Y ya lo saben, ellos han dicho que van a impedir que se lleve a cabo el Mundial de Fútbol. Por cierto, la CENTE también en Oaxaca ha estado protestando, tomaron el aeropuerto de Oaxaca, sobre todo las entradas al aeropuerto de Oaxaca, por ahí veíamos a toda la gente saliendo con sus maletas, ahora sí que hasta la carretera, porque la CENTE, la coordinadora ya en Oaxaca capital, tomó sobre todo las entradas al aeropuerto. Vamos a ver qué sucede. En principio yo estaré yendo a Oaxaca este viernes. Vamos a ver si pues nos dejan salir del aeropuerto o llegar al aeropuerto. Así que así las cosas en temas económicos y de finanzas. El día de ayer Carlos Slim anunció que invertirá alrededor de 5,000 millones de dólares en México este año a través de las empresas que integran su conglomerado en infraestructura, explotación de petróleo y telecomunicaciones. Va a ser tema, por supuesto, también de nuestro muy querido Enrique Quintana, con el que hablaremos, por supuesto, como todos los días, por ahí de las 7:50 de la mañana. Así que Señoras y señores, esto es para arrancar. Muchísima información, por supuesto. Y gracias a toda la gente que nos está, escríbele que te escribe. Prometo que en algún momento que pueda les echo ahí un ojo al WhatsAppazo para contestarles, por supuesto, toda esta información. Así que recuerden, el día de hoy estamos transmitiendo desde la Clínica de Longevidad Coltin acá en Santa Fe. Y bueno, pues vamos a tener, por supuesto, también harta información acá, desde esta clínica. ¡Uf! Son las 7:22. ¿Cuánta cosa ha pasado en esta mañanita? Pero ustedes ya tienen toda, absolutamente toda la información para llegar a sus oficinas y decir, sí, yo sí sé lo que ha estado sucediendo y, claro, lo que va a suceder, por supuesto, en las próximas 2 horas y media. Pero por lo pronto, señoras y señores, nos vamos al corte. ¡Suele!

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4: Cada vez son más frecuentes en el mundo de intervención directa de gobiernos extranjeros y es una forma de reforzar nuestro carácter soberano e independiente de cualquier país del mundo que se vea tentado a intervenir en México por cualquier vía.
5: Creo que es una buena iniciativa, porque en México decidimos los mexicanos. O sea, lo que hace esa iniciativa es decir, a ver, si se demuestra que hay injerencia de otros países en las elecciones, pues que sea para el INE o para el tribunal un asunto de nulidad de la elección.
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6: 7:30 y ya lo saben, porque aquí en estos micrófonos venimos de hace rato hablando de esta propuesta, de esta iniciativa que presentó el diputado Ricardo Monreal. Aquí la estuvimos comentando ampliamente con nuestro analista, con nuestro experto Javier Tejado, pero también ayer lo platiqué con Sergio Gutiérrez Luna, vicepresidente de la mesa directiva ahí de la Cámara de Diputados, él de Morena también. Lo platiqué también con Luis Armando Melgar, senador del Partido Verde. En fin, aquí le hemos dado espacio amplio a este asunto que habla de la posibilidad de la nulidad de las elecciones por injerencia extranjera. Y hemos hablado aquí pues de los peligros que tiene una iniciativa de esta naturaleza, que deja demasiado amplio el espectro para la interpretación en un tema tan delicado como esto que se llama injerencia extranjera. Y el día de ayer, como escuchaban ustedes a mi compañero Jaime Obrajero, que cubre la Cámara de Diputados, el día de ayer pues se dio un debate amplio allá en la Cámara de Diputados, y quien externó preocupaciones respecto a esto es la diputada de Morena, Olga Sánchez Cordero, a quien saludo en la línea. Diputada, ¿cómo estás? Muy buenos días.
7: Gaby, muchas gracias por esta oportunidad y me da mucho gusto saludarte a ti y a tu auditorio.
6: Igualmente, me da gusto saludarte, Olga. Pues te escuchábamos el día de ayer con preocupación respecto a esto. ¿Qué es lo que estás viendo, diputada, con este asunto de la injerencia extranjera y la nulidad?
7: Sí, mira, Gaby, este artículo 41 de nuestra Constitución, en su base sexta, establece que la ley establecerá el sistema de nulidades de las elecciones federales o locales por violaciones obviamente graves, dolosas y determinantes. Y hay tres incisos. El A, que es exceder el gasto de campaña, es medible en un 5%, es totalmente medible, que se compre o adquiera cobertura informativa en tiempos de radio, televisión o fuera de los supuestos previstos por la ley, es medible, o que se reciban o utilicen recursos de procedencia ilícita, recursos públicos en las campañas. ¿Ok? Estos tres incisos y establece que dichas violaciones deberán acreditarse. Claro, todo deberá acreditarse de manera objetiva y material, ¿verdad? Claro. Sin embargo, se agrega un nuevo inciso, el D, que existe intervención de individuos, organizaciones o gobiernos extranjeros con la intención de influir en las preferencias o en los resultados electorales. Por supuesto que estamos de acuerdo en la soberanía, que estamos de acuerdo en que no haya intervención de individuos, organizaciones o gobiernos extranjeros en nuestras elecciones, nada más que cuáles son los supuestos. Es decir, este inciso per se es una norma abierta, porque el juzgador, así como te dije que los otros tres son medibles, este no tiene supuestos normativos en los cuales el juzgador pueda determinar efectivamente si existió o no esta intervención de individuos, organizaciones o gobiernos extranjeros. Entonces, se llaman normas abiertas porque el juzgador, digamos, las complementa o las rellena, por decirlo coloquialmente, ¿verdad?, uh-huh, con diversos supuestos normativos que cuando menos no están en este inciso de la Constitución. Entonces, yo creo que debería de establecerse cuáles supuestos de intervención de individuos u organizaciones, porque está tan abierto, sí, que cualquier supuesto normativo o supuesto fáctico inclusive puede caber en esta disposición. Y por eso es que era mi preocupación, porque la verdad es que uno de los principios más importantes en el derecho electoral es precisamente el principio de certeza. Uh-huh. Este principio de certeza, creo que si no está clarificado qué supuestos son de intervención de individuos, organizaciones o gobiernos extranjeros, pues yo creo que se presta a muchas, digamos, interpretaciones diversas. Ya. Estamos hablando de una nulidad de elecciones.
6: A ver, diputada, me interesa mucho esto que estás diciendo y sobre todo tratemos de traducírselo lo mejor posible a quienes hoy nos escuchan y dicen, a ver, pero entonces, ¿a qué se refieren? Tú dices, es una norma abierta. Ayer decías, incluso narrabas tu propia experiencia como juzgadora y decías, bueno, es que cuando estás juzgando, estas normas abiertas se vuelven sumamente complejas e insisto, eso lo pongo yo, pueden ser hasta peligrosas en términos de cómo se va a interpretar que.
7: Así es.
6: Cuando dices, es una norma abierta y no están los supuestos, esto en términos simples y llanos, ¿qué significa, Olga?
7: Bueno, significa que, por ejemplo, alguien, ¿no?, puede ir a, no sé, a San Diego, por ejemplo, uh-huh, y que un individuo llamado John Smith, ¿verdad?, uh-huh, pueda empezar con plataformas digitales a inclinar las preferencias o la intención de influir en alguna preferencia o en el resultado electoral de alguna candidatura. Entonces, imagínate el supuesto normativo tan abierto, ¿no?
6: Claro.
7: Entonces, yo estimo que cuando menos el legislador, el constituyente permanente, porque es obviamente una reforma constitucional, el constituyente permanente debe establecer con toda claridad los supuestos normativos, qué se entiende por intervención de individuos, organizaciones o gobiernos extranjeros, qué se entiende por influir en las preferencias o los resultados electorales, porque si no le das el contenido preciso, porque estas son normas muy delicadas,
6: ¿sí?
7: Si no le das el contenido preciso, la extensión precisa de lo que significa para el constituyente esta intervención, entonces es una norma abierta. Si me explico, sí, está claro. Está entendiéndose más, digamos, más aterrizadamente.
6: Sí, sí, sí. No, queda muy claro, pero sí era muy importante, pues, esto, porque lo hemos dicho en varias ocasiones, pero escuchártelo también es muy importante por toda la experiencia que tienes tú como juzgadora, pero ahora también como legisladora. Y, a ver, porque además dices, esto tendría que, digamos, lo voy a poner yo otra vez muy llano, tendría que llenarse de contenido, es decir, que los supuestos, sí, sean muy claros. Y yo agregaría uno, Olga, que también es complejo en esto. Tú decías, exceder el gasto de campaña es medible si se compra tiempos en radio y televisión, es medible si hay recursos de procedencia ilícita, pues esto es fiscalizable, es decir, podemos saber de dónde viene. Aquí no
7: del
6: solamente
7: dinero, podemos hacer un tracto de dónde viene el dinero.
6: Exactamente,
7: ¿no?
6: Exactamente, pero aquí no solamente no están, digamos, estos supuestos, pero además, desde el punto de vista, por ejemplo, de comunicación, es muy difícil saber si una injerencia extranjera o una injerencia tuvo los efectos que alguien cree que,
7: claro,
6: tuvo. Esto no es tan lineal ni es tan causal. Ahora sí que
7: no.
6: Los que nos dedicamos a la comunicación lo sabemos muy bien. No es tan fácil. Entonces, no solamente es que no sabes a qué se refieren, sino tampoco cómo se va a medir esto, Olga.
7: Es la extensión, es el contenido y la extensión de
6: Así
7: este
6: es.
7: Precepto.
6: Así es.
7: O sea, definitivamente no tenemos ese contenido que el legislador o el constituyente permanente nos quiere dar. que ahora, se entiende por intervención.
6: Tú votaste en abstención y no votaste en contra. ¿Por qué no votaste en contra, Olga?
7: Porque, mira, Gaby, y también lo hice en la reforma, en algunas otras reformas, en la de la ley de amparo, por ejemplo, porque yo estoy en la fracción parlamentaria de Morena, tampoco yo puedo llegar a confrontarme tan abiertamente, puedo decir mi punto de vista estrictamente jurídico, que eso es lo que hago, porque yo, pues realmente mi formación es más jurídica que política. Entonces, yo lo que veo, jurídicamente hablando, es lo que manifiesto. Y quiero que sepas, Gaby, que sí se están haciendo cargo de darle más contenido. Creo que el día de ayer ya salí muy noche, pero creo que estaban trabajando y creo que va a haber, creo, todavía no estoy segura porque no nos lo han dado, creo que va a haber una reserva también para darle contenido y alcances y extensión a este precepto, que ojalá sí sea. Que ojalá y así sea, te lo digo con toda sinceridad. Inclusive tuviste también al diputado Alfonso Ramírez Cuellar, que también, también continuó con esta preocupación, porque sí es una preocupación, porque estamos hablando de una sanción enorme, es una nulidad de elecciones. Sí, o sea, no estamos hablando de cualquier cosa.
6: Sí, no, ¿sí no, explico? Nos queda clarísimo, nos queda clarísimo. Y por lo tanto, por eso es tan peligroso y por eso le hemos dedicado tanto tiempo. Pues vamos a ver si hay algún tipo de correcciones y demás, y estaremos, por supuesto, tocando base otra vez contigo. Gracias, diputada, por estos minutos.
7: No, gracias a ti, Gaby, por esta oportunidad. Muchas gracias a tu auditorio también. Gracias.
6: Gracias. Es Olga Sánchez Cordero, diputada de Morena. Pues vamos a ver si le hacen algún tipo de cambios a esto que nos tiene muy preocupados, pues a todos, ¿eh? Lo hemos dicho una y otra vez, ayer incluso cuando se lo pregunté a Sergio Gutiérrez Luna, al vicepresidente de la mesa directiva de la Cámara de Diputados, también de Morena, y le dije, pues mucho de esto que está diciendo la diputada Sánchez Cordero, pues ahí como que medio le patinó y decía, no, bueno, sí, pero no, pero si le mete 5 millones de dólares o de pesos y luego no, pues dólares más pesos a una campaña de bots, entonces eso sí, pero si no, no, y si la injerencia viene a Estados Unidos, pero si no viene a Estados Unidos, y bueno, además, como decíamos, si alguien en verdad se quiere meter en las elecciones, híjole, bueno, lo van a hacer y no va a servir de nada esto, salvo para generar más incertidumbre y también, hay que decirlo, salvo que lo que se nota claramente es que quieren el control sobre los procesos electorales. Y eso es muy preocupante. Al rato vamos a platicar con Heidi Osuna, la directora de ENCOL, y estaba yo revisando ahorita con mayor detenimiento la encuesta que se publica el día de hoy, que hace ENCOL para W Radio y El País, sobre la aprobación de la presidenta de México. Y ya les decía yo hace rato, no solamente cae la aprobación de Claudia Sheinbaum, sino hay sectores de la población en donde cayó muchísimo. Y les voy a decir en dónde. Entre los jóvenes, por ejemplo. Entre los jóvenes cayó la aprobación de la presidenta muchísimo. Se mantiene alta la aprobación entre adultos y adultos mayores, pero entre los jóvenes no. Algo está pasando, algo están viendo y algo le están teniendo miedo. Eso me queda clarísimo. De eso estaremos hablando un poquito más adelante, pero por lo pronto nos vamos al corte.
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22: 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Aquí brillaron leyendas como Pelé y Diego Maradona en finales inolvidables y escribieron páginas eternas del fútbol en partidos del tricolor en diversas competencias oficiales. 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
6: 7 de la mañana con 49 minutos. Mi querido Enrique Quintana, ¿cómo estás? Muy buenos días.
31: Muy buenos días, Gaby. Muy bien, afortunadamente.
6: Qué bueno, querido Enrique. Oye, a ver, un tema muy interesante. Estaba viendo, además, se destaca hoy en varias primeras planas. Pues lo que dijo el día de ayer Carlos Slim en esta, pues como conferencia de prensa, ¿no? Que ofrece de repente y anuncia una inversión importante. Carlos Slim había estado además un par de días antes ahí en la Suprema Corte, estuvo con el presidente de la Corte, y bueno, pues el día de ayer anuncian esta inversión de 5 mil millones de dólares. A ver, cuéntanos un poco de esto que dijo Carlos Slim, Enrique.
31: Bueno, mira, es este tipo de conferencias donde habla del mundo y sus alrededores. De todo un poco. Y obviamente también de sus empresas. Y en este caso fue cuando señaló, al hablar de sus empresas, de que tiene previsto para este año, solo para 2026, no es de aquí al 2030, sino en este mismo año se invertirán alrededor de 5 mil millones de dólares, que pues es mucha lana.
6: Pues es lana. Una buena lana.
31: Es mucha lana hasta para Slim. Entonces, realmente...
6: Sí, porque para ti, para mí es un chorro de lana, pero hasta para Slim.
31: Ni nos la imaginamos, pero bueno.
6: Exacto.
31: Ese, digamos, fue el tema del anuncio concreto, porque no conocíamos el programa de inversión, al menos el total, porque son muchos los sectores en donde tiene negocios Slim. No solo es telecomunicaciones, que quizás es el más visible, también está en infraestructura, en petróleo, está en carreteras, etcétera, etcétera. Y habló de otros temas.
6: A
31: propósito de lo que estaban el día de ayer comentando en el programa, pues él se sumó a los que piden plazo. Pide plazo para el registro de las líneas celulares.
6: Ah, vaya, vaya. Sí, ayer estuvimos hablando de ello.
31: Creo que deberían darle una reestudiadita.
6: ¿Y por qué? Bueno, ya
31: para
6: si lo
31: ver
6: dices,
31: qué hace falta para que
6: tal?
31: Sea
6: y
31: más
6: yo todavía
31: eficaz.
6: Ayer haciendo, yo todavía ayer haciendo el esfuerzo de, mire, no, hay que registrar la línea. Gracias, Carlos Slim. Ahora, ¿y por qué? ¿Qué dice el ingeniero?
31: Bueno, por el retraso, evidentemente, porque ve muchas complicaciones. Y por el negocio, pues obviamente, imagínate que realmente se haga efectivo, pues la cantidad de líneas que perderían las empresas de Slim.
6: Claro, sí, claro.
31: Entonces, pues obviamente también le interesa que continúe el flujo de servicios telefónicos. Pero bueno, a ver si le hacen caso en esta materia o no. Sí. Por lo pronto hay que apurarse, ¿qué tal si no?
6: Exacto, sí.
31: Nos quedamos.
6: Si no se confíen, a quienes nos están escuchando, no se confíen en la palabra del señor Slim, aunque sea muy importante. Es que ayer lo que nos decían, 121 millones de líneas son anónimas. A mí sí me impresionó el dato, la verdad.
31: Increíble, pero bueno, como aquí inventamos este servicio de prepago, entonces se permite esto. En muchos lugares del mundo lo que hay es pospago, mayormente,
6: sí, claro.
31: Y aquí es al revés. Aquí lo que domina los servicios es el esquema de prepago. Bueno, de otros temas que habló Slim, porque ya se ha convertido en el segundo petrolero más importante después de Pemex, es el temor que tiene de que Pemex no levante. Dice que uno de los problemas centrales que tiene México, no Pemex, México como país, es la caída en la producción petrolera que ha llevado a una situación financiera comprometida, según hemos comentado muchas veces. Y lo que dice es que él está invirtiendo que sus empresas participan en campos de exploración, perforación y construcción de infraestructura energética. Le puso especial énfasis al pozo Ixachi, al yacimiento Ixachi, donde ahora hay 35 pozos y es uno de los más prometedores, donde él está metido, evidentemente, y que va a seguir. Pero que, por ejemplo, le preguntaron del fracking, y si autorizan el fracking, ¿le va a entrar? Y dice que no.
6: ¿Ah, no?
31: ¿No?
6: ¿Por qué?
31: Que él no le va a entrar al fracking, no le gusta. Y tiene muchas otras, digamos, inversiones en el ámbito petrolero.
6: Me encanta poder tener eso. No, pues no, porque pues no me gusta. Es que a mí se me olvida que estamos hablando de Carlos Slim, que puede decir bueno.
31: Otro tema que también por ahí anda muy destacado, su opinión respecto a Moody.
6: Sí, lo destaca La Jornada en primera plana, que ya sabemos que es la voz de la cuarta transformación. Dice, irracional la calificación de Moody's a México, dice el señor Slim.
31: Sí, dice, lo que deberán de ver las calificadoras es que se está invirtiendo en México. Faltó un paréntesis que dijera, por lo menos yo. No sé los demás, pero por lo menos yo. Dice, si logramos invertir y crecer como es de esperarse, esa calificación sería irracional. Entonces, vamos a ver quién gana, los temores de la agencia Moody's o si estas consideraciones de Slim, que habla de que vamos a crecer más. Habló de la necesidad de la infraestructura, recordó los tiempos aquellos que él vivió, cuando entre 1940 y 1960 crecimos a tasas del 6%, que es algo que hoy parece fantasmagórico.
6: No, sí, casi increíble.
31: Digamos que esos son algunos de los temas que abordó en esta... Pues algunos dicen anual, la verdad es que no tiene temporalidad.
6: Sí, no, cuando... es lo que te voy a decir, porque más bien cuando se le ocurre que quiere decir algo,
31: cuando
6: ¿no?
31: sabe
6: sí.
31: que puede ser interesante hablar, se quejó de que lleva muchos años y no le han dado televisión restringida.
6: No, sí habló de todo, verdad habló de todo. Y sé que por ahí no les cayó también la pregunta que alguien les hizo, no sé quién les hizo, pero que sí ellos eran demasiados. Ellos, porque estaba también ahí Elías Ayub, y le preguntaban que si eran muy cercanos a este gobierno, que por eso si se habían resultado beneficiados, y los dos torcieron el bigote que no tienen. Pero bueno, pues se habló de todo ahí en esto. En fin, pues vamos a ver qué tanto usan quienes quieran usar las declaraciones del señor Slim. Oye, querido Enrique, y a ver, un tema, pues ahora sí que del otro lado de la balanza. Hoy el INEGI da a conocer los indicadores de pobreza laboral en el primer trimestre del año. Recuérdanos primero qué es pobreza laboral y luego cómo salimos.
31: Mira, es una medición que antes hacía el Coneval cada tres meses y que establece qué proporción de la población que trabaja, de las familias en México que tienen al menos una persona en actividad laboral, no tienen ingresos que le alcancen para adquirir la canasta alimentaria.
6: Okay.
31: Esa es la pobreza laboral. ¿A cuántos no les alcanza ni para comer, digamos?
6: Okay.
31: Que es un indicador muy triste,
6: pues
31: porque
6: sí,
31: debiera
6: no,
31: ser
6: duro,
31: cero.
6: Claro.
31: Ni lo deberíamos medir si tuviésemos una sociedad donde hubiera pues mayor progreso y equidad. Pero bueno, existe. La noticia positiva, Gaby, es que resultó el porcentaje más bajo desde que en 2016 el Coneval empezó a hacer esta medición. Fue en promedio de 30.7%. Para ponerte un ejemplo, por ahí después de la pandemia llegamos a estar arriba del 50%.
6: ¡Wow! ¡Órale!
31: Entonces, ha bajado.
6: Sí, es una reducción importante.
31: Sí. Al final del...
6: Sigue siendo muy alto, hay que decirlo.
31: Sí, sigue siendo muy alto. Es casi una tercera parte.
6: Así es muchísimo.
31: Una tercera parte de la población está en una pobreza tal... Que no les alcanza ni para comer.
6: Así es.
31: Es crítico. Y como siempre tenemos los contrastes tremendos del país. El primero entre la población urbana, en las ciudades este porcentaje es del 27%.
6: Okay.
31: Y en el campo es de 44%.
6: Órale.
31: 44%. Wow. Pero a nivel estatal, las cosas son más graves. El estado con mayor pobreza laboral en el país es Chiapas, con 61%.
6: No, qué bárbaro.
31: 61% de la población en Chiapas no tiene un ingreso que le alcance para adquirir la canasta básica alimentaria. Le sigue Oaxaca con 53% y luego Guerrero con 47%. Y en el otro lado, el estado que aparece hasta arriba, sorprendente para algunos, es Baja California Sur.
6: Mira.
31: Con 14%, solo 14% de pobreza laboral. Uh-huh. Es el estado que menos pobreza laboral tiene a nivel nacional. Es un estado con poca población,
6: sí,
31: aunque tiene más extensión que otros, tiene muy escasa población y pues ocupada mucho en el ámbito turístico, que es la actividad dominante en ese estado. Le sigue Baja California, la parte norte, con 16%, Colima con 20% y Quintana Roo con 20%. Interesante que en este grupo hay varios estados turísticos.
6: Sí, sí, sí, así es. Pues en realidad, tres, o sea, Baja, tres Quintana de los Roo, cuatro, sin duda, Baja California Sur y Baja California, y bueno, Colima. Pero fíjate nada más el contraste, ¿no? Chiapas 61%, Baja California Sur 14%.
31: Este sí, es el país, es impresionante el mosaico de país.
6: Sin lugar a dudas.
31: Ojalá todos estuviésemos en el país con ese 14%
6: así es, por lo menos,
31: de pobreza laboral. Y la explicación de esto, Gaby, finalmente, pues es que tuvieron alza los salarios. En el primer trimestre tuvimos el alza de 12% en los salarios mínimos, tuvimos alzas, estamos teniendo alzas en los salarios contractuales y también en los salarios medios con los que se cotiza al Seguro Social. La interrogante es, ojalá esta tendencia se mantenga, porque pues la inflación en los últimos meses, que ya corresponden al segundo trimestre, recuerden que esto es apenas a marzo, pues a lo mejor ya no deja que las cosas sigan como iban en el arranque del año.
6: Bueno, pues así las cosas con estos datos. Ahora sí que los contrastes en todos los sentidos, en todo esto que hemos hablado. Ahora sí que desde Slim hasta la pobreza laboral. ¿Y nuestra moneda, querido Enrique?
31: Nuestra moneda, pues más o menos estable, como ha estado en los últimos días, 17.34 en este momento. El mundo, pues, como que ya ni le está haciendo caso a Irán, que estalla nuevamente el conflicto, sí, que ya llegan a un acuerdo. A ver si algo más claro se ve en las próximas semanas.
6: Bueno, pues que tengas un muy bonito miércoles. Te mando un abrazote, querido Enrique.
31: Igualmente para todos.
6: Gracias. Es Enrique Quintana, director general editorial del Financiero. Su artículo en la página 2 hoy escribe nuestro inquietante.
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5: Llegamos este miércoles, es 27 de mayo, nos están dando las 8 de la mañana en Oaxaca y tenemos para ustedes esta primera emisión Encuentro, por supuesto, desde la ciudad de Oaxaca, frecuencia 95.7 de FM, emisora piloto en Trujano 708, zona centro, para el resto del estado a través de Grupo Encuentro Radio. Gracias de verdad porque se queden en sintonía con nosotros de aquí hasta las 9 de la mañana. Hay mucho y muy interesante de qué comunicarles, así que pues estamos dándole la cobertura a este día miércoles, esperando que sea una gran jornada para todas las familias oaxaqueñas, y aun cuando pues se tienen ahí algunas condiciones no precisamente del todo alentadoras en la ciudad capital, sobre todo por lo que la presencia masiva de los trabajadores en la educación está provocando en el centro histórico. Y hoy se va a poner un poco más difícil porque abarcarán algunas vialidades, ya no solo las carreteras, como el día de ayer allá en inmediaciones de la planta de Pemex o también en el aeropuerto de la ciudad de Oaxaca. Ahora mismo están ya estableciendo algunos puntos que para ellos resultan estratégicos y así, pues seguir de alguna manera complicando la actividad de miles de personas en la capital oaxaqueña. Mientras ayer sostuvieron ya negociaciones, el diálogo, ya sabe usted, la mesa de trabajo con la Secretaría de Gobernación, la Dirección General del ISSSTE, la Secretaría de Educación Pública, también, por cierto, el Instituto Estatal de Educación Pública de Oaxaca. Así, este miércoles, tome las cosas con calma. Digo, hay mucho también de bueno que disfrutar, por supuesto. Yo le deseo que eso sea lo que pueda imponerse, ¿no? Prevalecer durante las próximas horas. Así que ánimo, fuerte abrazo a todos, a todas. Gracias de verdad porque se queden con nosotros de aquí hasta las 9 de la mañana. Esta es la primera emisión Encuentro. Y Lilo Martínez ya nos tiene avances de algunas notas que les llevaremos a detalle. Muy buen día, Lilo, bienvenida.
2: Hola, ¿qué tal, Francisco? Y estimado auditorio, excelente miércoles 27 de mayo de este 2026. ¿Qué tal? ¿Cómo están? Muy buenos días. Les presento el avance informativo para esta primera emisión de los Noticiarios Encuentros. Son las noticias de última hora que estarán marcando la jornada de este miércoles. Integrantes del colectivo vecinal de la Colonia Reforma acusaron al presidente municipal de Oaxaca de Juárez, Raimundo Chagoya, de actuar en favor de la empresa Fibra Danos tras la apropiación y excavación de una calle relacionada con la construcción de la plaza comercial Parque Oaxaca. Integrantes del Sindicato Mexicano de Salud mantienen este miércoles el bloqueo sobre la calle de Mina y J.P. García en el Centro Histórico de Oaxaca de Juárez en demanda de atención a diversas peticiones laborales y administrativas. 5 personas fueron asesinadas en distintos hechos registrados el día de ayer martes en regiones de la costa y la cuenca del Papaloapan, mientras autoridades mantenían la búsqueda de un bebé reportado como desaparecido. Habitantes de Salina Cruces se sumaron a las protestas contra la Comisión Federal de Electricidad ante los constantes apagones, fallas en transformadores y deficiencias en el suministro eléctrico que afectan a distintas colonias y fraccionamientos de este municipio. Un adulto mayor de 70 años de edad resultó lesionado luego de sufrir una caída en calles del Centro Histórico de Oaxaca de Juárez, donde permanece instalado el plantón de la sección 22. Tome precaución para este día. La sección 22 de la CENTE ya anunció su jornada de movilización para este miércoles. Estará realizando cierres en distintos puntos de la ciudad y la zona conurbada como parte de su tercer día de manifestaciones. Los puntos previstos serían en el crucero del aeropuerto, el crucero de Viguera, la rotonda de Jojocotlán y el monumento a Juárez, en donde se estará activando un bloqueo total a partir de las 9 de la mañana. La dirigencia sindical ha asegurado que no hubo avances en la mesa tripartita que se llevó a cabo el día de ayer con las autoridades de los 3 niveles, por lo que continuarán con las protestas. Por su parte, el gobierno federal convocó a la Comisión Política de la 22 para instalar las mesas técnicas de trabajo comprometidas desde octubre del 2024 para revisar posibles reformas a la Ley del ISSSTE del 2007 y la desaparición del USICAM. Esto con el objetivo de avanzar hacia pensiones dignas y el fortalecimiento, dicen, de los derechos laborales del magisterio. Parte de la información que le tendremos a todo detalle en esta primera emisión de los Noticiarios Encuentro. 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Atendemos su denuncia ciudadana al 951-308-1361. Con mucho gusto le damos seguimiento. Francisco, continuamos con más información en esta mañana de encuentro.
5: Muy bien, muchísimas gracias. Gracias, Lilu. Vamos de inmediato a los aspectos del panorama nacional. Con el voto de la mayoría de Morena, PT y el Partido Verde, el Pleno de la Cámara de Diputados aprobó en lo general la reforma que propuso la presidenta Claudia Sheinbaum para cambiar hasta el 4 de junio de 2028 la fecha de la elección de los integrantes del Poder Judicial Federal y Local. Comicios que coinciden con consultas sobre revocación de mandato de la propia titular del Ejecutivo Federal. La votación fue por mayoría calificada, 341 a favor, 124 en contra del PRI, PAN y Movimiento Ciudadano. Se dejó para este miércoles, para hoy, la discusión en lo particular de esta iniciativa constitucional. También la propuesta de nulidad de una elección cuando se compruebe que hubo injerencia extranjera en los comicios y su ley secundaria dentro de la Ley de Medios de Impugnación en materia electoral. Así como cambios a la ley electoral para que el INE integre una comisión que revise y evalúe los perfiles de los candidatos a puestos de elección popular y evitar que se cuelen aspirantes con vínculos criminales. La morenista Mariana Benítez habló de las bondades de cambiar la fecha de la elección judicial. Pero la oposición se lanzó con todo, sobre todo el PRI, que con mantas y pancartas que decían no a tremenda corte, no a los ministros chicharrón, no a los juzgadores de acordeón. Incluso el diputado priista Carlos Gutiérrez Mancilla llamó asesino al diputado de Morena, Leonel Godoy, a quien acusó de matar al edil de Michoacán, Carlos Manso. El legislador del tricolor quiso reventar la sesión. Los líderes parlamentarios tuvieron que salir a calmar los ánimos, pues casi se genera una pelea campal entre morenistas y priistas en tribuna. Tras los momentos de tensión, llegó la calma. De hecho, poco antes, el líder de los diputados del PRI, Rubén Moreira, aseguró que continuarán los acordeones y los juzgadores a modo de Morena. Con una mano levantó un pequeño acordeón y dijo: así será la justicia en México. La discusión en lo particular sobre la reforma al Poder Judicial se llevará a cabo este miércoles y se citó a las 9 de la mañana para continuar la sesión. Se prevé, por supuesto, una larga jornada que podría terminar hasta el día de mañana, pues faltan por discutir las otras 3 reformas convenidas para ser desahogadas en este periodo extraordinario. La secretaria general de la sección 22 de la CENTE, Jenny López, aseguró que la mesa de diálogo sostenida en la Secretaría de Gobernación terminó sin acuerdos concretos, con respuestas, dijo, poco favorables y sin compromisos escritos por parte de los gobiernos federal y estatal, por lo que advirtió que el movimiento magisterial mantendrá y podría endurecer sus movilizaciones. Al término de la reunión, la dirigente oaxaqueña afirmó que el magisterio llevó a la mesa un pliego de 79 demandas entregado desde el pasado 1 de mayo al gobierno estatal y que a estas alturas ya debería tener respuestas claras por parte de las autoridades. Dijo la dirigente sindical que esperaban más voluntad por parte del gobierno, quien sostuvo que los funcionarios repitieron explicaciones y justificaciones sin resolver temas pendientes relacionados con pagos atrasados, uniformes escolares, contrataciones y procesos administrativos. La dirigente señaló que la CENTE decidió no firmar ninguna minuta debido a que no existieron respuestas puntuales ni fechas concretas para cumplir las exigencias del movimiento. Jenny López afirmó que el magisterio emplazó a los gobiernos estatal y federal a entregar hoy una respuesta formal y detallada antes de la Asamblea Estatal de la Sección 22 programada para la noche en Oaxaca,

0: festejo del décimo aniversario de Mexicanos contra la Corrupción y la Impunidad. María Amparo Casar denunció un retroceso en la libertad de expresión y el acceso a la información en México. Por cierto, se están presentando algunos casos en entidades de la República donde hay una línea, al parecer, bastante clara y que pretende ser contundente en materia de coartar la libertad de expresión del ciudadano. Ya no se diga de los medios de información. Aguas con eso. Vamos a escuchar lo que comentaron María Amparo Casar como parte de Mexicanos contra la Corrupción y la Impunidad en la emisión del noticiario Así las Cosas con Enrique Hernández Alcázar. Adelante.
1: Cartas a Biden para que nos quitaran el apoyo de, precisamente como tú dices, USAID, aquella conferencia de Pablo Gómez, bueno, en la mañanera, que duró 40 minutos, 43 para ser exactos, en donde reveló contra todo pronóstico y sobre todo contra la ley los datos personales de nuestros proveedores, de los integrantes de Mexicanos contra la Corrupción y de los donantes de Mexicanos contra la Corrupción, todos con nombres, apellidos y montos de dinero, todo e información que no la tiene el SAT, pero pues no está permitido que salga, digamos, públicamente, ¿no? Y bueno, como tú dices, los juicios civiles, administrativos, penales en contra de mi persona, en contra de algunas otras personas de Mexicanos contra la Corrupción, en particular de los periodistas. Y bueno, pues la más reciente ahora, que esposaron a tres, un muchacho de investigación, Leonardo Núñez, a Lucía Vergara y a
2: Eduardo Buendía.
1: Eduardo Buendía, pues los esposaron haciendo una cobertura. Y bueno, pues pero aquí seguimos.
2: Oye, de pronto el periodismo, pues sí, existe el periodismo, ¿no? Nomás que hoy en estos tiempos, pues está la banda que desde la comodidad de la información o la comunicación del bienestar, pues dicen, claro, Mexicanos contra la Corrupción tiene agenda de la ultraderecha y les da dinero, bueno, hasta algún planeta, ¿no?, que está en contra de López Obrador y su movimiento. Y del otro lado, pues los que dicen, es que los youtuberos del bienestar reciben dinero del gobierno. Estamos en un momento álgido y por ahí atraviesa además el tema de la violencia contra los periodistas en todo el territorio nacional. ¿Cómo ves este momento del ejercicio del periodismo en México, María Amparo?
1: Mira, lo veo difícil. Creo que lo que yo te platico que nos ha ocurrido a algunos integrantes de Mexicanos contra la Corrupción, no lo quiero minimizar, pero ¿cuántos asesinatos de periodistas? ¿Cuántos periodistas obligados a dejar su profesión? ¿Cuántos periodistas que se han visto obligados, sobre todo de los estados, a exiliarse? Es así, es una tragedia. Bueno, lo dicen los índices en los que desde luego no cree nuestro gobierno, ni el de López Obrador, ni el de Claudia Sheinbaum, estos índices de libertad de expresión en donde cada vez caemos más, estos índices sobre la peligrosidad para ejercer el periodismo de investigación, pues en todos aparecemos en un lugar pues desastroso, un lugar intolerable para un sistema que se llama democrático, que cada vez tiene de democrático, tiene menos, porque pues se ha desaparecido todo, todos los controles, todos los contrapesos, y sobre todo me imagino que lo sufres tú también, un país donde ha desaparecido el instrumental básico para hacer periodismo de investigación o para hacer investigación aplicada, ¿no? Sobre los costos, las causas y las consecuencias de la corrupción. En México cada vez tenemos menos información, cada vez es más difícil obtenerla y pues ya no tenemos un órgano garante y tampoco tenemos una auditoría superior de la Federación, de donde salieron pues importantísimas, tú las relataste aquí en el hueso, que ya no sé cuántos años llevas, pero ahora me lo dirás, gracias a la Auditoría Superior se pudieron develar casos como la estafa maestra, que es uno de nuestros

0: estudios más emblemáticos. Y para, como bien decías tú, para que no digan la estafa maestra, fue un caso de corrupción de Peña Nieto,
1: Sí,
0: ¿no?
1: claro, sí, claro. Lo más que, pues sí ha habido este asunto de ponerse las cachuchas que convienen, ¿no? De repente el momento político y cuando sacaban en pancartas y sacaban en la Cámara de Diputados estas investigaciones contra esas mismas organizaciones.
2: Esta primera emisión Encuentro, muy buen día. Vamos a los anuncios. Quiero recordarles que estamos en el 951-308-1361. Ya volveremos con los datos sobre pues la actividad que estará registrando la capital oaxaqueña. Tome sus precauciones si todavía no sale de casa. Hacienda Blanca y carretera 190, Monumento a Juárez y crucero de Guayapan, carretera federal 175 a la altura de la Y, el crucero de Mitla. Los docentes están anunciando estos cierres carreteros y movilizaciones a partir de las 9 de la mañana en diferentes puntos de los valles centrales, mientras en la Ciudad de México sostendrán una mesa de trabajo en la Secretaría de Gobernación. No es precisamente lo que cualquiera puede imaginarse que ocurra a su alrededor, pero esto es lo que tenemos para esta mañana. Por eso le sugiero, tome precauciones. ¿Tiene usted algún comentario, alguna opinión que expresar respecto a esta situación que una vez más, por enésima ocasión, y seguramente no será la última, vive la entidad oaxaqueña? ¿Qué opina usted de todo esto en relación a las movilizaciones magisteriales, la relación con el gobierno? ¿Qué piensa usted de las respuestas que hasta el momento les ha dado el gobierno federal? ¿Qué opina usted de la, digámoslo de esta manera, prudencia del gobierno del estado, del gobierno federal, cuando pues la ciudadanía está teniendo una afectación, el comercio establecido ni se diga, hay pérdidas importantes que nadie va a pagar, por las que nadie, absolutamente nadie va a responder? ¿Cómo le está pasando a usted? 951-308-1361 es el número para los WhatsApp. Gracias antemano. Volvemos después de estos anuncios.
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0: Gracias, muchas gracias. Avanzamos en esta emisión Encuentro. Vamos, por supuesto, con los detalles sobre la actividad que registra esta mañana la ciudad de Oaxaca, en lo que el gremio magisterial sostendrá una segunda reunión en esta su jornada de lucha con el gobierno federal en la capital del país. La ciudad de Oaxaca, mientras tanto, le decía, no es precisamente el mejor escenario, no es necesariamente lo que la ciudadanía necesita y merece. Y, por supuesto, en este, como en muchos otros casos, y como desde más de 40 años, desde hace más de 40 años, la ciudadanía está, pues, bajo el total desamparo, ¿no?, de las autoridades. Aquí, pues, cada quien buscará cómo librar tanto los bloqueos como las afectaciones que está dejando estas movilizaciones del gremio magisterial una vez más. Vamos a escuchar el reporte, la crónica de mi compañero Álvaro Morales. Muy buenos días.
1: Francisco, ¿qué tal? Buenos días. Efectivamente, en su tercer día de protestas y de paro indefinido, la sección 22 de la Coordinadora Nacional de Trabajadores de la Educación, la CENTE, confirmó hace unos momentos, Francisco, confirmó este día la realización de, pues, de bloqueos carreteros en diversos accesos a la zona metropolitana de la ciudad de Oaxaca. A partir de unos minutos más, es a partir, de acuerdo con las resoluciones de la Asamblea Estatal que mantiene la sección 22, a partir de las 9 de la mañana que se van a implementar estos bloqueos en los principales accesos a la zona metropolitana de la ciudad de Oaxaca. Mientras tanto, también la dirigencia sindical, representantes del magisterio, indicaron que después de los trabajos de las reuniones sostenidas ayer, principal ahí en la Ciudad de México, hoy se va a reanudar una mesa de trabajo en las instalaciones de la Secretaría de Gobernación, en la SEGOP, allá en la capital del país, para tratar temas relacionados con justicia en torno a diversas demandas que tiene el magisterio en este rubro, el de justicia. Esta reunión en la SEGOP está prevista a partir de las 10 de la mañana. A esa hora se espera que los contingentes de la sección 22, los representantes sindicales, comiencen a ingresar a las instalaciones de la Secretaría de Gobernación para comenzar esta reunión pactada a partir de las 10 con temas de justicia. En lo que se refiere a la mesa tripartita implementada el día de ayer también en la capital del país, anoche la sección 22, a través de su dirigente Jenny Araceli Pérez Martínez, indicó que no hubo ninguna firma de acuerdos. De hecho, lo que se demandó por parte del magisterio es que este día el gobierno federal y el gobierno estatal presenten por escrito las diversas observaciones, las propuestas hechas durante la mesa tripartita del día de ayer. Mientras no se presenten por escrito estas respuestas, el magisterio disidente no va a llevar a cabo ningún tipo de pronunciamiento. Se espera, Francisco, es que si entregan hoy las autoridades estas respuestas por escrito en una asamblea estatal hoy por la noche, se lleva a cabo el análisis y ya una respuesta oficial por parte de la disidencia magisterial del estado de Oaxaca. En este marco, Francisco, en el marco de la mesa tripartita de ayer que terminó por la noche, en el marco de esta nueva reunión prevista a las 10 de la mañana en SEGOP, la sección 22 de Oaxaca ha definido este nuevo plan de lucha, plan de acción en la Ciudad de México. La asamblea, la reunión en SEGOP va a ser coberturada con una serie de movilizaciones y bloqueos en las inmediaciones de El Caballito y también con la permanencia del plantón que mantienen sobre la calle 5 de Mayo, cerca del Zócalo de la capital del país. Y aquí en Oaxaca, Francisco, se van a implementar a partir de las 9 de la mañana estos bloqueos que ya te he comentado y que a continuación te pormenorizo de acuerdo con la confirmación de la sección 22 de la CENTE. Van a comenzar y se van a instaurar bloqueos en Hacienda Blanca, Etla, sobre la carretera federal 190, donde se establecerán los contingentes de la Cañada Mixteca y el sector Etla. También se van a instaurar, además de Hacienda Blanca, se van a instaurar cierres carreteros, el monumento a Juárez y el crucero a Guayapan. Sobre el monumento a Juárez y en el crucero a Guayapan se van a establecer sectores de Tuxtepec, periferia, ciudad y el sector estatales. Ellos van a estar con esta encomienda de evitar el flujo vehicular a la altura del monumento a Juárez sobre la carretera federal 190 en la salida justamente a Guayapan, y a la altura del crucero a Guayapan también se van a instalar los representantes de estos contingentes. También se espera que haya otro bloqueo en la carretera federal 175 a la altura de la donde se encuentra la colonia González Guardado en jurisdicción de Sachila, ahí en la Y, en la intersección de la carretera federal 175 con la carretera estatal que comunica también hasta la región de la costa. Ahí se va a instalar este bloqueo a partir de las 9 de la mañana, y también se ha establecido que el sindicato disidente de Oaxaca va a implementar otro bloqueo a la altura del entronque del crucero de Mitla. Principalmente esto se espera que sea a la altura de donde comienza la carretera de Cuota Tehuantepec. Este punto a la altura de Mitla se encuentra todavía habilitado al flujo vehicular. Esos son los puntos que, de acuerdo con los representantes sindicales, van a estar tomados, van a estar bloqueados a partir de las 9 de la mañana, en una lucha que se va a extender, tal y como ocurrió ayer cuando se bloquearon las plantas de Pemex y los accesos o el acceso principal al aeropuerto de la zona metropolitana de Oaxaca capital. Estos bloqueos se van a extender hasta la tarde de hoy, puede ser las 3 de la tarde, pueden ser las 5 de la tarde, o incluso ya entrada la tarde-noche en esto que es el tercer día de paro indefinido y tercer día de protestas de la sección 22 de la CENTE. Este es el reporte que tenemos.
0: Gracias Álvaro. Avanzamos 8 de la mañana con 30 minutos, pues no queda de otra, como le decía, que tomar las precauciones necesarias. Mientras tanto, integrantes del Sindicato Mexicano de Salud, el CIMESA, mantiene el bloqueo sobre las calles Mina y J.P. García. Desde que iniciamos la semana, es el tercer día consecutivo. En demanda de atención a diversas peticiones laborales y administrativas, los manifestantes continúan instalados a la altura del Centro de Salud Urbano número 1, donde colocaron lonas y mantienen cerrado el paso vehicular en la zona. De acuerdo con los inconformes, exigen respuestas relacionadas con pagos pendientes, trámites administrativos, el abastecimiento de medicamentos e insumos en las unidades médicas donde laboran, y los integrantes del CIMESA advirtieron que no retirarán el bloqueo hasta que exista una mesa de trabajo con representantes del gobierno del estado para atender sus demandas. La protesta, por supuesto, viene a sumarse a las vialidades cerradas que tiene el gremio magisterial, como ya lo escuchamos, como ocurre precisamente desde el pasado 25 de mayo. Y bueno, en este ánimo de estarles acompañando, por supuesto, siempre con información oportuna, estaremos en nuestras redes sociales, además, dándoles detalles sobre algún cambio, sobre una alternativa de movilidad. Gracias por seguirnos a través de W Radio Oaxaca, donde estaremos, insisto, de manera muy oportuna, dándoles algunos datos que les permitan, pues, de alguna manera, menos complicaciones, si esto es posible, en cuanto a la movilidad para las próximas horas en la capital oaxaqueña. Mientras tanto, integrantes del colectivo vecinal de la colonia Reforma acusaron al presidente municipal de Oaxaca de Juárez, Raimundo Chagoya, de actuar en favor de la empresa Fibra Danos tras la aprobación y excavación de una calle pública relacionada con la construcción de una plaza comercial llamada Parque Oaxaca. Los vecinos calificaron como una burla las declaraciones de Raimundo Chagoya, quien aseguró que la ocupación de la privada de Las Rosas correspondía a una invasión mínima por logística. Señalaron que el ayuntamiento ya realiza avalúos para vender, concesionar o permutar la vialidad al corporativo. De acuerdo con el colectivo, la calle pública fue excavada a más de 20 metros de profundidad para integrarla al estacionamiento subterráneo del proyecto comercial, lo que consideran una apropiación ilegal del espacio público. Los habitantes denunciaron además la instalación de cercados y muros de lámina desde diciembre del año pasado, situación que afirmaron permitió ocultar daños ambientales y urbanos derivados de la obra. Tras retirar parte del cercado el pasado 16 de mayo, los vecinos aseguraron haber encontrado afectaciones severas en la zona, entre ellas tala de árboles, destrucción de vegetación y presuntas construcciones sobre áreas de uso público. El colectivo sostuvo que continuará con acciones legales y sociales para impedir la pérdida de espacios públicos en la colonia Reforma y exigir transparencia sobre el proyecto Parque Oaxaca. A los anuncios, volveremos de inmediato con más información en esta mañana de encuentro. Ya nos dieron las 8:33.
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0: Días, avanzamos. Bienvenidos a esta primera emisión Encuentro. Tenemos más información, por supuesto. Son las 8:37 a.m. Lo que ocurre al interior del estado de Oaxaca. Y claro, para poder tener esta referencia para la entidad en torno a lo que en diferentes regiones del estado está siendo tema relevante esta mañana de miércoles. Fíjense que en la ciudad y puerto de Salina Cruz había llamado la atención una gruesa columna de humo, negro completamente, desde el astillero de Marina, y poco después de generar la expectativa y el nerviosismo también de la población, se dieron detalles sobre la incineración o quema, ¿no? O quema de más de 2 toneladas de droga asegurada por la Secretaría de Marina y la Fiscalía General de la República. En este tema, pues se habla precisamente del fortalecimiento del programa Sin Drogas, Salvas Tu Vida, en donde se han presentado decomisos importantes de cocaína, como en este caso más de 2 toneladas, que afortunadamente ya no llegarán a las calles ni pondrán en riesgo a las juventudes oaxaqueñas, a la niñez incluso. Hay una acción que la Secretaría de Marina ha podido complementar para evitar que esta droga circule por las calles, por los domicilios, en las escuelas. Muchos centros educativos están bajo el acecho prácticamente del narcomenudeo al interior del estado de Oaxaca. Habrá que seguir tomando todas las precauciones posibles, por supuesto, como padres de familia, como sociedad en su conjunto, para evitar que más jóvenes caigan en las garras de estos delincuentes y sobre todo de las adicciones. Mientras tanto, les informo también que lamentablemente 5 personas fueron asesinadas en distintos hechos registrados ayer en las regiones de la costa y la cuenca del Papaloapan, mientras autoridades mantienen la búsqueda de un bebé reportado como desaparecido. En un primer caso, 2 hombres fueron localizados sin vida a un costado de la carretera federal 131 en el tramo San Pedro Juchatengo El Vidrio, en jurisdicción de Santa María Yolotepec, región de la costa. De acuerdo con los reportes, las víctimas presentaban impactos de arma de fuego, huellas de violencia y estaban atadas de manos. Elementos de seguridad y personal ministerial acudieron al paraje conocido como Portillo de los Negros para realizar las diligencias correspondientes y asegurar indicios balísticos. En otro hecho, 3 adultos, 2 mujeres y 1 hombre fueron encontrados sin vida sobre un camino de terracería entre las comunidades de Galería y Nueva Patria en el municipio de San Miguel Soyaltepec, en la región de la cuenca del Papaloapan. Las víctimas fueron identificadas como María Guadalupe C.A., María Guadalupe R.C. y Eduardo P.B. Sus cuerpos presentaban severas lesiones, mientras que en el sitio también fue localizada una camioneta y diversos objetos que forman parte de las investigaciones. Según las primeras indagatorias, las víctimas habían recibido amenazas de presuntos grupos delictivos que operan en esa zona. Las corporaciones de seguridad desplegaron además un operativo de búsqueda para localizar a un bebé que presuntamente viajaba con las víctimas al momento de los hechos. La Fiscalía General del Estado informó que activó el protocolo de feminicidio por el asesinato de las 2 mujeres y mantiene abiertas las investigaciones para esclarecer ambos casos. Lamentable de todas formas. En diferentes regiones de la entidad se están presentando estos hechos dramáticos de los llamados de alto impacto que están dejando, por supuesto, secuelas importantes en muchas familias que están teniendo que pues enfrentar precisamente estos niveles de violencia en la entidad. Le decía que entre la región del Istmo de Tehuantepec, Valles Centrales, pues han tenido precisamente los más altos índices de inseguridad, de violencia, pero pues la costa, la cuenca del Papaloapan, de ninguna manera escapan, desafortunadamente, a estos escenarios violentos. Y bueno, las autoridades dicen estar haciendo lo necesario para poder evitar otros casos, pero insisto, la población, la ciudadanía sigue pues en medio de mucha incertidumbre. En otro caso, el día de ayer, 26 de mayo, se ejecutó una orden de aprehensión contra Guillermo N., quien es supervisor escolar de la D-Primero 126, zona 003. Esto derivado a las acciones y omisiones que facilitaron las condiciones para que el maestro Félix N., del tercer grado de la escuela primaria Lombardo, cometiera distintos casos de abuso sexual contra menores en reiteradas ocasiones y por tiempo prolongado en dicha institución educativa, a pesar de que las familias de las víctimas ya habían hecho de conocimiento a las autoridades escolares. Sin embargo, no activaron protocolos ni acciones institucionales correspondientes contra el agresor. El principal imputado, Félix N., se encuentra actualmente prófugo y se sigue trabajando en conjunto con la Fiscalía General del Estado, la Vicefiscalía Especializada para Atención de Delitos contra la Mujer por Razón de Género, para su localización y detención. En este caso, es precisamente desde la actuación de las organizaciones no gubernamentales, como la que encabeza Joaquín Galván, quien es activista de derechos humanos, acompañante de las víctimas. Y desafortunadamente, en muchos casos, ha sido necesario, incluso indispensable, el acompañamiento de organizaciones no gubernamentales. Más allá de lo que puedan hacer por su propia cuenta las correspondientes autoridades en materia de procuración de justicia, el acompañamiento, la asesoría ha sido sumamente necesario y además en muchos casos no solo relevante sino determinante en la posible, en el posible esclarecimiento de cada uno de ellos en la ruta de la procuración de justicia, que en muchos casos desafortunadamente da paso a la impunidad cuando no se tienen las fortalezas, insisto, en materia de asesoría, en materia de acompañamiento, porque al parecer en muchos casos las autoridades pues le hacen al hartazgo, al cansancio, al desgaste para pues ya dejar los casos como están. Y desafortunadamente en muchos de ellos no solamente genera impunidad o deja impunidad, sino la repetición de esos delitos, poniendo a muchas más personas, en este caso a infantes, en mayor riesgo, en mayor peligro. Nos están dando las 8:45, momento de hacer el corte, vamos a los anuncios y volvemos con más información.
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0: Bien, gracias. Continuamos, avanzamos en la emisión Encuentro. Gracias por la comunicación. Y vamos a tenderles el seguimiento de lo que ocurrió en San Francisco Ixhuatán, porque, pues por supuesto que de entrada ha sido espectacular, impactante, severo, y lo que ha dejado como consecuencia, pues se ha tenido que atender desde las instancias municipales, estatales y federales, ya que no ha sido un asunto menor. Decenas de postes de alumbrado público colapsados, árboles, viviendas. Durante las próximas semanas, de hecho, podrían estarse realizando los trabajos de recuperación para San Francisco Ixhuatán. Déjeme saludar a mi compañero Ruzbel Rasgado, desde la región del Istmo de Tehuantepec. Ruzbel Rasgado ha estado allí, en el municipio de San Francisco Ixhuatán, y nos tiene en este momento un recuento y el seguimiento de cómo va la recuperación de todos los servicios y sobre todo de las viviendas, de las familias, en qué condiciones se encuentran. Muy buen día, Ruzbel, muchas gracias por esta comunicación para el auditorio de Encuentro.
1: ¿Qué tal, Paco? Muy buenos días. Efectivamente, ayer pudimos platicar con el presidente municipal de San Francisco Ixhuatán, Felipe López Martos. Nos decía de que estaban priorizando el día de ayer que los servicios de energía eléctrica pudieran restablecerse en la localidad, porque habían derribado estos vientos más de 50 postes de luz en esta zona de San Francisco Ixhuatán, pero también en la zona de San Francisco del Mar y también en Pueblo Viejo y en Reforma de Pineda. Toda esa zona, Francisco, no hay energía eléctrica, al menos hasta ayer en la tarde todavía no se había restablecido la luz, y todos los servicios de energía eléctrica y también el servicio de telefonía se iban a tratar de restablecer, dejando a lo último, decía el presidente municipal, el apoyo directamente a las viviendas. Pero el recorrido que hicimos en la localidad, vimos que pues las familias poco a poco empezaron a levantar las cosas que el viento tiró, Francisco, y es que platicábamos con las familias, nos decían, pareciera que hubiera pasado un huracán, ¿no? Ellos decían, estábamos tranquilos en la casa, era un día soleado, de repente se nubló, y en cuestión de minutos, en cuestión de 5 minutos, se nubló y empezó a soplar el viento. De un momento a otro cambió el clima, los vientos fueron muy intensos, vientos huracanados, que derribaron más de 70 árboles, 120 árboles, decíamos 70 viviendas afectadas y más de 50 postes que fueron derribados. Vimos cuadrillas de la Comisión Federal de Electricidad, también de compañías privadas que estaban tratando ya de restablecer la energía eléctrica en la localidad precisamente de San Francisco Ixhuatán, que es la localidad más afectada, pero también tenemos conocimiento de familias muy afectadas también en San Francisco del Mar, en Pueblo Viejo y en Reforma de Pineda, Francisco, y el ejército mexicano también se encontraba en el lugar aplicando el plan DN3 para auxiliar a la población. Muchos árboles tirados en todo el trayecto desde el ingreso a San Francisco Ixhuatán hasta el Palacio Municipal, encontramos muchos, muchos árboles tirados, muchas láminas que el viento voló, y que nos decían también incluso las autoridades que pues la gente no acostumbraba a que estas láminas, algunos techos de láminas, pues no estuvieran tan reforzadas, precisamente porque ahí el viento no azota con tanta intensidad. Y bueno, el día que azotó este viento intenso, pues lamentablemente muchas de estas láminas salieron volando. Afortunadamente no hubo víctimas humanas, pero sí muchos, muchos daños materiales, gente que ha tratado desde el día de ayer tratar de reconstruir los techos de lámina que habían sido afectados. La autoridad municipal nos decía que bueno, van a solicitar también el apoyo del gobierno federal precisamente en el tema de las viviendas para que pues estas familias puedan recuperar todo lo que perdieron, Francisco.
0: Ruzbel, ¿no se tiene, según los testimonios que pudiste recabar el día de ayer, algún antecedente sobre este tipo de fenómenos en estas localidades en la zona oriente del Istmo de Tehuantepec?
1: platicábamos con varias familias y con todas las personas que platicamos, Francisco, ellos no recuerdan un hecho de este tipo que haya ocurrido en la localidad. De hecho, el presidente municipal también lo comentó y que es un hecho que no había ocurrido algo así. Sí había, incluso han pegado huracanes en la zona oriente del istmo de Tehuantepec, pero incluso ni el huracán Bárbara, que en su momento pegó en esta zona en el año 2012, no dejó tantos daños como esta turbonada que pegó hace 2 días, Francisco. Y bueno, no hay registro, los habitantes no tienen registro de una turbonada que haya dejado tantos daños en la localidad de San Francisco de Ixhuatán, pero te repito, también dejó daños en San Francisco del Mar, que incluso ahí los habitantes en redes sociales están pidiendo el apoyo de las autoridades, porque se está centrando mucho el apoyo en San Francisco de Ixhuatán y San Francisco del Mar y Pueblo Viejo y también Reforma de Pineda, pues ellos se sienten un poquito olvidados en este tema de los apoyos, Francisco, y no tienen registro de que se haya registrado una turbonada tal como ocurrió el día de antier.
0: Y podríamos decir que justo es el inicio de la temporada de ciclones, y con este dato, con este antecedente, Roosevelt, podemos pensar que las condiciones de vulnerabilidad de la población en estas localidades toma un nivel importante de monitoreo permanente ante las lluvias que irán cobrando mayor intensidad en las próximas semanas.
1: Fíjate que la gente es muy consciente de eso, lo que comentas, Francisco, que platicamos con la gente, nos decía, es la primera lluvia fuerte que nos pegó, es el primer ventarrón, digamos, ¿no? Que nos pegó, decían ellos, que casi casi era como un huracán. Entonces, pues tenemos que prepararnos mejor para la temporada de lluvia porque no sabemos cómo va a venir. Hay gente que nos comentaba de que, pues, con el huracán, recordaban el huracán Bárbara, que sí pegó con un poquito de viento, pero que no había sido como esta turbonada, pero ellos se están preparando, Francisco, esto como fue como la bienvenida, ¿no? De la temporada de lluvias para ellos, pero que se van a, nos decía, nos vamos a preparar mejor para pues evitar cualquier situación de desastre que nos pueda ocasionar un huracán más fuerte, una tormenta que nos pueda pegar en esta temporada.
0: Muchas gracias por la información, Roosevelt Rascado, desde la región del Istmo de Tehuantepec. Buen día.
1: Buen día, Francisco. Saludos.
0: Bueno, pues ahí tienen ustedes el dato, el seguimiento de San Francisco de Ixhuatán, Reforma de Pineda, San Francisco del Mar. Mi compañero Antonio Villaseñor nos tiene reporte desde la ciudad y puerto de Salina Cruz. Muy buen día, Villaseñor, te escuchamos.
2: Muy buenos días, Francisco. Un gusto saludar esta mañana de miércoles desde el puerto de Salina Cruz y te comento rápidamente que vecinos de la colonia Benito Juárez de Santo Domingo Tehuantepec, precisamente de esta avenida conocida como la Avenida Durango, importante en esta zona de esta comunidad ismeña, pues se encuentran ahorita manifestándose a las afueras de las instalaciones de la Comisión Federal de Electricidad allá en Tehuantepec, esto derivado que tienen más de 24 horas sin el suministro de energía eléctrica en la zona, lo que ha afectado. Ya lo hemos repetido en varias ocasiones, en esta temporada de calor, por supuesto, por las noches, y este tema que se va agudizando también, la pérdida de alimentos perecederos, que pues necesitan refrigeración, y esto está generando también ya la molestia de estos vecinos que ya hoy se decidieron bloquear en las instalaciones de esta empresa de México. Hay que recalcar, Francisco, que no se descartan que manifestarse sobre la carretera. Señalaron que si no hay respuesta a sus demandas, van a poder manifestarse cerrando esta importante vía de comunicación que es la Federal 185, la Transísmica, pero también en Salina Cruz ya hay un anuncio por parte nuevamente de vecinos de las Salinas del Marqués que no tienen luz desde hace algunas horas y que, bueno, están pidiendo ellos la intervención de la Comisión Federal, derivado que, bueno, ayer sí llovió un poco en esta zona del istmo y, bueno, esto generó que hubieran constantes apagones, se fuera la luz más de 3 veces durante la madrugada de este miércoles y ahorita no tienen energía eléctrica, lo que también está generando otra molestia y que se pueda convertir en una manifestación más sobre la carretera costera o bien en el centro del puerto de Salina Cruz. Hay que estar al pendiente, Francisco, porque pues también esto de las manifestaciones constantes que hemos tenido nada más en el 2026, se han tenido un registro de más de 10 en diferentes puntos de la carretera transísmica, pero también en el puerto de Salina Cruz, en las instalaciones de la Comisión Federal, pues se pueden seguir complicando y presentando derivado a estos apagones constantes.
0: Gracias por el reporte, Villaseñor. Buen día, continuamos.
2: Buenos días.
0: Vamos ahora con el dato que nos trae Lilo Martínez. ¿Qué tal pinta el clima para las próximas horas? Escuchemos.
3: Excelente mañana de miércoles. Les informo que la Coordinación Estatal de Protección Civil y Gestión de Riesgos dio a conocer que se prevé lluvia de intensidad variable con tormentas localmente fuertes en zonas montañosas para la tarde de este miércoles, acompañadas de actividad eléctrica con rachas de viento y posible caída de granizo. Estas condiciones serán ocasionadas por una vaguada superior sobre el Golfo de México. El tránsito de la onda tropical número 2, que se desplazará durante la tarde y noche dejando remanentes nubosos, así como por un canal de baja presión. De acuerdo con este pronóstico del tiempo que ha emitido la Comisión Nacional del Agua, continuarán las altas temperaturas, aunque moduladas por una mayor cobertura nubosa y de lluvias. Los valores más altos estarán persistiendo en regiones del Istmo, Costa y los Valles Centrales, con periodos de bochorno durante las horas vespertinas, así que tome mucha precaución, cuídese mucho y que pase un excelente día miércoles.
0: Muchas gracias, Lilo. Muchas gracias a nuestro auditorio. Estamos llegando así al final de esta primera emisión para hoy, 27 de mayo. Dios mediante, nos escuchamos por la tarde en punto de las 15 horas por estas mismas frecuencias de Grupo Encuentro en el estado de Oaxaca. Mientras tanto, síganos en redes sociales W Radio Oaxaca y en nuestro portal encuentroradiotv.com. Soy Francisco Vázquez Jiménez, justo a las 9 de la mañana. Gracias, hasta pronto.
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0: 9:05. Muy buenos días, bienvenidas, bienvenidos. Así estamos iniciando Contenidos W en esta mitad de semana. Llegamos al día número 27 de este quinto mes del año 2026. Y vamos a endulzarnos un poquito la mañana con esta buena música, es Maroon 5, tema lanzado en el 2014. Porque hoy hay movilizaciones nuevamente por parte de la sección 22. Habrá que ir tomando previsiones. En un ratito más le compartimos cómo está la vialidad en la capital oaxaqueña, porque sin duda alguna hoy va a ser un día más de esos que nos hacen pues estresarnos, complicarnos el día a día. Sin duda alguna la frustración y el cansancio que ya se vivió desde el día lunes, que ya se lo veníamos mencionando, para quienes tenemos que trasladarnos, para quienes tenemos que transbordar y pues dirigirnos hacia el trabajo, hacia alguna cita médica. Pues en Oaxaca, cuando la sección 22 activa este tipo de paros indefinidos, se convierte en un auténtico desafío de supervivencia diaria, pareciera así, y pues los acontecimientos también que van escalando la tensión a nivel pues preocupante, y esto viene a repercutir también en cómo nos afecta hasta en la salud mental. Así que le invitamos a tomar previsiones, gracias a usted que ya se comunica con nosotros, a quienes nos escuchan a través del 95.7 FM, le invitamos también a sintonizarnos a través del portal en internet, estamos presentes en www.encuentroradiotv.com, a mantenerse activo y actualizado también con lo que vamos compartiendo minuto a minuto a través de nuestras redes sociales. En todas las plataformas digitales nos encuentra como W Radio Oaxaca, y por supuesto a compartir la comunicación, a seguir esta conversación a través del 95.7 CFM, pero a través de nuestras líneas telefónicas en el 951-516-3896 y vía WhatsApp, que leemos sus mensajes, queremos también escuchar su voz en una notita en el 951-308-1361. Yo soy Susy Cruz, Itzel Flores está conmigo en la cabina como todos los días. Itzel, ¿qué tal? Los bloqueos todavía no... Bueno, desde muy tempranas horas ya se venía anunciando que en punto de las 9 de la mañana se estarían activando.
1: ¿Qué tal? Muy buenos días, estamos iniciando esta nueva emisión de contenidos, llegamos a mitad de semana miércoles y también miércoles con muchos bloqueos. Bien comentamos desde el inicio de semana diferentes bloqueos, diferentes vías importantes que están cerradas, pues el día de ayer fue un total caos en la ciudad de Oaxaca, y es que pues bueno, toda la información en punto se la vamos dando respecto pues a esto mismo, y es que bueno, les comento que ya hay afectaciones a la vialidad, hay que tomar las debidas previsiones. Como hemos comentado en otras ocasiones, si no tiene algo importante que hacer el día de hoy, o si no es de presuma importancia salir, pues lo mejor es quedarse en casa, se va a evitar pues los corajes, la desesperación, a lo mejor el gasto en el pasaje, doble pasaje, o si tiene muy mala suerte, pues el que lo bajen del camión, no le devuelvan su pasaje y a caminar. Además de comentar las altas temperaturas que seguimos teniendo en la ciudad de Oaxaca, aunque el día de ayer tuvimos lluvia, un poco de lluvia en diferentes municipios conurbados, pero bueno, vamos a la actualización vial precisa, y es que siguen las afectaciones en el primer cuadro de la ciudad de Oaxaca. Está la calle Independencia, Hidalgo, Valerio Trujano, Guerrero, Colón, Las Casas, García Vigil, Aurelio Valdivieso, Armenta y López, Reforma, Fiallo, Melchor Ocampo, 20 de noviembre, Porfirio Díaz, 5 de mayo, Manuel Alcalá y Flores Magón. Para eso, en el centro, pues ya dieron a conocer una ruta alterna, que es la Norte-Sur, Avenida Juárez con Constitución, Libre, Manuel Doblado, Calle de Vega, Melchor Ocampo. Otra ruta Sur-Norte, Bustamante, Xóchitl, Jicotencal, Pino Suárez, Díaz Ordaz y Crespo. Poniente Oriente es Armenta y López, Burgoa, Arista, Díaz Ordaz y Mina. Poniente Oriente, Avenida Independencia, Crespo, Matamoros, Murguía, Libre y Avenida Juárez. Eso conforme al primer cuadro de la ciudad de Oaxaca, pero también estos mismos maestros por parte de la sección 22 pues ya anunciaron los bloqueos. Esto pues ya están dando cita en algunos sitios, y es que se supone que a partir de la mañana va a estar bloqueado Hacienda Blanca, esto por las regiones de Cañada, Mixteca y el sector de Etla. También va a estar el entronque cerrado de Mitla, la Y, además de que comentar que la ciudad judicial, ciudad administrativa, pues suspendieron labores en este mismo sitio por los mismos manifestantes. Ya están también bloqueando el monumento a Juárez, además de comentar que están tomando los camiones, además del servicio de transporte de Vinibus allá en Jojo, ubicado en el monumento a Juárez, con también ambos sentidos, ya sea si es por el bulevar Guadalupe Hinojosa de Murat o si te diriges al Tequio, ambas circulaciones pues están cerradas. El crucero de Guayapan también ya está cerrado allá en la 190. Asimismo, pues estos bloqueos se van a expandir pues a las carreteras importantes. Los puntos previstos es la carretera México-Puebla, Mitla-Tehuantepec, Barranca Larga, Ventanilla. Así que hay que anticipar los traslados, hay que buscar vías alternas, salir con mucho tiempo de anticipación, porque estos bloqueos pues siguen activos, van a durar un buen rato, así que las debidas previsiones y, como siempre, la pirámide de movilidad, donde están primero los peatones, ciclistas, transporte público, transporte de carga, los vehículos particulares. Gracias a todas las personas que ya se van poniendo en contacto con nosotros a través de nuestras líneas telefónicas, y los saludamos desde cualquier punto que nos estén escuchando, del lado de Jojo, de San Antonio de la Cal, de Viguera, San Martín, aquí en el centro, donde sea que usted se comunique con nosotros a través de nuestras líneas telefónicas. Y recuerde que lo vamos a estar acompañando hasta las 10 de la mañana.
0: Así es, retomando diferentes puntos y perspectivas de las afectaciones que se tienen también pues desde el día lunes con los locatarios, con los peatones, con los trabajadores, estos pequeños negocios. Ayer le compartíamos justamente sobre ello, los restaurantes, los mercados, pues que ven caer sus ventas drásticamente al estar bloqueadas las calles, los proveedores que no pueden surtir mercancía, los clientes que prefieren evitar la zona por la dificultad para acceder, los peatones, los trabajadores, que también el centro se vuelve intransitable, insalubre, esto por la falta de servicios y acumulación también de desechos, e inseguro totalmente. Llega una hora donde definitivamente uno prefiere pues evadir el centro histórico cuando...

0: por estas lonas que están puestas.
1: Sí, efectivamente, pues eso se dio a conocer a través de las redes sociales, y sabemos que ahorita ir al centro es un caos total, y es que durante la colocación de lonas y estructuras improvisadas, pues para sus casas de campaña, para que se protejan del sol o de la lluvia, maestros de la sección 22 derribaron dos luminarias, estas que están ubicadas en la esquina de 5 de Mayo y Avenida Independencia. Imagínense cuánto tiempo, pues sabemos que tardan en que vayan a poner una luminaria, y eso que tardan también allá en el centro, imagínate ahora en un municipio, pero ellos derribaron dos luminarias para que pudieran poner sus lonas improvisadas, y como bien comentaste, lamentablemente un adulto mayor terminó en el suelo luego de tropezar con uno de los mecates atravesados sobre el paso peatonal. Claro que están exponiendo pues a toda la ciudadanía, principalmente pues también a los adultos mayores, y esto sin dejar atrás la basura acumulada que ya se ve en los contenedores al tope, ya que pues además pues despide los fétidos olores en medio de estas casas de campaña instaladas a unos metros de los negocios de comida, y esto es de comentar que estos negocios pues están establecidos, pagan sus permisos, y lamentablemente pues las ventas van a la baja, y es que también se mantiene este bloqueo de paro indefinido de los maestros, además de comentar los baños ahí móviles que están ubicados en diferentes puntos, que la verdad igual ya se queja la ciudadanía, los comerciantes respecto a los olores fétidos. Una situación horrible, la verdad, que si usted no tiene nada que hacer en el centro, mejor no, pero también están todas las personas del día a día, los que estamos trabajando, los que lamentablemente sí o sí tenemos que pasar por estos sitios, y ¿qué pasa? Que nos vamos ahí cuidando y cuidando de los mecates, de las lonas improvisadas, ahí agachándonos con mucho cuidado, si sabemos que de por sí nuestras calles no están muy agradables, que digamos, ahora más con todos los tendederos ahí improvisados y toda la basura.
0: Sí, al final de cuentas la afectación es para todos. Aquí también entran los automovilistas, donde los trayectos normales que le hemos compartido, pues si así ya con el tráfico que se genera, pues muchas veces de lo que podría ser el trasladarse en 15 minutos o el pasar el centro histórico, se convierte en horas de tráfico pesado debido a estos desvíos obligatorios que se tienen que realizar cuando vienen pues algunos visitantes que definitivamente pues no encuentran ni por dónde. Aquí implica también los costos ocultos, donde hay un gasto excesivo de combustible para los ciudadanos, las rutas de transporte público colapsadas y el incremento de accidentes menores por la desesperación, que también los conductores atrapados en el caos, pues buscan una salida. Y cuando no se encuentra, ¿qué pasa? Empiezan a pues buscar alguna alternativa a alguna situación o alguna solución pues urgente. No faltará quienes quieren irse en sentido contrario, no falta quien se sube a la banqueta, que lo hemos visto en estos días, por cierto, los motociclistas, que pues tienen que también ir ahí escalando, pareciera las pruebas, ¿no? ¿Y qué pasó el día de ayer también, que nos hicieron el reporte? Pues desafortunadamente tuvimos que caminar, porque resulta que muy dignos ahí las personas por parte de la sección 22, dijeron, pues el camión tiene que hacer una ruta urgente y una ruta especial porque nos trasladamos a la planta de Pemex. ¿Qué sí. pasó aquí también, esta situación preocupante que se dio a conocer y que trascendió también en redes, la quema de una unidad allá en el marco, sí, de la toma de la terminal de almacenamiento y despacho en el Tule, que ya no es libertad de expresión, aquí cabe recalcar, pone en riesgo la integridad física de la ciudadanía y también empieza con este vandalismo. Cuando se pide respeto, cuando se pide también en este sentido, pues buena respuesta, y no se está ejerciendo por parte de quienes deberían poner el ejemplo, genera pánico por esta cercanía también con el material inflamable. Ahora el bloqueo al aeropuerto, cerrar los accesos al Aeropuerto Internacional de Oaxaca, es asfixiar definitivamente la principal entrada de derrama económica, y aunque los vuelos no se cancelaron, afortunadamente, pues el daño está hecho. ¿Por qué? Porque vimos también los videos donde pues muchísimos turistas, y no solamente turistas, oaxaqueños que tienen que trasladarse a otro estado, que tienen que pues tomar este medio para llegar en tiempo y forma, quizá alguna cita médica, muchos de ellos de la tercera edad, o con familia, con el equipaje arrastrando casi, pues tuvieron que caminar kilómetros.

0: este sentido, las temperaturas que tenemos en este momento, extremas, es el mes de mayo, una falta de empatía que pareciera aquí, y esto que daña también, pues, la reputación de Oaxaca de cierta forma, ¿no?
1: Porque de por cuántos sí ya no está dañada, dicen, ¿no?
0: Sí, de definitivamente.
1: Por sí ya está dañada. De ver que esta afectación que pues está teniendo la ciudadanía al respecto por todo el caos, y bien comentaste, se supone que pues ellos son los que ponen el ejemplo, tanto pues presumen la educación, tanto presumen el profesionalismo, y ¿qué estamos viendo? Lo mismo de que otros años, la acumulación en el exceso de basura, y al menos, por ejemplo, separaran la basura, pero pues estamos viendo, si usted va al centro histórico, ya vio las fotografías que están circulando en redes sociales, un total basurero al aire libre, como que tiran unas luminarias, sabemos que hacen, que falta mucho y que algunas de las calles necesitan la luminaria y las que sí tienen simplemente van, las tumban, ¿por qué? Para poner su casa de campaña. Ahora, ¿qué pasa? El día de ayer sucedió el primer accidente, esto por culpa de estos mecates de las lonas improvisadas, donde un adulto mayor se cayó, se lastimó, ¿y qué pasa aquí? La ambulancia tardó más de 45 minutos en llegar. Sabemos que de por sí, si nosotros le hablamos a una ambulancia, a una policía vial, queremos una ayuda, sabemos que tardan. Es muy difícil encontrar en alguna ambulancia que
0: respuesta
1: pueda
0: rápida,
1: llegar. Respuesta
0: ¿no?
1: rápida, efectivamente. Y es que pues esto se debe a la saturación del tráfico y las calles angostas en mal estado, las vialidades, la alta demanda también de los servicios de emergencia, y es de comentar de que también sigue existiendo que hablan al 911 solamente para hacer estas bromas. ¿Y qué pasa cuando realmente lo necesitamos? Pues tardan, pero lamentablemente si sabemos que por todas las situaciones que le comenté anteriormente tardan, ahora imagínese cómo podrían entrar al centro histórico, cómo podrían avanzar la ambulancia si la mayoría de calles está cerrada. Es de conformidad que por supuesto se vivió, pues todas las personas ahí apoyaron, e incluso algunos maestros de la sección 22 pues mínimo tenían que ahí ayudar un poco, porque finalmente pues fue su culpa de la que la persona mayor cayera al suelo.
0: Y nadie niega, por supuesto, el derecho constitucional a la protesta, porque de pronto también dicen por qué están en contra de los maestros. No, por supuesto que decimos, las mejoras laborales pues se valoran, ¿no? Que tengan también esta, que quieran esta resolución efectiva. Sin embargo, el derecho de manifestación de un grupo no puede estar por encima del derecho al libre tránsito, al trabajo, a la seguridad de toda la sociedad. Y cuando la estrategia de presión consiste en castigar al propio pueblo, al turismo, para forzar una mesa de diálogo con el gobierno, pues la causa pierde la simple o la simpatía aquí con la gente, porque es aquí donde pues la ciudadanía se pone en contra, donde van perjudicando justamente los traslados en el día a día. ¿Cómo? Si usted sale, si usted pregunta, si usted le hace este cuestionamiento también a los locatarios, ¿cómo se ven afectados en esta semana y la que viene? Pues sin duda alguna no cabe. La respuesta es negativa para apoyarlos, para ayudarlos. Ahora lo que también se está viviendo allá en la Ciudad de México, lo que el día de hoy, con lo que amanecemos, es que es el bloqueo total allá en Hacienda Blanca, para quienes tienen que trasladarse, para quienes vienen también viajando de la carretera 190, en la 175. ¿Qué pasa? ¿Qué alternativas se le dan en este sentido? Le recordamos y le exhortamos, si usted viene viajando, que pues ya está el cierre a la circulación allá en Hacienda Blanca, en el entronque también de Mitla, en la Y, en el Monumento a Juárez, en el crucero a Huayapan. Es el cierre total,
1: ¿sí?
0: El secuestro a la ciudad, le llaman algunos.
1: Cuando a Oaxaca la sangran más de lo que por sí ya estamos. Estos bloqueos que bien comentaste, pero pues también está para los bloqueos carreteros, los que van a viajar, México-Puebla, Mitla-Tehuantepec, Barranca Larga, Ventanilla. Además de que ya Capufe pues está registrando cierre a la circulación en la autopista Tehuacán-Oaxaca en el kilómetro 242, este por cierre en ambos sentidos. También pues como bien comentamos, ya hay afectación a la circulación, este por manifestantes en el Boulevard Guadalupe Hinojosa de Murat, sobre también si usted va a la desviación del Tequio, también este reporte, además de que se está reportando la toma de camiones del transporte sobre la calle de Arteaga y Armenta y López en el centro histórico. Un caos total, la verdad que lamentablemente, pues los que tenemos que estar en el día a día, trasladarnos, nos vamos a topar con esta situación. Pero si usted está en casa, no tiene algo muy importante que hacer, la recomendación para evitarse corajes, pérdida de tiempo, que lo vayan a quitar del camión, y quedarse en casa, porque la verdad esta situación es lamentable. Y pues para eso también ya nos están haciendo llegar algunos mensajes a través de nuestras líneas telefónicas. Nos dicen a través de la línea de WhatsApp: esa es la educación que tanto pelean y su profesionalismo que tanto presumen. Simplemente, pues esto es algo aberrante. ¿Cómo es que sangran esta ciudad de Oaxaca? Y otro comentario nos dice por acá: te extrañamos, Ulises Ruiz Ortiz.
0: Pues parte de los comentarios, agradecemos su participación en el 951-308-1361. Mándenos notita de voz, queremos escucharle también si usted pues es locatario, tiene algún negocio en el centro histórico, cómo le afecta, si usted es pues también automovilista, cuánto tiempo se hizo de traslado simplemente para cruzar la ciudad, tuvo qué ruta alterna tuvo que tomar sabiendo cómo están las calles también, ¿sí? O usted como peatón, usted como usuario del transporte público, ¿en qué esquina tuvieron que bajarlo? ¿Le devolvieron su pasaje? ¿O es simplemente, pues ni modo, avanzamos una cuadra, pero pues ahí quedó?
1: Ya ahí quedó.
0: Mientras eso sucede, el día de hoy, pues se está llevando a cabo el foro para reformar leyes de movilidad aquí en Oaxaca. Esto que trascendió en redes sociales y plataformas digitales oficiales, que se pues estaría llevando a cabo el día de hoy en punto de las 9 de la mañana por el Congreso del Estado, que lanzó esta convocatoria abierta a la ciudadanía para participar en el Foro Estatal de Armonización de la Ley de Movilidad y la Ley de Tránsito y Vialidad del Estado. Este encuentro que se está llevando ya a cabo el día de hoy desde las 9 de la mañana, allá en el Centro de Convenciones. ¿Y cuál es la idea? ¿Cuál es la dinámica? Resulta que, recordará usted que le venimos compartiendo pues de esta situación y de esto que estamos próximos a vivir, o ver si sí se llevará a cabo el reordenamiento de
1: vehicular.
0: Pues, sí, así es, porque se busca actualizar estas leyes de movilidad y tránsito, y es que de acuerdo a esta convocatoria oficial, el objetivo del foro es integrar propuestas ciudadanas, técnicas y sectoriales que permitan avanzar en la armonización de ambas legislaciones relacionadas con movilidad, con transporte y con vialidad en el estado. ¿A quién está dirigida esta convocatoria o a quién estaba dirigida? Pues supuestamente a la sociedad civil oaxaqueña, las autoridades municipales, las organizaciones del sector transporte, colectivos, asociaciones civiles y de profesionistas, y que aquí también se señalaron que estas mesas de trabajo buscan abrir espacios de diálogo para escuchar propuestas, para buscar opiniones y para escucharlas también de distintos sectores involucrados en la movilidad urbana y regional. Hemos hecho por ahí algunas preguntas con los mismos conductores de los sitios foráneos y dicen, pues vamos a la misma que ustedes, los concesionarios no nos han dicho nada y mientras eso pase, pues seguiremos entrando al centro histórico, pero resulta que pues ahora con esta situación, pues aparentemente se busca escuchar a la ciudadanía. Pero dígame usted, ¿cuántos se enteraron de que este foro se iba a realizar hoy? ¿Cuántos se dieron el tiempo para acudir así como está la ciudad? No pareciera burla, no pareciera ilógico, y resulta que también a raíz de esto, pues se está diciendo adiós a las terminales en estacionamientos y que esta vez, supuestamente dice el ayuntamiento municipal, va en serio. Se está avisando a estacionamientos que deberán salir de ahí las terminales. Recordará que también pues esto se viene dando ya desde hace días, cuando se suponía el 15 de mayo se estarían realizando los operativos con los sitios, con los taxis o bueno, con los colectivos foráneos que no estarían entrando al centro, y resulta que después sí. Pues veremos en qué termina el día de hoy este foro, qué resultado nos estarán dando, a qué propuestas llegaron, sabiendo escuchar al pueblo bueno, dicen algunos. Esto es lo que va sumándose.
1: Y un excelente día para elegir este foro mientras la ciudad pues continúa en este bloqueo, en las afectaciones a la ciudadanía. Un excelente día pues para el beneficio principalmente de las autoridades. Con esta información también una pregunta que le hacemos a nuestro auditorio. ¿Usted está de acuerdo con la lucha que lleva la sección 22? Porque también les pedimos el comentario, por ejemplo, en la afectación de la vialidad, usted como local obligatorio como ciudadano, pero también la pregunta a todos los maestros que sí o sí tienen que ir a acudir a este mismo porque pertenecen a este gremio y tienen que participar. La pregunta es, ¿usted ciudadano está de acuerdo con la lucha que actualmente pues está llevando la sección 22? Háganoslo saber a través de la línea telefónica, es el 951-516-3896, y también la opción WhatsApp para las notas de audio e incluso alguna otra denuncia, adjuntando también las imágenes, las fotografías, 951-308-1361.
0: Nos vamos a la pausa y regresamos también a escuchar el comentario con Lilu Martínez, que hoy se suma a esta conversación haciendo este análisis y esta reflexión también para hablar sobre las movilizaciones de la sección 22 de la CENTE, las afectaciones que enfrenta Oaxaca y el trasfondo político y social de un conflicto que sigue evidenciando la falta de capacidad de respuesta por parte del gobierno. Con ello regresamos 9 de la mañana, 29 minutos. Continuamos con más contenidos W.
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1: Son las 9 de la mañana, ya con 38 minutos, 9:38. Continuamos con nuestra programación a través del 95.7 de FM. Estás en Contenidos W. Antes de irnos a la pausa, le estábamos comentando respecto a las afectaciones que están teniendo, está teniendo y estamos teniendo la ciudadanía respecto a los bloqueos de la sección 22. Y pues para eso ya nos están haciendo llegar sus mensajes a través de la línea telefónica. Nos dicen por acá a través del WhatsApp, las luminarias son desechables, gran negocio del gobierno, y así es como nos se demuestra la buena educación, y desde luego pues los hijos seguirán en ese excelente legado. Es hora de que los mentores, enhorabuena, y nos comenta que no hay problema sobre todos los daños que causen los maestros, finalmente pues los impuestos pagan todo.
0: Sí, y también los mensajes que no se hacen esperar sobre esta situación, dice: saludos, lo único que puedo pensar es que esta situación se puede salir de control. La gente ya está harta, también la gente se tiene que poner pues un límite al magisterio, dice por acá otro mensaje. No estoy de acuerdo en las movilizaciones del magisterio, que es un gremio privilegiado, porque ¿qué otro gremio puede ponerse así? Parece en un cártel a quienes las autoridades no pueden meter en cintura, es totalmente una injusticia para toda la sociedad que sí trabaja todo el día y hasta horas extras.
1: Sí, y también nos dicen por acá otro mensaje: muy buen día, los maestros hacen muy mal a tratar a los ciudadanos de esa forma. Si realmente quieren protestar, que se vayan a tomar todas las casas de los políticos. Nosotros no somos los culpables, pero los padres de familia felices y contentos de sus hijos, se les corte la libertad de la educación. Ese es el comentario que nos hacen llegar a través de nuestras líneas telefónicas. Y bien hemos dicho en otras ocasiones, es igual como en otras actividades, en otros bloqueos, finalmente la afectación, pues sí, viene siendo la ciudadanía. ¿Por qué los privilegiados? ¿Qué?
0: Sí, y aquí ¿cuál es el trasfondo político y social de este conflicto que sigue evidenciando pues la falta de capacidad de respuesta por parte del gobierno? Esa es la reflexión que nos hace y a la cual se suma Lilu Martínez en este día miércoles. Así que bienvenida, Lilu. Muy buenos días.
3: Hola, ¿qué tal? Muy buenos días, amigas y amigos de Contenidos W Radio Oaxaca, Susy Cruz e Itzel Flores. ¿Qué tal? ¿Cómo están? La crisis que hoy está viviendo Oaxaca y distintas ciudades de la República Mexicana con las movilizaciones de la sección 22 de la CENTE no puede analizarse únicamente desde las afectaciones viales o comerciales. El conflicto tiene un fondo político y laboral mucho más profundo. Esto derivado de años de incumplimientos, reformas cuestionadas y un creciente desgaste ante el gobierno y los trabajadores de la educación. La Coordinadora Nacional de la Educación ha sostenido históricamente demandas relacionadas con la abrogación de reformas educativas y laborales que consideran lascivas para el magisterio. Mejores condiciones salariales, estabilidad laboral, respeto a los derechos sindicales y mayor inversión en la educación pública. También han denunciado procesos administrativos y mecanismos de evaluación que desde su perspectiva pues vulneran los derechos adquiridos y precarizan el trabajo docente. El problema es que mientras el discurso oficial insiste en que ya no hay represión y que existe la apertura al diálogo, en los hechos persiste una estrategia de desgaste, confrontación y cerrazón política. El gobierno federal ha intentado construir una narrativa distinta a la de administraciones anteriores, pero muchos sectores consideran que las prácticas de presión institucional continúan, aunque ahora con otros mecanismos: dilación de acuerdos, mesas sin resultados concretos, campañas de deslegitimación pública y el uso político de este conflicto. Incluso dentro del propio discurso de la transformación, resulta contradictorio que un gobierno que se presenta como defensor de los trabajadores termine enfrentándose constantemente con sindicatos, maestros y empleados del sector público. Ahí está también el caso de las reformas impulsadas al Poder Judicial, que para muchos trabajadores representa incertidumbre laboral y debilitamiento institucional. Es decir, existe una percepción creciente de que el gobierno habla en nombre del pueblo y de los trabajadores, pero en la práctica termina afectando los derechos laborales y las condiciones de estabilidad. Y en Oaxaca, mientras tanto, la ciudadanía, como siempre, atrapada en medio de este conflicto. Comerciantes del centro histórico han denunciado pérdidas económicas severas derivadas apenas días del plantón que mantiene la sección 22 allá en el primer cuadro de la ciudad. Muchos pequeños negocios sobreviven al día y están enfrentando una caída importante en sus ventas por la disminución de los turistas y los consumidores. Hoteles, restaurantes, mercados y prestadores de servicios vuelven a resentir un escenario de incertidumbre que golpea directamente la economía local. Y a esto se suma lamentablemente el deterioro del espacio público. El primer cuadro de la ciudad presenta daños constantes por la instalación prolongada de un campamento. Árboles utilizados como soporte para las lonas, infraestructura eléctrica afectada, las calles parcialmente bloqueadas y mecates atravesando zonas peatonales que representan graves riesgos para toda la ciudadanía. El caso que se dio el día de ayer de un adulto mayor de 70 años que se lesionó tras presuntamente enredarse en uno de estos mecates, pues es una clara muestra de cómo este conflicto impacta directamente la seguridad ciudadana. Testigos señalaron además que el acceso de los cuerpos de emergencia se complicó por esas condiciones que mantienen en este plantón. Y ese es precisamente el punto donde la falta de capacidad política del gobierno se vuelve evidente. Un conflicto sin solución termina escalando hasta afectar los derechos básicos de terceros. La realidad es que ni el gobierno ha podido resolver las demandas del magisterio, pues ni la CENTE ha encontrado otra vía de manifestación distinta a una movilización permanente y que muchas veces cae en los abusos. Y mientras ambas partes mantienen el pulso político, Oaxaca vuelve a cargar con los costos económicos, urbanos y sociales de una crisis que refleja la incapacidad institucional para construir acuerdos reales. Yo soy Lilo Martínez y como siempre los invito a seguir esta conversación a través de mis redes sociales. Ya lo saben, me encuentra en todas las plataformas como Lilo MT. Nos escuchamos para la próxima con más contenidos aquí a través de W Radio Oaxaca por el 95.7 de FM. Que sea un excelente miércoles.
0: Muchísimas gracias a Lilo Martínez que se suma a esta conversación. Agradecemos la participación y la escucha, por supuesto, también a usted que nos hace llegar ya los mensajes y las denuncias en el 951-308-1361. 951-516-3896 es la línea directa a cabina. Compártanos cómo va viviendo usted esta situación. Ahí está trascendiendo también en redes sociales que el día de ayer, ya le comentábamos, pues algunos pasajeros fueron bajados por los camiones para pues tomarlos también como rehenes en algunos puntos, en otras situaciones, solamente para decir, pues hasta aquí llegó su pasaje, hasta aquí llegó circulando y nos vamos nosotros como parte de la sección 22, porque tenemos un viaje especial. Sin embargo, pues hubo ahí por ahí una ruta que no permitió que estos chicos pues tomaran este camión.
1: Sí, se te está dando a conocer a través de las redes sociales este video que está circulando en estos mismos, donde normalistas, también de ahí de la sección 22, pues pretendían tomar un camión urbano para los bloqueos, pero no contaban con los que los propios pasajeros los corrieran, porque ellos dijeron no nos
0: vamos bajamos. A escuchar la denuncia y pues también esta ya inconformidad, este hartazgo por parte de la ciudadanía. Bueno, pues ahí está la inconformidad. Ya quienes tienen que tomar cartas en el asunto son los mismos usuarios, pero también el riesgo que se corre en este sentido. Pues es parte de lo que vamos viviendo en estos días. Desafortunadamente, no es para acostumbrarnos, cabe recalcar, porque muchas veces dicen, no, pues ya es tradicional que cada año sabemos que en el mes de mayo hay paro nacional por parte del magisterio, pues esto no debería normalizarse. Solamente eso les decimos. 9:46 PM, hacemos la pausa y regresamos con más contenidos W.
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1: ¿Qué tal? Ya son las 9 de la mañana con 50 minutos. Nos estamos acercando al final de este espacio de contenidos. Agradecemos los mensajes que nos hacen llegar a través de nuestras líneas telefónicas. Nos dicen por acá un mensaje de texto. Hola, muy buen día. ¿Qué culpa tiene la ciudad de lo que hicieron, la ciudadanía de lo que hicieron en México? Que vayan y agarren a la presidenta y pues aquí en Oaxaca pues ya sabemos a quién. Ellos son los inmediatos que les resuelven. Nosotros, el pueblo, pues nos causan muchos daños, así como la lucha de los que le conviene, esos problemas que los resuelven los gobiernos, que protesten toda la delincuencia. Y es que nos hacen también el mensaje que en la ciudad de Oaxaca, en el país, ya es demasiado lo que hacen los maestros.
0: Parte de los mensajes que estamos recibiendo en el 951-308-1361, de verdad que agradecemos esta participación. Nos dice por acá otro mensaje: año con año ningún gobierno ha sido capaz de dar solución a estos conflictos magisteriales que afectan a toda la ciudadanía. No podemos ir a trabajar tranquilamente y estamos en la zozobra de que nuestra fuente de trabajo se vea pues afectada, nuestra fuente de ingresos, y no tengamos para llevar de comer a nuestros hijos. Esto es parte también de la preocupación y ya del hartazgo que le venimos compartiendo de lo que se va viviendo en estos últimos días, y de que ya veremos si llegan de verdad a buenos acuerdos en estas mesas de negociación, donde dicen pues pareciera que el gobierno no suma. Eso es lo que dice la sección 22, pero realmente, como bien dice la ciudadanía, ¿qué culpa tiene el pueblo? Al final de cuentas es parte de lo que ocurre en Oaxaca y en México. Con esto vamos a cambiar totalmente el giro, vamos a hacer este giro radical, porque tenemos hoy la sección de educación, y justamente hablando de estos temas, vamos a escuchar información puntual con Alejandra Llamas, que nos habla hoy de cómo pues tener esta comunicación efectiva, esta conciencia del presente, hablar desde lo que se siente, no desde el miedo a lo que pueda pasar mañana, la honestidad emocional, que también es importante, aceptar las emociones y el estado de presencia, el respirar profundo para la reactividad emocional y observar qué se siente en el cuerpo antes de emitir un juicio. De eso le compartimos el día de hoy.
20: Salud y bienestar. 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
13: vemos la suavidad como algo de resignación o como algo pasivo o como algo en lo que no hubiera mediocridad, porque creo que el sistema, tanto exterior y ese que se ha engranado en nosotros desde que vamos en la escuela y nos han dicho compite, ganas, el mejor, sí, que te reconozcan, y vemos eso como fuerza. Si vivo una vida suave, ¿cómo se relaciona eso con una vida poderosa? Totalmente creo que nuestra manera de vivir se cambia y se construye por todas las elecciones que hacemos todos los días. Pero este hábito de vivir en modo guerra no nada más es un hábito, es una adicción, porque vamos soltando ciertos químicos en nuestro cuerpo cuando estamos con esta adrenalina, con este empuje, que lejos de querer salir de este modo defensiva, queremos más de eso. Y por eso no dejamos de ver el Twitter y el internet, y nos saciamos de alguna manera de vivir con, pues, mordiendo el alambre. En estos estudios que ha hecho David Hawkins de estados de conciencia en el colectivo, nosotros nos hemos movido en los últimos 15 años en la tabla de conciencia de él a 207, lo cual es muy buena noticia, porque abajo de eso estamos en modo destrucción y autodestrucción. Y cuando estamos ahí, como bien dicen, solo estamos en modo sobrevivencia, y lejos de querer tener armonía, paz interior, encontrar resoluciones, salir de conflictos, queremos eso. Nos hemos alejado tanto de la empatía de uno con otros, nos hemos alejado tanto de encontrar resoluciones tanto internas como externas, que eso es el reflejo que estamos viendo hoy en el mundo. Por eso creo que esta propuesta de la vida suave, y que es algo que han enseñado los grandes sabios a lo largo de la humanidad, y este libro lo único que hace es que reúne todo lo que estos grandes hombres que le han visto un valor a entender primero por qué sufrimos como humanidad y ver si hay la posibilidad de vivir una vida fuera del sufrimiento y cómo sería esa vida. Y lo que me di cuenta es que muchos de estos maestros o personas que ni siquiera fueron maestros, que nada más vivieron eso como parte de su humanidad, coincidían en casi las mismas palabras, y reúno muchas frases en el libro que hablan casi exactamente de lo mismo. Y va a haber personas que van a encontrar un valor en esto, y va a haber personas que lo van a ver como algo muy utópico o que no es realista, pero sí creo que el día que nos despidamos de este mundo, yo creo que lo que vamos a pensar es qué tanto pudimos amar y qué tanto fue fácil amarnos unos a otros, o por lo menos a nuestra gente cercana. Y creo que esto es el valor de la vida suave, que la suavidad nos permite comunicarnos, vincularnos, ser empáticos, tener resoluciones. Y al final eso es lo que busca el ser humano. Nos hemos vuelto demasiado individualistas porque somos muy vanidosos de nuestras ideas, de nuestras posturas, de nuestras maneras de pensar. Y eso es lo que está provocando tanta separación en el mundo. La mayoría de la gente, cuando está en modo sobrevivencia, no se siente sostenida. Cree que todo lo tiene que hacer ella, que todo es a través de una lucha, de un sacrificio, de un esfuerzo. Y eso deja fuera la lupa de sabernos cuidados y sostenidos por el universo. Y cuando haces un paso para atrás en el Wu Wei, te das cuenta que sí hay un contenedor, que las cosas no están sucediendo gracias a ti todo el tiempo, y puedes honrar y poder ponerte como en humildad en esta posición de construir una vida en reverencia a también lo que la vida te está dando y también lo que la vida está contribuyendo para tu propio bienestar. Y creo que eso lo hemos dejado a un lado porque el ego se quiere poner todas las medallas de yo hago todo, y es a través de mi lucha y mi cansancio. Y el Wu Wei es un estado de conciencia. Porque a veces me decían, es que qué fácil decir eso. A lo mejor si ya tienes tu vida resuelta o si no tienes un problema. Pero la vida no creo que es fácil para nadie. O sea, todos que estamos arrojados en esta vida vamos a vivir decepciones, desilusiones, muerte, enfermedades, pleitos, conflictos, dolores, desalientos. Entonces también creo que es una posición como de no querer entrarle, a ver si dentro de lo que estés viviendo lo puedes vivir con suavidad, porque tiene que ver más con una decisión, con una elección, con un sacar ese sistema de miedo de tu propio cuerpo para tú sí tener un decir en si tú vas a vivir lo que sea, si lo vas a vivir desde la suavidad, que quiere decir desde la ternura, desde el respeto, desde la confianza, desde el ir paso a paso, el quedarte en el presente, porque de todas maneras lo vas a vivir. Puedes decidir si lo vas a hacer pasito a pasito, como para seguir integrando tu vida y tus emociones elegidas a la vivencia, o si te vas a dejar mover por todos lados y vas a acabar devastado con adicciones, con miedos y paralizado ante la vida, que creo que es donde estamos muchos, en esta parálisis de decepción y de una desilusión constante. Esa conciencia que está llena de amor, de ternura, de serenidad, de bienestar, la hemos ignorado, no la invitamos a nuestra vida, no le invitamos a nuestro trabajo, no le invitamos a nuestra comunicación, no le invitamos a nuestros vínculos. Nos hemos domesticado a vivir de una manera muy ignorante, que hoy nos estamos dando cuenta que ya no nos da resultado, ni como personas, ni como familias, ni como humanidad.
0: Pues ahí está la información, ojalá podamos irla aplicando en el día a día. La sección de educación, como cada miércoles. Y bueno, en otra información ya de última hora que le compartimos aquí en Contenidos W, pero que esto inició ya a partir de esta semana, 25 de mayo, resulta que la Guardia Nacional ya tiene la facultad legal completa para aplicar multas de tránsito en todas las carreteras y puentes federales del país. Esto tras publicarse la reforma en el Diario Oficial de la Federación. La corporación se consolida como la autoridad central del tránsito federal, así que pues a respetar los límites de velocidad, a usar el cinturón y traer también los papeles en regla, porque los operativos pues están ya ejecutándose, este llamado radar, carrusel y cinturón que van con todo. Le damos esta información, le estaremos abundando en las emisiones de noticiarios encuentro también para que usted lo vaya tomando en cuenta. Esto que ya se tenía anteriormente, no ejecutado por la Guardia Nacional, pero bueno, es parte de las regulaciones que se van generando y que pues ahora tendrá también este control administrativo total del tránsito y sus órdenes directas que prevalecen sobre los semáforos y cualquier otra señal vial. Así que evite alguna multa porque resulta que habrá descuentos por pronto pago. Hay un beneficio para los conductores que si acepta la infracción en la boleta al momento, le dan un 25% de descuento y si paga dentro de los primeros 15 días hábiles, se suma otro 25%, es decir, hasta un 50% de descuento. Mejor evítelo.
1: Y bueno, en otra información nos están haciendo llegar otros mensajes a través de la línea telefónica. Nos dicen por acá, hola, muy buenos días. Yo creo que deberían primero informarse bien, bien con la sección 22. ¿Qué es lo que pasa? Porque luego no ponemos atención. Porque las demandas es para mejorar a las nuevas generaciones para que puedan tener pensiones dignas después de 30 años de servicio. Esa es una de tantas solicitudes que hace el magisterio. Porque ahorita la nueva manera para pensionarse es que la persona tenga que ir aportando para su jubilación, ahorrando y perfectamente pues saben que esto puede tener consecuencias con los sueldos y que se pueda guardar esa cantidad para poder ahorrar para la pensión. Esa es una de las razones por la cual la sección está presionando, entre otras. Además, la presidenta cuando se estaba postulando prometió hacer esa mejora para los trabajadores y no cumplió. Esa sección pues está pidiendo ella en la promesa del magisterio. Muy bien, pues aquí está el mensaje. Claro que se agradecen los comentarios.
0: Siempre, todos, las diferentes todos, perspectivas.
1: Todos, sí, claro,
0: ¿no?
1: Todos son válidos. Y bien comentamos, la presidenta pues hizo esa promesa
0: de campaña desde Andrés Manuel López Obrador.
1: La presidenta también la abrogación de la ley del ISSSTE Peña AMLO, igualmente pues esos presidentes, no la ciudadanía.
0: Así es, con esto cerramos esta emisión de Contenidos W. Agradecemos su participación. Recordarle, si tiene algo que externar, estamos en el 951-516-3896, 951-308-1361, pero también cómo está el clima para este miércoles. Tome previsiones, Lilu Martínez lo comparte.
15: De miércoles les informo que la Coordinación Estatal de Protección Civil y Gestión de Riesgos dio a conocer que se prevé lluvia de intensidad variable con tormentas localmente fuertes en zonas montañosas para la tarde de este miércoles, acompañadas de actividad eléctrica con rachas de viento y posible caída de granizo. Estas condiciones serán ocasionadas por una vaguada superior sobre el Golfo de México. El tránsito de la onda tropical número 2 que se desplazará durante la tarde y noche dejando remanentes nubosos, así como por un canal de baja presión. De acuerdo con este pronóstico del tiempo que ha emitido la Comisión Nacional del Agua, continuarán las altas temperaturas, aunque moduladas por una mayor cobertura nubosa y de lluvias. Los valores más altos estarán persistiendo en regiones del Istmo, Costa y los Valles Centrales, con periodos de bochorno durante las horas vespertinas. Así que tome mucha precaución, cuídese mucho y que pase un excelente día miércoles.
1: Muchísimas gracias a mi compañera Lilu Martínez. Con esto, ahora sí llegamos al final de esta emisión de contenidos. Muchísimas gracias por la sintonía, por la preferencia. Me despido de ti, soy Itzel Flores. Nos escuchamos al rato en nuestro espacio musical de 4 a 6, pero nuevamente para llevarte la información muy puntual a través de contenidos el día de mañana en punto de las 9 a.m.
0: Así es, llegamos al cierre. No sin antes compartirle la frase para esta mitad de semana. Encuentra la motivación ideal para este día. ya sea para compartir con amigos, para dedicarte un momento de inspiración o para ejecutar tus metas. Que sea un excelente día para todos. Respire profundo y la paciencia siempre.

0: Y así llegamos al final de esta emisión llena de contenidos.
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0: Esto fue
1: Contenidos. Nos escuchamos en la próxima.
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6: Muy buenos días, México. Esto es W Radio 96.9. Yo no sé si estén enterados. Todos ustedes que están escuchando este programa, que son papás, ¿cuál sería su peor pesadilla? Y lo que pensaron es lo que le pasó a Ana Elsa, a Pilar y a Maite, que hoy están presentes en este estudio de manera muy valiente para compartir su historia con todos ustedes. Y no tengo palabras para agradecer que estén las tres aquí, porque saben que yo siempre digo que hay que compartir conocimiento y hay que compartir la experiencia, porque nunca sabes cuándo le puedes transformar la vida a alguien más. No todo el mundo tiene ni el valor y no todo el mundo tiene la fortaleza y a veces temo decir que ni la generosidad para compartir su verdad y como para compartir su historia y sus vivencias y lo que ustedes tres han vivido. Pues yo creo que en la lista de lo más difícil de compartir, yo creo que está en el lugar número uno. Así es que de verdad, gracias a las tres por estar acá. Maite, vienes desde...
7: Ella es Ana Elsa. Sí. Yo soy Maite.
6: Maite, vienes desde...
7: Yo vivo ahorita en Cancún, pero nací en Tampico.
6: Gracias por venir. Ana.
8: Yo soy de Navojoa, Sonora.
6: Gracias por venir.
8: Gracias a ti, Maite.
6: Y Pilar, que...
9: De la Ciudad de México.
6: Estás en la Ciudad de México.
9: Así es.
6: 3,000 personas se estima se suicidan en el mundo cada 40 segundos. Y sin duda alguna es una gran preocupación hoy en día en México y en el mundo. Imagínense ustedes que el suicidio es la segunda causa de muerte en la población de chavos y chavas entre 12 y 25 años. Imagínense ustedes que México registró 8,837 suicidios, el 81% fueron hombres, casi el 19% fueron mujeres y el 60% eran personas menores de 40 años. Ana Elsa, empiezo contigo. Cuéntanos tu historia.
8: Bueno, pues muchas gracias, Marta, por invitarme. Claro que no quisiera estar aquí, como siempre lo digo, pero... pues me tocó a mí. Yo siempre he dicho que yo nunca pensé que me fuera a pasar algo así. Y yo siempre decía que me iba a morir si algo le pasara a mis hijos. Y desgraciadamente, pues, no te mueres. Tienes que vivir esto que nos toca. Y bueno, yo tengo 3 hijos. Mi hijo, Rodrigo, murió por suicidio en el 2020, el 10 de enero. ¿Y qué te puedo decir?
6: ¿A qué edad?
8: A los 18 años. Él era un muchacho súper alegre, súper lindo, muy empático. Siempre le encantaba andar ayudando a todo mundo, ¿no? Era muy generoso y era de esos hijos, tengo tres, que nunca se enojaba conmigo. Yo creo que si me enojé dos veces en mi vida con él, era mucho. O sea, era el que nunca se enojaba, el que nunca hablaba mal de nadie, el lindo de todos, ¿no? Y bueno, yo creo que Rodrigo, cuando empezó, yo no lo noté. Yo realmente no sabía nada del suicidio. Y él, cuando empieza a verlo triste, yo creo que todo empezó cuando me divorcié. Y ahí fue como un antes y un después. Me divorcié yo en el 2003, en 2014. Uh-huh. Y ahí fue, Rodrigo tenía apenas 13 años, ¿no? Entonces, ahí empezó como que en su adolescencia a batallarle, y él siempre me decía, mamá, yo te prefiero peleándote que te divorcies, ¿no? Él nunca aceptó el divorcio, pero bueno, él fue el que más le... Era el sándwich, hasta de cuenta, ¿no?
6: El que más le pegó.
8: El que más le pegó, ajá, porque él quería estar conmigo, pero a la vez también quería estar con su papá y su hermano. Aparte le agarró en la mera adolescencia, entonces tuvo una adolescencia pues muy difícil. Y cuando él se va a estudiar un internado, pues él quiso irse y se fue muy contento. Ahí maduró muchísimo, le sirvió muchísimo. Yo lo vi, pues llegó todo un hombre, él hizo la prepa en Estados Unidos. Y yo cuando lo vi, pues ya lo veía todo un hombre maduro. Pero él me seguía diciendo siempre, mamá, yo antes era feliz y no me daba cuenta. Siempre me decía esa frase, ¿no? Y cuando me decía eso era como que yo... ¿Pero qué hago, no? ¿Qué hago? Porque pues ya pasaron muchos años, yo me volví a casar. Entonces era así como que, yo sé que antes eras feliz, pero pues a veces no valoramos, ¿no? Lo que tenemos hasta que ya lo perdemos. Y bueno, eso fuera como que esos puntos de adolescencia que yo veía. Lo veía triste, también me desesperaba mucho cuando estaba solo. Aunque él siempre tenía muchos amigos, él siempre era como que muy familiar y siempre le dolió la separación de los padres, ¿no? Ese año cuando ya empecé a notarlo más triste, él se gradúa. Y cuando él se gradúa, él me comenta los meses que uno de los que se graduó con él se suicidó. Yo me acuerdo que mi respuesta fue, imagínate los padres cómo están, ¿no? O sea, imagínate cómo es posible. Y él me decía, sí, qué bárbaro, ¿no? Pasan los meses y él un día me dice, platicando así, me decía, mamá, es que ya me quiero morir. Como que ya no sirvo para nada. Y yo, ¿pero cómo? Él había hecho el examen de la universidad, no había podido pasarlo. Él estaba con maestros privados y dos veces y no lo pasó. Para él fue así como que algo que le pegó. Aparte, la niña que le gustó toda su vida, pero le gustaba, nunca fueron nada. Se había puesto de novia y fue así también como que, no, ya no tengo ni esperanzas. O sea, cosas de adolescentes, que yo nunca vi nada más allá. Y yo me acuerdo ese día que me dijo... me quisiera morir. Yo, en vez de preguntarle lo que debes de preguntarle, que ahorita lo sé, me solté llorando con él y le decía, Rodrigo, tienes todo, te queremos mucho, tus hermanos, imagínate qué van a hacer sin ti, no, yo me voy a morir, obviamente. O sea, y me acuerdo que él fue así como que, no, ya dejó de que, no te preocupes, mamá, no pasa nada. Pero yo sé que ahí debía haberle hecho las preguntas que son tan importantes de hacerles ahorita, Marta, de decir, a ver, ¿piensas suicidarte? ¿Has pensado algún día suicidarte? Si te dicen que sí, es ¿cómo lo has pensado? Y si te dicen el método, es ¿cuándo? Eso es realmente algo que nos puede prevenir muchas cosas. Yo ahorita, es una de mis tantas culpas que tengo, el no haberle, tener esa oportunidad de no haberle preguntado más. Yo no sabía. Y yo creo que el problema es que la gente que no ha pasado por eso, nunca buscas nada. O sea, nunca buscas pláticas de prevención, nunca piensas que te va a pasar, piensas que le pasa a otra gente y a ti no. Por eso, de verdad, te felicito que estás haciendo este programa, porque yo creo que esto es para todos. La prevención es para todas las personas, porque nos puede pasar a todas las edades. Aun cuando tu hijo se casa, también lo puede pasar, y también le puede pasar a tu esposo, le puede pasar a un hermano, a todo mundo. Entonces yo creo que eso es algo que yo no estaba preparada. Yo nunca, de verdad, nunca lo lo pensé. Al mes, dos meses de que me dijo eso, fue cuando pasó. Yo realmente ese día para mí es el peor día de mi vida, yo siempre lo he dicho, y yo creo que el dolor que sentí ese día nunca jamás lo volví a sentir. Fue un día que, para empezar, yo ese día hablé con Rodrigo, él esa semana no me contestaba el teléfono y me contestaba después y me decía, no te voy a poder ver, mamá, y no sé qué. No lo pude ver esa semana, y yo me acuerdo que ese día ya me estaba estresando mucho, ¿no? El por qué no lo veo y el no sé qué. Yo lo veía casi siempre, todos los días. Entonces, me acuerdo que le marco y no me contestaba. Cuando me contesta, yo lo noté ya así como que se sentía mal y me empezó a decir, es que me siento muy mal, mamá. Yo le dije, ¿qué tienes?

0: teléfono y me acuerdo que dije, ay, qué lindo Rodrigo. Fue la última vez que lo escuché, Marta. Ya no volví a saber de nada de él. En esa noche, él se empieza a sentir mal. No me avisan hasta la madrugada cuando él ya había muerto. No me dicen, está muy grave en el hospital, tienes que venir. Yo vivía 45 minutos de ahí. Me voy en la madrugada y cuando me dicen que tomó, pues obviamente yo dije no. Yo me acuerdo que las piernas no me sostenían. Yo me acuerdo que no lloraba y sentía que se me iba a caer así, pero no lloraba. O sea, era algo así como que, ¿qué está pasando? Es horrible, es como si el mismo cuerpo te protegiera, ¿no? Es ese decir de ¿por qué no lloran las mamás? Si debería estarse muriendo. Yo creo que el cuerpo es tan sabio que te protege, porque ahí me hubiera dado un infarto. Yo no lo pude ver a Rodrigo. Yo cuando llego al hospital ya no me dejan entrar. Tenían a la gente afuera. Fue un caos. Para mí fue el peor día de mi vida, de verdad que yo no lo volví a ver. Nunca me supe la historia realmente, lo que pasó.
1: ¿Hasta el día de hoy?
0: Pues hasta el día de hoy me sé versiones, pero nunca la real.
1: ¿Y cuál es la versión?
0: Pues la versión es, primero me habían dicho que había ido al hospital a las 8 o 9 de la noche. Después me dijeron que no, que había estado en casa de sus abuelos y se había ido hasta las 12. O sea, no sé. No sé cuál fue ese tiempo que Rodrigo sufría. No sé realmente qué es lo que estaba pasando, por qué no lo llevaron luego. Yo digo, bueno, me hubiera encantado que me hubieran dicho, se siente mal, ven a verlo. No sé realmente, lo digo, yo sé que no quería decir lo que había tomado hasta que ya, ¿no? Él tenía decidido y hasta que llegó al hospital dijo lo que había tomado.
1: ¿Pastillas?
0: No, tomó algo pues muy, es como un veneno, ¿no? Que hace como explosión, por así decirlo. Entonces, pues el dolor que él sintió, eso es algo que también me atormentó toda mi vida, ¿no? O sea, yo creo que el imaginar esas horas que él vivió, pues es horrible. De verdad que es algo que no se lo desea a nadie. Es lo peor que puede vivir una persona. Yo siempre lo he dicho, es lo peor. El sufrir de un hijo es horrible.
1: Es la historia de Ana. Regresando a la historia de Maite y la historia de Pilar. Hoy hablando de lo importante que es hablar del suicidio en W Radio.
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10: Estamos de regreso en W Radio. Son las 10:20 de la mañana. Y aunque es un tema muy difícil, del cual es muy difícil hablar y también muy difícil escuchar, me parece que es muy importante y es nuestra obligación en este programa no dejar pasar en un día tan importante un tema que es fundamental, del cual todos sepamos. Y como la principal obsesión que tenemos en este programa es saber. Saber de todo lo que hablamos todos los días, 3 horas diarias, de lunes a viernes en W Radio. También es importante saber sobre el suicidio y la salud mental y cuáles son esas señales y cómo se sobrevive que tu hijo cometa suicidio. Ya escucharon la historia de Ana Elsa y ahora quiero que escuchen la historia de Maite.
11: Muchas gracias, Marta. Yo siempre, bueno, he pensado sobre todo a raíz de esto que hablar salva.
10: Claro.
11: Yo desde el primer momento, cuando le comuniqué a mis familiares, les dije la verdad y a mí me ayudó mucho eso. Porque cuando uno habla, no nada más sanas tú, también sanan otras personas que te van a escuchar y se van a identificar con tu historia.
10: Claro.
11: Bueno, Rubén nació en marzo 24 de 1998. Era un niño muy sensible. De hecho, creemos que él tenía el rasgo de personalidad altamente sensible. Le molestaban las etiquetas de las camisas y todo él lo sentía mucho más. Todo, la felicidad, los detalles, las cosas tristes, era muy sensible. Le gustaban mucho los animales, las reuniones familiares las amaba. Su frase de Rubén era, mira las flores, ahí está la respuesta. Al principio nosotros lo llevábamos a la iglesia o cosas así. Luego pasa el tiempo y ya ves que los chavos empiezan ellos solos, pero él siempre mantuvo eso. Mira las flores, ahí está la respuesta. Eso nos decía cuando perdíamos la fe en algo. Entonces su hermano era su mejor amigo. Y bueno, nosotros nos cambiamos muchas veces de casa. A mí me gustaría mencionarlo porque considero que es un factor también que causa desestabilidad. Nosotros cuando Rubén tenía 5 años nos cambiamos a Tampico porque mi mamá estaba enferma. Ahí nació David, mi hijo. A los 7 años de Rubén nos hablaron de la escuela. Una maestra que era buena maestra, que se fijaba en sus alumnos, y me dijo que estaba mordiendo los lápices, pero de una manera rara, diferente. Lo llevamos con una terapeuta en Monterrey porque allá tenemos una psiquiatra, y nos dijo algo que no nos gustó a mi esposo y a mí en ese momento, que era muy probable que él cuando fuera grande fuera a ser adicto. Es algo que no te gusta escuchar. Le recetaron Epival Sprinkles. No me dijeron que tuviera un diagnóstico de epilepsia. Sin embargo, que era para calmarle esa ansiedad que tenía en este momento. Marta, yo no pregunté más. Hablé con mi pediatra y me dijo, no te preocupes por eso que les dijo. Y nunca más, no me preocupé por eso. Yo debí de haber preguntado, ¿por qué me estás diciendo esto? ¿Por qué me estás diciendo que mi hijo después le diagnosticaron TDA, trastorno de déficit de atención? Y es muy probable que caigas en adicciones a veces cuando tienes eso, ¿no? Bueno, es importante recordar esa fecha de los 7 años. Luego regresamos a Monterrey. Rubén tiene una infancia normal. Muchos amigos en la escuela, yo lo veía un niño feliz. A los 12 años, cuando él tenía 12 años, me divorcio. Y yo me distraigo. Por el mismo problema que estoy viendo, no me doy cuenta que Rubén deja de juntarse con los amigos que se juntaba y deja de sonreír. Cuando él está en secundaria empieza a sufrir bullying, cosa que no me entero yo hasta después. Luego viene en la prepa, la mujer que trabajaba en mi casa descubre que había marihuana en su cuarto. Entonces nosotros platicamos con él y yo te voy a decir que en ese momento yo sentía que mi deber de madre era que dejara de consumir. Es lo primero que pensé, tiene que dejar de consumir. Entonces en el TEC de Monterrey nos ofrecieron la oportunidad, ahí hacen un programa que te hacen un antidoping privado, siempre y cuando te comprometas a que esté en psiquiatra. Pero después la mujer que trabajaba en mi casa descubre una bolsa de cocaína y yo me vuelvo loca, ¿verdad? Entonces internamos a Rubén en Mazatlán. Todo parecía muy bien. Ahí conoció una chica en la, fue su gran amor, ¿no? La chica que conoció ahí en Mazatlán. Regresa de la clínica, lo metemos a prepa, pero después de un tiempo, ya estando en prepa, volvemos a detectar que sigue consumiendo. Él lo habíamos sacado de prepa, perdón, regresó, termina la prepa y sigue consumiendo. Entonces yo hablé con él, hijito, si tú no detienes el consumo, aunque decía que era marihuana nada más, si tú no detienes el consumo, te voy a internar. Necesito que sepas que te lo estoy advirtiendo. Y bueno, un día tomé la decisión de internarlo, porque se encerró en su cuarto y no salía y estábamos muy preocupados, en una clínica en contra de su voluntad. Algo que no recomiendo yo ahorita, ¿verdad? Es algo de las culpas que me pesan. Entra a la clínica y ya estando en la clínica tenía el 21 años o 20, no, no es cierto, como 19 años, 20 años, 20 años. Estando en la clínica, la persona, un psiquiatra que lo atendía, que era muy buena persona, me cita a una sesión y ahí me dicen que Rubén había sido abusado a los 7 años por una mujer que trabajaba en mi casa. Pasaron 14 años para darnos cuenta, para que él se atreviera a hablar. Entonces mi hijo traía una herida de estrés postraumático, lo expuso a la pornografía también, un niño de 7 años que no sabe cómo procesar eso, tu cerebro no está preparado, ¿no? Entonces, después ya mi hijo sale y viene el tema de que si entra a trabajar y nosotros queríamos que regresara a la escuela. Entonces, cuando un año y medio antes de morir, estamos en la sala, él y yo, faltaban 5 días para que entrara a la escuela y se sienta ahí conmigo y me dice, mami, porque yo sé que él quería vivir una vida normal, él... Lo que más le dolió en su vida fue el tema de los amigos. Cuando él estaba chiquito, él amaba que tenía un grupo de amigos y le decía la banda y el grupo de amigos. Y en la prepa a mí me contaban que se sentaba enfrente, en los recreos se iba al baño. O sea, él sufría por ese tema. Él creía que no tenía la capacidad de tener amigos y era lindísimo, ¿verdad? Entonces me dice, mami, quiero tener una vida normal. Quiero entrar a la universidad y quiero tener una vida normal, pero ya estoy muy cansado. Preferiría morirme, así como le dijo Ana Elsa. Yo en ese momento me fui para abajo y lo único que se me ocurrió decirle es, hijito, si tú te mueres, yo me muero contigo. Yo ya estaba como que agotada de todo lo que habíamos pasado. El tema de las adicciones fue muy pesado, todo lo que habíamos pasado. Entonces, todo el día me lo pasé llorando, Marta. En vez de yo llegar y consolarlo, yo estuve en mi cuarto tirada todo el día. Y le hablé a un terapeuta conocido mío y me dijo, no te preocupes, cuando dicen que se van a morir, no se van a morir. Y viene mi hijo en la noche, me abraza, se acuesta conmigo en mi cama porque era muy apapachador y me dice, mami, no te preocupes, no quiero que estés preocupada. El día que yo realmente me quiera morir, yo te lo voy a decir, te doy mi palabra, pero necesito que me des mi palabra que nunca me vas a internar en una clínica. Y ya, nunca pensé en el suicidio en un año y medio. Hasta después viene, tiene novia. Fue muy feliz con esta novia. El año que murió, anda con ella el 1 de enero. Del 2021 y tiene novia todo este tiempo. Ahora yo te voy a decir, Marta, yo trabajaba afuera, iba cada 15 días y yo sentía que yo le daba su espacio. Yo creía, ya tiene él cumplió en marzo 23 años, pero yo pensaba, ya es un chavo más maduro, él lo que quiere es estar solo. Ellos terminan de madurar hasta los 25 años, entonces uno debe considerar eso, que no van a tomar una decisión correcta. Ahora, yo no sabía que mi hijo estaba comprando clonazepam, benzodiazepinas, en internet, porque te las venden en internet. Porque yo siempre le dije, yo te doy un medicamento recetado por el psiquiatra. Él tenía un psiquiatra y una terapeuta que quería mucho. 15 días antes de morir, la terapeuta se va de Monterrey. Eso también le pegó a él. Bueno, él termina con su novia una semana y 3 días antes de morir. Y yo lo veía súper triste, súper, súper triste. Nosotros, porque mi hijo David vivió con su papá 2 años, le estábamos preparando el cuarto a David. Entonces nos dormimos esas noches en mi cuarto porque él no quería dormir solo, en el cuarto de su hermano. Entonces él se dormía en el colchón y yo en la cama. Mami, no quiero dormir solo. Él no quería dormir solo esos días. Y entonces entra a trabajar con su papá el lunes. Y ese día regresa al trabajo. Yo le preparé de cenar todavía. Y llegó, mamá, me encantó. Derrotado, Marta. Totalmente derrotado, llorando mucho. Yo había estado rezando la novena del abandono porque no hallaba cómo ayudarlo. Pero no pensaba yo. Yo les juro que en ningún momento pensé que mi hijo se fuera a morir. Me dolía mucho verlo triste. Entonces ese día le dije, hijito, voy a hablar con ella. Las mamás siempre con el consejo, ¿verdad? Porque lo vi derrotado. Y le dije, a las mujeres nos gusta que vengan. Y fue a hablar con ella, regresa, se sale a la terraza a hablar con un amigo. Y cuando entra de la terraza viene alterado. Se sienta conmigo y me dice, mami, ¿te acuerdas que te dije? Hoy es el día. Y entonces ahí noté como un brote psicótico en el sentido de que se reía. Me dice, mami, no me estoy riendo, estoy llorando. Entonces me quitó el celular, pues como me las ingenié, fui por el teléfono fijo, le hablé a su papá y a su hermano. Estuvimos todos con él, Marta. O sea, yo primero estuve con él, todavía él tuvo la nobleza de decirme cosas lindas. Y hablamos de la vida y mi hijito y que esto y que lo otro. Y él me decía, mami, es que yo estoy muy cansado, mami, no es lo mismo, o sea, yo estoy muy cansado, no es lo mismo la vida que viven los demás. Yo ya estoy muy cansado. Yo, hijito, por favor, déjame llevarte a una clínica. Me hiciste la promesa. Entonces llega su hermano, me ayuda a su hermano. Nos subimos al carro. Íbamos a una clínica. Y en eso abre la puerta y dice, me voy a bajar, mami. Me voy a bajar. Vamos a regresar y platicar tranquilos. Cuando regresamos está su papá. Él en ese momento no quería ver a su papá, pero bueno, le permitimos, se quedó una hora hablando con su papá abajo y yo me quedé arriba y yo estaba mucho más tranquila. Bueno, su hermano David y yo estábamos escuchando y todo lo veíamos tranquilo. Me asomo por la ventana, veo que se va David y veo que su papá sube, los oigo que se despiden en la terraza y entonces entra y se sienta en la esquina de mi cama. Yo en ese momento le hablé a todo mundo, Marta, y nadie me contestó, de mis amigas, doctores, todo. Y en eso Rubén, todo tranquilo, o sea, hablando con un tono de voz perfectamente tranquilo. Mami, nada más quiero que sepas que le mentí a mi papá. Me sigo sintiendo igual. Y entonces ahí me fui para abajo. La verdad, Marta, yo estaba cansadísima. Me linqué enfrente, me acuerdo, y le agarré las piernas y le dije, mijito, por favor, tú me acabas de decir que estás muy agradecido. Ahora yo te pido que trabajemos esto. Vamos a hacer algo. Y yo me metí al baño para darle una pastilla que tenía yo ahí. Y me dice, no me lleves a la clínica, duermo aquí contigo, ¿no? Entonces entro al baño. Al momento que entro al baño, Marta, salgo y no veo nada. No lo veo a él, pero nunca pensé salir. Oye, hijito, lo busqué donde él fumaba afuera. Nada, mi terraza cerrada. Yo vivía en un 15º piso. Yo tenía 2 sillas, las sillas estaban pegadas de este lado. Si alguien piensa saltar, acerca las sillas al vidrio. Las sillas estaban en su lugar, el perro estaba acostado. Tranquilísimo, yo tenía cactus y nada fuera de lugar. Entonces, con mucho miedo caminé y me asomé a la terraza. Y abajo había un chapoteadero. Y vi a los guardias y vi a mi hijito, no vi sangre, vi a mi hijito con los brazos abiertos así. Entonces yo veo eso, Marta, me meto, cierro la puerta, me voy a mi recámara, cierro mi cuarto, me meto al baño, le pongo llave y me tiro al piso. Porque no lo creía, ¿verdad? Yo no sé, ustedes mamás, pero cuando se muere tu hijo te tiras al suelo. No sé por qué, como que quisieras que la tierra te tragara. Y marqué a la recepción, no me contestaba. Les marqué a mis compadres, por favor, ayúdenme, hablen, vengan. Y yo les hablé a su papá y a David, les hablé con la certeza. Aunque todavía no estaba segura si mi cerebro me estaba engañando. Les dije, Rubén acaba de morir. a los dos les hablé. Y entonces me quedé ahí, Marta, me quedé tirada en el piso y me tocan la puerta del baño y oigo la voz de Rubén. Y yo oigo la voz de Rubén y era su papá. Y le dije, ¿es verdad? Y me dijo, sí, sí, es verdad. Y ya entró él. Y bueno, todo lo que rodea a la muerte por suicidio, y a mí me gusta decirlo para que los chavos sepan qué es lo que rodea. A mí no me dejaron acercarme al cuerpo de mi hijo. Nosotros estuvimos en el estacionamiento del edificio con nuestros mejores amigos, muertos de miedo de que sacaran a Rubén en una bolsa. No queríamos ver, entonces nos estaban abrazando ahí nuestros mejores amigos. A Rubén lo sacaron hasta las 7 de la mañana, él murió a las 2:15 de la mañana. Lo sacaron a las 7 de la mañana, tardaron 12 horas en entregarnos el cuerpo. Y a mí me hicieron una entrevista en la CEMEFO. Su papá no podía. Yo tampoco, pero pues alguien tenía que ir. Y el empleado bromeando, comiendo sándwich, pasándose los refrescos, y yo sabiendo que tenían a mi hijo ahí en una plancha, ¿no? Y bueno, él fue mi mejor maestro de vida. Actualmente David es mi maestro de vida, pero esos 23 años que viví con él, yo estoy agradecida. Sé que es algo tremendamente doloroso, pero lo que Rubén me regaló en sus años de vida, lo valoro mucho. Y como te dije, yo repetiría la experiencia de volver a vivir con tal de tenerlo un momento, hablar con él, ¿no?
10: Gracias, Maite. Después del corte quiero que, por último, les cuente su historia a Pilar. Y después vamos a platicar las cuatro con todos ustedes. Y si quieren compartir algo, ya saben que las redes sociales siempre están abiertas. Hacemos una pausa y regresamos.
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10: Hoy tenemos un programa particularmente intenso, realista y que espero salve vidas. Porque hoy estamos hablando del suicidio y tenemos a tres valientes madres que vienen a compartir la historia del suicidio de sus hijos. Ya escucharon la historia de Ana Elsa, ya escucharon la historia de Maite. En ambos casos, hijos hombres. Pero en el caso de Pilar, fue su hija mujer. Pilar.
23: Hola, Marta.
10: Gracias por estar aquí.
23: Gracias por la invitación y pues por hacer esto visible, ¿no? Este tema tan importante. Yo era madre de Beli, Naomi Belianca. Ella nació el 2 de junio del 2002. La perdí a la edad de 21 años por suicidio. Beli siempre fue una niña contenta, siempre fue una niña alegre, feliz. Nada que notara algo raro en su crecimiento. Beli irradiaba una luz. Era una cosa hermosa, siempre pensamientos positivos, ¿no? Era una niña normal. Conforme fue pasando, yo soy y siempre fui mamá soltera. Fue pasando el tiempo, fue creciendo. En su adolescencia fue donde se empezaron a ver estas cosas, como estos síntomas que el día de ahora me doy cuenta, pero que en ese momento no alcanzas a ver. ¿Por qué? Porque tendemos a normalizar las emociones de los chicos, las actitudes, ¿no? Yo en mi caso, yo decía, es que mi hija pues está como en la adolescencia y es parte de, porque todos pasamos por ahí. Empecé a tener cambios, ¿no? Ciertos cambios, a pesar de que era una mujer, una niña muy, muy inteligente, empezó como a dejar de dormir, empezó a aislarse. Ella siempre ha sufrido de bullying. Desde muy pequeña sufrió bullying. Era como la nerd, ¿no? Del salón y la que todo el mundo pues hacía a un lado. Aparte, yo siento también su aspecto físico. Era muy hermosa, Beli era muy bonita. Y siempre sufría bullying. Entonces, seguido tenía que estar en la escuela para arreglar esos temas. Antes se arreglaban con, ay, mandaban llamar a los padres, un ligero castigo y se acabó, ¿no? Cuando Beli recuerdo en el kinder llegó mordida, ¿no? O sea, de las cosas que pasaba. Entonces, siempre era de pocos amigos. En la adolescencia, cuando empezó con todo esto, yo dije, bueno, es parte del proceso, solamente tienes que acompañarla, no pasa nada, porque todos pasamos por ahí, porque todos salimos de ahí, ¿no?
10: ¿Cómo la veías en la adolescencia?
23: La veía aislada, la veía hasta cierto punto retadora, ¿no? Se vuelven retadores, se vuelven, no sé, distantes, ¿no? Empieza a haber una distancia. Pero eran síntomas normales, algo de rebeldía, hasta ahí. Pasando la adolescencia, ella cambia, ¿no? Regresa como a ser esa niña. Me acuerdo que ya en la preparatoria se fue incluso de intercambio escolar a Japón por el promedio que tenía. Y todo marchaba muy bien. Todo marchaba muy bien. Ella estaba, yo la veía bien. Yo le veía un futuro prometedor por como ella era, ¿no? Hasta entrar a lo que es la universidad. Ahí regresan todos esos síntomas, pero se agudizaron. Es decir, ella empezó a dejar de comer, empezó a bajar de peso, empezó a decir y hablar ciertas cosas que yo en su momento no lo veía, ¿no? Como, es que nadie me quiere, o sea, como que todos hablan de mí. Yo hasta cierto punto pensaba que era como un poco egocéntrica, ¿no? Y le decía a Beli, es que, ¿cómo es posible? O sea, que digas eso, que nadie te quiere, que todo mundo habla de ti, cosas así. Y me decía, es que no me entiendes, mamá, ¿no? Eran sus palabras, es que no me entiendes. Y yo le decía, bueno, pues, es que háblame para poderte entender. Porque yo lo que veo es que te estás ahogando en un vaso de agua, ¿no? Eso es cuando digo, minimizamos las emociones de nuestros hijos, ¿no? Siguió el tiempo y ella cada vez más y más aislada. Pero esto pasó muy rápido, pasó en cuestión de meses, o sea, este cambio fue en cuestión de meses. Uh-huh. Empezaba a dejar de contestarme las llamadas, apagaba el celular, tenía ya yo poco control. Si algo tenía con ella es que yo siempre le manejé que la seguridad no era negociable. Eso no se puede negociar. Yo tengo que saber dónde estás, con quién estás, a dónde sales, a qué hora llegas, vienen por ti, te traen, todo, porque siempre, por cualquier cosa, ¿no? Era mi única hija, entonces yo la cuidaba como, uy, como mi tesoro, ¿no? Uh-huh. Entonces empieza a tener esas actitudes, empieza como que a valerle las cosas que yo le decía, el horario que yo le ponía, y empezaban las discusiones, pero me dice, es que no me entiendes, ¿no? No me entiendes, nunca me vas a entender. Y me empezaba la frase de, tú vas a estar mejor sin mí, mamá. Y yo volteaba y le decía, ¿estás loca? ¿Cómo crees que voy a estar? Jamás estaría mejor sin ti. Sí, mamá. Pasó el tiempo. Yo todavía escuché con mi hija un video donde Maite hablaba de su caso y lo vi con ella. Ella estaba sentada conmigo y lo estábamos viendo y yo así estaba yo impactada por lo que estaba yo viendo. Y ella así viéndolo también. Me acuerdo que se levantó y le dije, qué fuerte, ¿no? Y me dijo, sí, mamá. Y se fue. Ella me decía que no se sentía parte de, desde muy niña, pero son cosas que no entiendes, o sea, no me siento parte de, mamá, como que yo no soy de este mundo, como que estoy cansada, mamá, estoy cansada. Yo le decía, ¿pero cansada de qué, Beli? Es que no entiendo, o sea, porque tu única responsabilidad, pues, es tu escuela, ni siquiera aquí, ¿no? O sea, uh-huh, tu escuela y lo que haces, pero es que estoy cansada, mamá. Y yo no veía lo cansada que estaba, pero tal vez emocionalmente, ¿no? Mentalmente, del proceso que seguramente ella estaba viviendo. Todo esto, que estos cambios que ella empezó a tener, tuvimos una pequeña discusión. 15 días antes de su cumpleaños número 21, ella se va de casa. Se va con un amigo. Se fue a un lugar que la verdad es que para mí era, sentía que era muy peligroso, en el Estado de México, en esa. Híjole, cuando yo la se va, el mero día de su cumpleaños me busca. No había tenido contacto con ella, sin embargo yo sabía de cómo estaba, porque en la universidad donde ella estaba, yo tengo un amigo que trabaja ahí y él me decía, ¿no? Y sí me imaginé con quién se había ido. Se fue con un amigo de la universidad. Primero estuvo con el novio una semana, después se fue con el amigo la otra semana y me buscó y me dijo, mamá, quiero arreglar las cosas. Y le dije, mi amor, le dije, es tu cumpleaños, déjame festejarte. Y me dice, ay, mamá, es que acá con mi novio me van a hacer un pastel. Ok, bueno, Te veo mañana. Sí, mamá. La vi al otro día. Llegó, hablamos, empezó a llorar, me pidió perdón por haberse ido. Yo también lloré y le dije, igual, perdóname si te ofendí o si dije algo que te lastimara. No fue mi intención, pero la verdad es que me preocupas, ¿no? Y la abracé, lloramos y le dije yo, oye, Beli, ya regresas a casa, ¿no? O sea, esto fue como, pues ya viste que no es tan fácil tampoco estar afuera, ¿no? Regresas. Y me dijo, no, mamá. Me dijo, no. Yo ahí estoy bien, no te preocupes. Dice, ahí tengo paz mental. Y yo no podía, nunca me había separado de Beli. Entonces, el hecho de agarrar sus cosas y decirle, okay, pero entonces yo te voy a llevar, por más que la persuadí para que se quedara, no hubo respuesta de ella, y su respuesta, ahora veo que todo estaba planeado. Me dijo, no, mamá, yo ahí estoy bien, ahí me quedo, okay. Y ya le llevé sus cosas, la dejé con el amigo y yo me vine llorando, ¿no? Todo el camino me vine llorando porque nunca, nunca me había separado de Beli. Ella solamente duró un mes y medio fuera de casa. En este tiempo, en este mes y medio, Naomi fue la persona más linda, más amorosa que he conocido en mi vida. Todo lo que yo le pedía que hiciera mientras estaba conmigo lo hizo cuando estuvo fuera. Me llamaba todos los días. Me decía, mami, ya voy a la universidad. Mami, ya regresé. Mami, estoy bien. Mami, te extraño. Y yo le decía, yo también te extraño. ¿Por qué no regresas, no? Me decían, ¿por qué? Estoy bien aquí, mamá. ¿Sabes que cuentas conmigo, verdad? Sí, mamá. Un día, el 19 de julio del año pasado, estaba yo muy enferma. Salgo a trabajar y le mando mensaje. Hola, mi amor, buenos días, ¿cómo estás? Y me dice, mal, mamá. ¿Por qué? Empecé a platicar con ella mientras yo trabajaba. Mal. ¿Por qué? Porque no tengo trabajo, como que se le cerró el mundo. No tengo trabajo, me siento muy mal, no sé qué voy a hacer. Y yo le dije, a ver, yo en ese momento me enojé y le dije, es que no tienes necesidad de estar pasando esto, Beli. O sea, porque no te regresas, no tienes la necesidad de pasar esto. Yo me enojé con ella, ¿no? Y es algo que me llenó de mucha culpa porque me enojé con ella y la regañé. Y le dije, Beli, ¿Por qué sufres? ¿Por qué pasas estas cosas? Vente, regrésate a casa, ¿no? Aquí vas a estar bien, yo te apoyo. Estaba estudiando biología experimental. Vas muy bien, mira. Y me dijo, no, mamá. Me dijo, lo que pasa es que tú no me entiendes y nunca me vas a entender. Y yo, dentro de mi desesperación, decía, pero es que si no hablas conmigo, ¿cómo te voy a entender? ¿Cómo voy a saber qué es lo que te pasa si no me dices nada, no? Yo terminé de hablar con ella como a la una. Cuando yo dije, ahorita ella estaba llorando, los últimos mensajes que me mandó fue, mami, te amo mucho y lamento mucho que esto pase. Tú vas a estar mejor sin mí. Entonces yo dije, ahorita que se le pase, y yo dije, ahorita llego a casa porque aparte estaba enferma y ya le marco para ver cómo está. Llegué a casa a las 3 de la tarde, apenas iba sentándome, dejando mis cosas, cuando recibo la llamada de su amigo que nunca me había hablado y siempre le dije, cualquier cosa que pase, me marcas, por favor. Sí, señora. Y me marca y me dice, señora. Y yo, ¿qué pasó, Leo? Me dice, su hija. ¿Qué pasó con Beli? Su hija se colgó. Y le dije, no. Le dije, no, no. Le dije, no. No, es una broma, ¿verdad? No, señora, no, no, ¿cómo voy a jugar con eso? Entonces, en ese momento, le dije, voy para allá. Colgué el teléfono, le hablé a mi hermano, se lo dije. Le hablé a mi pareja que no estaba aquí, se lo dije, estaba yo sola. Agarré mi carro y empecé a manejar hasta allá. Yo iba, Marta, volviéndome loca en el carro. O sea, yo le pegaba el volante, yo iba llorando, gritando, me jalaba el cabello. Y yo decía, no, no, no es posible, no, no es posible. No llegaba y sentía que iba a chocar y que ni iba a llegar al lugar, ¿no? Le hablé a un amigo y le dije, por favor, ayúdame porque pasó esto con Beli y tengo que llegar y no voy a llegar. Lo vi, me perdí tres veces para poder encontrarlo. Lo encuentro y me lleva hasta la casa de este niño donde estaba. Él me dijo que le había bajado, que le estaban dando RCP y que estaban haciendo lo posible, pero que su cara estaba tibia y yo así, híjole, es que entras como en un shock, es mucha desesperación, es miedo, es como dice Maite, trágame tierra, ¿no? En ese momento. Llegamos a la casa y cuando llegamos, el paramédico en la puerta me para y me dice, ¿usted es su mamá? Sí. Y me dijo, lo siento mucho. Me dijo, ya no podemos hacer nada. Le dije, no. Y le dije, quítate. Y yo quería subir, estaba yo en planta baja, ella en el primer piso, y no me dejaron subir. No me dejaron subir y yo sentía, yo decía, híjole, dejen de subir, tal vez si me siente, tal vez si la abrazo, tal vez ella reviva, ¿no? A lo mejor ella está esperando a que yo llegue y ustedes no me dejan verla, y no me dejaron verla jamás. No me dejaron verla. Tuvimos que pagar para que llegara el MP, para que hiciera el forense, las fotos, todo. O sea, híjole, pasé un calvario con eso porque ella murió a las 3 de la tarde, más o menos lo hace, y llegaron por su cuerpo hasta las 8 o 9 de la noche, y yo esperando y viendo hacia arriba a la puerta donde mi hija estaba, y yo decía, déjenme subir, es que a lo mejor tiene frío, ¿no? Déjenme taparla, por favor. Y no pude verla, no pude despedirme de ella, y es algo que me mata, ¿no? Yo daría lo que fuera por el hecho de poder despedirme de ella. Estuvimos ahí, llegó mi mamá, mi hermano, estaba mi amigo, solamente nosotros cuatro, y yo no podía verla. Yo tengo un hermano que hace 3 años igual se suicidó. Es un medio hermano mío que al parecer sufría de esquizofrenia. Entonces, después de que Beli muere, yo empiezo a buscar respuestas en sus libros, cuadernos, todo lo que escribía, todo, y encuentro hojas donde ella decía que ella hablaba con él y que le decía que no lo hiciera, que no se suicidara, que iba a estar bien. Y ella le decía, es que no te creo, yo no me siento bien. Y haciendo, empecé, cuando yo vi eso, yo empecé a investigar esa enfermedad. Empecé a ver síntomas positivos, negativos. Conforme yo más leía, más veía a mi hija en esa enfermedad. No fue diagnosticada, pero te puedo decir que yo lo leí, yo dije, híjole, Beli actuaba así, Beli hacía esto, Beli aquello. Y dices, ¿cómo no te das cuenta, no? ¿Cómo pueden pasar estas cosas si no te das cuenta? Solamente, pues, un especialista pudiera haberse dado cuenta, porque para nosotros son señales como de la adolescencia, el crecimiento, él va a estar bien, él no pasa nada, él, todos pasamos por ahí, todos salimos. Entonces, pues, esa fue Beli.
10: Vamos a hacer una pausa y regresando del corte vamos a platicar las cuatro, porque al final la misión de esta conversación y de que tanto Maite como Ana como Pilar vengan con el corazón en la mano, como lo han escuchado, a compartir su historia, es para todos ustedes, cuentavientes. Es porque quisiéramos que esto no lo viviera ninguna otra mamá ni ningún otro papá en el mundo. Y porque esto es una realidad hoy más que nunca en México. Saben que uno de los temas centrales de este programa es el tema de la salud mental. Y de lo que más quiero hablar con ustedes regresando son esos focos rojos, que casi siempre crees que son parte del proceso de crecimiento y de madurez y de la adolescencia, y que no era ninguno de los tres casos. Al volver en W Radio.
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41: ¿Qué tal? Muy buenos días. La temperatura en estos momentos es de 22 grados. Yo soy Socorro Hernández y vamos a Noticias W. Esta mañana la gobernadora de Chihuahua, María Eugenia Campos, llegó a las instalaciones de la Fiscalía General de la República tras ser citada a comparecer por el caso de la presunta participación de agentes estadounidenses en un operativo para desmantelar un laboratorio de drogas. Al salir, aseguró que es una perseguidora política de este gobierno morenista.
42: Es indignante el doble rasero de este régimen morenista. Mientras a una gobernadora que sí da resultados la persiguen con todo el peso del aparato del Estado, a los funcionarios de Sinaloa acusados de nexos con el narcotráfico por autoridades extranjeras que piden su extradición, les dan impunidad absoluta. A ellos los cobijan, ustedes lo saben muy bien, durante semanas. Mientras que a una servidora y al estado de Chihuahua se le ataca directamente sin pruebas y con juicios que violan consistentemente mi presunción de inocencia.
41: En Palacio Nacional, la presidenta Claudia Sheinbaum informó que pidió a la Embajada de Estados Unidos el retiro de dos agentes de la CIA que participaron en el operativo contra un laboratorio en Chihuahua.
0: Entonces ellos entran legalmente a México, pero no se registraron en caso de que llevaran a cabo labores de inteligencia. Entonces se les pidió, pues, que si iban a realizar labores de inteligencia, que se registraran o que abandonaran el país. Y en un diálogo entre la Embajada de Estados Unidos y la Secretaría de Relaciones Exteriores, tomaron la decisión de mejor retirarse del país.
41: En información internacional, el gobierno de Donald Trump ha deportado a casi 13.000 cubanos, venezolanos y personas de otras nacionalidades a nuestro país, donde son vulnerables a la violencia de los cárteles en un país desconocido. Así lo reveló el informe de Human Rights Watch, publicado este miércoles. Hasta aquí Noticias W. Recuerden que esta y otra información ya la pueden consultar a través de nuestra página y redes sociales. Yo soy Socorro Hernández y los dejo para que sigan escuchando a Marta de Baile.
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1: Sé que es un programa muy duro, muy difícil, muy impactante. Lo que acaban de escuchar la primera hora de tres valientes mujeres que en pro de nosotros y de todos nuestros hijos están aquí compartiendo su historia. Está Maite Herrera, está Pilar Navarro y está Ana Elsa Parada. Lo más increíble de todo, para todos los que a veces sentimos que nos ahogamos en un vaso de agua y que hemos vivido cosas muy duras y muy fuertes, es que hay un dolor más grande del que muchos hemos sentido. Pero lo más increíble es que las tres han transformado su dolor al servicio de los demás. ¿Cuántas veces no hemos dicho en este programa que el que no sirve, no sirve? Y quiero que sepan, si esto les va a quitar un poco el peso que sienten en el corazón después de escuchar estas tres historias, que Ana Elsa Parada creó una fundación en nombre de su hijo, El Regreso a Casa, que está ayudando en la prevención y la posvención, que es el duelo del suicidio, dedicada a ayudar a los demás. Felicidades, Ana. Gracias. Maite, junto con su hijo David, fundó la asociación Que Se Escuche Fuerte Mi Grito. Es conferencista en prevención de suicidio y lo que más me impresiona de las tres es que lo que han vivido pasó antier, porque hace 3, 4, 5 años es antier. Y Pilar en TikTok hace videos hablando de esto, compartiendo su historia. ¿Por qué han hecho esto las tres? A ver.
2: Bueno, Marta, pues yo empecé porque realmente yo no encontraba un lugar en el duelo. Yo para empezar no sabía ni qué era duelo, ¿no? Entonces cuando me pasa eso, yo no encontraba apoyo, yo no encontraba una ayuda, no encontraba quien me hablara, ¿no? Así de lo que me estaba pasando. Claro que yo empecé con terapias, yo tuve una tanatóloga muy querida que fue a mi casa a la semana y ella algo que me dijo que siempre se me quedó grabado es: o haces tu duelo de pie o lo haces arrastrándote. Y yo ahí, para mí fue una lección muy grande porque dije, es verdad, esto no se me va a quitar nunca. O lo hago, o si me arrastro no me va a doler más que si lo hago de pie. Entonces decidí hacerlo de pie, decidí buscar mucha ayuda. Busqué toda la ayuda que podía, libros, veía pláticas.
1: Espérame, es que no estoy pudiendo superar lo que acabas de decir. O haces tu duelo arrastrándote o lo haces de pie.
2: Así es.
1: Piensa en eso en un segundo.
2: Sí, sí, sí. No hay más. Entonces yo busqué ayuda. Encontré grupos donde había muchísimo dolor, donde yo entraba y eran personas que tenían 14, 15 años de duelo y lloraban y decían que jamás iba a quitar ese dolor. Entonces yo salía peor de ahí, ¿no? Imagínate, yo tenía meses. Entonces yo empecé a buscar mucha ayuda y encontré un gran descanso en la búsqueda espiritual. Yo creo que eso es lo principal en el duelo. Cuando empiezas a encontrar ayuda espiritual, pues es como que un apapacho al alma, porque es como decirte, tu hijo, vas a volver a verlo algún día. Entonces es como ese consuelo de decir, mi hijo está bien, sobre todo en un suicidio, ¿no? Y ahí es donde empiezo a conocer pues mucha gente que me empezó a ayudar. Entre ellos fue, pues, Jocelyn me ayudó mucho, Jocelyn Arellano, a hacer un video que pues lo lanzó, y ahí empecé a juntar mucha gente para hacer el primer grupo. Yo el primer grupo lo empecé por WhatsApp, mi primer grupo de ayuda, y ahí pues fue creciendo. Todavía tengo a las mismas personas del primero, yo creo, y fue de todo el mundo. Yo empecé desde España, Argentina, Colombia, Venezuela, tengo gente de México, de Estados Unidos, tengo hasta de Australia. Entonces, tanta gente con esa necesidad que dices, no eres la única.
1: Claro.
2: Y yo empecé a decir, bueno, ¿ahora cómo ayudo? Porque no es como que yo iba a ayudarlos y yo tenía muy poco tiempo. Entonces yo empecé a buscar a las personas que me ayudaron a mí, conferencistas, que yo di a pláticas, y les empezaba a mandar mensaje y me decían, sí, claro, te doy. Y yo no lo podía creer, o sea, yo decía, ¿cómo? Y escogía una, yo otra, y pues eran, muchos eran famosos en YouTube. Claro que la gente encantada, y así empezó a crecer. Mi canal de YouTube realmente creció solo, porque yo guardaba ahí los videos y la gente...
1: Y el canal se llama El Regreso a Casa.
2: El Regreso a Casa.
1: Para que lo busquen quien necesite. Y puedo dar el WhatsApp.
2: Claro que sí.
1: Es 644-14-30-776.
2: Así es.
1: Ahora se los pongo.
2: Ok. Y así empecé. Después ya crecí en WhatsApp, entonces ya empecé a ver el dolor de mis hijos, que mi hijo pequeño a mí me ayudó muchísimo en lo espiritual, porque él siempre me decía cuando me veía llorando, mamá, no llores, Rodrigo te está viendo, pero ya no existe el tiempo, me empezaba a decir, ¿no? Y mira, ahí están arriba y que no sé qué, y yo tenía 8 años, entonces era como que decirle, ay, empezaba a llorar junto con él, ¿no? Uh-huh. Y él me empezó a ayudar en ese aspecto de lo espiritual. De hecho, el primer día, que no les conté, pero el primer día, el Rogelio se sienta en la cama y me dice, mamá, no te enojes, Dios es luz. Fue su frase. Y yo, pues, en ese momento no sabía lo que me decía, pero después empecé a leer que Dios era luz, ¿no? Y bueno, crece mi grupo, empiezo a ver el dolor de los hermanos, y ahí es donde hago un grupo para hermanos. De pérdida de hermanos también, el duelo, que es por suicidio, que yo creo que no hay mucha ayuda, y todos los padres nos sentimos con mucha culpa, sentimos que nos señalan. Entonces, como que al hacer ese grupo, te das cuenta que hay muchísima gente con ese problema de duelo. El duelo de papás, que para mí también, cuando perdes un hijo, no importa de la manera, o sea, el dolor de perder un hijo es igual. El suicidio es como una enfermedad más, una manera más de morir, ¿no? Y también tengo el duelo de pareja, que después también hubo esa necesidad, porque también hay muchas parejas que se suicidan.
1: Claro. El Regreso a Casa en Instagram, igualmente en Facebook y en YouTube.
2: Ajá. Y en WhatsApp.
1: Ya les dije el WhatsApp. Maite, la fundación se llama Que se escuche fuerte mi grito.
3: Sí.
1: ¿Por qué era para ti importante hacerlo?
3: Bueno, yo te voy a decir una cosa. Después de la muerte de mi hijo, yo sentí paz en mi corazón en la misa. El momento que me paré, ya sabes, desgraciadamente, ¿verdad? La gente llega a un lugar donde muere un hijo y están, ¿cómo está la mamá? Y todo el mundo, ¿por qué te paraste? Yo no me hubiera podido parar. Y, bueno, yo sentí que tenía que hacerlo por mi hijo. Y en ese momento que estaba ahí arriba, me di cuenta, porque yo le había pedido a Dios, encárgate tú con la, y dije, bueno, ahorita ya te estás encargando tú. Entonces, lo mismo que dijo Ana Elsa, cuando yo estaba acostada en ese momento, a mí me llegó a levantar una amiga y me bajó para ir a buscar a mi hijo, ¿verdad? Entonces, yo respeto a las mamás que se quedan acostadas, porque también es válido. Pero yo en ese momento también dije, si yo me acuesto ahorita en la cama, no me voy a levantar nunca, ¿no? Entonces, yo romantizaba la idea del suicidio, porque yo decía, era el día que le tocaba a mi hijo. Y mi hijo tenía que morir ese día, ahora está con Dios. Y después de un tiempo, en febrero, me cae el 20 así, a mí así de repente. De hecho, mi hijo murió por suicidio, mi hijo no quiere morir. O sea, la certeza que mi hijo no quiere morir. Después leí cuadernos o cosas, mi hijo no quiere morir. Entonces, el suicidio de mi hijo se pudo haber prevenido, es la idea que me vino en la cabeza. Ahora, cuando yo digo el suicidio se pudo haber prevenido, yo no quiero lastimar a mamás que han perdido un hijo por suicidio. Es muy diferente prevención e intervención, ¿verdad? Lo que yo pude haber hecho ese día con su papá y su hermano es una intervención, pero ya veníamos tarde. Y no quiere decir que Rubén no haya estado en terapia. Rubén estaba cansado.

0: tratar de hacerla útil. Entonces, todas esas cosas que yo no vi, para que otros papás las vean. Entonces, ¿de qué manera lo puedo hacer? Y es como tener un sentido de vida. Y la verdad, Marta, yo siento que Rubén está presente, porque si no, no se darían las cosas como se dan. Mi hijo y yo decidimos primero crear la cuenta de Instagram. Él hizo el logotipo, que es un hombre con unas alas, porque sentimos como que mi hijito voló. Ese día lo invitaron en el TEC a dar una plática y llega, mamá, todos me preguntaban. O sea, él pensaba que por ser el TEC nadie iba a hablar. No, todo el mundo traía cosas del tema. Entonces, ese día decidimos crear la cuenta que se llama Que se escuche fuerte mi grito, y el lema, Hablemos de suicidio sin estigmas. Y a partir de ahí empezamos con esta labor de hablar sin estigmas, y luego ya creamos formalmente la fundación junto con Adriana Garza y Gabo González. Él era muy amigo de Rubén, Adriana muy amiga mía. Y empezó a crecer esto. O sea, nos quedamos impactados de la cantidad de gente que necesitaba esto. Entonces nosotros abrimos unas sesiones de Zoom para que ellos puedan hablar sin estigma. No las grabamos. ¿Sabes qué te impresiona? Que entren, se atrevan, ¿verdad? Abrir su cámara, porque no es obligatorio. Y que te dicen, fíjate que yo ya tengo pensada mi fecha, esto, lo otro. Y que nadie de los que está en la sala se asusta. O sea, porque están esperando que, ¿cómo? O sea, es un lugar que puedes hablar, que no te vamos a juzgar, que no eres un bicho raro por estar pensando así. Que muchas veces puede ser que tengas una historia muy dura de vida y que no te hayas atrevido a hablar. ¿Y sabes qué? Los jóvenes piensan mucho en los papás. Es que yo no le platico a mi mamá de mi abuso porque la voy a lastimar. Es que yo no le platico a mi mamá que me quiero morir porque la voy a lastimar. Nuestros hijos tratan de protegernos mucho. O se acercan a hablar con nosotros y nosotros... como papá, no es que no los queramos, pero, ay, hijito, pero vas a estar bien o échale ganas.
1: No sabes cómo manejarlo.
0: No sabes. A mí cuando Rubén me dijo, yo me fui para abajo. Pero no es que los papás no quieran. Para nosotros se nos dificulta mucho ver las señales. Tenemos nuestra propia historia de vida. Podemos traer un problema de divorcio, un problema emocional. Nosotros pensar que en tu casa va a llegar la muerte o va a tocar a alguno de tus hijos es algo devastador. No lo queremos ni imaginar.
1: Ahorita vamos a hablar más a profundidad de eso, pero igualmente les quiero compartir la fundación de Maite, es Que se escuche fuerte mi grito. Igualmente están en Facebook, igualmente están en web, están en TikTok y hay un WhatsApp que quiero que apunten. Este teléfono es 8122-03-7426, igualmente se los voy a poner en Twitter. Quiero terminar con Pilar y ahorita vamos a hablar de todo lo que estabas diciendo ahorita, Maite. Pilar, entonces tú decidiste entrar a TikTok.
2: Así es.
1: ¿Dónde están los jóvenes?
2: Exactamente. Sí, lo que pasa que cuando yo paso lo de Beli, yo sentía que me estaba volviendo loca. O sea, yo dije, es que me estoy enloqueciendo. O era tanto el dolor que no sabes qué hacer con él. Entonces entras en crisis y Yo, estando ahí en su caja, en su velorio, se lo prometí. Y le dije, te prometo que voy a tratar de ayudar a las personas, a los chavos, para que no pasen lo que tú pasaste, no sufran lo que tú sufriste. Entonces, yo dije, ¿qué puedo hacer para ayudar? Pues que la gente lo sepa, que deje de ser un tema tabú, que la gente sepa. Y que me vean, para que se vean reflejados tanto los chavos como los padres, como todo. Y eso es lo que yo decidí hacer, contar mi historia para que ellos estuvieran, para hacer conciencia de que este es algo que está pasando y que es muy común, pero que no se habla, ¿no? Claro. Entonces yo dije, tengo que ayudar, se lo prometí a ella, porque yo no quiero que nadie más viva lo que yo estoy viviendo. Eso fue lo que a mí me motivó a hacer videos.
1: Pili Nava 1, y Pili es con Y, Pili Nava 1 en TikTok, igual nava.malak con K al final, en Instagram. Regresando del corte, sí quiero que hablemos de qué no vemos los papás que debemos de ver. Vamos a hablar de la culpa al regresar. Uf. No se vaya.
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17: De la pérdida de sus hijos por suicidio está Maite Herrera, que aparte encabeza la fundación Que se escuche fuerte mi grito. Pilar Navarro, que es tiktokera y que habla de la pérdida por suicidio de su hija, para que la escuchen los jóvenes y otros papás también. Y Ana Elsa Parada, que tiene una fundación que se llama El Regreso a Casa, también muy activa en redes sociales. Ya les pusimos todos los contactos en Twitter, por si alguien quiere unirse a lo que están haciendo ellas hoy en día. Pero a ver, Maite, tú empezaste hablando de dos cosas muy puntuales. Yo creo que lo primero que nos preguntamos los papás es: ¿cuáles eran las señales que deberías de haber visto y no vieron? Número uno, Pero te voy a hacer una pregunta todavía más difícil después, claro. A las tres. Okay. ¿Cuáles son las señales? Y aquí es Montessori, cuando quieran participar cualquiera de las tres. Venga.
0: Bueno, las señales obvias, ¿verdad? Porque a veces hay señales que no nos damos cuenta. Tu hijo empieza a tener cambios en el hábitos de dormir. De repente duerme mucho o no duerme, te das cuenta que está durmiendo todo el día. Esa ansiedad terrible que les da en la noche que no les permite dormir. Tienen sus hobbies muy marcados entre los 12 y los 18 años, que le gusta el fútbol, que le gusta la música, y de repente ya no quiere salir. O tú como papá, ay, mi hijo va al antro, le encanta ir al antro. Ay, estoy feliz porque ya no va al antro. No, aguas. Porque ya no quiere salir con los amigos al antro. Uh-huh. Está encerrado todo el tiempo. Son cosas de la edad. Ya no nos podemos dar el lujo de decir son cosas de la edad. Por algo, tu hijo tiene que tener amigos de su edad. No bastamos los papás. Cuando tú ves que tu hijo no tiene amigos, el dolor social es tan fuerte como el dolor físico. El dolor social mezclado a veces con temas de culpa o con temas de trauma es muy peligroso. Entonces, lo que más le dolía a Rubén era ese tema. Uh-huh. Y la ansiedad social. Uh-huh. No sé si...
17: A ver, Ana, ¿qué deberías haber visto que no viste?
18: Por ejemplo, que él vendió sus cosas, algo muy preciado, su computadora, la vendió 2 días antes, 3 días antes. Yo no sabía, su mejor amigo me dijo, ¿no? Él sí se había dado cuenta. Otra cosa, que él siempre andaba súper impecable y últimamente lo había visto como que no se cortaba el pelo, así medio desaniñado.
17: ¿Deprimido?
18: ¿No? Ajá, sí, claro, se les nota. Otra cosa... Pues eso, que te digan que se quieren morir, que se sienten tristes.
17: Ese es un gran mito, ¿eh? Porque mucha gente cree que si lo dices es porque no lo vas a hacer. No, sí. No, si lo dices, esa es alerta suficiente, claro, para hacer algo.
18: Claro.
17: ¿No?
18: Sí.
17: Porque aparte, a las tres, sí, sus hijos les dijeron, es que ya no quiero estar aquí.
18: Claro. Uh-huh. Sí, no, sí, claro, sí.
17: Me quiero morir.
19: Exacto. En mi caso me dijo Beli que en repetidas ocasiones que ya no quería estar en este mundo y que algo bien importante, no se siente en parte de nada.
17: Sí.
19: Que absolutamente no nada, no que encaja. No pertenece, no encajan a la sociedad, al mundo, incluso a la familia.
17: Claro. Pero a ver, yo les voy a hacer otra pregunta. Nosotros en este programa, todas han escuchado este programa, me imagino, claro, hablamos muchísimo de salud mental. Es una de mis grandes obsesiones. Y yo, gracias a Dios, vengo de una familia donde el tema de la salud mental se nos inculcó desde que eran muy chiquitos. Yo creo que empecé a ir a terapia a los 13 años y tengo 56. Y imagínense cuántos años han pasado. ¿Tu hijo, Maite, sí estaba en terapia?
0: Mi hijo estuvo muchas veces en terapia.
17: ¿Ana, tu hijo estuvo en terapia?
18: Rodrigo estuvo como 3 años antes en terapia.
19: Beli también tomó terapia de niña. Sí.
17: Entonces, ¿por qué uno pensaría, no, ya está en terapia, ¿no? Como un descanso, como, ok, ya está encaminado. Y pensamos que si nuestros hijos ya van a terapia, ya brincaron el primer gran obstáculo y que de ahí sí o sí van a salir adelante. ¿Dónde estuvo la falla?
0: Te voy a decir un error que cometemos los papás. Ajá. Tú estás cansada, estresada de tantas cosas y luego te dicen que tu hijo necesita terapia o ir al psiquiatra. Tú se lo entregas, sí, al psiquiatra, claro, y te relajas. Me van a ayudar, me lo van a componer. O en el caso de las adicciones, que ahora ya se ha cambiado, gracias a Dios. Pero tú mandas a tu hijo a la clínica, pero cuando regresa del psiquiatra o regresa de la clínica, regresa al mismo lugar. Y no significa necesariamente que te culpes como padre, pero somos un sistema.
17: Claro.
0: Entonces, si tú no haces un cambio como madre o como padre o como hermano, como la dinámica familiar, de nada sirve que lo mandes, que lo saques de este ambiente,
17: sí,
0: y lo regreses
17: a rehab,
0: de nuevo,
17: ni a terapia,
0: y me lo van a arreglar.
17: Lado, claro.
0: Tenemos
17: claro,
0: que trabajar en
17: porque,
0: conjunto.
17: Claro, pero a ver, ustedes tres, díganme si no. Yo, cuando las escucho a las tres abrumadas, por una razón u otra. Tú seguramente traías, Ana, una culpa tremenda de, claro, es que si yo no me hubiera divorciado, ¿no? A lo mejor no se hubiera armado el merequeteque que se armó, y este niño no hubiera pasado la adolescencia que pasó, y tú seguramente lo tuyo, y tú porque eres madre soltera. Pero las tres estaban abrumadas. Entonces también es de humanos que los papás digamos, híjole, pido esquina. O sea, ya no puedo, ya no sé qué más hacer para ayudar. Sin darte cuenta que esto es lo canijo de ser mamá o de ser papá. Que el otro día hacíamos esta pregunta. A ver, todos ustedes que no tienen hijos, la pregunta es, ¿ustedes quieren tener hijos o ustedes quieren ser papás? ¿No?
0: Claro.
17: Porque son dos cosas diferentísimas. Porque les tenemos una noticia. Ser mamá o ser papá es agotador. Ustedes díganme que no.
19: Claro, sí.
17: Es devastador. Porque no solamente tienes que hacer lo que todos sabemos que tenemos que hacer los papás y las mamás. Es que también tienes que trabajar en ti.
0: Claro.
17: Porque ese vínculo entre tu hijo, entre tus hijos y tú, ahí está. Y eres parte activa y partícipe de ese sistema familiar. Que si tú no estás dispuesto a ir a terapia y a trabajar en ti, en tus traumas, en tus complejos, en tus neurosis, en tus miedos, en todo lo que tengas, no estás haciendo la chamba completa.
0: Exacto, claro, exacto. Y te voy a decir, yo estaba en terapia, sin embargo, y la parte de la culpa de esto del divorcio, y a mí me gustaría hablar con los papás, según estadísticas, no necesariamente porque estés divorciado tu hijo va a tomar esta decisión.
17: Claro, claro.
0: Pero puede ser devastador. El doctor Gabor Mate habla de las traumas con T mayúscula y con T minúscula, y el divorcio lo pone a veces en las de T mayúscula, porque puede ser devastador para un hijo. Ahora, eso no quiere decir que una pareja tenga que seguir junta cuando ya no pueden seguir juntas, pero sigue siendo papás. Y algo que a mí me gustaría, digo, yo respeto a las mujeres que la revolución de las mujeres y todo, no podemos sustituir el papel del padre. El padre da esa parte de soporte emocional, de y es importante que el papá también se muestre vulnerable, porque él le puede enseñar al hijo que el hombre puede ser vulnerable. En el caso de nuestros hijos, por ejemplo.
17: Claro.
0: Porque los hombres, ¿cómo le voy a decir a mi papá que quiero morirme porque terminé con mi novia si mi papá me cuenta que a los 11 años él andaba trabajando y estaba manteniendo a mi abuela?
17: Claro, claro.
0: Entonces.
17: Claro, claro. Pero vamos a abrir otro capítulo y vamos a ser justos. Habemos muchas mujeres, Pilar y yo, somos de ese equipo, en donde, pues sí, existió un procreador de nuestras hijas, por supuesto. En tu caso, fuiste mamá soltera.
0: Uh-huh.
17: Y eso tampoco es definitorio para que tu hijo o tu hija,
0: claro,
17: cometa suicidio.
0: Exacto.
17: Solo porque no existe una figura paterna.
0: Sí.
17: Y perdón, hay una frase que dice, es mejor venir de un hogar roto a vivir en uno. Porque también cuántas historias no conocemos de papás que no estaban divorciados, que sus hijos se suicidaron. Entonces, yo no acabo de entender si es qué tan responsable es el ambiente en el que crecen o si esto estaba escrito. Porque lo que les quiero decir después del corte es, y les voy a dejar esta pregunta, con el corazón en la mano. ¿Ustedes honestamente creen que pudieran haber hecho algo para cambiar este desenlace al regresar?
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5: A ver, esta sí estuvo buena. Olga Tokarczuk, premio Nobel nada menos, tuvo que salir a decir: oigan, yo sí escribí mi novela, no fue la inteligencia artificial. Y todo porque en un evento dijo que la usa para checar datos, como si estuviera buscando en Google. Pero internet la crucificó más rápido que a Britney Spears en los 2000. El mundo editorial anda como Forrest Gump, corriendo sin rumbo.
6: ¡Run, Forrest! ¡Run away! ¡Hurry!
5: Sin saber dónde acaba la herramienta y empieza el escritor fantasma. Y ella, en tono de burla, remató diciendo que también se inspira en sus sueños. Pero ojo, lo aclaró rapidito. Los sueños son suyos. No vayan a inventar que también son de la máquina. Sígueme en luisgg.com/mail.
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17: Esta es una plática sobre suicidio con tres mujeres, Maite, Pilar y Ana. Fíjese qué curioso lo que acabamos de encontrar antes del corte comercial. Les pregunto a las tres: ¿ustedes creen, honestamente, que pudieron haber hecho algo para prevenir que esto sucediera? Ana.
18: Yo creo que no, Marta. La verdad, porque en ese momento estás ignorante. Yo no sabía nada del tema. Y si me regreso, por eso la culpa a veces te llega tan fuerte. Pero si realmente te pones consciente de lo que estás sintiendo, no es culpa porque no lo hiciste con tu intención. Tú hiciste lo mejor que podías en ese momento. Pero sí pienso que para las personas que nos están viendo, si se meten a pláticas, aunque no tengan ningún problema con sus hijos de prevención, pueden llegar a prevenir porque van a haber muchos focos rojos. Pero nosotros, yo por lo menos, nunca había visto nada de prevención.
17: Maite.
0: Ok, ya ves que yo en el podcast se llamaba El suicidio de mi hijo se pudo haber prevenido. Ahora te voy a decir, con el conocimiento de ahora lo veo, pero yo no pude haber hecho nada porque no hice nada diferente. Sin embargo,
17: Es que hicieron. Sí. O sea, estaba en terapia. Lo okay. Metiste a rehab. Okay. ¿Qué más pudiste haber hecho?
0: Claro, yo lo veo hacia atrás. Sí. Yo pensaba, mi hijo está bien solo. Porque ya es grande y quiere estar con su novia. Y la última semana, antes de morir, que pasó por mí al trabajo, me dijo: mamá, este es mi momento favorito del día. Cosas que nunca te imaginas. Uno se imagina que vas a ser intrusiva. Ok, no lo pude haber hecho de otra manera porque no lo hice de otra manera. Sin embargo, igual que dicen a Elsa, yo sí creo que si los papás empiezan a tiempo y empiezan a hablar temas con sus hijos, ya documentarse, porque, por ejemplo, adicciones que está relacionada con suicidio, que sean los papás los que pueden hablar con sus hijos en esta parte sin estigma, si no nuestros hijos se van a otros lados a hablar. Hablar del tema del suicidio. Por ejemplo, aprovechando este programa, pueden platicar. ¿Alguna vez ha pasado por tu cabeza esa idea? Que sea un tema que no tengas miedo, porque se cree que si uno habla del suicidio está instigando a alguien a que lo haga. No es cierto. Entonces, a la gente que tiene hijos pequeños, a la gente que a lo mejor tiene hijos ahorita que ya les dijeron esto, pues a lo mejor poner mucha atención en estas señales y no relajarnos creyendo que nada más porque está con el psiquiatra ya está. Tenemos que trabajar todos y que hacer una red de apoyo y documentarnos.
17: Claro. O pensar que creo que todos los que tenemos hijos que ya pasaron por la adolescencia, que es una etapa. Por eso hablamos tanto de depresión y hablamos tanto de ansiedad en el programa, y hemos hablado de esquizofrenia y hemos hablado de bipolaridad y hemos hablado de trastornos de personalidad, todos de arriba para abajo, porque otra vez lo que han dicho las tres es que no sabían, y el mejor regalo que les podemos dar, que nos podemos dar unos a otros, es saber. Hoy, por haber escuchado a Ana y a Maite y a Pilar, ya saben ustedes más. Y lo que escuchan todos los días en este programa los hace saber. Y cuando uno sabe, puede tomar mejores decisiones. Pilar.
19: Yo creo, Marta, que la salud mental debería de ser una materia en las escuelas.
17: Give me a five. Estoy totalmente de acuerdo.
19: Una materia,
17: contigo.
19: Porque nadie nos enseña a lidiar con tantas emociones. Claro. ¿Qué hago cuando me sienta triste? ¿Qué hago cuando me sienta furiosa? ¿Qué hago cuando me sienta deprimida? ¿Cuando me sienta aislada? Todo eso
17: no,
19: nadie nos lo
17: gestionar
19: enseña.
17: Las emociones.
19: Entonces, yo en lo particular tampoco pude haber hecho nada por Beli, porque pues ni por aquí te pasa, ¿no?
17: Claro.
19: Sin embargo, si tuviéramos esa educación, bueno, otra cosa sería. Ya lo vemos después. Obviamente, híjole, ¿por qué? ¿Qué me faltó? ¿Qué hice? ¿Qué no hice? ¿Qué di? ¿Qué no di? Te viene después, claro, ¿no? Pero en el momento nadie te enseña, y entonces vives escondiendo todas las emociones. Los chavos no quieren hablar de lo que les pasa.
17: Pero les voy a decir qué es lo más perverso de esto. Que los hijos son personas independientes a uno, ¿ok? Los papás, antes de ser papás, somos gente también, con nuestros traumas y con todo lo que venimos cargando. Y si uno no hace la mejor chamba que puede hacer con uno mismo, es como un tuerto enseñándole a un ciego. ¿Ya me entendiste? ¿Cómo le vas a enseñar a tus hijos a gestionar sus emociones si a nosotros nadie nos enseñó a gestionar las nuestras? ¿Cómo vas a poder manejar que tu hijo llegue y te diga, mamá, estoy triste, mamá, no quepo en este mundo, mamá, estoy deprimido? Y yo sí entiendo, porque yo también lo he vivido, el sofoque emocional que te da que tu hijo no esté bien, porque parte del sofoque es que no sabes cómo resolverlo, que no sabes cómo ayudarlo, porque es otra persona, ¿no? Y no sabes porque también no tienes todas las herramientas, porque ninguna de las cuatro somos terapeutas, ni el 99.9% de los papás allá afuera son Mario Guerra o Tere Díaz, ¿no? Que también tienen sus asegúnes con sus hijos. Entonces, es bien dura la maternidad y es bien dura la paternidad.
18: Muy dura.
17: Muy dura.
18: Sí, y ¿sabes qué, Marta? También, por ejemplo, otro riesgo está en la posvención, que eso es algo bien olvidado, el duelo. Cuando tú pierdes a alguien por suicidio, los padres y los hermanos quedan muchos en riesgo en suicidio. También los amigos. Es como si se abriera una puerta,
17: claro,
18: de una opción más que hay, claro, en la vida. Cuando sufras, mira, me puedo morir,
17: claro,
18: ¿no? Entonces, también es algo, es un grupo de personas muy descuidado, porque nadie los pela. Ya se murió, está haciendo el duelo, adiós, bye.
17: Claro. Ahora, toquemos otro punto. Háblenme del nivel de intimidad emocional que tenían con sus hijos o que hoy piensan que deberían de haber tenido con sus hijos y que todos los que los estamos escuchando deberíamos de tener con los hijos, porque de repente con los hijos se vuelven como unas relaciones de transacción, de fuiste al colegio, te lavaste los dientes, se llaman las calificaciones, qué pasó con la chamba, qué onda con el novio, siéntate ya, nos vamos a ir acá, ahora vamos para allá, pero ese vínculo emocional y ese espacio sagrado de entender el mundo emocional de tu hijo es algo que muchos no vemos.
0: Yo te puedo decir que Rubén y yo, sobre todo después cuando era niño, éramos muy pegados y después hablaban mucho de todos estos temas. Él era muy abrazón y se acostaba en la cama con el perro y así. Pero yo te puedo decir que hubo un periodo en mi vida, cuando él tenía 12, de 12 a 15, que yo estaba atravesando el suicidio, yo dejé de observar. Los dejas de ver. Yo me acuerdo que mi hijo David me agarraba y me decía, mami, estás ¿me oíste lo que te dije? Entonces, a veces andamos conectados. Sí. Y estás trabajando, por ejemplo, mamá, yo me divorcio, tengo que trabajar. Estoy trabajando y creo que estoy haciendo lo mejor por estar trabajando y llego a mi casa 6:30, 7:00 p.m. Y yo sé que eso les duele a mis hijos. Si yo hubiera tenido la opción, pues mejor no trabajo y me quedo con ellos. Ahorita lo digo, porque es súper buena esa conexión. Ahora, los papás que no puedan tener todo el tiempo, hay que tener tiempo de calidad. Ese momento, por ejemplo, que llevas a tus hijos al colegio, es súper bueno. Y la oportunidad cuando tu hijo se acerca a platicarte algo. Por ejemplo, te voy a dar un ejemplo. Mamá, fíjate que Jorge está consumiendo cristal. ¿Qué hacemos las mamás si te viene a decir un hijo eso? Te dije, yo siempre vi que este chico era así y así. Ya cerraste una puerta, porque ya tu hijo ya no te va a venir a confiar. Y entonces hay que aprender esa escucha activa, de que llegan, hay que dejar el celular, hay que apagar la tele y hay que verlos a los ojos. Nos hemos dejado de ver a los ojos, la sobremesa.
17: Claro, perdido. Claro.
18: Yo sí tenía un vínculo muy grande con Rodrigo de la abrazoterapia. Siempre nos dábamos abrazos. Y desde chiquito me acuerdo que se paraba arriba de la cama y me daba el abrazo, ¿no? Y yo creo que eso también se dejó de dar en la adolescencia. Pues cuando yo me divorcio, que me separo, que ya no lo veía en meses. Pero cada vez que lo veía era, acuérdate la abrazoterapia, ¿no? Lo agarraba y claro que a fuerzas era así como que... Pero la última vez que lo vi, me dio un abrazo hermoso. Entonces yo me acuerdo que le dije yo, Rodrigo, ¿no? Le dije, si tú no te vas a ir, le dije, el que se va es tu hermano. Porque se iba el otro día su hermano a estudiar. Entonces fue así como que me extrañó ese abrazo que me dio, que no estaba de niño, ¿no? Pero ese vínculo teníamos.
19: Yo igual, de niña tenía un vínculo, siempre tuve un vínculo muy fuerte con Beli. Beli, jamás te aburrías con ella. Ella era muy bromista y tenía un sentido del humor increíble. Entonces, era mi pollo, ¿no? Yo le decía, es mi pollito, porque era así toda güereja. Y véngase mi pollo, y abrazos, y besos, y mami, te amo. Y todo el tiempo fue así. Igual, ya cuando crecen, exacto, uno se ensimisma en el trabajo, en las obligaciones, en los quehaceres, en todo lo que tienes que hacer, y dejas de verlos. Dejas de tener ese vínculo, y que muchas veces yo escucho a los chavos, ¿no?, que dicen, es que nada más quiere llamar la atención. Claro, claro que quiere llamar la atención, ¿no? Y a veces nosotros no nos volteamos y no vemos esas cosas. Empiezas a perder esa parte, como dice Maite, la confianza de que te empiezan a platicar. ¿Por qué? Porque a veces minimizas, ¿no?, sus problemas, dices, ay, esto no es nada, se le va a pasar, o contestas cualquier cosa que se te venga en la cabeza porque ya tienes algo que hacer.
17: Claro, 100%. ¿Cuál es su más grande mensaje a todos los papás que están escuchando? Ana, ¿qué quieres que sepan?
18: Ay, bueno, pues yo les quisiera decir a todos los padres, sobre todo a los que están en duelo, como yo, que yo creo que el dolor que sintieron ese día nunca va a volver a ser igual. Puedes salir adelante, de que vas a superar el duelo. Yo, para mí esa frase es fatal, porque yo digo que el duelo no se supera, mucho menos el de un hijo. Un hijo siempre lo vas a llevar en tu corazón, pero debes de aprender como que a guardar ese dolor dentro de ti y empezar a volver a vivir. Siempre me dicen, es que siento un dolor horrible, y quieren como que una receta para curar ese dolor, y yo creo que no hay otra manera de sentirse cuando se pierde un hijo. Es tu hijo y es un dolor desgarrante, y para mí es el peor dolor del mundo. Y yo creo que pues el salir por ellos y que ellos como te decía, yo siento que Rodrigo me tiene aquí, yo no sé nada de eso, yo no soy especialista ni tanatólogo, entonces si alguien me tiene aquí haciendo todo lo que hago es Rodrigo, y yo creo que esa es la esperanza, que ellos nos siguen viendo y nos siguen apoyando, y por ellos estamos aquí, Marta. Hay gracias, que tener fe.
17: Maite.
0: Bueno, yo estoy muy agradecida por los 23 años que mi hijo caminó a mi lado. Y yo lo que les quiero decir a los papás es que aunque el dolor nunca desaparece, el amor va en aumento. Uno de repente sientes que el pecho se te... porque cada vez el amor va en aumento. Si uno está abierto a las señales en la demás gente, en el cariño de la gente, es impresionante. Como siento que Rubén está presente. Y a mí me gustaría agregar, porque se me hace muy importante, decirle algo a los jóvenes. O sea, si la idea de suicidio ha pasado por tu cabeza o ya has tenido un intento de suicidio, por favor, háblalo. Y que si es necesario gritarlo, grita. Que se escuche fuerte tu grito, mi grito y el de todos los que necesitan ser escuchados.
17: Pilar.
19: Pues yo quiero decirles que efectivamente nunca vuelves a ser la misma persona. Aprendes a vivir con todo este dolor que sientes, pero sí se puede seguir. Sí se puede salir adelante con todo y esto. Yo entiendo que estamos en un hoyo profundo y nuestra decisión es rascar hacia arriba para salir del hoyo o rascar hacia abajo para hundirte más. Entonces yo creo que todos deben de hacer conciencia y darse cuenta que este es un trabajo en equipo, tanto de los padres como de los hijos, y ambos tenemos que salir juntos. Entonces eso es para los padres y para los chicos. Pidan ayuda, hablen, no tengan miedo, tanto los padres como los jóvenes, no tengan miedo en preguntar. No tengan miedo en decir lo que sienten. Siempre, muchas veces me dicen, ¿no? Es que no me ponen atención, no me hacen caso. Siempre va a haber alguien que te ponga atención. A lo mejor no tu mamá, tu papá, pero un tío, un amigo. Siempre hay alguien que te puede escuchar. Ese es mi mensaje, y que se pongan alertas con todas las señales y focos rojos que aquí hablamos y que pueden tener, y que eso les puede ayudar a prevenir este tipo de catástrofes.
17: Claro. Y yo creo que para todos los que están aquí hoy y que escuchan regularmente este programa, seguramente están en un proceso de crecimiento, y entender y entenderse mejor es parte de lo que hacen todos los días en su vida. Y creo que todos deberíamos de sentirnos obligados a volvernos embajadores de hablar de salud mental sin tabús, sin miedo, con absoluta y total apertura. Porque nuestros hijos nos escuchan. Nuestros hijos saben dónde estamos parados. Nuestros hijos saben lo que pensamos. Y crear espacios con nuestros hijos para que sientan que existe ese lugar seguro, de confianza, en donde puedan abrirse y compartir su mundo más interior y profundo y secreto y sensible, con el lugar más seguro para ellos, que es nuestro corazón, el de sus padres, el de su familia, y que se sepan y se sientan siempre abrazados y aceptados por nosotros. Abran esos canales de comunicación. Yo creo que esa es la gran lección del día de hoy, y saberse que no están solos. Ni los que no se sienten bien, ni los papás que están muy preocupados por sus hijos. De entrada, como les dijimos hace unos momentos, Maite tiene esta fundación, Que Se Escuche Fuerte Mi Grito, que está en Instagram, que está en web, que está en TikTok, que está en Facebook. Hay un WhatsApp que es el 8122037426. Ofrece de manera gratuita sesiones por Zoom todos los martes, todos los jueves, todos los sábados, para hablar de depresión, de ansiedad, de suicidio. Entran personas de todas partes del mundo, y todos bienvenidos, ¿no? También está Ana, que tiene la fundación El Regreso a Casa, que ayuda no solamente a padres, sino también a hermanos que han perdido hermanos por suicidio. Uh-huh. Igualmente está en todas las redes sociales, como El Regreso a Casa, y el WhatsApp, que es muy activo, 6441-430776. y está nuestra estrella de TikTok. Está Pilar Navarro, es Pili Nava 1 en TikTok, igualmente nava.malak en Instagram, si también quieren conectar con ella. No tenemos cómo agradecerles todos a las tres. Gracias de verdad por estar aquí.
19: Gracias a ti, Marta, por la invitación. Un gusto.
17: Qué increíble que podamos hablar de esto y que hoy sepan más de lo que sabían antes de que empezáramos esta conversación.
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17: ¿Qué, Rebeca? ¿Cuál es tu problema?
18: Ah, que es una cosa
17: presión?
18: De... ¿Qué quiere? ¿Qué padece? Ay, es que no sé, creo que tengo sinusitis, ¿no? Es gripa. Oiga, tengo un gripo. No, no es gripa, es sinusitis. ¿Qué onda? ¿Qué sinusitis? No,
17: y aparte,
18: ¿qué gripa?
17: Yo siempre te digo a ti,
18: yo creo que tienes sinusitis. Siempre te digo.
17: Ah, sí, claro.
18: Ajá.
17: No, pero seguramente Carlos Ortiz, que es nuestro otorrino laringólogo. ¿Dónde está la canción del otorrino?
18: ¿Dónde está?
3: La de Laura León.
17: Voy a presentar al doctor si no me la pones.
18: ¿Dónde está la de Laurita?
17: Sí, no,
18: pónganmela.
17: Es esa.
18: El otorrino laringólogo.
17: No, pero también había como un grupo de como de bamba.
18: No, está mejor esta. Pon la de Laurita,
17: está,
18: súbele.
17: Ahí está. O sea, el doctor merece que se lo presente como Dios manda.
18: Sí.
17: O sea, no estudió dos horas para
18: escucha,
17: hacer otorrino.
18: Escucha, doctor Carlos.
17: Exacto. Fabuloso.
18: Venga,
17: súbele.
18: Arriba.
17: ¿Cómo dice? ¿Sí van a cantar en esta canción?
18: Sí, me permite. Siempre hay una intro que te invita a dejar la copa.
17: La nariz, y la garganta, la rinitis o la sinusitis. El dueño es... ¡El otorrino laringo!
18: Que venga Laurita ya, ¿no? También.
17: Amo cómo canta Laura.
3: Tomaron una decisión.
17: Oye.
3: Llamaron a Pepe Rayo.
17: ¿Cómo estás, Carlos?
3: Muy bien, muchísimas
17: Obviamente
3: gracias.
17: Obviamente conoces tu canción.
3: Por supuesto que sí.
17: Bueno, Carlos Ortiz es otorrino laringólogo y cirujano de cabeza y cuello. Y en patología de nariz, tanto funcional, estética como reconstructiva. Obviamente todos los doctores que están con nosotros son miembros de las sociedades mexicanas que competen, en este caso la Sociedad Mexicana de Otorrinolaringología y Cirugía de Cabeza y Cuello. Eso siempre me ha traumado. O sea, el otorrino te ve la garganta.
3: Correcto.
17: La nariz.
3: Sí.
17: ¿Te puede operar la nariz?
3: Sí. Totalmente, sí. De hecho, hay muchos pacientes que incluso no saben que el otorrino opera.
17: ¿Y entonces cuál cuello y cuál cabeza? ¿De qué hablas?
3: La especialidad completa es otorrinolaringología y cirugía de cabeza y cuello. O sea, digamos, toda la patología de por ejemplo, tumoraciones de laringe, tumoraciones de glándulas salivales, todo eso lo vemos, toda la cirugía de la, digamos,
17: amígdala.
3: Del cuello. Por supuesto, de las más comunes.
17: Claro. ¿Y cabeza?
3: Cabeza, digamos, y eso ya pasa al neurocirujano, ¿no? Ya esa parte ya es de
17: pero
3: de
17: cuando
3: otra,
17: dice
3: de otra
17: cabeza
3: zona.
17: Y cuello.
3: De cabeza y cuello, digamos, es en general, por decirlo de algún modo, toda la patología que tiene que ver principalmente a lo mejor como cara y cuello, podría ser a lo mejor
17: oído,
3: más específico. Oído, laringe, vértigo, cirugía plástica reconstructiva de la cara.
18: Dios mío, ¿cuánto estudio?
3: Otoneurología, sí, son muchas, es muy amplia la rama de la otorrinolaringología.
18: Híjole, Carlos empezó a estudiar a los 6 años la especialidad.
17: Sí, oye, pero aparte te voy a decir una cosa. Mi otorrino de toda la vida, que ya se retiró, que seguramente lo conoces porque es muy conocido y es muy respetado, y en una de esas fue tu maestro, fue el doctor Juan Felipe Sánchez Marley.
3: Sí, por supuesto que lo ubico perfectamente, gran maestro de todos. Digo, de maestro a lo mejor de mis maestros, lo ubico perfectamente.
17: Sí, sí, sí. Bueno, entonces, y un día me dijo, tienes un de baile, tienes un poli, sí, ¿qué tal, sí, cómo sí. habla? Tienes un pólipo en la nariz, porque no decía la RB, en la nariz, pero eso no te lo voy a operar. Que no
18: gracias.
17: Que nadie nunca te lo opere. ¿No hablaba así?
3: Sí, sí, sí, sí.
18: Muy bien.
3: Sí, de hecho, él trabajó en el hospital en el que yo soy del Hospital Español y él estuvo ahí mucho tiempo.
17: Y él es médico militar,
3: sí, sí.
17: ¿no? Qué amo. Ok, a ver, entonces venga, ¿cómo sabes si lo que tienes es un gripón del infierno? Porque la gripa y el COVID ya lo hablamos ayer
18: Exacto.
17: con Paco Moreno. Hoy vamos... ¿Tienes un gripón del infierno o lo que usted tiene, señorita, es sinusitis?
3: Me encanta el término, por ejemplo, el término que dijiste...
17: ¿Señorita? ¿Te gusta el término, señorita?
3: También. El término de gripón
17: sí.
3: y el término de gripe mal cuidada, se los digo a mis alumnos y a mis pacientes, me parece que debería de ser casi hasta venir en los libros. Entonces, o sea, yo creo que... Gripón también, sé que lo tocaron ya con Paco, pero por ejemplo, yo creo que gripón, ese gripón podría caber dentro de una influenza, por ejemplo, o a lo mejor COVID, ¿no? A mí el que me gusta para, digamos, definir la sinusitis es la gripe mal cuidada, porque de hecho la sinusitis no es como que tú tienes sinusitis y me contagias de sinusitis, ¿no?
17: Sí.
3: Es una complicación de un catarro común.
17: Ok, examen
18: Venga.
17: Médico, para ver si ya por fin alguien nos gradúa de algo. ¿Puedo hacer un casting?
3: Por supuesto.
17: Para ver si yo puedo ser como tu asistente.
3: Perfecto.
17: La música cardíaca, por favor. La sinusitis es una gripe mal cuidada.
3: Correcto.
17: y la sinusitis se desarrolla por la producción de exceso de moco que se aloja en los senos paranasales, se estanca, se infecta. Y eso es sinusitis. ¿Con cornetes inflamados? Es,
3: digamos que fue como 9.9. Solo te faltó.
17: Ok, ¿qué me faltó? ¿Qué me faltó?
3: Una cosa. Digamos que la sinusitis, esta inflamación que existe, digamos, por el catarro, que yo le digo gripe mal cuidada, porque normalmente tú tienes catarro, tienes una boda. ¿Qué es lo que haces? Hasta llegan con el doctor, a veces ni van, es. Córtame la gripe. La palabra es córtamela, sí, porque mañana me voy a ver, mañana tengo la boda de. ¿No? Entonces, ¿qué es lo que hace el paciente? Se toman antigripales. ¿Qué son los antigripales? Si bien trae acetaminofén, paracetamol, ibuprofeno, y trae antihistamínicos. Los antihistamínicos como tal son brutales para la rinitis alérgica. O sea, la piedra angular de la rinitis alérgica, que es otra historia, esos se los toman para quitarse y les para el moco. Como bien lo decía la palabra antihistamínicos, para la secreción del moco. Entonces, lo que sucede con esto es que sí. Ya de lo que ya lo dijiste tú, se estanca el moco. Entonces, se va coleccionando dentro de estas cavidades que tenemos dentro de la cara, que sean los maxilares, el etmoides, el frontal, son estas cavidades huecas que están revestidas, o sea, como los tapices viejos de las casas, de mucosa. Y se llaman mucosa porque producen moco. Entonces, si todo el tiempo que el moco que nos sonamos está saliendo de estas cavidades, ¿qué es lo que sucede con la inflamación, que sería el punto uno que faltó del examen, es que se tape el drenaje del seno.
17: Se emposa. Entonces,
3: exacto. Y empieza, esa se encharca, claro, tal cual. Entonces empieza a subir y se llena. Y no tiene para dónde salir porque estás dentro de un hueso.
17: Por eso sientes presión en la cara.
3: Presión en la cara es de los principales síntomas.
17: Ok, espérate, rewind. Necesito siempre que me hagan un efecto de rewind, cañón.
2: Ok.
17: Porque quiero volver a empezar.
2: Perfecto. Okay. Rebobinar.
17: Es que me hay cosas que me enchilan, porque nosotras somos doctoras ya, más que nadie nos ha dado el título.
3: El degree.
17: Que me digan, no, traigo un gripón, pero ya me metí el antibiótico.
3: Hijo, es que
17: no. Es que no, hombre.
2: No hagan eso.
3: Es correcto, eso.
17: El otro día un familiar me dijo eso, lo quería yo degollar. ¿Sí? Entonces, quiero que les expliques.
3: Ok.
17: ¿Qué es la gripa? Fisiológicamente, ¿qué está pasando? ¿Y de dónde sale tanto maldito moco?
3: Como tal, un catarro común, médicamente le denominamos rinitis viral o rinofaringitis viral. O sea, el catarro común puede ser nariz y garganta, ¿no? Al fin y al cabo es un catarro común.
17: Te entró un virus,
3: obviamente por la vía aérea, todo lo que aprendimos en COVID, todas estas cosas de las microgotas que entran, que es lo más común, también por contacto, ¿no? De las manos hacia ojos y boca, ¿no? Pero bueno, ya te entró el virus. Entonces, te da una inflamación de las mucosas muy localizada. O sea, un catarro común.
17: ¿Qué se te inflama?
3: Se te inflaman los cornetes. Principalmente la definición de rinitis es itis, obviamente el sufijo itis es inflamación, rino o nariz es inflamación de la nariz en general. Ya cuando va más allá ya se le llama rinosinusitis. O sea, no solo se inflamó la nariz, sino ya también los sinusitis.
17: Pero entonces, los senos, se inflaman los cornetes.
3: Correcto.
17: ¿Y luego?
3: Si inflaman los cornetes, es algo que se puede autolimitar aproximadamente en 3-4 días, el paciente empieza a sentirse mejor. Mal hecho, yo trato de que nunca se automediquen los pacientes, pero un catarro común, yo les digo, con o sin otorrino, se debe de quitar solo.
17: Okay. ¿Cómo? Ajá. Pero entonces, espérame.
3: Sí, sí.
17: ¿Qué tiene que ver que se te inflamen los cornetes por el virus que te dio?
3: Correcto.
17: Y empezar a hacer moco sin parar. Y que te escurra la nariz.
3: Cuando se inflama la mucosa, ya los cornetes tienen mucosa, los senos paranasales también tienen mucosa, todo el epitelio, tanto de la vía aérea superior, que es la que ve el otorrino, o la vía inferior, que ve el neumólogo, secreta moco. Cuando está inflamado, secreta más. Por eso producimos tanta cantidad de moco, porque está inflamada la mucosa.
17: Ok. La pregunta de los 64 millones de euros para el doctor Carlos Ortiz.
3: Venga.
17: Vamos a ver si estudió otorrinolaringología. ¿Por qué el moco es transparente,
3: el color,
17: o amarillo o verde? Verde. ¿Qué pasó ahí?
3: O café, o a veces hasta con sangre.
17: ¿Qué pasó ahí?
3: Lo normal es, por decir algo, el moco como tal debe ser transparente. El moco es transparente en cualquier mucosa. El moco que se produce, porque no solo tenemos mucosa en la nariz, es transparente. Hay veces que se puede estancar un poco y a lo mejor en las mañanas puede salir un poco blanco. Está hablando ahorita del catarro común y corriente,
17: sí,
3: ¿no? Se puede salir un poco blanco. Hay veces que muchas mamás, ¿no? Tiene moco verde mi hijo. Dices, dale antibiótico. O sea, vine a pagar la consulta. ¿Cómo no le vas a dar un antibiótico? Sí. Y me voy a ir aquí con paracetamol, Carlos.
17: Pero
3: ¿no?
17: Tú espérate, Carlos. Uno piensa que si el moco es verde, es igual, eso ya está infectado.
3: Es igual a infección y principalmente o piensa amarillo. Que es igual a bacteria, ¿no?
17: Exacto, o amarillo.
3: Entonces, el moco se puede oxidar en contacto con el oxígeno.
17: Oh, my God.
3: Y entonces, el moco puede cambiar de color. No necesariamente porque el moco esté verde, quiere decir que ya el paciente tiene una infección bacteriana y que te tengo que dar antibióticos. O sea, entonces, lo que hay que ver es todo el contexto de los síntomas que tiene el paciente, el tiempo de evolución, que se ha automedicado, ¿no? Porque nadie llega ya al consultorio sin haber tomado absolutamente nada. Entonces, creo que es muy importante lo del color del moco, porque hay veces que sí, realmente tú ves con la endoscopía, metes la cámara en el consultorio y sí está saliendo pus. O sea, sí se ve purulento realmente el moco, ¿no? Entonces, normalmente el catarro común no va más allá de que a lo mejor se oxida un poco y se ve un poco verde. Pero de ahí en fuera, sin ningún problema, no debe de cambiar de color.
17: Entonces a ti, tú, otorrino,
3: sí,
17: te da igual si el moco es transparente, blanco, amarillo o verde.
3: Sí, eso es importante.
17: Eso no es una indicación.
3: No es la indicación principal, por supuesto.
17: Porque es lo que decimos todos, ¿estás de acuerdo?
3: Sí.
17: Y ya tengo moco verde. Ya,
2: tú eres un poco así.
17: No, hija.
2: Ya me está saliendo verde.
3: Exacto.
2: Me van a recetar antibiótico. No, espera.
17: Ok.
3: Sí, okay. No necesariamente.
17: Ya está, ahí vamos.
3: Ahí vamos, con el moco sí.
17: Ahí ya estamos con el moco. Ahora, espérate un segundo, me falta otra pregunta.
3: Ok.
17: Con la gripa viene la tos.
3: Ok.
17: ¿De dónde Temazo. Viene la tos?
3: Temazo. Normalmente, las tengo pacientes que hasta llegan y tengo un mes con tos. ¿Qué hago? Me enfermé hace 3 semanas y sigo con tos, ¿no? Entonces, con respecto a la tos, para mí me gusta manejarlo, si es un síntoma, obviamente no es una enfermedad, no es un síntoma, pero me gusta manejarlo como si fuera es un reflejo del cuerpo. O sea, te está ayudando a hacer algo. Entonces, de inicio, la tos, lo que está ocasionando, te ayuda a sacar algo. Uh-huh. ¿Qué es lo que pasa con la tos? Puede estar dada por diferentes cosas. Normalmente, de las más comunes, hablando de la sinusitis, por ejemplo, es tú estás tragando moco, ¿no? El moco que va para atrás y empiezas a toser. La bronca de la tos es que tiene un ciclo es completamente difícil de parar. ¿A qué voy? Tú vas conmigo a mi consultorio, nunca te voy a dar un antitusígeno como tal. Y hay miles en el mercado. No hay un par de medicamentos que ayudan a que realmente la tos la puedas parar a nivel del sistema nervioso central o a nivel periférico. Así se para la tos.
17: No, perdón, paréntesis. Sí, sí. O sea, el otro día, un familiar mío, pues entonces me voy a tomar, no voy a decir la marca, pero estaba tomando, quería tomar codeína.
3: Ok.
17: ¿Ya sabes?
3: El
17: CD.
3: El CD. Correcto.
17: Le dije, ¿pero por qué te quieres parar la tos?
3: Ese es el que tengo a nivel central, correcto.
17: No, exacto.
3: Entonces, la tos como tal es, hasta cierto punto, este ciclo que yo me gusta explicárselo así a mis pacientes, a mis alumnos, es la tos tiene un ciclo. O sea, tú toses, las dos mucosas se tocan, ¿y qué le va a pasar cuando estás tosiendo? Se vuelve a inflamar. ¿Qué pasa? Se inflama, es mucosa, produce moco, echas moco y vuelves a toser, y otra vez. Entonces, lo más importante de la tos es ver por dónde le hay que parar el ciclo de la tos, porque si no se quedan a veces, o paciente con algo de alergia, se quedan tosiendo 3 semanas.
17: Claro, pero entonces, esto que hemos hablado mucho con los alergólogos que tenemos en el programa, es el goteo postnasal.
3: El goteo postnasal.
17: Que obviamente hay borbotones de moco, correcto, unos te salen por la nariz, adelante, pero los otros te escurren atrás, por la garganta.
3: Correcto.
17: Entonces, ¿qué creen que es el...?
2: ¡Cállate!
17: Sí. ¡Ese es moco!
2: ¡Claro!
17: ¡Es moco! Es moco. Entonces te escurre, te pica, se te inflama, entonces toses, No, y ahorita no vamos a empezar con la tos y el reflujo con el doctor, porque eso es otro
2: tema. Porque yo creo que el moco es también produce reflujo, me imagino.
3: Hablando
2: moco
3: de
2: está
3: tos
2: irritando.
3: Crónica, una de las causas más comunes es sinusitis crónica, reflujo gastroesofágico o alguna alergia.
2: Ahí está.
17: Ok. Así, gracias. Yo crónica. Tengo reflujo.
2: Yo también.
17: Tengo alergias.
2: Yo no.
17: Tengo rinitis.
2: Yo no.
17: Y tengo sinusitis.
2: Entonces, yo nada más reflujo.
17: Y asma. ¿Cómo no voy a toser? No.
2: Dios mío.
17: No. Ok, entonces, ya llegamos hasta ahí con el tema de la gripa. Ahorita vamos a pasar a la sinusitis. Pero, ¿por qué estás congestionado?
3: La palabra congestión es perfecta, es obstrucción nasal o nariz tapada, lo que sea. Esa nariz tapada como tal es los cornetes. Tenemos unas estructuras dentro de la nariz que son como unas salchichas. Tenemos 3 pares. Las más grandes van hasta abajo, se llaman cornetes inferiores. Estos, digamos, son como unas turbinas, tal cual, se los ves en la endoscopía, se ve como unas salchichas, así se les explico a mis pacientes. Esto, cuando nos da catarro, se pierde el ciclo nasal. ¿Qué es cuando se pierde el ciclo nasal? Normalmente los cornetes, los tres de este lado, se hacen más gorditos de un lado y flacos los del otro. Cada media hora o cada tres horas, dependiendo cada paciente, se hacen flacos los de un lado, grandes los del otro. No sé si han visto cuando se están enfermando o cuando están saliendo de la gripa que dices... Se me tapó un lado, después se me tapó el otro, que sí, se llama obstrucción. Claro. En ¿qué está pasando, no? O sea, se llama obstrucción en báscula. Es porque los cornetes

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2: Hola, soy Mari Carmen Lara y esto es Generación 2026.
3: La selección de Portugal es una clara candidata para ganar la Copa del Mundo en el 2026. Cristiano Ronaldo es el gran referente del conjunto lusitano. Sin embargo, una nueva generación de futbolistas jóvenes buscará ayudar al comandante a ganar, llevar a la selección portuguesa a ganar, por primera vez en la historia, una justa mundialista.
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0: Estamos de regreso en W Radio con el doctor Carlos Ortiz. No se confundan. Una cosa es la gripa o el gripón y otra cosa es la sinusitis. Ya nos ha dado la mejor explicación que he oído en mi vida de qué es un gripón. ¿Cómo sucede? ¿Por qué estás congestionado? ¿Por qué no puedes respirar? ¿Y por qué el gripón acaba en tos? Todo eso ya lo explico. Ahora, ¿en qué momento la gripe mal cuidada se vuelve en sinusitis?
1: Excelente pregunta. ¿Cómo? Normalmente el paciente cuando tiene catarro, lo platicamos hace rato, es... ¿Qué es lo que quiere? Pues cortárselo. Ya sea para ir a trabajar, para irse a la boda, para ir a donde sea. Eso es lo que quiere hacer. ¿Qué es lo principal? Se toman antigripales. Antigripales que trae acetaminofén, trae algún antihistamínico, que son los que hablábamos hace tiempo, o algo para la tos. Entonces el paciente se siente bien un par de días a lo mejor, pero lo que ocasiona esto es que se estanca el moco en los senos paranasales. Y si el paciente, échale, que fuma, tiene alguna alteración anatómica en la nariz, tiene alguna otra patología o diabetes mellitus o algo por el estilo que tiene un poco de deficiencia en las defensas, el paciente se le va a complicar con una sinusitis. Entonces, al tener ya esto, con el paciente digamos que lo provoca, o sea, con esta automedicación. Eso es de lo más común. O sea, como tal, la definición de sinusitis, a mí me gusta explicársela a los pacientes, es una gripe mal cuidada, tal cual, así, hecha y derecha, por esa es la razón por la que eso sucede.
0: Pero la sinusitis es una infección.
1: Es una infección y normalmente empieza por algo viral. Es algo viral, se estanca el moco en los senos paranasales. ¿Y qué es lo que sucede? Ese moco colonizado se coloniza por una bacteria y ahora sí, la sinusitis ya se tiene, es así, se tiene que tratar con tratamiento antibiótico, claro, con mucolíticos, antiinflamatorios y demás, ¿no? Ese sí ya cambia completamente. Esa siempre les digo, esa sí es por fuerza de ir con el otorrino y ahí es cuando el paciente desafortunadamente ya llega un poco tarde con el doctor.
0: Ok. Te va la pregunta de los 64 millones uh-huh. de...
2: Yenes.
0: Rupias. ¿La sinusitis se opera, Carlos?
1: Hay dos tipos, la sinusitis aguda y la sinusitis crónica. La rinosinusitis aguda, muy probablemente, a lo mejor todos aquí, a lo mejor ya tuvimos una. Entonces, es un cuadro agudo, fiebre, moco estancado en los senos paranasales, tos, puede doler la cara, un poco de plenitud facial aquí en los maxilares, puede doler los ojos, dolor de cabeza, malestar general. O sea, es una gripe bien, bien puesta, ¿no? Entonces, esa es una rinosinusitis aguda, se trata con mucolíticos, lavados nasales y antibióticos. ¿Cuál es la bronca de la rinosinusitis? Que se haga crónica. Esa de la rinosinusitis crónica, que hablamos más o menos estadísticamente, es más de 12 semanas con cuadros. Es el clásico paciente que nunca, yo les digo a mis pacientes, como que nunca está en cero. Sube, baja, como que da tumbos, a veces está bien, le da tos, uh-huh, regresa.
0: Peor,
1: ese es el paciente
0: peor, estás mal.
1: Que acaba en una cirugía endoscópica nasal para abrir los senos paranasales y limpiar los senos paranasales. Y no solo abrirlos, sino abrir la ventana esta que se tapó, porque la bronca es que se cerró el drenaje y ya no sale. Esos son los pacientes que acaban en cirugía.
0: Uh-huh. Yo me acuerdo que yo de chiquilla, habré tenido 20 años, me llevaba a mi mamá con un doctor que yo no sé si existe todavía, que se llama el doctor Mujica. Entonces,
2: seguro,
0: te metían a presión agua.
1: Ah, genial, los lavados no sale, sí.
0: Y en el otro lado, en una charolita,
2: salía todo el mugrero.
0: Una uh-huh. cosa espantosa. Pero si yo a los 20 años andaba en ese menester...
1: Pues sí, ya debe tener algo de inflamación crónica. Sí, sí, sin claro, lugar a dudas. 100%. O sea, porque esto habla de mucho tiempo.
0: Y yo soy fan todos los días de mis sinus rinse. ¿Ya sabes cuál?
1: Es fabuloso. Sí, y de hecho, afortunadamente ya tiene tiempo. Nunca, no lo vendían en México.
0: No lo vendían
1: y
0: en
1: tiene
0: México,
1: poco
0: claro.
1: tiempo que lo traen, sí.
0: No, se llama Dr. Neil.
1: Dr. Neil Med.
0: Ajá. Me fascina igual. O sea, yo pensé, debiese yo traerme ese producto.
1: Sí, no es
0: Pero
1: una
0: es
1: una
0: un bote que lo aprietas y sale el chorro.
1: Y sale por el otro lado.
0: Y te sale por el otro lado.
2: ¿Y es agua salina o qué es lo que
1: sí,
2: hay
1: es una botellita estéril. Tú le pones claro. agua purificada y le pones unos sobrecitos de sal.
2: Ahora, estas...
0: Ahora, yo estoy a punto de que me dé un microbio en el cerebro, ¿eh? Porque yo hago agua
1: duro.
0: De la llave.
2: No, hija, es que es también... Oye, y una cosa, sí. Doc. Toda esta... uno se compulsa de pronto. Tengo tapadito tantito la nariz y ahí voy con el Afrinitz. Oye, es que no puedo respirar y si no, me siento incómoda. Ahí va uno con el... diles a todas estas personas, incluyéndome porque yo ya me quité esa maña,
1: okay.
2: ¿Eh?
1: Ah, el, okay,
2: abuso.
1: Lo tenía.
2: El abuso de la Frin.
1: Excelente.
2: Ah, estés o no con gripa, ¿eh?
1: Estés o no con gripa, me parece, es más, voy a empezar con, ¿sí?, esto, es, yo lo que creo es que el ese tipo de medicamentos, la sustancia se llama oximetasolina, uh-huh, debería de incluso hasta de restar, mandarse con, sea con receta, o sea que sea controlado. Incluso hay varios pacientes que tienen problemas cardíacos, por ejemplo, de stents y cosas por el estilo, que el cardiólogo se los prohíbe porque pueden tener un problema a nivel del corazón.
2: Okay.
1: Entonces, yo lo que creo de la oximetasolina es que es algo de uso y abuso desmedido, porque ¿qué es lo que hace la Frin? Es un vasoconstrictor. Los cornetes de los que hablábamos están hechos de vasos sanguíneos, no como los vasos sanguíneos de tubito que tenemos, ¿no? Por así en los brazos, ¿no? Están hechos como de unos vasos sanguíneos, como de unos globitos, se llaman sinusoides. Uh-huh. Le echas el Frin y ¿qué le pasa al cornete? Se hace flaco, flaco, flaco. ¿Y qué pasa? Pues te entra el aire perfecto.
2: Claro.
1: Te entra el aire, es maravilla. Me voy a la boda, me voy a la fiesta, estoy perfecto, puedo ir a trabajar, ¿no? Lo que sucede es que este medicamento se puede utilizar única y exclusivamente por no más de 6 días. Uh-huh. Está documentado que a partir del día 7, 8, tiene un efecto farmacológico que se llama taquifilaxia. Digamos que tú necesitas, no casi, pero casi el doble de dosis a la siguiente dosis para llegar a la dosis pasada.
2: Claro.
1: Entonces, muchos pacientes, tengo pacientes que hasta se les ha perforado el septum de uso de Afrin, uh-huh, por esa vasoconstricción, porque también en el septum de la nariz hay vasos. Y esa vasoconstricción aplicada crónicamente o años funciona a lo mejor muchísimas veces menos, creo que 100 veces menos, no recuerdo exactamente, pero funciona igual que la cocaína, por decirlo de algún modo.
2: Wow.
1: O sea, tiene la misma fisiopatología de daño. Entonces, lo que hace la Afrin, el paciente se lo pone pues indiscriminadamente, lleva usándolo, uh-huh, 2 meses todas las noches para poder dormir, y ya te genera, el paciente, ¿sabes?, lo conoce como el rebote, ¿no? Me dio el rebote, o sea, ya no les hace y les inflama más la nariz. Ahora lo que te hace es te puede inflamar más la nariz.
2: Claro.
1: Entonces eso te puede ocasionar, obviamente, que se te empeore el catarro o que te acabes en sinusitis, por supuesto.
0: Pero 6 días de Afrin, no pasa nada.
1: No pasa nada, y a veces yo lo mando. O sea, yo creo que eso es
2: en
1: dosis controladas, de cuando el paciente lo necesita. Por ejemplo, pacientes que le sangra la nariz, se los mandamos. O sea, para pacientes, por ejemplo,
2: es que yo tengo una amiga que lo trae como si fueran gotas para los ojos, o si fuera un lipstick.
1: No.
0: Claro.
1: Igual varios, no sé si han platicado con algún oftalmólogo, igual las gotas esos para los ojos rojos, es exactamente lo mismo. Lo de las gotas del ojo rojo, la anafasolina, no sé si
2: sí,
1: lo
2: hayan.
1: Sí. Que tapas, no sé, fuiste a fiesta, estás medio, ¿no? Ya sabes, y del ojo rojo te lo pones. Y los oftalmólogos odian la anafasolina igual que
2: totalmente
1: nosotros odiamos la oximetasolina.
2: Sí, nos los dice César también.
0: Ok. ¿Se puede usar lavados nasales? Yo no sé si me vas a regañar. Yo a todo el mundo le receto lavados nasales que andan con problemas en la nariz.
1: Yo soy fan de eso. Yo lo que les digo es, yo creo que es de lo que se automedican los pacientes, porque a veces es bien difícil controlar todo esto. Yo les digo, lavados nasales. La bronca de los lavados nasales es que hay veces que el paciente, por ejemplo, los hace en su casa, ¿no? Entonces se pone el litro, quién sabe a cuánta concentración la pone la sal, le pone el bicarbonato y todo esto. Entonces, la bronca es que lo tienes que, es un litro, por ejemplo, que lo debes, si está documentado esto, se puede guardar, lo tienes que refrigerar, pero te debe durar 5 días más o menos. Y hay gente que lo deja, y entonces ahí ya puede ocasionar un problema de colonización de hongos, bacterias, y ya te puedes estar aplicando a lo mejor microorganismos que no, porque estás haciendo todo lo contrario, ¿no? De lo que estamos buscando.
0: Claro. Oye, esta es una pregunta preciosa y no estoy como dudosa de hacerles una confesión, o mejor no.
2: Sí.
3: Allá.
0: Bueno. Échala. Aquí pregunta una cuentaviente que se llama Yusel y dice, ¿por qué pica la garganta y los oídos? Bueno. Yo vivo con picazón de oídos.
1: Ok.
0: Entonces, mi hija, la que me regala los mejores regalos, esa,
2: regaló un Q-tip rico.
0: Me regaló, es un palito.
2: No. No, pues sí, confiesa, a ver.
0: De bambú. No.
2: Qué delicia. Sí,
0: no, no, como no sé si es chino o japonés. Que al final tiene como una chino palita.
2: Sí, uh-huh. Sí.
0: Yo soy muy cuidadosa, doctor.
1: Eso dicen todos.
0: Entonces, agarro el palito de bambú.
2: Ya estás jurgoneándote el oído.
1: El oído.
0: ¿No saben?
2: No, qué delicia. Sí, pero qué mal.
0: Es un rascado tan profesional.
1: Placentero.
2: Y placentero.
0: O sea, es tan placentero. Totalmente. Eso no te lo da un Q-tip. Pero ese palito de bambú, es que no sabes lo que es, Carlos. Ya sé que muy mal.
1: Lo que sucede con eso es...
0: No quieres que bien, nos perforemos el tímpano.
1: Exactamente. Lo de hay gente que se deja el Q-tip, deja tú el palito. Se dejan el Q-tip, se pones otra cosa y por error he visto pacientes que se... Bueno, te lo juro. Lo he visto.
0: Entonces, yo cuando me hago el bambú, veo que nadie esté cerca de mí, que no vaya a pasar de... Sí, ¡oye, Emma! Y entonces me meta yo el palo. Ajá. Pero... Es que no sabes la delicia.
1: Lo que sucede es que quitarles los Q-tips a los pacientes, ¿por qué es tan difícil? Ahí te va. El conducto auditivo externo, que es el orificio que tenemos acá, está inervado por diferentes nervios. O sea, no solo es uno. Y entonces es una sensación placentera de poderlo rascar. El paciente siente satisfacción el hacerlo. Además de que se quede el agua adentro, ¿no? Y que el paciente siente que se le queda, se lo seca, ¿no? Y la están ahí jurguneando. Es bien difícil porque el paciente siente tal cual satisfacción al hacerlo porque está muy sensibilizado ese conducto auditivo externo.
0: Hoyo.
1: Totalmente. Como
0: hoyo.
1: Todos los orificios, escuchar, ¿no? Pero todos los orificios que entran al cuerpo, córnea, ojos, nariz, boca, ano, oídos, todo tiene una sensibilidad completamente diferente. Sí. O sea, hace que sientas más por protección. Entonces, el paciente lo hace por satisfacción, tal cual.
0: Claro. Lo que pasa es que tienen que saber la técnica del Q-tip. O sea, no es adentro, afuera, adentro y afuera. Es en una forma de C. Es arriba, en medio, abajo, afuera. Arriba, en medio, abajo.
2: No, pero no es adentro. ¿Qué? Es para acá, es todo.
0: ¿Pero
2: esto?
0: ¿Cómo crees, Carlos, que vamos a salirnos de bañar y no nos vamos a secar los oídos con un Q-tip?
1: Yo lo que hago es, el ejemplo que les pongo a los pacientes es, el agua, tú le puedes echar agua al oído, o sea, al Q-tip usted no le puedes poner agua, no se queda, no se va a ningún lugar, es como un vaso acostado, un vaso, el fondo del vaso es el tímpano, le cae agua, lo que sucede y que sienten placentero al sacar el agua, y se siente feo cuando tienes el agua, lo que sucede es cuando tú echas agua en un vidrio, por ejemplo, ves que el agua se queda como pegada, ¿qué es lo que hacen los niñitos cuando salen de la alberca? Salen y ves que saltan. Es porque se cae la gota del tímpano y dice, se me salió el agua. O sea, ya no está, el tímpano es muy sensible. Entonces la gota cae y ya no sientes que traes
0: agua. Pero entonces,
1: agua.
0: ¿Por qué pican los oídos y uno se rasca hasta el paladar con la lengua, ya sabes?
2: No, es que son, sientes en el oído hasta la cola.
1: Totalmente.
2: De verdad, es una picazón horrible.
0: ¿Por qué pica?
1: Total. Es muy sensible. Digamos que, por ejemplo, hablando de rinitis alérgica, que es lo más común con el paciente, puedes tener una dermatitis, he mandado con dermatólogos pacientes que tienen mucho problema en el conducto auditivo externo, que es comezón intensísima y les dan tratamientos antiinflamatorios de diferente tipo. De mi área, los pacientes que tienen comezón en el oído pueden ser por dos cosas. Una, principalmente son personas de edad avanzada, y esa es la primera causa, ya mayores a lo mejor de 60, que no producen una buena cera, y esa cera de mala calidad da comezón. Eso es muy común. La otra es que el nervio que da la sensibilidad al oído, a la articulación y a la garganta de este lado es el mismo. ¿Qué pasa? Por decirlo algo, la comezón es el dolor más leve que conocemos, porque es fisiológicamente tiene que ver. Entonces, si tienes comezón en el oído, probablemente a lo mejor después te puede doler. Hablando de una infección, si traes una infección en la garganta, sientes como sensación de oído tapado, como comezón, en la nariz igual. Los que tienen rinitis alérgica, bueno, tienen comezón, pero en todos lados.
0: A ver, si tienes comezón, muy probablemente es una alergia.
1: Lo más probable. Claro. Dependiendo de la edad, le digo, si son pacientes de edad avanzada, será de mala calidad. Si es un paciente joven, tiene que, por supuesto, que tiene una rinitis alérgica o una dermatitis tópica ahí en el conducto auditivo.
0: Yo sé que cuando a mí me pican los oídos es porque traigo
1: la alergia a todo lo que da. Sí, comezón en los ojos, comezón en la nariz, comezón en la garganta. Algunos pacientes también dermatitis.
0: Claro.
1: O en los, ojos, nariz, o incluso el paciente, la expresión máxima de la alergia es asma.
0: Y estamos en una época muy grave para los alérgicos,
1: totalmente,
0: que es en invierno.
1: Totalmente, para los alérgicos y para todos. Hablando de la infección, con respecto a los catarros, es este epitelio que nosotros tenemos cuando está el paciente que, hablando de rinitis alérgica, el paciente que tiene contacto con el frío, por ejemplo, la laringe tiene receptores para el frío. Entonces, cuando hace mucho frío, el paciente que tiene rinitis alérgica puede toser, puede tener una reacción, ¿no? Entonces, todos los pacientes con rinitis alérgica sufren cuando hace mucho frío o se les exacerba el cuadro.
0: ¿Qué tal nuestro otorrino que encontramos? ¡Qué felicidad!
2: Ponle su musiquita, Rulo, por favor.
0: El doctor Carlos Ortiz es otorrinolaringólogo y cirujano de cabeza y cuello. Es el jefe de servicio de otorrinolaringología del Hospital de Especialidades, el CUSAEM.
1: Sí, son hospitales, es público. Trabajo en español y trabajo también ahí con
0: ¿Pero qué es CUSAEM?
1: Es de cuerpo de guardias, es de especialidades y es para varios, multi especialidad.
0: Ok, es drcarlosortiz.mx en Facebook, en TikTok, en Instagram, en Twitter. Ahí lo encuentran igualmente Carlos Doctor Carlos, drcarlosortiz.mx, drcarlosortiz en todas las redes sociales. Y ahí les va, si les urge cita con Carlos, les paso el WhatsApp. Es 55 14 80 85 73. Se los pongo ahorita en Twitter y monto el nombre del doctor en el directorio que tenemos en martadebaile.com. ¿No te vas? ¿No trajiste un testoscopio?
1: Para explorar, no.
2: ¿Para cómo se llama?
1: Otoscopio.
2: Otoscopio.
0: Otoscopio, yo testoscopio. Un otoscopio para que
2: nos veas. La próxima tráelo para que nos veas y veamos qué tanto serum tenemos.
0: Exacto. Bueno, cuentavientes, ya saben que todas estas conversaciones existen en video, están arriba en YouTube y después subimos algunas conversaciones, extractos de ellas en mis redes sociales para que no se lo vayan a perder. Carlos, un gran descubrimiento. Muchas gracias. A ver, les comparto algo que está súper interesante, cuentavientes. No sé si ya estén enterados. 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
0: Cortesía de Bebemundo.com, está con nosotros Vivian Land, directora de Singularity México y directora de Yuma School, un colegio Montessori.
2: Justamente.
0: Yo soy niña Montessori.
2: Yo sé, y por eso estás aquí.
0: Mira, pero ¿sabes qué? También usamos el término Montessori, ahora que me fui de viaje con mis amigos. Claro, nunca falta alguien que no diga, oigan, Montessori, ¿eh? Que cada quien haga lo que quiera. Hay un... ¿Y sabes qué? Es una falta de respeto al Montessori.
2: Totalmente.
0: Es una falta de respeto al Montessori, Vivian.
2: No es lo mismo hacer lo que quieres que poder decidir qué quieres hacer. Y lo que buscamos es niños que puedan decidir lo que quieren hacer, no que hagan lo que quieran.
0: Eso está buenísima explicación.
2: Es una gran diferencia.
0: Entonces, Montessori en casa suena como una anarquía absoluta.
2: Para nada. Uh-huh. Montessori es una filosofía que está atrás del sistema Montessori, de la doctora María Montessori.
0: Que Dios la tenga en su santa gloria. El colegio Merich era Montessori.
2: Sí, y el chiste justamente es creer en el niño y entender que el niño puede ser independiente, que puede ser autónomo, uh-huh, y que realmente podemos respetarlo, ¿no? Entonces, uh-huh, ¿qué quiere decir traer la filosofía Montessori a casa? Y les vamos a dar 8 tips muy sencillos para desarrollar mejor a sus hijos. Uh-huh. El primero es tómalo en cuenta. Necesitamos preguntarles, escucharlos, observarlos, entender las necesidades de cada uno de los niños. Cada niño es único e independiente. Si van a hacer un plan familiar, pregúntale a tu hijo, aunque sea algunos detalles, y que sea parte de esta planeación.
0: Es que nos da pavor hacer eso porque sentimos que vamos a convertirlos en tiranos y vamos a estar eternamente secuestrados por ellos.
2: Tenemos que entender que cualquier cosa que queremos que sean de adultos, tienen que practicarlo a lo largo de su vida en gradientes.
0: Yo tengo una frase preciosa para eso.
2: Quiero escucharla.
0: Tell your children that they are what you want them to be.
2: Sí,
0: sin
2: duda.
0: Dile a tus hijos que son lo que tú quieres que sean.
2: Totalmente. Y si queremos adultos que puedan tomar decisiones, tienen que practicar la toma de decisiones desde que son niños. Si queremos adultos independientes, tienen que practicar la independencia desde que son niños. Todo el tiempo tenemos que estar practicando en lo que queremos convertirnos.
0: Ok. Pero no, espérate. Pregúntale, escúchalo, obsérvalo y déjalo explorar. ¿Qué es pregúntale?
2: Si estás haciendo un plan para el domingo, pregúntale si le gustaría agregar algo al plan. O probablemente le dices, vamos a ir a este museo. ¿En dónde te gustaría comer después?
17: hacer que él sea parte y que se involucre en los planes familiares.
0: Y en las tomas de decisiones.
17: Claro, o estás arreglando su cuarto, que pueda decidir en dónde quiere poner su peluche favorito o su juguete, y que pueda hacerlo suyo y que no sea todo impuesto.
0: Me gusta.
17: Punto número 2. Ten ambientes preparados para el desarrollo de tu hijo. Espacios donde pueda moverse libremente. Es muy importante que tenga lugares en donde pueda manipular el espacio, donde realmente se pueda mover libremente sin que le digamos, no toques, no agarres, no hagas, cuidado con esto, cuidado con lo otro. Uh-huh. El espacio es fundamental para su desarrollo personal. Punto número 3. Involúcralo en las labores diarias y que tenga responsabilidades acorde a su edad. Uh-huh. Es importantísimo que los niños practiquen la responsabilidad desde chicos. Uh-huh. Y que agarre el gusto, que no sean un castigo. Pues ahora te toca
0: pero
17: limpiar.
0: Pero da ejemplos, Vivian.
17: Ahí te va. Por ejemplo, puedes pedirle que te ayude a poner la mesa. Puede tener como responsabilidad hacer su cama o ayudar a recolectar la ropa sucia el día de la lavandería. Uh-huh. Un niño de 2-3 años puede ayudar con esas labores. Claro. Diarias. Uh-huh. Y es importantísimo que sea parte de la contribución a la casa, que se sientan uh-huh. útiles.
0: Que se sientan útiles, que se sientan que pueden.
17: ¡Claro!
0: Ok.
17: Punto número 4. Pídele ayuda y valora su esfuerzo y su trabajo. Número 1. El poder ayudar ayuda a fomentar su autoestima, que si me preguntan a mí, es lo más importante en la educación.
0: Claro.
17: Niños que sean seguros de sí mismos y que tengan autoestima. Además, a los niños les fascina ayudar. Entonces, cuando les pedimos ayuda, generalmente van a dárnosla. Ahora, muchas veces que un niño nos ayude implica más trabajo para nosotros. Le puedes decir, ayúdame a limpiar los vidrios. Todos sabemos que el vidrio va a quedar mucho más sucio de lo que estaba antes de que te ayude. Uh-huh. Pero su desarrollo está de por medio. Tenemos que valorar el desarrollo de nuestros hijos más que nuestros objetos personales, ¿no?
0: Claro. Pero eso qué fuerte, ¿no? Porque a veces no le quieres pedir ayuda a tu hijo porque sabes que va a ser un desmadre y entonces va a ser doble trabajo. Pero cuando alguien te pide ayuda, pasa algo mágico. Te uh-huh. sientes importante.
17: Totalmente. Totalmente. Y te sientes valorado. Y sientes que aunque seas más chiquito, puedes ser parte de la familia. Y claro. para un niño sentirse parte de esa familia es fundamental. Punto número 5. Déjalo interactuar con materiales que puedan romperse.
0: O sea...
17: Es fundamental. Uh-huh. No quiere decir que no tengamos medidas de seguridad. La seguridad está ante todo. Pero necesitamos que los niños puedan manipular diferentes materiales. Si un niño tira al piso un plato de plástico, se da cuenta que no pasa nada. No hay ninguna razón de por qué dejar de hacerlo. Pero cuando un niño tira o se le cae un plato de cerámica y se rompe, hay un impacto que lo hace consciente de que sus acciones tienen consecuencias. Y la próxima vez va a tener mucho más cuidado.
2: De acuerdo.
17: Dejarlos en un mundo de plástico es construir una bolita de cristal y mejor que se caigan de chiquitos y no ya de grandes que no sepan cómo actuar en el mundo.
0: Me gusta.
17: Punto número 6 y es fundamental en la filosofía Montessori. No le des ninguna ayuda innecesaria. La doctora Montessori decía, cualquier ayuda innecesaria está impidiendo el desarrollo de un niño.
0: Claro.
17: Déjalo que lo haga. La prisa es el peor enemigo de este punto. Pero si se está amarrando las agujetas, deja que se tome el tiempo de
0: hacerlo.
17: Eso
0: es para todas las mamás que viven con prisa.
17: Totalmente. La sí. prisa es el peor enemigo de la educación de
0: no,
17: un niño.
0: No, y aparte, ¿qué tal el...? A ver, papacito. A ver, quítate, mi amor. A ver, te lo hago yo.
2: No, bye.
17: Lo único que le estás diciendo con el déjame, yo lo hago.
0: Eres un imbécil.
17: Tú no puedes. Uh-huh. Ve como yo soy mejor que tú.
0: Claro.
2: Y por último,
17: y una cosa muy importante.
0: No, dice una divina. Cuestiónate el por qué antes de decir
2: sí,
0: no.
2: Sí, sí, sí.
17: Tenemos explica. Una inercia como adultos de lo que decía hace ratito. No toques, no hagas, no juegues, no brinques, ten cuidado con esto. A todo le decimos que no. Y no nos tomamos un minuto para cuestionarnos si realmente lo vale. La exploración es muy importante en el desarrollo de un niño. Y si a todo le decimos que no, lo estamos encajonando para que no descubra sus propias habilidades.
0: Oye, yo he visto en internet, no sé si lo han visto ustedes, cuentavientes, papás que enseñan a los hijos, uh-huh. así chiquititos, de 4 o 5 años, al cuchillo, a la tijera.
17: Por supuesto, nosotros en la escuela, desde niños de 2 años, en UMA, les enseñamos a cortar el plátano, les enseñamos a usar las tijeras, toda herramienta son capaces de usarla si les enseñamos cómo hacerla. Uh-huh. Y darles a ellos no solamente la autonomía, sino que vean que confías en ellos, los vuelve dignos de confianza. Y eso es fundamental para los niños.
0: Ok, claro. Y número 8.
17: Yo quiero decir, para mí es el más importante y es una parte importantísima en la filosofía de Montessori. Edúcalos hacia la alegría. Tómate el tiempo de reírte con ellos, de jugar con ellos. Van a crecer, pero tú eres su ejemplo de qué es ser un adulto. Y queremos que los niños crezcan sabiendo que no tienen que ser adultos grises, que pueden ser adultos felices, que uh-huh. crecer no es sinónimo de angustia y de preocupación, sino de goce.
0: O sea, el post que yo puse en el Instagram el otro día, que fue muy exitoso, que decía, qué dura se pone la vida después del kinder. Mal.
17: ¡Totalmente! Cada vez somos más independientes, cada vez podemos hacer más cosas por nosotros mismos, y eso debe de ser apasionante. Que los niños crezcan sabiendo que quieren ser ese tipo de adultos, es importantísimo, y tomarnos el tiempo de reírnos con nuestros hijos y enseñarles que la vida no es tan seria, creo que es una parte importantísima.
0: Pero ¿saben qué me quedé pensando ahorita con lo que dijiste, Vivian? ¿Quién de ustedes creció en una casa triste? ¿O en una casa estresada? ¿O en una casa enojada?
17: Y te voy a decir algo, Marta. Estamos viendo una generación muy distinta después de la pandemia, justamente por eso. Porque los niños pasaron mucho tiempo en casa con padres preocupados, estresados, angustiados. Caos. Y eso se transmite.
0: Caos.
17: Entonces, no quiere decir que es demasiado tarde, solo es momento de cuestionarnos 2 veces qué tipo de padres queremos ser, qué tipo de educadores queremos ser y qué queremos transmitir a los niños.
0: Y piensen, ¿ustedes quieren que sus hijos crezcan en una casa o en un hogar? Son 2 cosas diferentes.
17: Totalmente.
0: Vivian Lan, aparte, es directora de UMA School, que es Montessori. ¿Dónde está UMA?
17: Sí, UMA School es una escuela Montessori bilingüe de educación consciente. Uh-huh. Nos enfocamos mucho en la parte de conciencia de los niños. Estamos en Jesús del Monte, en Interlomas, uh-huh. y seguimos muy fielmente la filosofía Montessori para desarrollar niños felices, capaces de cambiar el mundo.
0: Qué bonito. Mis hijas también fueron a escuela Montessori.
17: Es el mejor sistema.
0: Como debe de ser. Oye, ¿a niños a partir de qué edad en UMA?
17: Desde año 7.
0: ¿Año 7
17: hasta? Desde año 7, actualmente tenemos hasta 6 años y estamos en el proceso de abrir primaria.
0: Le voy a hacer la pregunta de fuego a Vivian. Y al año 7 meses, a los niños que van a UMA, ¿les pides que ya lleguen sin usar pañal?
17: No, por supuesto que no.
0: Gracias.
17: Cada niño tiene su propio ritmo. Nosotros nos adaptamos.
0: Es que no me lo aceptan porque no ha dejado el pañal. Pero es que, ¿cómo crees que vas a apresurar a tu hijo a dejar el pañal o el chupón o la mamila?
17: Y eso se hace en conjunto y respetamos el ritmo del niño. Él no se adapta a nosotros, nosotros a él.
0: Muy bien. Pueden encontrar a Vivian en Instagram, en UMA, que es UMA School. En Facebook, UMA School Montessori, o UMA.school, por si alguien ocupa. Vivian, un placer tenerte acá.
17: Gracias a ustedes.
0: Con esto nos vamos, cuentavientes. Regreso mañana en punto a las 10 de la mañana. Mucho más el resto de la tarde en W Radio.
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2: Una en punto de la tarde, me da muchísimo gusto saludarle. Es miércoles 27 de mayo del año 2026 y estamos transmitiendo en vivo a través de las frecuencias de W Radio. Impresentable del Duende, ¿cómo le va?
3: Hermano querido, como siempre, una hemorragia de placer saludarte, igual a todo nuestro amable y fiel auditorio de Así las Cosas con Loret. Hoy no saludo a Arely Paz porque pues se adelantó al jarrito traicionero. Me dijo, oye Duende, ¿sabes qué? Ahora voy a preparar unas botanukis, me dijo unas botanukis, así dijo, así. Me dijo unos quesos, unos vinos. Dije, órale, va, me late. Bueno, pues ya, y oye, no, ¿puedo preparar bebidas? Le dije, la barra es tuya.
2: Los ingredientes, no le hubiera todo dicho eso. No va, la va a secar, Duende, la va a secar.
3: Pues, ¿qué te qué digo, cosa, hermano? Pero qué me dijo cosa que se iba al jarrito desde hoy.
2: Vamos entonces a darle, Duende, que hay un montón de sí cosas.
3: Venga,
2: vamos de una vez a nuestros cinco temas de sobremesa, las cinco cosas que nos parecen las más importantes del día. Hoy, miércoles 27 de mayo del año 2026.
38: Uno.
2: Mientras en México la presidenta está organizando para este domingo una narcomarcha, una movilización en todo el país para reclamarle a Estados Unidos que haya denunciado por narcotráfico a los de Morena, en Estados Unidos lo tienen claro. Ellos están en guerra contra los cárteles. ¿Y quién lo dice? El secretario de guerra del gobierno de Estados Unidos, Pete Hegseth. Escuche.
4: Con los venezolanos, porque ahora estamos colaborando con ellos, con suerte incluso en la misión contra los cárteles mientras aseguramos nuestro hemisferio. Así que hemos asegurado esa frontera suroeste. Vamos a la guerra contra los cárteles a través de la coalición americana contra los cárteles. Venezuela es una parte importante para asegurar nuestro futuro energético y defender la patria.
2: Vamos con Armando Guzmán a Washington, la capital de los Estados Unidos. Hoy hubo reunión de todo el gabinete de Trump. Obviamente, la prioridad es el tema Irán. Y saber si esta suerte, si esta tregua que ha prevalecido con sus altibajos, pero ha prevalecido en las últimas semanas, y esto escuchar por primera vez de los dos lados que sí, que ya van a hacerse las negociaciones, lo dicen tanto Irán como Estados Unidos, puede cristalizar en una paz duradera, en un acuerdo real de paz. Armando Guzmán, ¿cómo te va? Muy buenas tardes.
6: ¿Qué tal, Carlos? Precisamente por eso, el que Pete Hegseth se haya desviado, Carlos, de hablar de Irán y de meterse otra vez con el escudo de las Américas, hablando del escudo de las Américas y hablando de cómo esto nos puede llevar a ofensivas directas y unilaterales contra los carteles del narcotráfico, y obviamente cuando nos hablan de que esto es en tierra, y obviamente cuando México fue aislado junto con Brasil y Colombia, lo que generó alta fricción diplomática debido a la presión de Washington para que las fuerzas estadounidenses incursionen en territorio mexicano. Cuando todo eso pasa, pues tú ves que en una reunión de gabinete en la que se habla de los asuntos más importantes y más urgentes del gobierno de Estados Unidos, pues vuelve a saltar esto mismo. Y te voy a decir, Estados Unidos ha estado, ¿qué te diré? No exhortando, pero sí invitando a los países de la región a combatir a los carteles, y ha dejado claro que si los esfuerzos locales son insuficientes, entonces Washington utilizará su fuerza militar y podría actuar de manera unilateral en la región. El hecho de que nos lo vuelvan a repetir hoy, bajo advertencia no hay engaño. Entonces, todo este tipo de cosas son las que están haciendo que la irritación que hay en Estados Unidos, porque hay una irritación muy fuerte, Carlos, y esto debes saberlo porque, además, no solamente es esta cuestión de lo que dice el secretario Hegseth del día de hoy, sino el hecho de que al señor Rocha Moya y algunos de los otros acusados en Sinaloa los hayan llevado a testificar a la Fiscalía General de la República como testigos y no como acusados. Imagínate tú lo que ha prendido aquí las luces ante los jueces, ante los fiscales, ante el Distrito Sur, que quiere verlos ser tratados como acusados y no meramente como testigos casuales de un proceso. Entonces, a toda esa salsa, auméntale todavía y ponle chiles jalapeños para hacerlo todavía más picante, y es exactamente lo que acaba de ocurrir. Sí, de plano, es así. Ponle salsa a los jalapeños o al revés. Pero eso es lo que han venido haciendo. Y entonces, pues, digo, primero, vamos a ver qué sale de la manifestación, que es una cuestión doméstica. Y aquí lo ven como, ok, es una cuestión doméstica, es para que lo consuman allá. Pero esta cuestión de los carteles y de volver a hablar de esto en este momento en que hay esa irritación por estar tratando a Rocha Moya como testigo y no ni siquiera testigo importante, sino testigo casual, en lugar de tenerlo como un acusado, uf, te voy a decir, esto sí que está llevando las cosas al rojo vivo. Y ahí es en donde estamos esta tarde, Carlos.
2: Muy bien, estamos atentos y muchísimas gracias,
6: Armando. Gracias, Carlos. Buenas tardes. Igual.
2: Armando Guzmán, en el tema Irán, la verdad es que no hubo mayor avance. O sea, repitió Trump lo mismo, que Irán se muere de ganas de un acuerdo. Nada, nada sólido, pues, ¿no? En el caso Sinaloa, aquí le fuimos reportando ayer en vivo en W Radio cómo iba el desfile de narcopolíticos. ¿Cómo iba el desfile de los morenistas acusados por el gobierno de Estados Unidos de haberse coludido con el cártel de Sinaloa? Hoy la presidenta Sheinbaum respondió sobre la presentación que hicieron cada uno de ellos en la Fiscalía General de la República, en la oficina de la Fiscalía en Culiacán, Sinaloa. O sea, ni siquiera tuvieron que volar a la Ciudad de México. No. Servicio a domicilio.
1: Pues le corresponde a la Fiscalía, no nos corresponde a nosotros. Es la Fiscalía quien tiene que informar sobre los procedimientos que están llevando a cabo en todos los casos donde ellos participan, particularmente en este caso de Sinaloa y también el caso de Chihuahua. Es la Fiscalía. Él fue a comparecer a la Fiscalía y la Fiscalía tiene que dar la información. No nos corresponde a nosotros.
5: ¿No le comentaron nada en la mañana de ese tema?
1: No, nada en particular. Nomás comentó, estuvo la fiscal en la mañana, que creo que fueron 8 a declarar o algo así. O 7, no sé. 7 creo, ¿verdad? Pero le corresponde a la Fiscalía informar.
2: Le preguntaron al secretario de Seguridad Federal, Omar García Harfuch, ¿por qué no fue detenido Rubén Rocha Moya por las autoridades mexicanas? ¿Por qué no detuvieron a los otros vinculados al narco, tomando en cuenta que desde Estados Unidos se pide su detención y habría una ficha roja de Interpol? Escuche usted lo que dijo el secretario Harfuch.
1: La Interpol es cuando... A ver, ¿por qué no explicas a mi padre?
7: Es así, hay un proceso. Hay un proceso una vez que hay una notificación roja. Primero se pasa a Relaciones Exteriores, posteriormente se pasa a la Fiscalía General de la República. Así es en todo el mundo y de ahí se ve si procede o no. Igual cuando nosotros emitimos o tramitamos una ficha roja a través de la Fiscalía General de la República y solicitamos una extradición a Estados Unidos, por ejemplo, el Departamento de Justicia checa si es procedente o no. Es decir, no porque haya una ficha roja se puede detener a la persona.
5: Es decir, en México no aplica la ficha roja hasta este momento.
7: En todos lados se aplica la ficha roja. Lo que hay que emitir es una orden de aprehensión, digamos, con fines, una orden de detención con fines de extradición. Se confirma la ficha roja una vez que es emitida. Desconozco si la tiene por parte de la Fiscalía General de la República.
2: Pero más tarde, a través de las redes sociales de la Secretaría de Seguridad Federal, se informó que Rubén Rocha Moya, gobernador morenista con licencia de Sinaloa, no tiene notificación de ficha roja emitida por Interpol. Pero en cambio, ¿qué sucedió hoy? Porque ayer lo que vimos fue todo en lo oscurito. Rocha Moya, quién sabe cómo entró, quién sabe cómo salió. La Fiscalía General de la República en Culiacán fue la que lo recibió para una entrevista, para hacerle unas preguntitas. Oiga, le robo unos minutitos si no es molestia. Hoy lo que vimos en la Fiscalía General de la República, en la ciudad de México, fue toda la cúpula del PAN arropando a Maru Campos. O sea, mientras en Morena nadie quiere salir con Rocha, todos se pusieron al lado de Maru Campos, la gobernadora de Chihuahua, la panista, quien está siendo sujeta de una embestida por parte del gobierno de la presidenta Sheinbaum, que la acusa de traición a la patria. ¿Por qué? Por haber metido a México sin autorización del gobierno federal a 4 agentes de la CIA para que le ayudaran en un operativo contra los narcos. Entonces, la diferencia es atroz. Primero, la diferencia de trato por parte de la Fiscalía General de la República, o sea, del gobierno de Sheinbaum, porque esa fiscalía no es autónoma, hace lo que le dice la presidenta. A todos los narcopolíticos de Morena acusados por Estados Unidos de vincularse con el cártel de Sinaloa, trato VIP. Pase usted, meta su camioneta, le hacemos unas preguntitas, es una entrevista, no una comparecencia. Mientras a Maru Campos, por combatir a los narcos, con la ayuda de la CIA, todo el camión. Esa sí es comparecencia, y preséntese usted por acá, etcétera, etcétera. Y mientras a Rocha Moya no se le acerca un morenista y andan todos en la borradera de fotos en redes sociales, fueron todos los panistas a apoyar a Maru Campos y a gritarle, todos somos Maru. ¿Qué pasó hoy en la Fiscalía General de la República? Víctor Sandoval, cuéntanos. Muy buenas tardes.
8: ¿Qué tal, Carlos? Buenas tardes. Así es. El gobierno federal dice que dijo que quiere violar la ley al tratar de impugnar un delito. Así se refirió Maru Campos, gobernadora de Chihuahua. Dijo que destruir un narcolaboratorio que posiblemente sea de gente que está protegida por el gobierno federal, ese es el motivo por el cual ahora le quieren fincar delitos de carácter federal. De esta manera dijo que están tratando de fincarle este delito, incluso el de privación de la libertad, a través de una acusación de Javier Corral. Sin embargo, dijo que está dando la cara de frente y que no tiene nada que esconder. Escuchemos.
9: Perseguida políticamente, porque es muy clara la falta de fundamentación, la falta de motivación en el oficio de notificación, en lo que hacen, en el trato de todas las mañaneras, violando la presunción de inocencia de una servidora y en algún caso el sentido, el proceso, el debido proceso. Entonces, por supuesto que aquí hay una vara diferente para medir a los gobernadores. Y yo lo que les decía ahorita lo sostengo y lo quiero reconocer, y yo espero que todos nos lo llevemos hoy en el corazón y en nuestra mente. Esto no es Maru Campos, esto es reconocer la importancia que tiene este caso, porque si esto se lo hacen a una gobernadora, la persecución política a una gobernadora con esta protección constitucional que me da la constitución de este país, bueno, ¿qué será con los demás?
8: Carlos, sí, quiero decirle que acompaña por su abogado defensor, así como alcaldes de oposición, así como también diputados de Acción Nacional, se presentaron a brindarle sobre todo el apoyo, y también dijeron que sobre todo era para respetar este territorio, todo es que cuenta con el fuero constitucional, o ser una servidora pública que ganó por elección popular. El próximo viernes tiene también un citatorio en el Reclusorio Preventivo Sur por esta acusación de Javier Corral. Sin embargo, dijo que ahí simplemente será a través de los abogados quienes se presenten a este penal, al juzgado, para continuar con esta acusación, y que demostrarán sobre todo que está siendo difamada la gobernadora. El domingo tendrán una movilización allá en Chihuahua para demostrar sobre todo la simpatía, ajá, y el apoyo que tiene por parte de todos los ciudadanos del estado fronterizo. Reporte que tengo, Carlos.
2: Muy bien, Víctor, muchísimas gracias. Entonces, el domingo va a ser la movilización grande en Chihuahua. Hoy hubo una movilización también en Chihuahua en apoyo a la gobernadora. Leti Villarreal, ¿cómo estás? Muy buenas tardes.
10: ¿Qué tal, Carlos? Te saludo con muchísimo gusto. Así es como comentan. Bueno, pues aquí en la capital de Chihuahua se registró una manifestación en favor a la gobernadora Maru Campos, una manifestación en el exterior de la Fiscalía General de la República, que también tuvo copia, por así decirlo, en la frontera de Ciudad Juárez, donde también ahí llegaron con cartulinas y protestas en favor de la gobernadora. ¿Qué te parece si vamos a escuchar poquito de lo que se gritó en el lugar? Y bueno, Carlos, pues eso es lo que se vivió en el exterior de la FGR, tanto en Chihuahua Capital como en Ciudad Juárez. Todavía hay movilización en la fronteriza Ciudad Juárez por el tema de la asistencia del ex fiscal César Jáuregui, que también llegó al llamado, y estaremos muy pendientes sobre esta manifestación que también compartía nuestro compañero, que se va a registrar este fin de semana en la capital de Chihuahua, Carlos.
2: Muy bien, gracias, Leti, estamos al pendiente. También acudió a la cita a la Fiscalía General de la República el que era fiscal de Chihuahua, César Jáuregui, cuando pasó todo esto. El exfiscal está en un problema. ¿Por qué? Porque la fiscalía a su cargo emitió un boletín diciendo los agentes de la CIA participaron en el operativo. Y luego él salió a dar entrevistas, una de ellas aquí en W Radio, a decir no. No participaron en el operativo, les dimos un raid porque andaban por ahí. No. Y ahí empezó todo el desastre. La presidenta Sheinbaum confirmó hoy que los otros dos agentes de la CIA que participaron en el operativo en Chihuahua ya están fuera de México. Acuérdense que eran cuatro. Dos desafortunadamente fallecieron en el accidente automovilístico en el que también murieron varios elementos estatales ahí en Chihuahua. Los otros dos vivos los corrió a México del país, tal cual. Escuche usted.
1: Se pidió a la embajada que se retiraran del país a través de una nota y se retiraron.
5: Se retiraron inmediatamente.
1: Sí. ¿Y cuánto?

0: Trump. Mandan a 4 agentes a ayudar a México contra el narco. Se mueren 2. Criminalizan a esos 2 que se murieron. Y a los otros 2 los expulsan del país. Y quieren meter al bote y que renuncie la gobernadora que estaba colaborando con ellos para combatir al narco. Y mientras tanto, Estados Unidos acusa a 10 morenistas de estar con el narco y el gobierno los protege. Es que yo no entiendo la estrategia. La presidenta está arriesgando la relación con Estados Unidos, que es la relación estratégica de México, pero no la está arriesgando por dignidad, que eso sería plausible. No la está arriesgando por defender la soberanía, que eso también sería de aplauso. No, no, no. La está arriesgando para defender a los narcopolíticos de Morena. Y yo cada día estoy más convencido de que los está defendiendo porque el dinero de la narcopolítica morenista, el dinero de Rochamoya, le salpicó a la presidenta de México. Llegó a la campaña de la presidenta Sheinbaum y llegó a un montón de campañas de Morena. Entonces no lo puede entregar. O tiene que llegar algún amarre para entregarlo. Fíjese que hoy llegó a la mañanera una cifra muy, muy importante. El secretario de Seguridad Federal, Omar García Harfuch, anunció que han bajado los asesinatos a la mitad durante el gobierno de la presidenta Sheinbaum. De que ella llegó ahorita, ha caído 49% el número de homicidios en el país. Hoy estuvieron en la conferencia, pues digamos que los 3 o los 4 más importantes del gabinete de seguridad, que son el secretario de seguridad, el general del ejército, el almirante de marina, el titular de la Guardia Nacional. Y así anunció el secretario García Harfuch que este gobierno ha logrado reducir a la mitad los asesinatos.
1: Como se observa en la gráfica, el promedio diario de homicidio doloso y de delitos de alto impacto han mantenido una tendencia a la baja sin precedente en nuestro país. De septiembre del 2024 a mayo del 2026, se registra una disminución preliminar del 49% en el promedio diario nacional de homicidio doloso. Como se observa en la gráfica, el promedio diario de homicidio doloso y de delitos de alto impacto han mantenido una tendencia a la baja sin precedente en nuestro país. De septiembre del 2024 a mayo del 2026, se registra una disminución preliminar del 49% en el promedio diario nacional de homicidio doloso.
0: El secretario de Seguridad dijo que han desmantelado a 2.500 narcolaboratorios y que han detenido a casi 60.000 personas. Es el fin del abrazos, no balazos. Ahora, estas cifras todavía tienen un asterisco, que es el tema de los desaparecidos, ¿no? Porque hay una enorme duda de qué está pasando con los desaparecidos, cuántos son. ¿Cuántos de los desaparecidos en realidad son asesinatos, ¿no? ¿Por qué los desaparecidos han subido durante este gobierno? ¿Y en cuánto, ¿no? Porque el propio gobierno ha puesto sus dudas sobre en cuánto ha sido este aumento. El registro oficial dice que son, pues digamos que el registro oficial habla de un número, ¿no? Que son 150.000. Pero el gobierno dice, ese número no es exacto, porque un tercio sí lo reconocemos. Un tercio creemos que no son y un tercio estamos viendo, ¿no? Entonces, aún sea nada más un tercio, pues, ¿de cuánto estamos hablando? En cualquier caso, si todos los desaparecidos fueran asesinados, aún así, en los datos oficiales habría una baja en los homicidios. Pero si tiene usted una presidenta que se dedica mañana, tarde y noche a defender a los políticos que todos sabemos que son narcos, pues entonces es muy difícil vender la idea de que este gobierno realmente combate al narco. Se está poniendo el pie solita. En fin. Fíjese que me pareció muy raro. Duende, qué raro esto, fíjese. Porque la presidenta Sheinbaum siempre le gusta presumir mucho la encuesta de Encol, que es la que se publica en W Radio y en El País.
2: En El País.
0: Y que pues siempre rankea muy alta la popularidad de la presidenta Sheinbaum. Sí. Fue una encuesta, por cierto, que estuvo muy cerca en el resultado del 2024 de lo que sucedió en la realidad. Ahora sí que le falló por 5 puntos, ¿no? Entonces, pues es una encuesta que la presidenta le gusta muchísimo presumir, porque siempre la traía en popularidad de arriba del 80%, y entonces siempre la encuesta de Enco la pone en la mañanera. Estoy bien extrañado.

0: Adolfo Duende que no la puso hoy.
1: Qué raro.
0: ¿Qué habrá pasado?
1: ¿Por qué habrá sido?
0: Va a ver, déjeme le digo. ¿Usted cree que sea porque no le gustó la encuesta de Encol de
1: no,
0: este mes?
1: No,
0: es que fíjese que hace un año la presidenta tenía 83% de aprobación y se desplomó su popularidad en un año hasta llegar a 68%. Cayó 15 puntos. Voy más allá. En dos meses cayó 7 puntos porcentuales, de 75 a 68 de marzo para acá. Esta encuesta midió ya los escándalos de Sinaloa y Chihuahua. La mayoría de la gente considera que Rochamoya debe ser extraditado. La mayoría de la gente considera que sí es culpable Rubén Rochamoya. ¿Sabe quién es el personaje más impopular del mundo de la política? Y no es Alito, ¿eh? ¿Se acuerda que antes era Alito? No, es Adán Augusto López. 63% de los encuestados dicen que tiene una mala imagen. Andy López Beltrán, el hijo de López Obrador, ha caído 11% en su popularidad. El 47% de la gente tiene una mala opinión de él. El 36% dice que es buena la opinión. El más popular es Omar García Harfuch. Pero claro, esto va en la misma dirección de la encuesta que presentamos hace un par de semanas en Latinos. Descalificada la encuesta por la presidenta Sheinbaum, se burló en la encuesta que hizo Lorena Becerra para Latinos. Lorena Becerra, una muy prestigiada encuestadora también. Y la presidenta se burló y dijo que el desplome de la presidenta, y lo como que remedaba, ¿no? De esa manera. Y el desplome de, se burlaba. Pues aquí está. 15 puntos porcentuales en un año, en una encuesta que a la presidenta le encanta, que siempre presume en las mañaneras. ¿Qué pasó? ¿Por qué no la ha presumido esta vez? Está tremendo. Y cuando sale esta encuesta, muchos de los intelectuales del régimen, muchos de los periodistas del régimen, muchos de los intelectuales y periodistas afines, de los morenistas mismos, la lectura que están haciendo es esta caída en la popularidad. Sobre todo se debe a Rochamoya, a la inexplicable defensa que ha hecho la presidenta Sheinbaum de un narcopolítico que todo mundo sabe que es un narcopolítico. Todo mundo sabe que Rochamoya estaba metido con el cártel de Sinaloa. Si no, lo escondía. Y la segunda cosa es López Obrador. Todo el desgaste de López Obrador, el desastre. ¿Por qué? Pues porque ya ahorita todo está crujiendo. Entonces tienes una deuda enorme y te bajan la calificación crediticia. Tienes incendios, inundaciones, explosiones en Dos Bocas una vez al mes. Descarrilamiento que mata 14 personas en el interoceánico. Sigue sin haber medicinas. El tema de seguridad, pues ahora todo el mundo está viendo el desastre que dejó López Obrador, ¿no? Bueno, ahí lo tiene. Ahí lo tiene. Entonces, pues vamos a ver en qué termina esta historia. Por si faltaran escándalos en la política mexicana, morenistas de Nuevo León denunciaron ante la Fiscalía General de la República al gobernador de Nuevo León, Samuel García, y a su esposa, Mariana Rodríguez. Los acusan de peculado por 1.400 millones de pesos. Esto es una revelación del periódico El Norte, de Grupo Reforma, que dice que este dinero sale del gobierno de Nuevo León, hace escala en una empresa, esa empresa se la pasa al despacho de abogados del papá de Samuel García y luego se utiliza para pagar las campañas en redes sociales de Samuel García y su esposa. Pues ya los denunciaron los morenistas. Jaime Brajero, ¿qué nos tienes? Adelante.
2: Carlos, fíjate que esta mañana se reanudó aquí en la Cámara de Diputados la sesión para discutir la reforma constitucional que pospone hasta el 2028 la elección de magistrados y jueces, además que coincide con la consulta de revocación de mandato de la presidenta Sheinbaum, por lo que veremos en una de las boletas la foto de la presidenta. Bueno, ahora se discute en lo particular porque ayer en la noche se aprobó en lo general y bueno, se prevén que van a subir a tribuna alrededor de 150 oradores para presentar 297 reservas, es decir, cerca de 300 propuestas de modificación a dicho dictamen. Hasta ahora, Carlos, se han presentado cerca de 50 y todas han sido bateadas por la mayoría morenista, por lo que se prevé que esta jornada será bastante larga. Bueno, los legisladores de oposición insisten en acusar a Morena de buscar aprobar una iniciativa que deja intacto el mecanismo para el uso de los acordeones en esta elección de los juzgadores. De seguir con el control del Poder Judicial y además de contar con jueces a modo, como ocurrió con la pasada elección de ministros, magistrados y jueces del bienestar. Por ejemplo, Carlos, la diputada de Movimiento Ciudadano, Anayeli Muñoz, criticó este parche a la Constitución porque dijo: tendrán que hacer otra reforma similar a esta para que no se empaten las elecciones políticas con las judiciales en el 2030 o en el 2033. Vamos a escuchar a la diputada de Movimiento Ciudadano.
3: Tras una desastrosa implementación que evidenció el experimento fallido, se presenta esta iniciativa para aplazar la elección judicial al 28. Y aunque la propuesta ajusta tiempos, simplifica boletas, no soluciona ninguno de los problemas de fondo, únicamente los pospone. No se tocan los requisitos de las personas candidatas y candidatos. Se concentra ahora el poder en una nueva comisión que podría buscar más lealtad que profesionalización. Y bueno, nuevamente se deriva en la tómbola. Y ahora, la cereza del pastel, el empate con la revocación de mandato.
2: Carlos, y quien también reprochó a Morena querer apoderarse de todo el Poder Judicial fue la diputada del PRI, Ariana Rejón, quien aseguró que los narcopolíticos de Morena temen aparecer en las listas del gobierno de Estados Unidos, incluidos Andrés Manuel López Obrador y también su hijo Andy López Beltrán. Vamos a escuchar.
4: Porque destruyeron al Poder Judicial por venganza política, no por mejorar la justicia. Por eso Morena está gobernando con miedo. Miedo a que se lleven a sus narcopolíticos. Miedo a que se lleven al que está en la chingada. Por eso Andy se fue a la chingada. México no nació para vivir de estos pinches cínicos corruptos y narcotraficantes de Morena.
2: Carlos, así bueno, en estos términos está la cosa aquí en la Cámara de Diputados. Está muy caliente. Y bueno, pues solamente decir que faltan 3 iniciativas por aprobarse este mismo día. Y bueno, vamos a estar pendientes de lo que ocurra en las próximas horas, Carlos.
0: Gracias, Jaime. Estamos al pendiente. Vamos al siguiente de Sobremesa. 2. Oye, como el presidente Donald Trump, lo comentamos hace un ratito, convocó a todo su gabinete a reunirse en la Casa Blanca, pues no vino Jamieson Greer, el representante comercial de Estados Unidos, el máximo negociador de Estados Unidos para el T-MEC. Lo dijo así la presidenta Sheinbaum, le restó importancia a que haya cancelado. Fíjese, hace unos días presumieron que iban a venir 3. La zarina antidrogas canceló. El jefe de negociación del T-MEC canceló. El que sí vino fue Mark Waymolin, el secretario de Seguridad. Escúchese lo que dijo hoy la presidenta Sheinbaum.
5: Hoy inicia el diálogo y va a ser muy buen diálogo. El día de ayer por la noche, el embajador Greer habló con el secretario Ebrard. Los llamó el día de hoy a gabinete el presidente Trump. Eso fue lo que mencionaron. Entonces todavía está viendo si participará en estos días, pero de todas maneras va a estar atento. Incluso van a tener una reunión por Zoom con el secretario Ebrard. Pero sigue muy bien el diálogo.
6: ¿Se podría reprogramar una reunión directamente con
5: usted? De todas maneras sigue. Yo ya me reuní con él. O sea que era pues un... no era en particular para tener un acuerdo específico, sino era de mi parte pues un gesto para recibirlo aquí en Palacio Nacional, darle la bienvenida. Pero de todas maneras su equipo está aquí trabajando. Él tuvo otras cosas que hacer.
0: Vamos con Valeria Moy, quien encabeza el IMCO y es comentarista financiera de este programa. ¿Cómo te va, Valeria?
7: Hola, Carlos. Pues sí, ya vimos que tuvo otras cosas que hacer el representante de Comercio de Estados Unidos. Y ojalá esto no empantane las negociaciones, que yo creo, Carlos, que ya sabemos que van a ser negociaciones permanentes. O sea, yo creo que esta idea de que el primero de julio se termina, yo creo que ya todos lo tenemos fuera del radar. Y pensemos más bien en un acuerdo que se estará revisando continuamente. No creo que quite la incertidumbre, pero yo creo que eso es lo que tenemos. Y Banco de México acaba de dar su informe trimestral y yo creo que la nota más importante es que disminuye su expectativa de crecimiento de 1.6% que traía para este año, la disminuye a 1.1%, recalcando, es un recorte muy importante. Bueno, no, de 1.6 a 1.1, ¿no? Le bajó 5 puntos, o sea, 50 puntos base. Sí, es un recorte importante. Sobre todo es un recorte importante durante los primeros 3 meses del año. O sea, como que apenas, ¿no? Y pues lo que dijo la gobernadora es sí, la economía mexicana tuvo muy mal desempeño durante el primer trimestre. Y las variables a la alza que están considerando así como, bueno, pero chance puede mejorar, pues incluyen, por ejemplo, que en el Mundial nos vaya mejor, ¿no? Que en la Copa Mundial de Fútbol haya un mayor impulso económico, que se revise el T-MEC de forma exitosa, que yo creo sinceramente que tienen baja probabilidad. Y en cuanto a inflación, pues lo que hemos estado viendo en los últimos informes de Banco de México, que se va pateando esta meta de 3%, trimestre lentamente, pero siempre se va pateando hacia otro trimestre más. Así que eso sucedió en este, ¿no? Vamos a llegar al 3%, pero pues un trimestre después, el año que entra, quizás chance, ¿no? Entonces estamos viendo pues una economía poco dinámica, poco dinamismo, tal cual lo dijo la gobernadora de Banco de México, con muchísimas presiones externas. De presiones internas no habló, habló sobre todo de presiones externas y reconoció una caída importante en la inversión, Carlos.
0: Gracias, Valeria, gusto saludarte.
7: Igualmente, hasta luego.
0: Hasta luego. Valeria Moy encabeza el Instituto Mexicano para la Competitividad, el IMCO, y es comentarista financiera de este programa. 1:32.
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11: ¿Qué tal? Muy buenas tardes, auditorio de Encuentro W Radio Oaxaca. Esta es la información más relevante de las últimas horas. La sección 22 de la CENTE continúa este día miércoles con sus movilizaciones en la entidad oaxaqueña. Ha colapsado múltiples accesos a la capital este día miércoles. Las movilizaciones de la 22 mantienen afectaciones sobre la carretera federal 190 rumbo a Etla y la autopista hacia Puebla. La caseta de cobro de Huixo, la vía hacia Guelatao e Ixtlán, la carretera federal 175 en el crucero de Cimatlán y Ocotlán, carretera local de Jojocotlán a Sachila y la federal 190 en la desviación a Mitla. Este miércoles fue localizado el cuerpo de una persona en el camino de terracería rumbo a la Agencia Municipal de San Luis Beltrán en Oaxaca de Juárez. De acuerdo a las primeras versiones, los restos mortales presuntamente corresponden a un sujeto que se desempeñaba como mototaxista. El hallazgo fue realizado en una zona de difícil acceso, lo que generó la movilización inmediata de corporaciones de seguridad y cuerpos de emergencia. Con 341 votos a favor y 124 en contra, la Cámara de Diputados aprobó en lo general la reforma constitucional impulsada por la presidenta Claudia Sheinbaum, que emplaza para junio del 2028 la elección judicial originalmente programada para el 2027 y la hace coincidente con una eventual consulta de revocación de mandato. 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
8: En 1934, México jugaría un partido contra Estados Unidos por un boleto en la Copa del Mundo. Al no ponerse de acuerdo en el lugar y fecha, la FIFA dispuso jugarlo en Roma 72 horas antes del inicio del Mundial. Sí, porque el Tri, seguro de vencer a los estadounidenses, habían reservado el regreso para el final del Mundial. Sergio González, y con el Mundial nos embarcamos.
5: 3.
9: Habló el hombre más rico de México, el número 16 del mundo, según la revista Forbes. El ingeniero Carlos Slim dio su conferencia de prensa anual, que normalmente es una conferencia de prensa muy larga, ¿no? Se avienta a veces 2-3 horas. La de ayer no fue tan larga, pero todavía duró como un par de horas. A ver, el ingeniero Slim nunca ha sido un crítico de los gobiernos, siempre ha sido muy condescendiente de los gobiernos en turno. No ha sido la excepción con López Obrador, no ha sido la excepción con la presidenta Sheinbaum. Hay que verlo desde esa perspectiva. Y a ver, ¿qué es lo primero que hace el ingeniero Slim? Hace una crítica a Pemex y dice, a ver, el mejor momento de Pemex se vivió con Fox y con Calderón. Eso no ha de haber gustado en Palacio Nacional. ¿Y qué ha venido después? Una caída sistemática en la producción de petróleo. Y ese es el principal problema financiero que tiene este país. Que Pemex está mal. Y Pemex es muy importante para las finanzas de México. ¿Y por qué está mal Pemex? Pues porque cada vez produce menos. O sea, el gobierno de la 4T había prometido que iban a llegar casi a 3 millones de barriles diarios de producción. Y están en 1.5. Escuche usted lo que dijo el ingeniero Slim.
10: Tenemos algunos problemas. Uno de ellos, quizás el más importante, es la gran baja de la producción petrolera y la situación de Pemex. 3.270.000 barriles diarios durante 6 años. Es el gobierno de Fox. 2.900.000 barriles con Ponce, con Cedillo. 2.580.000 con De La Madrid. Son cantidades fantásticas. Ahorita estamos hablando a lo mejor, no sé, de 1.5 millones, de 1.600.000. Vamos a suponer que son 1.5 millones de barriles. Pues es sumamente baja. El punto débil de Pemex y del país, las deudas de Pemex y todo eso, la falta de pago de Pemex es porque trae baja producción y una gran estructura y costos y gastos.
9: Ojo, porque el ingeniero Slim es hoy el principal socio privado de Pemex, tal cual. Por cierto, rechazó que quiera participar en la extracción de petróleo a través del fracking. Dijo que ya están saturados y que ahora están enfocados en los pozos del campo Ixachi en Veracruz. Y luego le preguntaron al ingeniero Slim sobre las calificadoras. El ingeniero Slim defendió al gobierno de la presidenta Sheinbaum, descalificó a las calificadoras. ¿Qué han hecho las calificadoras? Pues las calificadoras le han venido sistemáticamente bajando la calificación a México. Ellos tienen así como que una manera muy, pues digamos, muy sofisticada de poner que sí, grado AA, BAA más, BAA menos. Pero si esto lo trasladamos a las calificaciones de la escuela, o sea, del 0 al 10, Peña Nieto le dejó a López Obrador calificación 9 en los mercados financieros. López Obrador la pasó de 9 a 7 y la semana pasada la doctora Sheinbaum la bajó de 7 a 6. O sea, estamos ya a un peldaño de reprobar. ¿Y cuándo nos pueden reprobar? Pues tan rápido como en un año y medio. O sea, lo que sería lógico es que las calificadoras vieran si realmente va a haber en México una reducción de la deuda. El principal problema que dicen las calificadoras es México tiene una deuda récord. La deuda récord que dejó López Obrador y que Sheinbaum no ha podido recortar. Gasta muchísimo dinero el gobierno mexicano, pero no le entra el mismo dinero. ¿Y en por qué no le entra? Pues porque no abre a nuevas inversiones, porque no hay nuevas inversiones. Si nos quitan el grado de inversión, agárrese, agárrese y que se agarre el gobierno. Bueno, pues el ingeniero Slim defendió al gobierno en esto y se lanzó contra los calificadores.
10: Que está muy endeudada y que entonces como está endeudada le baja el nivel y el grado. Pues ahí son dos o tres gentes las que deciden y lo que deberían de ver es en qué está invirtiendo. Pero si logramos empezar a invertir y a crecer como es de esperarse, pues es irracional esa calificación, en mi opinión. O sea, no me preocupa a mí nada, aunque tiene efectos y entonces dicen que se frena la inversión y que ya no tiene acceso a financiamiento externo y barbaridades.
9: Por supuesto, la presidenta Sheinbaum celebró esta respuesta de Slim.
0: Estoy de acuerdo. ¿Qué miden las calificadoras? Pues tienen sus indicadores. Muy al pasado, a como se hacía antes. Se quedaron pues en el tiempo del periodo neoliberal, esencialmente. Entonces miden ciertos indicadores, pero nosotros, qué bueno que lo dijo el ingeniero Slim, porque su opinión pesa en el país y en el mundo. Entonces cuando él dice ridícula la, lo dijo él, la calificación que pone, pues quiere decir que él ve muy positiva la economía nacional. Y es un hombre, no solo que ve sus empresas, ve los números permanentes de la economía mexicana y tiene conocimiento de lo que está pasando.
9: Por cierto, el ingeniero Slim se quejó de que el expresidente López Obrador no le cumplió la promesa de darle una concesión para TV de paga, pero que aún así dice que su empresa Telmex compite en el mercado.
5: 4.
9: Hay que mantener el ojo puesto en la Coordinadora Nacional de Trabajadores de la Educación, en las manifestaciones, en las movilizaciones de la CENTE. ¿Por qué? Pues fundamentalmente porque están amenazando con boicotear el Mundial. Ya se pusieron en plantón permanente a unas cuadras del Zócalo, no pudieron tomar el Zócalo, se enfrentaron a la policía porque la policía no los dejó entrar al Zócalo porque se está instalando el FanFest. Pero ellos han dicho que no van a dejar que ruede el balón. Y ya sabe cómo suele consentir este gobierno a los maestros de la CENTE. Les han dado todo, ¿no? Y si quieren cerrar vialidades, les dejan cerrar vialidades. Y si quieren tomar aeropuertos, ayer tomaron el aeropuerto de Oaxaca, no pasó nada. Han tomado el aeropuerto de la Ciudad de México, así que ojo con esto. Hay una mesa de diálogo que ha instalado el gobierno federal con los maestros de la CENTE. Van la secretaria de Gobernación, el secretario de Educación Pública, el director del ISSSTE, porque traen ahí un tema de la reforma al ISSSTE. Bueno, la CENTE tiene 79 puntos en su pliego petitorio. O sea, tiene 79 cosas que exige. El gobierno le pidió compactar esas 79 y las bajó a 39 para negociar. Y entonces esas son las que están negociando. ¿Qué dijo la secretaria de Gobernación que está encabezando estas negociaciones, Rosa Isela Rodríguez? Que va bien el diálogo y que estas demandas de la CENTE son cosas que han venido pidiendo desde hace años y que todos los años las piden.
11: Hoy continúa otra nueva que se relaciona con el tema de justicia, que básicamente pues corresponde a la Secretaría de Gobernación y al Gobierno del Estado atenderla. Estamos hablando de la primera reunión con la sección 22 del Magisterio de Oaxaca, para los que nos escuchan, que son los que están ahora aquí, que por esta vez han acudido un número menor al que han acudido en otras ocasiones aquí a hacer movilizaciones en la ciudad. Mañana sigue otra mesa que tiene que ver con atenciones a las cuestiones sociales, y el viernes habrá también una nueva mesa. El diálogo sigue de los diferentes planteamientos que ellos hacen año con año, y pues han venido 40 años a las manifestaciones, hoy es un año más.
9: La gente que dice que se va a quedar en la Ciudad de México, que no se irán solo con promesas. En Oaxaca también está la movilización, ya llevan 3 días de movilizaciones y bloqueos. Cerraron las carreteras de Oaxaca Sola de Vega y Oaxaca Miahuatlán, lo que afecta a usuarios que quieren llegar a Puerto Escondido. En la ciudad de Oaxaca se mantienen también cerrados 2 de los accesos a la capital. Pues así está la cosa calentándose de cara al Mundial. Vamos contigo, Víctor Sandoval, platícanos adelante, ¿qué hay?
12: Así es, Carlos, buenas tardes. En un segundo intento de llegar a un acuerdo entre integrantes de la CENTE y las autoridades de gobernación, se rompió el diálogo. Así lo dio a conocer hace unos momentos Jenny Araceli Pérez Hernández, titular de la sección 22 en Oaxaca.
13: Queríamos continuar en mesa sabiendo que están agrediendo a nuestros compañeros, entonces nosotros fuimos quienes recesamos esta mesa de justicia, que sin duda alguna también es importante, pero ante tales hechos era importante salir precisamente a respaldar a nuestros compañeros y sobre todo denunciar estos actos violentos.
12: ¿Por hoy se rompe ya el diálogo?
13: Por hoy se mantiene recesada, es importante decirlo de esa manera, vamos a enfocarnos en la cuestión de seguridad de nuestros compañeros.
14: ¿Van a accionar, se van a manifestar en algún otro punto de la ciudad?
13: Vamos a valorar precisamente, si nos permiten ahorita el término de este posicionamiento político, para organizarnos aquí quienes nos encontramos en la Ciudad de México.
12: Y de esa manera se retiran de la Secretaría de Gobernación los profesores de la CENTE, y en ese momento están bloqueando lo que es la glorieta del Caballito, afectando la vialidad en Reforma en sus dos sentidos, así como la avenida Bucareli y la calle Rosales. Una vez que termine este mitin van a regresar al campamento a la calle 5 de Mayo. Carlos, el reporte que tengo.
9: Muchas gracias, Víctor.
5: 5.
9: Mi querido Beto Lati, cerramos contigo la sobremesa.
15: Carlos, qué gusto saludarte. Buenas tardes. Estamos a 2 semanas y 1 día de que México debute en esta Copa del Mundo y inaugure de paso enfrentando a Sudáfrica. 15 días. Y ayer hubo un suceso en las instalaciones del TRI, en el Centro de Alto Rendimiento, en el CAR, que me parecieron imágenes conmovedoras e importantes. Mundialistas de 1986 acudiendo a encontrarse a un diálogo, un intercambio, un convivio con futbolistas del Tri actual. Allí estuvieron el Sheriff Quirarte, doble goleador en el 86. Allí estuvo Manolo Negrete, inolvidable su tijera, su media tijera para el golazo contra Bulgaria. Allí estuvo Luis Flores, que anotó a Paraguay en aquella Copa del Mundo. Estuvo Carlitos de los Cobos, que era incansable en aquel equipo mexicano. Estuvo Miguel España. Miguel España, que era muy joven y luego siguió haciendo un carrerón. Félix Cruz, Armando Manso y Mario Trejo estuvieron en las instalaciones del CAR, conviviendo además con alguien que fue su compañero. Javier Aguirre estuvo en ese mundial jugando. Y hay algo muy curioso. Siempre se dijo que esa selección, al despedirse tras jugar contra Alemania, solo tuvo un encuentro más. Y ese encuentro se dio en un suceso que hasta la fecha no ha tenido otra situación igual. Antes de la final que disputaron en ese mismo torneo en el 86 entre Argentina y Alemania Federal en el Estadio Azteca, se encontraron ahí en la cancha para salir a saludar al público. Fue algo muy emocionante porque aquella selección mexicana es la única que ha jugado 5 partidos en una Copa del Mundo. En el 70 también se llegó a cuartos de final. En aquel caso el Mundial era de 16, en este caso ya era de 24, a manera que en el 70 se jugaron 4 partidos y en el 86 se jugaron 5. Y un suceso adicional, Carlos. El único partido de eliminatoria directa en Copas del Mundo que México ha ganado en su historia desde 1930 ha sido ese contra Bulgaria. Es una estadística muy dolorosa, evidentemente, ¿no, Carlos? Uh-huh. Solamente un partido de eliminatoria directa ha ganado el Tri en mundiales y ha sido ese el 86 contra Bulgaria. Este encuentro muy emotivo ayer con los muchachos de la selección, que por cierto el sábado se enfrentan en Los Ángeles, Australia, penúltimo compromiso antes de la Copa del Mundo. Tras ese cotejo solo quedará el que va a enfrentarlos a Serbia en Toluca el 4 de junio, es decir, en 8 días, Carlos.
9: Muchas gracias, mi querido Beto Lati. Ahí están los Saludos. 5 de Sobremesa. Pausa, le entramos con todo.
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9: Ya llegó el duende.
7: Aquí seguimos, querido Charlie, con más información. Oye, hermano, ya de plano el asunto de Andy López Beltrán es un cinismo, es una desfachatez. Ahora quiere que le compremos la idea de que él va a competir por esa diputación en Tabasco en igualdad de condiciones. Casi, casi, vengo desde abajo. Mi papá no tiene que ver nada. Hazme el favorón, cabor. O sea, mira, no, hermano, es que de veras, un día sí y el otro también.
9: Seguramente sus letreros van a decir, Andrés Manuel López Beltrán.
7: Ah, claro.
9: No, es un descarado. A ver, es el símbolo de la corrupción de la 4T, ¿no?
7: Es correcto.
9: Sí. El Junior corrupto, ¿no? Junior corrupto y fracasado, que si no se trepa en los hombros de su papá no logra nada, ¿no? Tal cual.
7: Lo leía en tu columna, hermano, para el
9: Universal. Gracias, hermano. Sí, honor que me hace.
7: No, pero la realidad es que sí, bien lo ponías. Es el Junior, el hijo de papi, el que no ha hecho nada, pero pues lleva el apellido, ¿no? Entonces, pues, es más, él mismo lo reconoce en una entrevista con el periodista Ángel Antonio Jiménez, en donde dice que, pues que él se esperó porque su papá estaba como presidente, pero que ahora que ya no está, que ahora sí se avienta, porque dice, mi papá ya ahorita ya como se retiró, ¡ay, por favor!
9: Se retiró,
7: ¿quién sigue? Dice. ¿Quién sigue moviendo los hilos? O sea, no me vengan, hermano, por favor. Ya sabes, acusando a los medios de comunicación, Andy, de decir mentiras, de que forman parte de la oposición, etcétera, etcétera. Vamos a escuchar este pedacito, este fragmento de esta entrevista, donde de plano Andy López Beltrán dice, me aguanté de veras, pero ahora sí voy con todo por la Diputación de Tabasco.
8: ¿Por qué esperé tanto tiempo? Bueno, porque yo tenía un acuerdo con Andrés Manuel López Obrador acerca de que yo no iba a participar en política el tiempo que él estuviera en activo. Él se encuentra en total retiro de la política desde más de un año y medio. Y creí que por primera vez era justo participar en la elección de 2027.
7: ¿Qué tal, hermano?
9: ¡Qué bonito!
7: ¿Qué tal?
9: Qué bonito.
7: Nadie se la cree, hombre. Nadie se la cree a este señor. Oye, Charlie, en otro tema, bueno, pues la jefa de gobierno de la Ciudad de México, Clara Brugada, que se pone a inaugurar los baños públicos para el Mundial 2026. Así como lo escuchas. Resulta que la jefa de gobierno le dio el banderazo a estos baños públicos que serán utilizados, pues, con esta tarjeta del gobierno capitalino. Pero, pues, causó revuelo en las redes sociales. Muchos se burlaban porque los llaman los baños públicos inteligentes, ¿no?
9: Pone tu tarjetita.
7: Bueno. Sí, no, no, o sea, decían, oigan, ¿cómo puede ser posible, no? Mientras en otros países hacen unas inauguraciones de trenes, de estadios, de hospitales, no, pues acá los nuevos baños públicos para el Mundial. Clara Brugada estuvo en esta inauguración. Vamos a escuchar porque con bombo y platillo dijo, hombre, de a 7 pesitos. Y después, escucha, por favor.
0: Les quiero presentar los nuevos baños públicos que tiene la Ciudad de México. Aquí tenemos un espacio grande. Esta es mi tarjeta de movilidad. 7 pesos. Y se abre el baño. Es amplio, digno, que no lleguemos a un baño y que digamos está sucio. Después de varias, de 5 veces que se utilice, inmediatamente se sanitiza todo el baño.
3: Cuando ya estén en pleno funcionamiento, trabajarán de 6 de la mañana a las 24 horas, es decir, prácticamente todo el día.
0: Se puede pagar con tu tarjeta de movilidad, que se puede pagar con cualquier otra tarjeta que tengas bancaria y que también se puede pagar en efectivo. Bienvenido, úsalos.
7: Ahí está, hermano. Y si a eso le sumas, no sé si te enteraste, hermano, pero que pusieron unos candelabros muy fifís en el Metro Hidalgo. ¿Sí lo viste, lo de los candelabros?
9: ¿Por qué habrán hecho eso, Duende? ¿Usted sabe por qué lo hicieron?
7: No sé.
9: Porque, pues, no, o sea, no, como que rompe mucho con el estilo arquitectónico. O sea, a ver, si fuera el metro de Moscú o el de Ucrania o el de Uzbekistán, o que son famosos porque son estaciones de metro palaciegas, digamos, ¿no?
7: Sí, claro.
9: Viene más al caso, pero
7: aquí no. Pues de pronto, no sé, pues que quisieron darle esta imagen a la ciudad, pero sí era una joya los videos.
9: ¿Algún negocio de alguien es eso, eh? No, o sea,
7: a mí se me hace que sí, porque además...
9: ¿Cómo le ayudamos a este? Pues cómprale unos candelabros. Oye, ¿qué hacemos con los candelabros? Pues ponlos en el metro, ¿no? Eso destila corrupción a distancia, ¿no? A 3 estaciones de distancia, ¿te das cuenta?
7: Que allí hubo trinquete, ¿no? Que hubo trinquete. Pero los videos, Charlie, con el violinista, no sé si lo viste, un señor tocando el violín, que es el que te da la bienvenida al metro. No, es una joya. Es México, hashtag Visit México. Ahora más.
9: ¡De regreso a las cloacas!
7: ¡Regresaré!
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6: La selección de Inglaterra es una de las candidatas a llegar muy lejos en la Copa del Mundo del 2026. La escuadra de los Tres Leones no ha levantado un título mundial en 60 años, pero actualmente...
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11: María Scherer, deben andar preocupados en Palacio Nacional con las encuestas. Qué gusto saludarte, ¿cómo te va?
12: Igualmente, Carlos, ¿cómo estás? Pues sí, oye, deben de andar muy preocupados, Carlos, porque en la encuesta de Encol, W Radio y El País que se publica hoy, pues finalmente la crisis de seguridad ya le está pasando factura a la presidenta, Carlos. Uh-huh. Después de año y medio de mandato, Claudia Sheinbaum, pues está atravesando su momento más delicado, sin duda, ¿no? Según esta encuesta, su aprobación cayó 7 puntos desde marzo, Carlos. Y pues aunque aún tiene una aceptación bastante sólida, ¿no? 68%, sí. Pues este es su descenso más pronunciado, sí, en lo que va,
11: no,
12: de
11: su sexenio. Y si lo mides en un año, es una caída de 15 puntos, ¿no? De mayo a mayo.
12: Es una caída,
11: ¿no?,
12: tremenda. Ahora, ¿por qué, Carlos? ¿No? Todo mundo señala las dos tormentas del norte, ¿no? Sinaloa y Chihuahua. La de Sinaloa, sin duda, ha sido un terremoto político desde la imputación de la justicia estadounidense contra Rocha y 9 funcionarios suyos, sí, por presuntos vínculos con el narco. Pues esto caló, pero en serio. Para la mayoría de los encuestados, Carlos, estas acusaciones de sobornos y de complicidad electoral con los chapitos, por supuesto que son creíbles. Y además, pues hay desconfianza. Casi la mitad no cree que la fiscalía vaya a hacer un trabajo adecuado y una proporción importante está de acuerdo en que mejor, de plano, sea extraditado a los Estados, uh-huh, Unidos. Pero Chihuahua parece estar funcionando de otra manera, ¿no? Está funcionando distinto. Sheinbaum no ha dejado de hablar de soberanía y de tundir a la gobernadora del estado, pero en este caso parece que le está saliendo bien, ¿no?, la estrategia, porque la presidenta tiene respaldo. El 59% cree que Maru Campos le abrió las puertas del país a la CIA sin permiso. Y 2/3 incluso apoyan su desafuero. Uh-huh. De hecho, pues el rechazo de la gente a que las agencias gringas hagan operativos en suelo mexicano subió hasta 65%. Entonces, Carlos, pues creo que se pueden concluir varias cosas, ¿no? Si la popularidad presidencial se mantiene a flote, también según los datos es por los programas sociales, que siguen siendo lo más valorado del gobierno por los ciudadanos. También que Morena ya no es la misma, ¿no? Y también ha resentido el desgaste. Pero, pues aquí, ojo, Carlos, porque su fuerza electoral no se ha quebrado del todo, ¿no? Rumbo a las elecciones intermedias del próximo año, todavía, ¿no? Y a pesar de todo, se mantiene como favorito con una ventaja, pues, amplia de más de 20 puntos sobre el PAN, aunque, por otro lado, sí ha perdido mucho, ¿no? Ha perdido casi 10 puntos respecto a sus máximos del año pasado. Entonces, si siguen actuando así y la tendencia sigue como va, pues todavía pueden dar otro bajón. Y hay que, y creo que un dato importante, Carlos, es que ya, por ejemplo, el personaje peor evaluado de la política mexicana durante largo tiempo fue Alito Moreno. Ajá. Y hoy es Adán Augusto López. Ya, entonces creo que también hay que poner ahí el ojo sobre algunos personajes.
11: Me llama la atención que esta encuesta, si bien en los números es diferente, te marca la misma dirección que la que presentó Lorena Becerra en Latinus hace un par de semanas, que es una presidenta encaída en su popularidad, ¿no? Una presidenta que ha tenido un año para el olvido, que se ha desplomado su popularidad en un año, aun cuando sigue siendo una buena popularidad, pero una presidenta que aparece reprobada en manejo económico, en manejo de la salud, en manejo de la seguridad, y cómo Morena sí está generando esta imagen de ser un partido corrupto, ¿no? Y cómo tienes toda una retahíla de personajes profundamente corruptos a los que, mientras la presidenta siga defendiendo, pues van a seguir saliendo esos números, ¿no? Obviamente la encuesta de Latinus la descalificó la presidenta Sheinbaum, la de Encol suele presumirla la presidenta en la mañanera, hoy no lo hizo, ¿no? No, por algo será, ¿no? Pero me parece que a ver, todo le han de estar diciendo lo mismo, y las encuestas de Palacio Nacional han de estar diciendo lo mismo, porque es lo que está pasando en la realidad, Mario. Es decir, la gente se está dando cuenta que Rochamoy es un narco y que lo está protegiendo la presidenta, punto final, ¿no?
12: Sí, y creo que no solo no solo ya importa corrupción, ¿no? No solo Morena ya está teniendo la imagen de el partido más corrupto, además, pues porque es el partido que gobierna casi todo el país, pero es el partido que tiene, digamos, que la imagen más sólida como partido aliado al narco, Carlos. Eso no se medía como de la manera en la que se está midiendo ahorita, ¿no? Pero creo que es todavía más importante, sobre todo a partir del anuncio de los Estados Unidos de que, pues esto es el principio, ¿no? De que vienen más señalamientos contra otros gobernadores morenistas. Entonces, digamos que esta tendencia, si se multiplican estos casos, pues puede consolidarse. Entonces, la presión de Trump y estos escándalos, pues le han achicado el margen de maniobra al gobierno, que más que nunca, Carlos, hoy más que nunca, pues depende de la chequera para mantener cierto control. Y la chequera, también sabemos, pues está delgada, Carlos, está adelgazando.
11: Muchísimas gracias, María, gusto saludarte.
12: Igualmente, Carlos, cuídate.
11: María.

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14: Soy Iñaki Álvarez y esto es Hecho en México. Hablemos de Johan Vázquez, que es el pilar de la defensa mexicana. Y este mundial tiene que ser donde demuestre de lo que está hecho. Con 27 años, Johan no solo es titular en el Genoa, sino que es un elemento clave de este combinado verde. Johan triunfó con Pumas y Rayados. Desde sus primeros partidos demostró que podía construir grandes cosas. Bien dicen que un equipo se arma de atrás hacia adelante. Y con Johan tenemos ese puesto seguro en la central. Por izquierda. 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
18: En 1934, México jugaría un partido contra Estados Unidos por un boleto en la Copa del Mundo. Al no ponerse de acuerdo en el lugar y fecha, la FIFA dispuso jugarlo en Roma 72 horas antes del inicio del Mundial. México zarpó con jugadores amateurs. Muchos de ellos nunca habían salido del país. El encuentro se jugó el 24 de mayo ante 10.000 personas, incluido Benito Mussolini. Los mexicanos se fueron arriba con gol de Manuel Alonso, pero Aldo Donelli anotó 4 goles, dejándolos eliminados y embarcados. Sí, porque el Tri, seguro de vencer a los estadounidenses, habían reservado el regreso para el final del Mundial. Sergio González y con el Mundial no se...

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4: Hola, soy Mari Carmen Lara y esto es Generación 2026. La selección de los Países Bajos buscará hacer una gran Copa del Mundo con Roland Koeman en el banquillo. La escuadra neerlandesa
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6: Vamos a quitarnos la mirada del ombligo, vamos a hablar de algunos de los temas que están en el tablero de la geopolítica internacional y se reflejan en las portadas de los diarios más influyentes del mundo. Agárrese con esta cifra. La vi en el Washington Post el otro día. ¿Sabe cuántos fuegos artificiales piensa Donald Trump, o sea, tiene planeado Donald Trump, para su conmemoración del 4 de julio, que van a ser los 250 años de la independencia de los Estados Unidos? 860 mil fuegos artificiales. ¿Cuánto va a durar eso? 860 mil fuegos artificiales. ¿Pero usted se imagina eso? O sea, lo que va a ser una cosa gigantesca, ¿no? Vamos a ver en qué termina esa historia. Oiga, ¿qué pieza reconstruyó Los Angeles Times hace un par de días sobre las dos horas previas al ataque mortífero en una mezquita de San Diego? ¿Se acuerda de hace unos días? La mezquita más grande de San Diego, el centro islámico de San Diego. Bueno, y entonces te muestra la incapacidad estructural del gobierno estadounidense para enfrentar este tipo de amenazas. Dos horas antes de los ataques del lunes de la semana pasada al centro islámico de San Diego, según esta reconstrucción de Los Angeles Times, dos horas antes, la mamá del asesino, la mamá del que disparó, la mamá de Cain Lee Clark, de 17 años de edad, llamó a la policía. Eran las 9:42 de la mañana en San Diego. La policía llegó a su casa a hablar con ella y preguntarle qué onda, hora y media después. En el lapso de esa hora y media, la mamá habló para decir, oigan, mi hijo se fue, mi hijo se llevó armas, no sé qué va a pasar con mi hijo. Tengan cuidado. Bueno, entre la hora y media que pasó, entre que la mamá llamó por primera vez y la policía se presentó en su casa para preguntarle qué onda, la mamá llamó cuando menos dos veces más, con un nivel de preocupación cada vez mayor. Esas llamadas fueron lo suficientemente alarmantes para que la policía elevara la categoría de preocupación oficial por ese incidente. No sabe el periódico qué fue exactamente lo que la mamá le dijo a la policía durante la primera llamada, pero los policías han dicho que la llamada llegó como un joven que se había escapado y que había sido clasificado como prioridad 2. Lo que se ha dicho inicialmente es que la mamá dijo que no solamente su hijo se escapó, sino que se escapó de la casa con armas, ¿no? Lo que llama la atención es que, de acuerdo a los datos recientemente transparentados por la policía de San Diego, California, el tiempo de respuesta promedio por un incidente catalogado como prioridad 2 es más de 2 horas. Bueno, pues en esas 2 horas se metió a la mezquita y mató a la gente. Hay un problema estructural. ¿Estamos? Brutal. Fíjese usted que apareció en el Wall Street Journal una pieza sobre cómo le ha hecho Irán para mover miles de millones de dólares a través, ni más ni menos, que de Binance. Mientras Estados Unidos e Irán estaban en este conflicto que ya tiene rato, un financiero del régimen iraní construyó una red de pagos secretos para permitir que el dinero siguiera fluyendo hacia las fuerzas militares. Y en el centro de todo estaba Binance. Hasta diciembre pasado, esta red era operada por Babak Zanjani, un iraní que se describía a sí mismo como un operador antisanciones, o sea, para darle la vuelta a las sanciones económicas de Occidente contra Irán. Realizó transacciones por $850 millones en 2 años en Binance, que es la mayor plataforma de criptomonedas del mundo, principalmente usando una sola cuenta, según reportes internos de Binance. ¿De quién se ayudó Zanjani? ¿De una novia? ¿De una hermana? Y del director de su empresa, que manejaban cuentas adicionales, pero todas eran accedidas desde los mismos dispositivos. Un patrón que los investigadores de Binance señalaron como evidencia de que el grupo estaba deliberadamente evadiendo las sanciones de los Estados Unidos contra Irán. Incluso después de que Binance lanzó múltiples alertas internas sobre la actividad, la cuenta siguió operando durante cuando menos 15 meses y hasta enero estaba abierta. Los fondos forman parte de miles de millones de dólares en transacciones de criptomonedas que habrían pasado por Binance para destinarse a las redes que financian a la Guardia Revolucionaria Islámica de Irán en los 2 años previos al actual conflicto entre Estados Unidos e Irán. Usted sabe que la Guardia Revolucionaria Islámica de Irán, pues es, en pocas palabras, el ejército de élite de Irán. Y pues imagínense con este dinero todo lo que pudo haber comprado, querido, etcétera. Independent de Gran Bretaña hace unos días destacó declaraciones de la OTAN y dicen, esto no me parece nada halagüeño, en Europa tenemos que estar listos para que nos ataque Rusia para el año 2030, tal cual, al grado que ya militares de Gran Bretaña están usando el metro de Londres, la plataforma del metro de Londres, para ensayar, para simular ataques contra Rusia y desde Rusia. Y lo que dice el ejército británico es que Gran Bretaña debe estar preparada para un posible conflicto con Rusia en el mundo real en un lapso de 3 años. Y no solo eso, en el Wall Street Journal hoy se destaca que han crecido los temores de que Vladimir Putin expanda su guerra hacia Europa. Varios funcionarios europeos de seguridad nacional han alertado que Rusia puede intentar poner a prueba la cohesión de la OTAN, de la Organización del Tratado del Atlántico Norte, como atacando a una de las naciones del Báltico, o bien alguna isla que esté en el mar Báltico, que pertenezca a Suecia o a Dinamarca, o algún territorio de la alianza en el Ártico. Todo esto porque dice, a ver, Putin lleva ya bastante tiempo coqueteando con esta idea de expandir el conflicto que tiene en Ucrania hacia Europa. Pero Rusia ha estado haciendo cada vez más declaraciones en tono de guerra contra los países del Báltico. Y particularmente destacan que hace unos días acusó a Letonia y amenazó con bombardear los centros de toma de decisiones de Letonia después de acusar a este país de darle abrigo a los operadores de drones de Ucrania, cosa que el gobierno de Letonia oficialmente negó. Pero no solo eso, la semana pasada en Lituania sonaron las alarmas antiaéreas, lo que forzó a que el gobierno de Lituania se metiera a un búnker después de que se sospechó que drones rusos se acercaban al espacio aéreo de este país. O sea, así las cosas en las tensiones. No solo eso, el diario The Guardian hoy lleva como su nota principal que Rusia, sin descanso, tiene como objetivo a la infraestructura de Gran Bretaña. ¿Y esto quién lo dice? La jefa de todo el espionaje de Gran Bretaña. Tuvo su discurso anual y dice que Rusia sin descanso está atacando la infraestructura y la democracia del Reino Unido, la infraestructura crítica, los procesos democráticos, las cadenas de suministro y la credibilidad pública. ¿Cómo? con ciberataques, fundamentalmente, pero también con intentos de asesinato, con intentos de sabotaje. Habló de Rusia como la principal amenaza, habló también de China, la máxima jefa de los espías de Gran Bretaña, pero el lenguaje hacia China fue, digamos que más moderado. Dijo que China es hoy ya un superpoder científico y tecnológico con capacidades sofisticadas a través de todas sus agencias de inteligencia, de ciberinteligencia y militares. Apareció en el New York Times la historia de cómo Estados Unidos cada vez más ve a China y a Rusia como dos países que están usando a Cuba como su plataforma de espionaje. Y dice tal cual que China y Rusia en los años recientes han expandido sus operaciones de inteligencia en Cuba, invirtiendo en facilidades electrónicas, capacidades electrónicas para espiar las instalaciones militares que tiene Estados Unidos en Florida. Pues ya sabe usted que están a menos de 200 kilómetros de distancia. Y que más o menos ha triplicado el número de agentes de inteligencia que tienen tanto Rusia como China, aprovechando que son amigos del régimen de la dictadura cubana, desde el año 2023, de acuerdo a los reportes de inteligencia de Estados Unidos. Es decir, del 2023 para acá han triplicado Rusia y China el número de agentes de inteligencia que tienen en Cuba para espiar a los Estados Unidos. Lo cual sugiere que tanto China como Rusia ven sus embajadas en Cuba como vitales, lo cual les hace comprar equipo de cada vez mayor sofisticación para estar escuchando, viendo, espiando, supervisando todas las operaciones que hacen en esos cuarteles militares de la Florida, los del ejército de Estados Unidos, que son operaciones que lo mismo van a Medio Oriente que a América Latina, ¿no? Y me parece que todo esto juega en la presión que ha ido escalando Washington en contra de Cuba. Washington Post puso en su portada que hay un nombre que nos tenemos que aprender. Se llama Mauricio Claver Carón. Resulta que es el gran diseñador de la política de Estados Unidos para Venezuela. Le da Mauricio Claver Carón una entrevista al Washington Post y le cuenta, pues fundamentalmente, pues que sí. Y la historia, la pieza, el reportaje empieza narrando lo que sucedió el 3 de enero, cuando después de que el ejército de Estados Unidos capturó a Nicolás Maduro en Caracas, el secretario de Estado de Trump, Marco Rubio, le llamó por teléfono a la número 2 de Maduro, a la entonces vicepresidenta Delcy Rodríguez. Y había otras dos personas en la llamada. Del lado venezolano estaba también el hermano de Delcy, Jorge Rodríguez, el líder del Congreso venezolano. Y del lado de Estados Unidos estaba, pues, el considerado brazo derecho de Marco Rubio y de Trump para Venezuela, que es Mauricio Claver Carón. Incluso Mauricio Claver Carón juega con la idea de que él es como el Jared Kushner, pero de Venezuela. Así como Trump tiene a su yerno como enviado personal, que no tiene un puesto en el gobierno, ¿eh? O sea, igual que Mauricio Claver Carón, no tiene un puesto en el gobierno. Claver Carón incluso dice, no es que yo sea el Jared Kushner de Venezuela, no, es que Jared Kushner es el Mauricio de Medio Oriente, no, así nomás para que nos demos una idea. Pero a ver, este hombre, lo que dice este reportaje, es el que se ha encargado de ayudarle al gobierno de Delcy Rodríguez a implementar los planes de los Estados Unidos. Y él decide que sí y que no, quién sí y quién no, qué compañía entra, qué compañía no entra, o sea, pues es el virrey, en pocas palabras, de Venezuela. Me pareció muy importante relatarle el nombre. Y con esto nos quitamos la mirada del ombligo.
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4: Hola, soy Mari Carmen Lara y esto es Generación 2026. La selección de Inglaterra es una de las candidatas a llegar muy lejos en la Copa del Mundo del 2026. La escuadra de los Tres Leones no ha levantado un título mundial en 60 años, pero actualmente cuentan con una generación importante de futbolistas encabezadas por la figura del Real Madrid, Jude Bellingham. El volante de tan solo 22 años pasó de ser una promesa mundial a toda una realidad en el cuadro merengue, gracias a su precisa distribución de balón en el mediocampo y sobre todo a su habilidad goleadora, llegando desde la segunda línea. A lo largo de su corta carrera ya disputó más de 300 partidos como profesional y ahora buscará llevar a la selección inglesa a ganar su segunda Copa del Mundo bajo el mando de Thomas Tuchel.
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0: Atención amigos de W, Fortnite volvió al iPhone después de 6 años de exilio. 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
14: Hola, soy Brenda Flores y esto es De Rival a Rival. Sudáfrica clasificó al Mundial 2026 de manera directa, como líder del grupo C de las eliminatorias africanas. Su pase se dio en la última jornada tras vencer como local 3-0 a Ruanda, dejando así fuera del Mundial a la poderosa Nigeria. Dicha clasificación como puntero se dio a pesar de una sanción de 3 unidades por alinear indebidamente a Teboho Mokoena en el cotejo ante Lesoto de la fecha 7. Esta será la cuarta participación sudafricana en una Copa del Mundo, regresando después de... Yes.
6: Mi querido Beto Lati, arráncate con la sección deportiva, por favor.
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23: 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Soy Alberto Lati, periodista y escritor.
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24: De nueva cuenta, Carlos, buenas tardes. Y rematando con la selección, que ya decíamos lo del convivio que tuvieron con los jugadores del 86, que fue por demás emotivo. Van a incorporar, ya se anunció, Raúl Alonso Jiménez y el Chino Huerta. El día de mañana, ya en California, van a incorporarse al equipo. Y con eso llegamos a 26 convocados. Ojo, lugar garantizado en el Mundial. Más allá de que se sabe que Raúl Jiménez ahí va a estar, por decir un nombre a todas claras, Johan Vázquez va a estar, garantizados solamente los que estuvieron en liguilla. Sigue el suspenso de si esos 26, algunos están todavía en proceso de aprobación o descarte. Pensamos en dos que vienen saliendo de lesiones dilatadas y poca participación, el Chino que se incorpora mañana y el caso también de Luis Chávez, porque además está faltando un defensor en el equipo mexicano, un defensa central, y ahí tendrá que venir una decisión porque defensas que militan en Europa, solamente Johan Vázquez y el Cachorro, además de ver si Edson Álvarez contará como defensa central o bien como mediocampista, lo usó como defensa en el partido anterior. Salto a la NBA. En la NBA el día de ayer, Oklahoma ganó su duelo frente a los Spurs, se pone una victoria de la final. Los Knicks ya están esperando. Noticia muy importante en el contexto del fútbol femenil. Una de las mejores futbolistas de la historia, Alexia Putellas, de Fútbol Club Barcelona, multicampeona de Europa, Balón de Oro, ya no renueva su contrato y algunos especulan que podría venir a México, como fue el caso de su gran socia en el Barcelona en aquel momento, Jennifer Hermoso. Veamos cómo continúa la carrera de una auténtica leyenda viviente del fútbol femenil y del fútbol en general, Alexia Putellas. Países Bajos, los Naranjas, presentaron su lista para la Copa del Mundo. Una lista que incluye a futbolistas clave como Virgil van Dijk, como Frenkie de Jong, como Dumfries, como algunos otros futbolistas. No hacía Frimpong, que es la gran ausencia, más allá de Javi Simons, jugador que se lesionó y por ese sentido no está ya en la lista, no iba a poder llegar a la Copa del Mundo. El equipo naranja, que hizo una presentación como si fuera cine, no tan vistosa como otras que hemos ido viendo. Virgil van Dijk con un rol medular en esa presentación del conjunto neerlandés. Comentar de Julio Ibáñez, nuestro colega periodista de Televisa, que fue detenido en Sudáfrica en marzo por volar un dron en una zona prohibida. 2 meses después, ha tenido su audiencia hoy. Se informa que para el 2 de junio, el martes, habrá una segunda audiencia y que todo parece ir encaminado a que se resuelva su situación. Vaya situación más desafortunada que ha vivido Julio. Lo mismo Dani, el abrazo, la solidaridad a su familia de Julio Ibáñez, reportero, y Dani, su cámara, su realizador. Detenidos en Sudáfrica, pues ya desde hace 2 y medio terminarán pasando en Sudáfrica. Casi 3 meses, cosa así. Increíble lo que se ha dado por haber volado ese dron. 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
6: Muchas gracias, Beto Lati, los deportes aquí en W Radio.
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6: El resumen final hoy es contigo, Socorro Hernández. Muchísimas gracias, Coco. Adelante.
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5: Gracias, Carlos. María Eugenia Campos, gobernadora de Chihuahua, acudió esta mañana a la Fiscalía General de la República tras ser citada a comparecer por el caso de la presunta participación de agentes estadounidenses en un operativo para desmantelar un narcolaboratorio. A su salida dijo que esto se trata de una persecución política en su contra.
7: Perseguida políticamente, porque es muy clara la falta de fundamentación, la falta de motivación en el oficio de notificación, en lo que hacen, en el trato de todas las mañaneras, violando la presunción de inocencia de una servidora y en algún caso el sentido, el proceso, el debido proceso. Entonces, por supuesto que aquí hay una vara diferente para medir a los gobernadores. Y yo lo que les decía ahorita lo sostengo y lo quiero reconocer, y yo espero que todos nos lo llevemos hoy en el corazón y en nuestra mente. Esto no es Maru Campos, esto es reconocer la importancia que tiene este caso, porque si esto se lo hacen a una gobernadora, la persecución política a una gobernadora con esta protección constitucional que me da la constitución de este país, bueno, ¿qué será con los demás?
5: La Fiscalía General de Justicia de la Ciudad de México aclaró que no hay una imputación penal contra la gobernadora de Chihuahua, María Eugenia Campos, y precisó que la audiencia judicial notificada a la mandataria corresponde a una impugnación presentada por el senador morenista Javier Corral Jurado. Hoy en la Ciudad de México arrancó la primera ronda formal de negociaciones en preparación para la revisión conjunta del tratado entre México, Estados Unidos y Canadá, el T-MEC. El secretario de Economía, Marcelo Ebrard, anunció que México y Estados Unidos celebrarán la segunda y tercera rondas bilaterales el 16 y 17 de junio en Washington y el 20 de julio aquí en la Ciudad de México. En Oaxaca, un grupo armado realizó disparos al aire durante un bloqueo de integrantes de la Coordinadora Nacional de Trabajadores de la Educación. Tarea Lanís, buena tarde, cuéntanos.
8: Buenas tardes, Socorro, para informarte y a los amigos del auditorio de W que este mediodía un grupo de choque encabezado por Esaú López Quero, presidente municipal de San Pablo Villa de Mitla, encabezó un violento enfrentamiento contra profesores de la sección 22 apostados en la carretera 190. Sobre este asunto debo informarte que tres maestros fueron retenidos, dos mujeres y un varón, los cuales ya fueron entregados. Se reporta hasta este momento detonaciones de arma de fuego, por cuya causa la Fiscalía General del Estado ya inició carpetas de investigación. En entrevista con medios de comunicación, el municipio señaló que él solo intentaba contener la violencia que se suscitó luego de que los profesores intentaran cruzar un tráiler para cerrar el paso o el acceso vehicular a San Pablo Villa de Mitla. En este momento ya se levanta una barricada frente al penal de Tanivet sobre la carretera 190, el cual se encuentra flanqueado y protegido por cilindros de gas, con la advertencia de que puede radicalizarse la movilización magisterial si se intenta de nueva cuenta reventar el bloqueo. Socorro, el reporte desde Oaxaca.
5: Gracias, Tare. Y aquí en la Ciudad de México continúa la protesta de integrantes de la CENTE sobre reforma. Si es Víctor Sandoval, cuéntanos.
9: Socorro, sí, luego de que se rompió el diálogo entre gobernación y integrantes de la CENTE, se han trasladado nueva cuenta por segundo día consecutivo a la Glorieta del Caballito, afectando la circulación, los dos sentidos de reforma, la avenida Rosales, la avenida Bucareli, incluso la incorporación hacia la avenida Juárez, lo que interrumpe también la circulación del Metrobús en sus dos direcciones, tanto de la línea 7 como la línea 4 de este transporte público. Se espera ya que en algunos minutos se empiezan a regresar al campamento, toda vez que ya llueve muy fuerte en esta zona. El reporte que tengo.
5: Gracias, Víctor. Buena tarde.
9: Buenas tardes.
5: Grecia Quirós, alcaldesa de Uruapan, Michoacán, y un grupo de simpatizantes del movimiento de sombreros se manifestaron frente al Congreso para rechazar toda reforma electoral que atente contra las candidaturas independientes.
25: Lamentablemente, pues están en contra del pueblo de Michoacán.
10: una vez más lo demuestran cerrando la participación ciudadana. Quieren que los candidatos independientes caminen solos, quieren que los candidatos independientes no tengan apoyo, no podamos ser una comunidad que nos apoyemos, a diferencia de ellos, que son un partido político, que sí pueden utilizar los mismos eslogan, que sí pueden utilizar los mismos pronunciamientos, uno solo, y bueno, infinidad de cosas. Esta reforma no.
5: Hasta aquí la información, Carlos.
6: Muchísimas gracias, Socorro, Socorro Hernández, nuestra compañera. Y con esto llegamos al final. Muchísimas gracias por habernos acompañado. Mañana a la 1 de la tarde, ya sabe que estaremos aquí. Impresentable del Duende. Que tenga usted muy buena tarde.
11: Igualmente, querido Charlie, buena tarde.
6: Muchas gracias, Coco, muy buenas tardes. Gracias por estar en el lugar de Arely Paz el día de hoy.
5: Gracias, Carlos, hasta mañana.
6: Pero sobre todo, muchísimas gracias a ustedes. Mañana a la 1, aquí les esperamos. Ya saben cómo se pone.

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14: Hola, soy Brenda Flores y esto es De Rival a Rival. Corea del Sur llega al Mundial 2026 con una de las plantillas más equilibradas y talentosas de Asia, combinando estrellas europeas consolidadas y jóvenes promesas. El gran estandarte continúa siendo Heung-min Son, delantero de Los Ángeles FC, quien a sus 34 años se mantiene como capitán absoluto y líder histórico. Es muy probable que el ex del Tottenham viva su última justa mundialista. Kim Min-jae, central del Bayern Múnich, es el pilar indiscutible en zona baja, mientras que Lee Kang-in, volante del Paris Saint-Germain, otorga ese flujo de balón efectivo en medio campo. Juan Hee-shang, extremo de los Wolves, Juan In-byung, contención del Feyenoord, así como una nueva camada de jugadores juveniles, completan un equipo sumamente competitivo que complicará, sobre todo en medio campo, a la selección mexicana.
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18: Hola, soy Jorge Sánchez y esto es Leyendas y Mundiales. Pocos jugadores pueden presumir haber cambiado la historia de dos países, pero Maradona se atrevió y lo logró. En 1986, Diego Armando Maradona hizo un mundial espectacular en suelo mexicano. Por siempre se hablará del gol del siglo, la mano de Dios y la icónica imagen de Diego levantando la copa en el mítico Estadio Azteca. Además de brillar en los cuatro mundiales que disputó, la carrera de Maradona impactó también en Italia, al levantar con el Napoli dos títulos de liga, una copa de la UEFA, una Copa de Italia y una Supercopa de Italia. La trascendencia de Maradona es tan grande que para el pueblo argentino se convirtió en una deidad. Lo reconocen como el mejor jugador en la historia.
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20: Un gusto poder estar con ustedes, tarde de miércoles, calurosa tarde de miércoles en la mayor parte del estado de Oaxaca. Tarde de encuentro con mucha información que se ha generado en horas recientes, tarde de esta comunicación de ida y vuelta, por supuesto, con cada uno de ustedes, a quienes agradezco mucho su confianza, su preferencia, que se queden con nosotros de aquí hasta las 4 de la tarde para esta segunda emisión informativa a través de las frecuencias de Grupo Encuentro Radio, por cierto, desde la 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Para el resto del país y en el extranjero, nos sintonizan a través de EncuentroRadioTV.com. Redes sociales, W Radio Oaxaca. Señoras y señores, vaya jornada de este miércoles entre el intenso calor y las manifestaciones, sobre todo lo que ha ocurrido en la carretera panamericana, en la carretera federal 190, en cuanto a la presencia de trabajadores de la educación y al desalojo que todo indica han sido pobladores de Mitla quienes pretendieron pues sacar de inmediato de la carretera a los trabajadores de la educación que desde muy temprana hora se instalaron no solo en ese punto de la carretera panamericana, de esta carretera internacional. Sabemos que las vialidades de la capital oaxaqueña en puntos muy estratégicos han sufrido también este nuevo embate por tercer día consecutivo desde las bases magisteriales, lo mismo que están rompiendo la mesa de negociación con el gobierno federal en la capital de la República a partir de lo que denuncian como un atentado, una agresión por parte de autoridades municipales de Mitla o pobladores de Mitla. En un momento dado, por supuesto, la Fiscalía General del Estado de Oaxaca tendrá que realizar investigaciones porque se utilizaron armas de fuego al parecer de grueso calibre. Si bien en un momento dado, y esto lo tendrán que investigar y determinar las propias autoridades, los disparos fueron al aire, pudo haber sido de gravísimas consecuencias. Sobre todo, ahora que ya ve usted cómo son las benditas redes sociales, todo mundo tiene en sus manos un teléfono celular, todo mundo puede transmitir en vivo cualquier situación, por más que, como en este caso, resulte incluso de mucho riesgo, no solamente para los protagonistas y las protagonistas directos de este conflicto, sino de toda la gente alrededor. Pero a través de estas transmisiones en vivo, a través de este material videográfico, se puede identificar a quienes hicieron uso de armas de fuego y que atentaron contra el bloqueo de la sección 22. Mire, en esto habría que ser muy puntual. Uno, tampoco es justificable la manera en cómo el gremio magisterial, después de 40 años, sigue lesionando los intereses de la ciudadanía. Dos, no se justifica que el gremio magisterial siga corriendo este tipo de riesgos, porque esto es lo que genera el encono, la discordia, muchas veces este tipo de agresiones, que de ninguna manera se justifica, ¿eh? Aquí, por supuesto, que las autoridades competentes tienen que actuar en consecuencia. Nadie, nada más por su calor, por su coraje, por su frustración o porque crea que lo puede hacer, puede actuar de esta manera y gozar de total impunidad. Y me refiero al hecho de este uso evidente de armas de grueso calibre. Ahí están las imágenes que pues muestran claramente, evidentemente, lo que ocurrió allí en inmediaciones de Mitla. Y en ese sentido tiene que actuar la autoridad correspondiente. Y al final de cuentas, como le he dicho siempre, el rival más débil, el rehén en medio de todo este conflicto de hace más de 40 años, la ciudadanía, la población, que no tiene absolutamente ninguna responsabilidad en este problema, en cómo se genera, en cómo va escalando estos niveles, mucho menos tendría la ciudadanía la posible solución en sus manos. Se supone que hay mucha atención, no de ahora, desde hace mucho tiempo, por parte del gobierno federal, por parte del gobierno del estado. Ha corrido a raudales el presupuesto para el gremio magisterial, para las escuelas. Nada es suficiente, como dice la canción, y están hoy teniendo una vez más esta ruta de movilización, negociación, movilización, que, insisto, tanto daño hace a nuestro estado. De esto y mucho más le vamos a informar durante los próximos minutos. Gracias que se queden con nosotros. Lino Martínez nos tiene avances de otras notas que les llevaremos a detalle de aquí hasta las 4 de la tarde. Muy buena tarde, Lilu, bienvenida.
0: ¿Qué tal, Francisco y estimado auditorio? Excelente tarde de miércoles 27 de mayo de este 2026. ¿Qué tal? ¿Cómo están? Les presento el avance informativo en esta segunda emisión de los Noticiarios Encuentros. Son las noticias de última hora que marcaron la jornada de este miércoles. Integrantes de la sección 22 de la CENTE mantienen este día diversos bloqueos carreteros en accesos principales de la ciudad de Oaxaca y municipios conurbados, esto como parte de su paro indefinido de labores. Habitantes de la villa de Mitla se enfrentaron este día con integrantes de la sección 22 de la CENTE durante el bloqueo instalado sobre la carretera federal 190. Los hechos ocurrieron luego de que pobladores intentaron retirar por la fuerza a los docentes que mantenían cerrada la vía como parte de las movilizaciones del paro indefinido de labores. Durante esta confrontación se registraron golpes, lanzamiento de piedras y detonaciones de armas de fuego, lo que generó momentos de tensión en esta zona. La Secretaría de la Marina destruyó más de 2.155 kilogramos de clorhidrato de cocaína asegurados durante distintos operativos realizados en la entidad oaxaqueña. La organización Sol Rojo informó que el Tribunal Superior de Justicia del Estado abrió un juicio contra el gobierno de Oaxaca por presunto incumplimiento en la Recomendación 05-2018 emitida por la Defensoría de los Derechos Humanos del Pueblo de Oaxaca. El caso estaría relacionado con la detención arbitraria y presuntos actos de tortura contra 23 integrantes de esta organización durante la jornada electoral del 7 de junio del 2015. Integrantes de la 22 comenzaron a recibir el adelanto de sus quincenas, esto en medio del paro indefinido que mantiene el magisterio tanto en Oaxaca como en la Ciudad de México. Docentes consultados señalaron que desde este miércoles se reflejaron depósitos anticipados, medida que atribuyeron a una estrategia del gobierno federal para reducir la presión de las movilizaciones. También la sección 22 de la CENTE ha responsabilizado al gobierno federal y al gobierno de Salomón Jara Cruz, así como al presidente municipal de Mitla, de la agresión que sufrieron la mañana de este día por un grupo de pobladores de la comunidad de San Pablo Mitla. Es parte de la información que le tendremos a todo detalle en esta segunda emisión de los Noticiarios Encuentro. 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Atendemos su denuncia ciudadana al 951-308-1361. Con mucho gusto le damos seguimiento. Francisco, avanzamos con más información en esta tarde de miércoles.
20: Muchas gracias, gracias Lilu. Vamos de inmediato a algunos aspectos del panorama nacional para este encuentro vespertino. Y les informamos que luego de que el día de ayer entrara a debate la propuesta de reforma de injerencia extranjera como causal de nulidad electoral, promovida por Ricardo Monreal, la diputada de Morena, Olga Sánchez Cordero, exsecretaria de Gobernación, usted la recuerda, quien se abstuvo en la votación, afirmando que, aún estando en la fracción de Morena, no puede llegar a confrontarse, pero sí dio su punto de vista jurídico. En entrevista con Gabriela Barkentin para Así las Cosas, la exministra de la Suprema Corte puntualizó que el artículo 41 de la Constitución, en su base sexta, señala que la ley establecerá el sistema de nulidades de las elecciones federales o locales por violaciones graves, dolosas y determinantes. Hay tres incisos que señalan nulidad. Si excede el gasto de campaña en un 5%, es totalmente medible que compre o adquiere cobertura informativa en tiempo de radio y televisión, o que se reciban o utilicen recursos de procedencia ilícita o recursos públicos en las campañas. Estas violaciones deberán acreditarse de manera objetiva y material. Sin embargo, dijo, se agrega un nuevo inciso de que existe la intervención de individuos, organizaciones o gobiernos extranjeros con la intención de influir en las preferencias o en los resultados electorales. Un inciso que Olga Sánchez Cordero calificó como una norma abierta, porque el juzgador, así como se dice que los otros tres son medibles, este no tiene supuestos normativos en los cuales el juzgador pueda determinar si existió o no esa intervención de individuos, organizaciones o gobiernos extranjeros. Se llaman normas abiertas porque el juzgador las complementa o rellena con supuestos normativos que no están en este inciso de la Constitución. De acuerdo con la soberanía, en que no haya intervención de individuos, organizaciones o gobiernos extranjeros en nuestras elecciones, nada más cuáles son los supuestos, cuestionó. Por lo que pidió que debería establecerse cuáles supuestos de intervención de individuos o organizaciones, porque está tan abierto que cualquier supuesto puede caber en esta disposición. De ahí dijo que Olga Sánchez Cordero está preocupada porque esto se presta a muchas interpretaciones. Al igual que en otras reformas, reconoció manifestarse la abstención porque dijo, si bien está en la fracción parlamentaria, tampoco puede confrontarse tan abiertamente, pero sí puede dar su punto de vista estrictamente jurídico. Por eso, lo que hace Olga Sánchez Cordero pues es realmente lo que le dice su formación, más jurídica que política. Y que sí se están haciendo cargo de darles más contenido, que ya estaban de alguna manera subsanados, pero que habrá que corregir los alcances y la extensión a este nuevo precepto que está proponiendo Ricardo Monreal.
1: el blindaje político de la presidenta Claudia Sheinbaum podría comenzar a resentir los costos de la crisis de seguridad pública y los conflictos de gobernabilidad. Al cierre de mayo de 2026, su aprobación registra un nuevo desgaste al ubicarse en un 68%, la cifra, por cierto, más baja en lo que va de su administración. Así lo revelan los datos de la más reciente encuesta de Encol, realizada para El País y W Radio, que muestra una caída de 6 puntos porcentuales en comparación con el cierre de diciembre de 2025, cuando la mandataria registraba hasta un 74% de aceptación, rompiendo la tendencia de recuperación del primer trimestre del año. A finales de 2025, el 74% de aprobación ya era considerado el punto más bajo de una serie histórica que inició por encima del 80%, a pesar de que en marzo de 2026 hubo un repunte temporal debido a operativos federales de seguridad. La medición de este mes revela una tendencia a la baja, acompañada de un incremento en los índices de desaprobación, capturando un descontento creciente en sectores apartidistas, principalmente relacionados con la inseguridad que se percibe en el país y la crisis en el gobierno. El análisis de Encol asocia la pérdida de apoyo popular para la presidenta Claudia Sheinbaum con la persistencia de la violencia y el desgaste político en entidades del norte y noroeste de la República, destacando en Sinaloa el debate sobre la credibilidad del gobernador con licencia de Rubén Rocha Moya. Esto sigue pesando. Un 62% de los encuestados considera creíbles las acusaciones en su contra. Y a otros ciudadanos mexicanos hechos por Estados Unidos. En Chihuahua existe un respaldo del 66% de la ciudadanía hacia un eventual juicio político y desafuero contra la gobernadora de oposición, Maru Campos. Hay un cambio muy importante en las prioridades y preocupaciones de las y los mexicanos si se compara el escenario actual con el cierre del año pasado, según la encuesta de Encol. El pilar que sostiene la popularidad de Sheinbaum sigue siendo la política social. Las becas y los programas dirigidos a las mujeres se mantienen como los logros más reconocidos de manera espontánea. Su base de apoyo más sólida continúa localizándose en los sectores de mayor edad, beneficiarios de las pensiones universales. Mientras que en diciembre de 2025 la preocupación de la ciudadanía se dividía entre la inflación y la inseguridad, para este mes de mayo de 2026, la inseguridad y el crimen organizado son holgadamente el error más señalado para el gobierno federal.

0: Elsie Rodríguez coopere con Estados Unidos en la misión contra los grupos criminales, ya que considera que es una pieza clave para garantizar el futuro energético y la seguridad nacional. El funcionario no precisó cuándo, cómo ni contra qué cárteles en específico se llevarían a cabo las acciones anunciadas. En la reunión también estuvo presente Jameson Greer, representante comercial de Estados Unidos, quien canceló su visita programada a México en el marco de la revisión del Tratado Comercial entre México, Estados Unidos y Canadá para poder asistir al encuentro de gabinete. Las declaraciones del secretario de Guerra ocurren en medio de tensiones con el gobierno mexicano, al que Trump ha presionado para permitir la entrada de tropas estadounidenses en territorio nacional con el fin de atacar a organizaciones criminales. Además, se producen semanas después de que Trump afirmara que los cárteles del narcotráfico gobiernan México y días después de advertir que si el país vecino, es decir, México, vecino de Estados Unidos, no cumple con su labor para combatirlos, Washington lo hará por cuenta propia. Y ahora esta declaración de guerra prácticamente, del secretario Pete Hegseth, donde dice que emprenderán una guerra ya contra los cárteles de la droga. Y esos cárteles no solo están, por supuesto, no solo están en Venezuela, no solo están en Colombia, están en México. Tal y como ha insistido tanto, y bueno, tal y como todos los mexicanos lo sabemos, ¿verdad? Una nueva declaración, una nueva presión para el gobierno de Claudia Sheinbaum desde la administración de Donald Trump. Vamos a hacer los anuncios y volveremos de inmediato con la información que se está generando a esta hora y aquí, en el estado de Oaxaca. Son las 3 de la tarde con 18 minutos.
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0: Pues están dando las 3 de la tarde con 22 minutos. Ya les adelantaba sobre lo que ha resultado la jornada por tercer día consecutivo de estas movilizaciones del gremio magisterial aquí en Oaxaca, particularmente en lo que la Comisión Política, la dirección estatal, pues, de la sección 22, se encuentra en mesas de negociación con el gobierno federal, varias instancias. Ahí está Secretaría de Gobernación, la Dirección General del ISSSTE, la Secretaría de Educación Pública, por supuesto, instancias del gobierno del estado como el IEPO. Ayer el propio gobernador Salomón Jara estuvo en la mesa de trabajo. Pero aquí en Oaxaca, las afectaciones siguen escalando. Afectaciones que, por supuesto, generan pues mucha frustración, impotencia, el coraje, el comercio establecido, los automovilistas, los transportistas, etcétera, etcétera, etcétera. Sin embargo, esto de ninguna manera podría justificar la acción que tomaron pobladores de Mitla, que al parecer están plenamente identificados, porque como le decía al inicio de esta emisión, las benditas redes sociales, todo mundo grabando, todo mundo transmitiendo, todo mundo compartiendo, a tal grado que no resulta tan difícil identificar a las personas que hicieron uso de armas de fuego, incluso de grueso calibre, de armas largas, le quiero decir, en esta forma de desalojo que tuvieron en Mitla contra el bloqueo que implementaron los trabajadores en la educación. Hace unos minutos fueron liberados al menos 15 profesores o trabajadores de la educación que habían sido retenidos en una vivienda en la comunidad de Unión Zapata tras el enfrentamiento en Mitla. Al parecer, los profesores huyeron, corrieron, en su mayoría mujeres, ingresaron a una vivienda, ahí a las afueras, pues se reunieron pobladores de Mitla. Afortunadamente no los agredieron físicamente, los dejaron salir a los trabajadores de la educación, se retiraron después de esta situación tan lamentable que pues ocurrió precisamente en inmediaciones de Mitla. Vamos a escuchar la crónica de mi compañero Álvaro Morales. Conste que no ha sido solo en Mitla la presencia del gremio magisterial. Las afectaciones a las vialidades en la ciudad de Oaxaca, pues ya que le puedo decir, ahí están a la vista y pues escalando en este tercer día de las movilizaciones. Álvaro Morales, muy buena tarde, te escuchamos.
1: Francisco, ¿cómo estás? Buenas tardes. Efectivamente, vaya situación que se registró este día aquí en el municipio de Mitla, en justamente la agencia denominada Emiliano Unión Zapata, la agencia Unión Zapata, Francisco, que es la parte que es donde se encuentra el crucero que comunica directamente a la cabecera municipal de la villa de Mitla. Hubo un enfrentamiento, primeramente un grupo armado. Hay que decir, Francisco, que primero un grupo armado que ha sido identificado como pues parte o personas afines, promovidas, vamos, por el presidente municipal, Saúl López Quero, emanado de Morena, por cierto, Francisco. La sección 22 ha señalado directamente al presidente municipal, Saúl López, de haber promovido a este grupo armado que llegó al crucero de la villa de Mitla, detonó armas de fuego en múltiples ocasiones, y esto ocasionó un caos que también derivó a los minutos posteriores en que un grupo de habitantes pues retuviera a algunos maestros, se enfrentara con algunos maestros, Francisco, e incluso, pues, como tú lo has indicado, al menos 15 mentores fueron liberados hace unos instantes después de haber sido retenidos en un domicilio de la agencia Unión Zapata. También se está reportando, Francisco, que los pobladores de Villa de Mitla, algunos de ellos, al menos, habrían incluso amarrado a maestras como manera de exhibirlas después de haber sido retenidas después de este enfrentamiento registrado este mediodía. ¿A qué hora comenzaron los hechos, Francisco? De acuerdo con reportes de corporaciones de seguridad y corporaciones de rescate de este punto, la zona oriente de los valles centrales, el distrito de Tlacolula de Matamoros, Fue alrededor de las 12 del día con 30 minutos cuando arribaron a este lugar estos grupos, este grupo armado. Del lado de donde se encontraban algunos camioneros estacionados, parados a raíz de este bloqueo, y a partir de ahí este grupo armado comenzó a disparar. Dentro de los videos que fueron divulgados por los propios integrantes del magisterio, se llega a ver incluso a uno de estos hombres armados que detona sus sus elementos al aire, lanzó disparos al aire. Se ve a un presunto policía municipal, de la Villa de Mitla, que permanece cerca de este hombre armado que dispara al aire su su equipo, su armamento dentro de esta situación. A partir de este momento, Francisco, se registró el caos, hubo diversos enfrentamientos hasta que los maestros se reorganizaron. Continuaron con el bloqueo en medio de los enfrentamientos, incendiaron los maestros incluso barricadas, pusieron barricadas, incendiaron llantas con el objetivo de que no pudiera transitar ningún vehículo por esta zona. Los enfrentamientos se ampliaron, se suscitaron desde las 12:30 del día hasta alrededor de las 13 horas, de acuerdo con los reportes de las corporaciones de seguridad. Sin embargo, a pesar de que, pues en un primer momento se llegó a informar sobre la existencia de personas lesionadas, Francisco, hasta este momento el sindicato disidente no ha reportado la contabilidad de alguno de sus integrantes lesionados. Si te parece, Francisco, escuchemos cómo fue el momento en que este grupo armado llegó a esta zona de la carretera federal 190 a la altura de la agencia Unión Zapata de Mitla y comenzó a abrir fuego en contra de este contingente.

0: Se escuchan, Francisco, pues a operadores de camiones, de unidades pesadas que permanecían allá paradas en este tramo de la carretera federal 190. Instantes después de esta situación, la lideresa, la secretaria general de la sección 22 de la Coordinadora Nacional de Trabajadores de la Educación, Jenny Araceli Pérez Martínez, se pronunció al respecto desde la Ciudad de México. Reiterar, Francisco, que es la segunda vez que el magisterio hace pronunciamientos por actos violentos registrados durante esta semana de paro. El lunes fue por un enfrentamiento con elementos de la policía de la Ciudad de México que impidieron que el contingente de Oaxaca llegara al Zócalo capitalino, y esta vez, esta tarde de hoy, por este enfrentamiento, esta agresión de parte de este grupo armado allá en la vía de Mitla. Escuchemos a la dirigente de la sección 22.
1: La mesa de justicia que se instaló aquí hace unos momentos en la Secretaría de Gobernación, por los hechos que están aconteciendo de manera violenta hacia nuestros compañeros que están movilizados en nuestro estado, en particular en este bloqueo carretero que se realiza con dirección hacia Vía de Mitla, y precisamente responsabilizar al presidente municipal Esaú López Quero, que con lujo de violencia llegó con donde estaban nuestros compañeros en este bloqueo, amenazar que deberían de quitar este bloqueo. Y desde luego, como nos encontramos en una actividad política, no solo en ese punto, sino en todo el estado de Oaxaca y aquí en la Ciudad de México, nuestros compañeros ahí se mantienen. Y por mantenerse en esa posición política, llegan entonces a agredirnos ahora con disparos. Por eso responsabilizamos a este presidente municipal y también al gobierno del estado. Hemos declarado que deben garantizar la seguridad, la integridad física de nuestros compañeros movilizados, porque esta es una movilización pacífica. En ningún momento hemos llegado a agredir a ningún ciudadano ni a ningún policía, como lo hemos visto, todo lo contrario, en estos 2 y 3 días de movilización a nivel estatal y a nivel nacional. Por eso hacemos responsables al presidente, repito, Esaú López Quero, presidente municipal de Villa de Mitla, quien lleva al frente esta violencia hacia nuestros compañeros, y que hasta hoy reportan compañeros que están golpeados y retenidos también. Por eso la responsabilidad total para este presidente, pero también para el gobierno del estado.
0: Ahí está, Francisco. Después de esta situación, este bloqueo se trasladó al crucero de San Francisco, Tanibet, donde se encuentra el reclusorio justamente que lleva este nombre de Tanibet. Ahí se concentraron los maestros y aunque se ha informado que ya han dejado la circulación libre, la información oficial de parte del magisterio es que este bloqueo va a perdurar hasta las 4 de la tarde. A las 4 de la tarde se va a quitar junto con los otros 4 bloqueos que implementaron los integrantes del sindicato disidente durante este tercer día de movilizaciones. Los otros bloqueos hasta este momento, Francisco, son reportados sin novedad, salvo evidentemente las afectaciones vehiculares suscitadas en estos puntos. Estos bloqueos se localizan sobre la carretera federal 190, pero en el otro extremo, a la altura de la intersección de esta carretera federal 190, con la autopista Oaxaca-Cornopalan, otro bloqueo se ubica en la salida hacia el municipio de Xachila, en la rotonda del monumento a Benito Juárez de Santa Cruz, Cojucoplán. Otro bloqueo más se localiza en la Y de la carretera 175 al sur, en la intersección de la carretera federal 175 y la carretera estatal 131, la salida hacia la región de la costa. Y el otro bloqueo, que también se mantiene activo y donde no se han reportado hechos violentos hasta este momento, se localiza en San Andrés, Guayapan, en la salida hacia la región de la Sierra Norte. Es el reporte que tenemos.
2: Gracias, Álvaro. Ahí está la crónica. A ver, el gremio magisterial tiene que llegar a entender en algún momento, quizás sea en este 2026, que las formas, igual que el fondo, están totalmente desgastados. ¿A qué me refiero? Esta forma de lesión a los intereses de la ciudadanía, estas formas de arremeter contra los derechos fundamentales de las personas, en el afán y en la ruta de lograr establecer mejores condiciones de negociación con el gobierno federal o el gobierno del estado. El fondo, en realidad, pues es evidente que si en el discurso se pretende hacer entender que es por el bien de la niñez, seguimos siendo una de las entidades más rezagadas en materia de calidad o nivel educativo o académico. Es una realidad. La forma y el fondo están devastados. Le decía por la mañana, el poner en riesgo la integridad física de los propios trabajadores. Falleció un profesor después de la primera gresca que enfrentaron con policías de la Ciudad de México, a sabiendas de que no podrían ingresar al Zócalo. Eso lo sabían perfectamente. Pero, ¿qué sentido podría cobrar la presencia masiva del gremio magisterial, particularmente de la sección 22 de Oaxaca, en la capital del país, si no había nota, si no intentaban ingresar al centro de la ciudad, si no podían llegar al Zócalo, a la plancha ahí de la Constitución? Sabían que se los impedirían, pero era buscar precisamente el motivo de la victimización al final de cuentas, ¿no? ¿Qué es eso? Y hoy, con esta forma que insisto, de ninguna manera, por ninguna razón se puede justificar cómo un propio presidente municipal como el de la Villa de Mitla, Esaú López Quero, ese es su nombre, esos son sus apellidos, de Morena su filiación, llega con personas armadas al propio presidente municipal. En algunas imágenes se le ve con pistola en mano agrediendo esta manifestación de los trabajadores de la educación. Pero él tiene otros datos. Como la mayoría de Morena, aprendieron muy bien de su mentor. Ya saben, ¿verdad? ¿De quién se trata? Vamos a escuchar lo que dijo Esaú López Quero, presidente municipal de la Villa de Mitla, respecto a pues esta situación tan lamentable vivida hace algunas horas. Adelante, Cristian.
3: Ahorita pues hay lesionados por parte de los paisanos, yo creo que hay lesionados por parte de los maestros, golpearon a un compañero taxista ahí de sitio de nuestro pueblo, retuvieron las compañeras mujeres a dos maestras, como las puedes ver están en todas las condiciones, no se les agredió, se les cuidó, mi responsabilidad fue esa, entonces bueno, ya van a hacer el intercambio para que nos entreguen al compañero paisano, y nosotros vamos a entregar a los maestros.
4: Entonces, ¿hubo detonaciones de arma de fuego,
3: pues, presidente? Mira, la verdad es que en un contacto de bronca, pues, podemos decir que los maestros, que el municipio, pero bueno, aquí tiene que haber el diálogo, tiene que haber un arreglo, y sobre todo, pues, que se respete nuestra libertad aquí en Mitla también de tránsito. Respetamos la lucha de los maestros, apoyamos siempre a los maestros. Yo soy un principal impulsor de la infraestructura educativa aquí en el pueblo, tengo buena relación con los maestros, pero pues los paisanos, es difícil controlarlos, Hugo.
4: Hay unas imágenes que se observan, presidente, se observan unas armas de fuego.
3: Bueno, nosotros, yo voy hasta adelante conteniendo a mis paisanos, calmando con mi policía, calmando, pero se sale de control. Sale de control y esto detonó porque un compañero maestro atravesó, se subió a un tráiler y por la fuerza atravesó el tráiler para que los paisanos no pudieran seguir avanzando, y de ahí fue el problema donde
4: empezó. O sea, a como que ya no se ven las imágenes que...
3: Bueno, yo pues obviamente ahorita con las redes sociales pues todo el mundo graba, todo el mundo sale a grabar, me pudieron ver enfrente, atrás, adelante, pero bueno, yo como presidente municipal pues tengo que controlar a mis paisanos. Tengo que ver que se calmen las cosas, pero se salió de control el tema de la negociación que ya estaba avanzado. Entonces, podrán decir, el presidente municipal es el responsable. Bueno, están las instancias legales, las instancias jurídicas, donde pondrán sus denuncias y uno asumirá la responsabilidad que uno tenga también.
5: ¿Cuántas personas retenidas y lesionados hay de este lado del pueblo?
3: Bueno, de nuestro pueblo, pues todos se fueron, los que están lesionados se fueron al servicio médico. Del lado de los maestros desconocemos. Sabemos que quemaron un taxi de Mitla, del otro lado los maestros. Entonces, aquí se quedaron retenidos 3 maestros, como pudieron ver. Mi responsabilidad, mi negociación con ellos es entregar a los maestros, compañeras, mujeres, que no las golpearan, que no le hicieran nada, y ahí están las compañeras, pueden hablar con ellas y decirles que yo como presidente municipal asumo mi responsabilidad, asumo las consecuencias, pero primero, como dice el presidente Obrador, con el pueblo todo y sin el pueblo nada.
2: Bueno, pues sí. Ahora, ¿qué harán? ¿Qué harán las instancias correspondientes, como dice el propio presidente municipal? ¿Qué hará la Fiscalía General de Justicia? ¿Investigará? Ya hay un comunicado de la propia fiscalía que dice que inicia una carpeta de investigación para esclarecer los hechos en que presumiblemente se realizaron detonaciones de arma de fuego en la villa de Mitla. La intervención de la institución procuradora de justicia se da luego de detectar la circulación de diversos videos a través de redes sociales. En estas grabaciones se observa a personas civiles, así como a individuos que portan uniformes policiales, quienes presuntamente habían realizado disparos con armas de fuego en el lugar en un aparente intento por disolver la protesta. Ante estos hechos, la Vicefiscalía Regional de Valles Centrales ha desplegado a un equipo multidisciplinario conformado por elementos de la Agencia Estatal de Investigaciones, Ministerio Público y peritos especialistas para procesar el lugar de los hechos, recabar indicios balísticos y recabar entrevistas que permitan fortalecer las indagatorias. Así es como la Fiscalía de Oaxaca reiteró su compromiso por la legalidad y subraya que, escuche usted esto, subraya que no habrá impunidad. Ya veremos. ¿Quién dijo eso? Hasta no verlo creer. Vamos al corte. Volvemos con más información en esta tarde de encuentro.
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0: queridos, muy buena tarde. Son las 3:44 en la carretera 190. Ya prendieron lumbre a un camión, a un tractocamión. Según las imágenes que se están compartiendo, toda la cabina está siendo consumida por el fuego. Al lado se observa un camión de estos tipo volteo. Y los esfuerzos que están haciendo algunas personas para que al parecer este volteo que trae arena, carga arena, con esto puedan extinguir el fuego que ya abrazó y está consumiendo toda la cabina de este tractocamión. El ingreso en un momento dado de los cuerpos de emergencia es prácticamente imposible, el propio bloqueo de los trabajadores de la educación lo impide y el riesgo para, en un momento dado, los bomberos que quisieran ingresar a la zona, por supuesto que se descarta, ¿no? Se descarta la participación de los cuerpos de emergencia por el nivel de inseguridad, de violencia que hay en el lugar. Vaya. Oaxaca. Vamos hasta la ciudad y puerto de Salina Cruz, porque no cree usted que es solo la capital. No, espéreme tantito. También en la región del Istmo de Tehuantepec, se cuecen habas para las manifestaciones. Antonio Villaseñor nos tiene el siguiente reporte. Buena tarde, Villaseñor, te escuchamos.
1: Muy buenas tardes, Francisco. Un gusto poderte saludar de la región del Istmo de Tehuantepec. Esta tarde ya calurosa, estamos esperando. Ojalá y nos caiga una poca de agua y también el calor se llegue a mitigar un poco porque está tremendo en esta zona costera. Te comento, Francisco, que hoy nuevamente vecinos de la colonia Plaza y Vega volvieron a manifestarse, esto a las afueras de las instalaciones de la Comisión Federal de Electricidad, esto para exigir el restablecimiento del servicio en esta zona. Hay que señalar que la colonia Plaza y Vega se encuentra de lo que es la colonia Hidalgo Oriente, Poniente, en esta zona del puerto de Salina Cruz, y ahí ya han tenido varias sin el suministro de energía de esta zona del puerto de Salina Cruz. Hay que recalcar que los vecinos fueron atendidos por los directivos y que también hay que comentar, así literal lo dijo el directivo, para que no tengan ustedes fallas en el suministro de energía eléctrica, les digo, hay que hacer el gasto para comprar paneles solares, como si estos equipos fueran baratos. Imagínate, esa es la solución que puso el directivo de la Comisión Federal aquí en el puerto de Salina Cruz. Ahora sí, que nos habló como la presidenta de México, Claudia Sheinbaum, que nos dijo que pues si no te alcanza para comprar la gasolina roja, pues que compres de la verde. Literal, un tema complicado. Ya los vecinos se salieron de esta zona donde se manifestaron y se fueron a otro punto. Te comento, Francisco, también que ya por fin, después de 48 horas, los vecinos de las diferentes agencias municipales, como Ensenada La Ventosa, Boca del Río y otras colonias más del puerto de Salina Cruz, levantaron su manifestación que estaba el ingeniero Antonio Doval y Jaime cerca de ese. Las pipas. Ahí. Por la mañana, un tráiler de caja seca, como se le conoce a estas unidades, sufrió una volcadura cayendo a un barranco de escasos 8 metros de altura, esto sobre la carretera costera cerca de la población, agencia municipal del Coyul, agencia perteneciente a San Pedro Guamelula. De estos hechos, pues bueno, en la zona lleva hacer rapiña en este tema, pero bueno, la caja venía vacía, no traía productos, se dirigía de la costa a la región del Istmo de Tehuantepec. Todavía en esos momentos siguen haciendo los trabajos para poder sacar a esta unidad que se fue a este barranco sobre esta importante carretera. Y ya también te comento, Francisco, que en estos últimos días de esta semana, pues se han incrementado los robos a motociclistas. Desde ayer se tiene el reporte que allá en Tehuantepec, exactamente en el lugar conocido como El Crucero, se robaron una moto marca Pulsar de una persona que se acababa de bajar a la tienda del Oxxo a hacer unas compras y vinieron a Geno y se la llevaron en cuestión de sí. Es un tema que las autoridades puedan por supuesto, erradicar, eliminar este tema de la inseguridad. Y esto también, Francisco, ayer estuvo el gobernador del estado aquí en Salina Cruz, en la incineración dentro de la estación de la Armada, y después de eso se hizo una plática entre algunas autoridades para ver otra estrategia de seguridad que esperemos vaya sirviendo para poder erradicar los índices altos que tiene Salina Cruz, Tehuantepec, en el tema de seguridad, Francisco.
0: Gracias, muchas gracias a Antonio Villaseñor por el reporte desde la ciudad de Puerto de Salina Cruz. Vamos ahora con la información que nos trae mi compañero Romualdo Santiago desde Matías Romero Avendaño. Muy buena tarde, Romualdo.
2: ¿Qué tal, Francisco? Amigos del auditorio, muy buenas tardes. Soy Matías Romero, esta es la información. Pues bueno, comentarte en este momento que pues en esta ciudad de Cartagena hay un problema, no solamente con la escasez del vital líquido que se dio pues por más de una semana, y que bueno, pues ayer apenas iniciaron con el bombeo en la línea 1, que va a ser el de Matías Romero, pero otro problema que también se está presentando ya con el aumento del calor, de las temperaturas en esta ciudad por carrera, pues es la falta de energía eléctrica o la interrupción de energía eléctrica o los apagones que se han vuelto ya constantes en esta localidad. Pues una situación bastante complicada porque de por sí, por ahí se tienen problemas o se quema algún aparato y luego no hay autoridad, no hay a quién reclamarle, y ciudadano CFE les pone una serie de cuestionamientos o a fin de que se digan cómo fue que ocurrió el desperfecto de algún aparato electrónico o eléctrico, ¿no? Pero pues bueno, el tema aquí también es la preocupación por la falta de personal de mantenimiento, porque llevan horas para poder atender pues un desperfecto de energía eléctrica, como ha ocurrido el pasado fin de semana y esta semana que inicia, donde prácticamente pues han tenido que recurrir algunos a la presión para poder ser atendidos en esta situación de la falta de energía eléctrica en algunas colonias más populares. Y bueno, por otro lado, Francisco, te platico también que ya después de más de una semana que estuvo suspendido el servicio de agua en Matías Romero, ayer por la tarde se terminaron los trabajos en la línea 1 de 12 pulgadas, un tubo que se tronó, que todavía es de material muy viejo, de asbesto, proveniente del río Malatengo hacia la ciudad de Matías Romero. Pues se tuvieron que esperar casi 5 días las piezas para que llegaran a esta ciudad por carrera, pero finalmente llegaron ayer por la mañana, y ayer mismo se instalaron, por lo que ya por la tarde se arrancó con el bombeo de la línea 1 para pues enviar agua a la zona urbana de Matías Romero. Hasta este momento, pues, la reparación ha aguantado, la reparación, pues, que se hizo, pues, se ha sostenido, porque hasta este momento los equipos están trabajando, nos informa el personal responsable de este trabajo. Una situación que se empezó a agravar ya un poco después de la primera quincena de mayo, y que se espera que en los días que faltan todavía, en los días que se ponga un tanto más difícil o complejo el calor, pues no falle tanto o no afecte tanto, porque si la gente se queja de la escasez del vital líquido también en la zona de Matías Romero. Y lo hemos dicho también que en el barrio de La Soledad pues hay también un problema de escasez, como también en algunas comunidades, pero hasta este momento los que están sufriendo más el desabasto es Matías Romero y el barrio de La Soledad. Es mi reporte en esta tarde.
0: Muchas gracias, gracias a Romualdo Santiago por la información en esta tarde de miércoles, así nuestra cobertura. Hoy el Hospital Civil Aurelio Valdivieso en la ciudad de Oaxaca enfrenta una nueva crisis, por lo que señalan es un déficit de 125 trabajadores en áreas esenciales y la falta de insumos médicos. El personal ha reportado escasez de medicamentos y material quirúrgico, lo que ha derivado en la suspensión intermitente de servicios, cirugías programadas y trámites administrativos. Esto incluso podría estar generando problemas legales para los trabajadores, para los médicos, por parte de los pacientes, porque están teniendo mayor nivel de riesgo en cuanto a la salud. Trabajadores del Hospital Civil Aurelio Valdivieso en la capital denunciaron que el principal nosocomio del estado atraviesa nuevamente por una situación crítica, ahora debido al déficit de personal en diversas áreas, debido a la cancelación desde hace prácticamente 2 años de los procesos escalafonarios. a través de una misiva, integrantes de la subsección 07 del Sindicato Nacional de Trabajadores de la Secretaría de Salud acusaron que desde el Hospital Civil, desde que este Hospital Civil pasó a manos del IMSS Bienestar, han quedado acéfalos 125 puestos de trabajo por situaciones de jubilaciones, defunciones y renuncias. Vamos a escuchar parte de lo que declaran precisamente los trabajadores de este hospital al respecto.
3: Desde el año pasado estamos trabajando con muchas carencias, tanto en la parte estructural, en abasto de medicamentos, desabasto de medicamentos, desabasto de material de curación. Y pues aguantamos, creo que nosotros como representación sindical, como trabajadores de Aurelio Valdivieso, siempre hemos antepuesto el diálogo ante una situación como esta, pero todo tiene un tiempo. Todo nosotros hemos estado aguantando como trabajadores. Como trabajadores se ha sacado adelante la atención a la población oaxaqueña, pero también ya tenemos que decir basta. Basta porque muchas de las situaciones que se presentan el día de hoy en el Hospital Aurelio Valdivieso son culpa del patrón, son culpa del IMSS Bienestar, es culpa de los servicios de salud y no de nosotros. Sin embargo, ese abandono que hemos tenido por parte de la autoridad nos está generando problemas legales a nosotros como trabajadores por la atención a nuestros pacientes.
0: Bueno, lo anterior se suma a la falta de insumos, medicamentos, equipo hospitalario adecuado, lo que ha sobresaturado los servicios por falta de personal y equipamiento. Vamos hasta la región del Istmo de Tehuantepec con el reporte que nos tiene esta tarde mi compañero José Luis López, porque así como en Salina Cruz, aquí, así como en Juchitán de Zaragoza, así como en Santo Domingo Tehuantepec, así como en Unión Hidalgo, el municipio de El Espiral también tiene serios problemas con el suministro de energía eléctrica. Y ya los ciudadanos están reclamando fuertemente a la Comisión Federal de Electricidad. José Luis López, escuchamos tu reporte. Muy buena tarde.
4: ¿Qué tal, Francisco? Te saludo con gusto desde la ciudad de Juchitán para informarte en relación a esta manifestación que se está llevando a cabo en la población de El Espinal. Hace poco más de 2 horas, habitantes de una de las calles principales de esta población llevaron a cabo la concentración en varias calles de este municipio. Están bloqueando arterias principales del Espinal debido a la falta de atención en el tema por las fallas del suministro de energía eléctrica. Señalan que cada día se ha ido agudizando este problema, a pesar de que la propia Comisión Federal de Electricidad le ha dado atención al llamado que han hecho los ciudadanos en reiteradas ocasiones con la instalación, inclusive, de un equipo móvil para lograr resolver el problema. Sin embargo, la sobrecarga que se ha tenido no ha permitido que se tenga el suministro de manera normal. Ha sido intermitente y principalmente durante la noche, cuando los vecinos se quedan sin la energía eléctrica. Señalaron que acudieron a buscar a la presidenta municipal, Esperanza Benítez, a quien solicitaron para que intervinieran en relación a esta solicitud y esta inconformidad que se tiene. Sin embargo, no la localizaron, dejaron un documento en donde están haciendo la petición de atención inmediata. Aseguraron que no han tenido ninguna respuesta por parte de la autoridad municipal para que se les dé a la inconformidad que se tiene por la falla de la electricidad en este municipio, ya que son varias calles, varias cuadras de la población que se han quedado sin el suministro de energía eléctrica, lo que ha generado que el día de hoy se tenga el bloqueo en varias de las calles. Amenazaron con ampliar la protesta en los accesos de la población, inclusive acudir a la carretera federal de ser necesario, Francisco. Esto es lo que está generando pues estas fallas que se han tenido en toda la región del Istmo, del tema del fluido eléctrico que pues se ha agudizado con el tema de los calores. Y la información extraoficial que se tiene es que se tiene una sobrecarga en las líneas por el uso de equipos de refrigeración, de equipos de climatización para la ciudadanía durante la noche principalmente. Esto provoca que las líneas se sobrecarguen y la energía eléctrica se suspenda. Es el reporte que tenemos desde la región del Istmo de Tehuantepec, Francisco.
0: Muchas gracias, José Luis. Buena tarde.
5: Buena tarde.
0: Vamos con Lilu Martínez, para tener el dato sobre las condiciones del clima las próximas horas.
5: Francisco y amable auditorio, en esta tarde de miércoles, la Coordinación Estatal de Protección Civil y Gestión de Riesgos dio a conocer que se prevé lluvia de intensidad variable con tormentas localmente fuertes en zonas montañosas para esta tarde, acompañadas de actividad eléctrica con rachas de viento y posible caída de granizo. Estas condiciones serán ocasionadas por una vaguada superior sobre el Golfo de México. El tránsito de la onda tropical número 2, que se desplazará durante esta tarde y noche, dejando remanentes nubosos, así como por un canal de baja presión. De acuerdo con este pronóstico del tiempo que ha emitido la Comisión Nacional del Agua, continuarán las altas temperaturas, aunque moduladas por una mayor cobertura nubosa y de lluvias. Los valores más altos estarán persistiendo en regiones del Istmo, Costa y los Valles Centrales, con periodos de bochorno para las horas vespertinas. Así que tome mucha precaución, cuídese mucho y que tenga una excelente tarde de miércoles.
0: Muchas gracias, gracias Lilu, muchas gracias a nuestro auditorio. Así estamos llegando al final de esta segunda emisión para hoy miércoles, ya 27 de mayo. Mañana, Dios mediante, 8 de la mañana es nuestra primera cobertura informativa por estas mismas frecuencias de Grupo Encuentro Radio. Síganos mientras tanto en redes sociales, W Radio Oaxaca, y en nuestro portal encuentroradiotv.com. Soy Francisco Vázquez Jiménez, son las 4 de la tarde en Oaxaca. Hasta pronto.
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2: ¿Qué tal? Ya son las 4 de la tarde con 8 minutos, 4 con 8. Estamos iniciando esta nueva emisión de Just Coffee en el 95.7 de FM. Llegamos a la mitad de semana, es miércoles 27 de mayo. Esperando que estés teniendo un excelente día, pues a pesar de las diferentes manifestaciones, bloqueos que vamos teniendo en la ciudad de Oaxaca desde este lunes. Y que por supuesto la afectación a la ciudadanía pues se va dando. Pero fuera de eso, esperando que te encuentres muy bien, que estés pasando un gran día, un grato día, muy buen provecho si estás degustando ya tus sagrados alimentos, el saludo, la felicitación si estás celebrando algo en especial. Muy buenas tardes, te saluda Itzel Flores, acompañándote en este nuevo espacio de jazz. Acabamos de escuchar a Ita con el tema The Girl. Vamos a escuchar ahora a Shirley Horr, esta canción titulada I Love Him. Y también te comparto las líneas de contacto para que me hagas saber desde qué punto me estás escuchando. Si estás en el auto, en el transporte público, sigues atorado en el tráfico, estás buscando una ruta alterna, qué mejor pues si estás descansando y claro, disfrutando de este espacio muy ameno. Házmelo saber a través de nuestras líneas de contacto 951-516-3896 y 951-2 251-0773. Vamos a seguir con nuestra programación musical y ya un momento más te voy a dar la actualización vial que tenemos en estos momentos para que vayas tomando previsiones al respecto.

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4: Son las 4 de la tarde, ya con 18 minutos, 4 con 18. Continuamos con nuestra programación musical en el 95.7 de FM. Recordarte que estamos totalmente en vivo desde Valerio Trujano, número 708, Colonia Centro. Y también a través de nuestro portal de internet, que es el www.encuentroradiotv.com. Te voy a dar la actualización vial que hay en este momento. Ya sabes que hay afectaciones por este plantón instalado en el centro de la ciudad de Oaxaca, y las calles afectadas pues son Independencia, Hidalgo, Valerio Trujano, Guerrero, Colón, Las Casas, García Vigiel, Aurelio Valdivieso, Armenta y López, Reforma, Fiallo, Melchor Ocampo, 20 de noviembre, Porfirio Díaz, Alcalá y Flores Magón. Eso en el centro de la ciudad de Oaxaca. Hubo pues protestas, cierres a la circulación, pero ya se retiraron algunos, y te comparto esa información, que se normaliza la circulación vehicular en la carretera federal 190 a la altura de la entrada de la población de Tanibet. Encontrarás una circulación medianamente fluida en el periférico a la altura del DIF y a la vuelta continua de Símbolos Patrios. También ya se quitó este bloqueo que estaba desde las 9 a.m. allá en el municipio de la ciudad de Jojo. Se normaliza la circulación vehicular en el Boulevard Guadalupe Hinojosa de Murat a la altura del Monumento a Juárez, ambos sentidos, y también con dirección al Tequio. Ya se normaliza también ese sitio. De la misma forma, se normaliza la circulación vehicular en la carretera 175 a la altura de la Y, allá en el crucero de Guayapan. También allá en la 175 y 131 se normaliza, y se normaliza la circulación vehicular en la 190 a la altura del entronque de la autopista. Así que eso conforme pues a la actualización vial. Ya se quitaron estos bloqueos establecidos desde las 9 a.m. El que continúa pues son esas casas de campaña que se tienen allá instaladas en el primer cuadro de la ciudad de Oaxaca, así que considéralo, tómalo en cuenta también, de que si vienes al centro, pues la basta e incrementación pues al tráfico, para que lo puedas tomar en cuenta, salir en a tiempo para llegar con bien y a tiempo a tu destino. Eso conforme pues a la actualización vial. Ahora sí, vamos a continuar con nuestra programación, y te platico que vamos a escuchar ahora Stan Getz, el tema de Concorvado, seguido de Astrid con Agua de Beber. Y finalmente, cerrando este bloque de canciones, Sanina Simón, el tema titulado I Wish.
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13: Son las 4 de la tarde con 38 minutos, 4:38. Estamos avanzando muy rápidamente en esta emisión de Just Coffee. Recordarte, querido amigo Radio Escucha, que también estamos presentes en redes sociales. Nos vas a poder encontrar en las plataformas digitales como W Radio Oaxaca. Antes de irnos a la pausa, escuchamos el tema The Bell, esta canción de Chris Brown. También disfrutamos de Nina Simone con I Wish. Y en este nuevo bloque de canciones, escucharemos la interpretación de Flora Martínez con el tema titulado Happy, también a Sara con Compo Vara, y finalmente cerrando este bloque de canciones a Rosa con la canción de Wonderful. Recuerda que estás en Just Coffee 95.7 de FM. Te voy a estar acompañando en este espacio hasta las 5 de la tarde y nuevamente de 5 a 6, pero con música W.

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1: Son las 4 de la tarde con 45 minutos, 4:45. Acabamos de escuchar a Sara con el tema Compobank. Con esto también te platico, amigo Radio Escucha, que nos vamos a la pausa, no sin antes recordarte la línea telefónica disponible para ti. 951-51-638-96. Vámonos a la pausa, regreso con más música. Recuerda que también estás en el 95.7 en Just Coffee.
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1: Son las 4 de la tarde ya con 50 minutos, 4:50. Seguimos disfrutando de Just Coffee 95.7 en esta programación que tenemos para ti del día de hoy, miércoles, mitad de semana, miércoles ya 27 de mayo. Esperando que estés teniendo un gran día. Te platico también las redes sociales. Estamos presentes en las plataformas digitales como W Radio Oaxaca. También invitarte a seguirnos en redes sociales. Estamos también presentes en las plataformas digitales como W Radio Oaxaca, para que lo puedas tomar en cuenta, puedas también seguirnos y estar muy informado todo lo que se va aconteciendo minuto a minuto. Recuerda, amigo Radio Escucha, que también ya se regulariza la circulación vehicular en el Monumento a Juárez, allá ubicado en Jojo, también en la 190 y en el crucero de la Y, también ahí rumbo a Guayapan. Ya se normaliza la circulación vehicular después de estos bloqueos que se mantenían activos desde de las 9 a.m. Continuamos ahora sí con nuestro bloque de canciones y te platico que escucharemos a Rosa con el tema Wonderful, seguido de Lara Lewis con What Night y finalmente Bossa Nova Cha Cha Cha.
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2: Solo unos segundos nos separan para las 5 de la tarde. Te comento que hemos llegado al final de este espacio. Gracias por la sintonía, por la escucha. No me despido porque damos inicio en unos segundos más con Música W.
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2: ¿Qué tal? Ya son las 5 de la tarde con 5 minutos, 5:05. ¿Cómo te va el día de hoy? Estás en Música W en el 95.7 de FM. En esta emisión de mitad de semana llegamos al miércoles 27 de mayo. Esperando que estés teniendo una excelente tarde, pues después de todas las actualizaciones viales, los bloqueos pues que tuvimos el día de hoy. Un poquito más adelante voy a dar toda la información respecto a la actualización vial que tenemos en este momento. Te saluda Itzel Flores con mucho gusto, con mucha alegría de acompañarte en este nuevo emisión del 95.7 en Música W. Agradezco también a todas las personas que ya se comunican con nosotros a través de nuestras redes sociales. Nos vas a poder encontrar como W Radio Oaxaca y también disponibles en las redes 951-251-0773. Acabamos de comenzar con un tema espectacular, también uno de los temas más solicitados y con mucha energía de por medio, las Spice Girls interpretando Wannabe. Esta canción es del icónico sencillo debut de este álbum, lanzado oficialmente en un verano del año de 1996. Este himno del pop marcó un hito en la música sin imponer el concepto de empoderamiento femenino y convertirse en un fenómeno global sin precedentes, un tema que sigue sonando a través de los días. Vamos a escuchar ahora el tema de Paul McCoy, este tema titulado Another Night.
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1: Son las 5 de la tarde con 15 minutos, 5 con 15. Seguimos disfrutando de Música W en el 95.7 de FM. Recuerdo, amigo Radio Escucha, que los bloqueos que estaban situados en la 190, también allá en el crucero de Jojo, en el monumento a Juárez, con dirección al Teco en la 190, en la carretera de la Y en la 175 y 131, ya se restablecieron la circulación. Es normal en estos puntos. Donde vas a poder encontrar un poco de tráfico es con dirección a Símbolos Patrios, también sobre riberas del río Atoyac, y si vienes rumbo a la central de Abasto, la circulación pues está a vuelta de rueda. Esto pues desde la calle de Galeana en adelante le encontrarás esta circulación lenta para que lo puedas prever, pero recuerda que todavía siguen cerradas las primeras calles de la ciudad de Oaxaca. El primer cuadro de la ciudad pues se encuentra saturado por este plantón instalado desde el día lunes. Te comparto pues las calles para que lo puedas prever: a Independencia, Hidalgo, Valerio Trujano, Guerrero, Colón, Las Casas, García Vigil, Aurelio y Valdivieso, Armenta y López, Reforma, Fiallo, Melchor Ocampo, 20 de noviembre, Porfirio Díaz, 5 de mayo, Alcalá y Flores Magón. Esas son las calles que están cerradas para que lo puedas prever, tomar alguna ruta alterna para que lo tomes en cuenta. Y también te comparto que pues encontrarás la circulación pesada sobre carretera del Cerro del Forquín con dirección a Lins, esa circulación que está a vuelta de rueda. Con esto nos vamos a la pausa, son las 5 de la tarde, ya con 17 minutos, 5 con 17. Nos vamos a la pausa, es muy breve, regreso con más música, Música W.
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5: 5 de la tarde con 20 minutos. Estamos de regreso en Música W para seguir disfrutando de grandes temas en esta mitad de semana, miércoles ya 27 de mayo, avanzando muy rápido y también ya casi acercándonos al fin de mes, por supuesto también a la quincena. Qué mejor que estemos también disfrutando de la buena música, Música W. Saludamos a nuestro amigo Eric Amador, que se comunica con nosotros a través de Teotitlán del Valle, pues se encuentra disfrutando de la programación de el día de hoy. Asimismo, mandamos saludos para nuestra amiga Dona Giluna, ella nos escucha allá en la colonia Yalalac. Te platico, te comento que vamos a escuchar ahora a Coco Jumbo este tema de Mr. President.
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2: 5 de la tarde con 23 minutos. Mr. President con Coco Jumbo es el tema con el cual acabamos de escuchar y cantar, por supuesto. Y es que te platico que este icónico tema Eurodance y reggae fusionó y lanzó esta canción en el año de 1996 por la banda alemana y se convirtió en un fenómeno mundial y, por supuesto, alcanzó el puesto número 20 en las listas más importantes del mundo, como Billboard Hot 100. Esta mezcla Eurodance y reggae fusionada, pues se creó este espectacular tema del año de 1996. Ahora nos vamos a trasladar hasta el 92 con Avicii Was, y es que te platico que esta canción es un éxito del grupo sueco Ace of Base, que lanzó oficialmente en el 92. Es una de las canciones más representativas del pop reggae de los años 90 y destaca también por su pegadizo ritmo mezclado con una letra sobre la independencia y la libertad femenina.
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9: Son las 5 de la tarde, ya con 34 minutos, 5:34. Seguimos disfrutando de música W en el 95.7 de FM. No olvides que te acompaño hasta las 6 de la tarde. Recuerda también la línea telefónica para que te puedas comunicar: 951-516-3896 y 951-251-0773. Platícame qué andas haciendo, desde qué punto andas escuchando y que también, por supuesto, qué tal va tornando tu tarde de miércoles, mitad de semana. Te platico también que vamos a escuchar el tema de Caribbean Queen, esta canción que se lanzó en el año de 1984. Fue un éxito masivo, y es que el cantante británico es de Billy Ocean. La canción fue escrita por Dane Damon y describe la decisión de un hombre en abandonar su vida de, bueno, pues diferentes circunstancias. La verdad que este tema es uno de los más populares que tiene Billy Ocean, y también te platico que el tema se posicionó en el puesto número 10 por varias semanas en el Billboard Hot 100.

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2: ¿Qué tal? Ya son las 5 de la tarde con 45 minutos, 5:45. Acabamos de escuchar el tema de Maniac, esta canción de Mike Unzambello. Te platico que fue lanzada en el año de 1983 y se inmortalizó como su icónico himno también de también. Esta fue en una película de Flashdance. También este tema pues se posicionó como uno de los más importantes de la era disco y también uno de los más importantes de Michel Sabelo. Con esto de información y dato curioso de música W, nos vamos a la pausa, no sin antes recordarte la línea telefónica 951-51-638-96.
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2: Son las 5 de la tarde con 59 minutos, 5:59. Acabamos de escuchar este último tema a cargo de Desire, titulado Vuela, Vuela, esta canción del año de 1986. Con esto llegamos al final de esta emisión de Música W. Muchas gracias por la sintonía, por la preferencia. Te invito a permanecer en el 95.7 para toda la programación. Y así culmina esta hora de Música W. Nos escuchamos en la próxima emisión.
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5: Son las 6 de la tarde en punto, las 6 de la tarde en el tiempo del centro de la República Mexicana en este miércoles 27 de mayo del año 2026. Banxico tiene otros datos. Mientras el gobierno federal celebra cifras récords de inversión extranjera directa, hoy el Banco de México recortó la expectativa de crecimiento económico para este 2026 y será de apenas 1.1%. ¿La razón? Debilidad en la inversión, consumo congelado, construcción estancada, manufactura sin fuerza. Una economía que arrancó 2026 en reversa con una contracción de 0.6% en el primer trimestre. Porque una cosa es anunciar miles de millones de dólares en inversiones en las conferencias mañaneras y otra muy distinta, que esas inversiones, que ese dinero realmente se traduzca en fábricas, empleos, productividad y crecimiento. El Banco Central está mandando una señal que no hay que dejar pasar. Mucho del capital que llega a nuestro país sigue siendo dinero financiero, especulativo o contenido en anuncios, pero no necesariamente inversión que mueve la economía real. Y mientras Moody's ya nos bajó la calificación y el T-MEC está en zona de incertidumbre, de segundas rondas, de negociación tensa, bilateral, trilateral, diría yo, por Canadá, pero bueno, pues la batuta la llevan Estados Unidos y México. México, nuestro país, empieza a vivir una paradoja. Récords en discursos y estancamiento en la calle. O dígame, ¿usted tiene otros datos en el bolsillo? Soy Enrique Hernández Alcázar, bienvenidas, bienvenidos, comenzamos.
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5: De la tarde con 2 minutos en el tiempo del centro de la República Mexicana, la gobernadora de Chihuahua, Maru Campos, vino a la Ciudad de México a las instalaciones de la Fiscalía General de la República para rendir declaración, modificando la sede inicial que estaba prevista, como nos dijo aquí su abogado hace 2 días, en Ciudad Juárez. Pero realmente, pues no compareció, no contestó el interrogatorio, sino que fue a protestar por él mismo. Por los modos, por lo ilegal, dice, de estas citaciones. Convirtió más bien su cita frente a la Fiscalía General de la República en una especie de acto político donde estuvo acompañada desde con el presidente.